0: programa. Después nosotros estábamos como mal adentro, no, puertas adentro. Tenía el nombre de la que lo conduce, pero se me fue.
1: Pero bien, si tenemos programa.
0: Cote algo, Cote. No sé.
1: Bueno, puertas para adentro.

0: Ana y los siete, pero más tres.
1: Pero,
0: ahí va. Ana y los siete más tres. Qué buena serie en el siete igual, ¿eh?
2: Bueno, tenemos columna santoral de hoy.
0: ¿Ya terminamos con los comentarios?
3: No, pasa sí, sí. También unas noticias ahí de una notificación. Quería también recordar.
2: Fulton Sheen.
3: ¿Eh? Sí, Fulton exactamente. Sheen.
2: El obispo, el que vos dijiste que... No, vos dijiste.
0: Yo no dije
2: Cristian.
0: Nada.
2: Cristian dijo que no. Cristian dijo que los obispos yanquis son todos facheros.
3: Es cierto, yo la vestimenta que veo de Estados Unidos, tipo, es diferente al rito de todo. No sé.
2: No tiene una capa nomás.
0: O sea, le está diciendo de la
3: gran cosa, capa, los sacerdotes tienen otra manera, tipo, es diferente, no sé.
0: Le está diciendo a la conferencia episcopal uruguaya que son unos anticuados. Así que, por favor, póngase a tono con
1: le fulto. No sé si la CEU. Muy sobrios, creo que lo que quiere decir Cristian, como que acá.
0: Pero.
3: Porque Roma, tipo.
0: Lo que luce
1: es más pomposo.
3: Más pomposo.
0: Lo que luce y lo que importa es el espíritu. Después, bueno, yo puedo estar vestido como la reina primavera, pero pues un desastre.
3: No.
4: Bueno, no sé igual ahí en qué va.
3: Sí, no, pero siempre.
4: No sé en qué va. O sea, si es algo coordinado o tipo cada arquidiócesis se viste como quiere. No creo.
1: No creo.
3: Pero también bueno. El padre Federico de León y Luciano Retamosa cumplen 3 años de sacerdocio, que fueron ordenados 24 de septiembre de 2023 en la Catedral de Mercedes durante la solemnidad de Nuestra Señora de Mercedes.
0: Y en algún momento voy a visitar la Catedral de Mercedes.
3: ¿Eh? Sí. ¿Qué hijo?
1: Que en algún momento voy a visitar la Catedral de Mercedes.
3: Sí. Bueno, también ellos que cumplen 3 años.
2: Que no dijimos, Fulton Sheen, el obispo, no me acuerdo en qué año murió, obispo de Estados Unidos, creo que de Nueva York.
0: ¿Se murió?
2: Sí, hace años.
0: Yo pensé que estaba hablando de alguien que estaba vivo.
2: Pero aparte fue uno de los grandes comunicadores, uno de los primeros grandes comunicadores de la iglesia, Fulton Sheen, evangelizando a través de... Empezó en radio y después pasó a televisión. Desde Estados Unidos. Además, con Dani estamos leyendo un libro... Una escritura, una ¿verdad? Forma de transmitir su magisterio, digamos.
0: ¿Se puede tremenda. Decir que Fulton Sheen es el Omar Gutiérrez de la cosa estadounidense?
2: Ponele. De la iglesia. No es mala. No es mala. Sin el mate. Pero bueno.
0: Entonces no es. Saludos para Omar Gutiérrez. Cristian.
2: Dale. Continue.
3: Está, algunas otras noticias, pero bien, esas son las más importantes. Tuvimos y...
2: Ahí va.
0: Notario, sí.
2: Bueno, después tenemos, por ejemplo, vieron que... Yo no sé cuándo empezó eso. Es como un portal Actualidad Católica. Uy.
0: No sé si Cristian le robó la noticia a ese, porque yo la vi ahí.
3: No, o sea, fue todo de los 3 años sí fue de ahí.
0: Todo lo que contó Cristian yo lo vi ahí.
2: Ah, pero...
3: Esto del agua...
2: Sí, y no sé quién lo lleva a cabo. Está bueno, la verdad, para que... Comparten mucha información.
0: Sí,
2: siempre
0: creo que hacía falta una página así.
2: Sí, y aparte...
3: Católica de
2: Actualidad
3: Uruguay.
2: Católica de Uruguay.
3: De Uruguay, o sea,
2: no es menor, está bueno.
3: Justo yo le dije, sí, yo no vine cuando vinieron Leandro, creo que fue de acá. Sí, a veces sí. Ellos sabían. Como que están en ICM, yo como no vine, no, pero sí.
2: No creo, porque aquel está con tanta cosa que sumarle una cosa más. Capaz que sabe.
3: Fue justamente cuando ellos vinieron el periodismo que nació la página. Y,
0: capaz que si no está escuchando. ¿Quién?
2: Bueno,
0: ¿no?
2: Y justamente hicieron una publicación haciendo como un repaso y reflexión sobre la violencia en el Uruguay. Desde un punto de vista, obviamente, una interpretación, lectura cristiana, católica, de la violencia en Uruguay. Bueno, un poco también como estos como puntos que hay que tener en cuenta o trabajar en función de la venida del Papa también, o sea, como que se puede iluminar, ¿no? Y hablaban de todo un poco, ¿no? De la pobreza, narcotráfico, los suicidios, estuvo muy interesante.
3: ¿Qué opinan del feriado que va a ser Argentina el 9 de noviembre?
2: Y está bien.
1: ¿De Papa?
3: Sí,
1: deberíamos hacerlo también.
0: Literalmente, sí. Consecuencia de no haber separado la iglesia del Estado.
3: Un feriado.
1: Básicamente.
0: Ellos lo van a hacer, ahora no vengan con ay que no, que queremos feriado. Bueno. Nosotros no queremos hacer lo lindo, que no sé qué, que vaya a Doña, que el laico. Bueno, no se puede tener la chancha de los 4 reales.
1: Y que yo pensaba, eso qué lindo sería, porque el viernes hay actividades también. Sí. Y no poder ir,
5: no se puede
1: ir
5: porque uno está trabajando. Trabajando, estudiando, todo.
1: Claro. No hay.
2: No, pero bueno, sí, claro. No, porque es a partir de las 5. El viernes es a partir de las 5.
1: Bueno, para quien trabaje de mañana va a poder.
0: Yo trabajo mañana de tarde.
1: Bueno, quien solo esté de mañana.
0: No, pero podría declararse un feriado como algo de interés nacional.
5: Sí, es que sí. ¿Por qué no?
2: No, o sea, no se va a poder.
1: No, y la verdad es que tampoco corresponde.
2: No corresponde. La gente se lo va a tirar encima.
5: No, obvio.
1: Nos encantaría. No sé si se le tira de ella encima. Mira, cuando conviene las cosas, nadie se tira encima porque Semana Santa no

0: si le, lo que ¿saben te... lo que iban a hacer? Si le van a tirar encima, pero se van a tomar igual.
1: Sí, obvio.
2: después de ese día.
3: No, sí. Además, todo lo que tiene que ver con lo católico acá genera como...
2: Sí, mucha rigidez, sí, sí. Eso es cierto. Sí,
3: algo
2: es
3: muy verdad. Particular, diferente a todo lo demás, entonces...
0: Nos vendría bien un feriado ese día, porque acá la banda va a estar bastante ajetreada. O sea, todo, sí, creo sí. que toda la comunidad católica de este país va a ser un fin de semana de eso que... Después precisaba un día o dos para recuperar.
3: Histórico.
0: Yo ya estoy pensando, mi licencia
2: pero,
0: el lunes.
2: Sí, está. Pero pensá en el Papa. Un señor grande, el ritmo que va
0: ya
2: a tener.
0: ¿Ya hemos opinado en la agenda del Papa?
2: Sí, durante la charla con Pinazo.
0: No hemos opinado, pero ahí no fue opinar.
1: Bueno,
3: está. Si hemos opinado de la agenda del Papa.
0: Es para mí irrealizable.
2: Él dijo que sí, no sé cómo van a hacer, pero van a ajustar.
1: Tiene muchísima cosa lo que pasa.
3: Tiene muchas cosas, pero, sí. O sea, realizable
2: a los
3: es,
2: tiempos es
3: o sea,
2: difícil cumplir con los tiempos.
0: Si se teletransporta, sí.
1: No, pero debe estar todo eso ya organizado y todo. O sea.
2: La cosa es la intensidad igualmente, aunque se atrase y
1: sí,
2: todo.
1: Sí, obvio.
2: La intensidad
1: es un montón
2: de
1: todo. Cosas.
2: Llega
1: es un,
2: ya un acto y
0: es un programa
2: sigue,
0: que
2: sigue.
0: Yo no, si yo fuese papá no lo podría hacer. O sea, si yo
3: no
0: lo podría
3: por eso no lo soy, Juan, quédate tranquilo.
0: No, hay muchas razones antes por las cuales no lo soy. Pero,
2: hay que rezar también hasta por esas cosas.
0: Sí, no, pobre papá.
2: Y bueno. De acá sigue Argentina, o sea, sigue el baile.
3: Sí, y después Perú.
4: Y Perú, hasta Chiclayo.
3: Que después tenés Chiclayo. Tipo sub y baja. En Perú tenés montañas y valles.
2: A eso está acostumbrado. Sí, y lo van a animar mucho. Así que yo creo que va a ser como un lugar bien.
3: Sí.
2: Se va a sentir.
1: Es como que vuelve de cierta forma.
2: Y sí, es como volver a casa.
1: Sí.
3: Bueno, Cristian, ¿ese es el santoral de hoy?
4: Sí, tengo acá exactamente.
3: No.
4: No,
3: I'm gonna kill Maurice. Nada, tira.
4: Bueno, hoy 24 de septiembre el Vaticano dedica la celebración a la bienaventurada Virgen María de la Merced, una advocación mariana profunda vinculada a la liberación de los cautivos y de quienes sufren opresión. Bueno, como hoy se incluye la celebración, ¿qué significa Merced? Una antiguamente hacía referencia a una obra concreta de la misericordia y compasión, especialmente hacia personas que encontraban en situación de sufrimiento, marginación o cautiverio. En la Edad Media existían numerosos cristianos que eran capturados y mantenidos como esclavos o prisioneros en territorio no cristianos. Uno de los protagonistas fundamentales fue San Pedro de Nolasco. Junto a sus compañeros se dedicó a la liberación de los cristianos cautivos y allí nació la orden de la Bienaventurada Virgen María de la Merced para la redención de los cautivos, conocida posteriormente como la Orden de los Mercedarios.
3: ¿No?
4: Mercedarios, sí. Sus conventos recibieron incluso el nombre de las Casas de la Misericordia. Muy lindo gesto. Justamente.
3: Y acá tenemos una ciudad, además.
4: Exacto, Mercedes.
0: Mercedes.
3: Vamos arriba.
4: Ya las Mercedes.
0: He sabido estar por allá.
4: ¿Y qué tiene que ver María? Bueno, el Vaticano presenta esta advocación como una expresión de la ternura de la Madre de Dios hacia quienes están oprimidos, encarcelados o en peligro de perder su fe. Y hay un punto teológico importante, es que María no reemplaza a Cristo. La misericordia de la Iglesia contempla en María, procede de Dios y está orientada hacia Cristo. Por eso la Virgen aparece como Madre que acompaña y conduce hacia la salvación que viene de su Hijo. Y la advocación se extendió enormemente durante la expansión de misionera hacia América. Los mercedarios llevaron consigo esta advocación y el Vaticano señala que desde fines del siglo XV la advocación a la Virgen de la Merced se extendió por continente americano y arraigó profundamente la piedad popular.
3: Pero es principalmente entonces en América que se...
4: Exactamente, sí, en el siglo XV. Por eso encontramos iglesias, parroquias, colegios, comunidades dedicadas a Nuestra Señora de Merced en numerosos países latinoamericanos. Como que se me ha extendido acá por eso mismo.
3: Claro. ¿Acá pues hay un colegio de la Merced?
1: Me suena.
4: La vocación fue adquirida una dimensión cada vez más universal. El Vaticano señala que la celebración fue extendida progresivamente a toda la iglesia y que en 1696 quedó establecido universalmente el 24 de septiembre como fecha de su celebración. Por eso cada año recuerda a la Virgen bajo esta advocación.
3: 1696.
4: Exactamente. ¿Qué nos enseña hoy Nuestra Señora de la Merced? Dios quiere la libertad del ser humano, la misericordia cristiana busca liberar, no dominar. María conduce hacia Cristo, la vocación mariana auténtica tiene como centro último a su Hijo, como centro su último su Hijo. La misericordia tiene como tiene que convertirse en obras, no bajar y decir, qué pena, hay que preguntarse, ¿qué puedo hacer yo? Y también existe cautiverios interiores. Una persona puede estar físicamente libre y sin embargo vivir esclavizado por el pecado, el miedo, el odio o la desesperanza. La iglesia está llamada a acompañar al que sufre. La historia de Merced muestra una iglesia que no quiso permanecer indiferente ante los cautivos. Y como moraleja, bueno, Nuestra Señora de la Merced nos recuerda algo muy profundo. La misericordia verdadera no mira el sufrimiento desde lejos. Se acerca y busca liberar. Y quizá hoy la pregunta no sea solamente ¿de qué necesito que Dios me libere? Sino ¿a quién puedo ayudar yo a recuperar un poco de libertad, de esperanza y dignidad? Porque María, como Madre de la Merced, nos señala finalmente a Cristo, el verdadero libertador.
3: Amén.
4: Amén.
3: Bien ahí, Cris. Sí, es verdad, porque no me he dado cuenta, pero Mercedes, claro, viene de como Merced de Misericordia. ¿No? Así que cada vez ahora que pase por Mercedes. Ahí viene la Virgen en el paso. Ahí.
4: Bueno, en la catedral también vinieron varias personas a darle una flor, tipo, ¿verdad?
3: Ah, sí.
4: Sí. Oh. Hoy es el día de la Merced. Sí, por eso.
3: ¿Hay una advocación a la Virgen de la Merced en la catedral?
4: Sí. ¿Cuál? O sea, está la estatua de ella, la Virgen Merced, tipo en el medio.
2: ¿Cuál es la imagen de la Virgen de la...?
4: Está en el medio a la izquierda.
3: ¿En el medio a la izquierda?
4: Sí.
3: Claro, sí. Es verdad. O sea, estaría al lado de tumba de Damaso Antonio Larrañaga.
4: Sí, está ahí mismo.
3: Ahí va.
4: Sí, sí, vieron varias flores ahí, tipo, el día de la Merced.
3: Después la vamos a ver. ¿Viste en el ala izquierda donde está Mariano Soler? Está frente... No. Sí, estaba usada ese lado.
2: ¿Pero está tipo como mirando hacia la puerta?
3: No, mirando hacia la gente, los bancos, digamos. Está como en el medio de esa ala.
4: Y a la izquierda. Tipo,
3: No me acordaba, es verdad. No, ¿verdad? Bueno, muchas gracias, Cris.
4: No, por favor.
3: Vamos a ver si para la próxima te traemos la canción. La mandamos de la cortina. Que creo que no te gustó mucho la cortina, ¿puede ser?
4: No, sí, hay una mejor, pero...
2: No.
4: Todo bien, igual para...
5: Este guacho, si es un espacio. ¿Es una inteligencia artificial? Entonces, ¿qué?
3: Quería unos coros de ángeles, ¿no?
4: Sí, eso.
2: ¿En serio?
5: Con pretensiones todavía.
4: A la catedral y escuchás eso.
3: Bueno, te voy a hacer una. ¿Está bien? Uno tiene que remitirse al voto popular del mercado, básicamente.
2: Claro, bueno,
4: y próximo. Próximamente puede ser que en la historia de Instagram de Contracorriente también salga el santo oral.
3: ¿Cómo qué?
4: La historia contando sobre el santo del día.
5: Ya no estamos haciendo eso.
3: Ya lo hacemos.
2: No, pero vos decís tipo un recorte de tu santo. O sea, vos hablando.
4: Exactamente.
2: Ahí va. Él mandó una primicia de eso.
3: Sí.
4: Lo tenía que mejorar, pero ya va a salir.
2: Está ahí cocinándose algo, me parece.
3: Bien ahí. Bueno, vamos a otra tandita. Otra tandita para después dar lugar al final de...
4: Al otro entrevista.
3: Al final de este programa. Vamos a escuchar, con motivo de la venida de Foo Fighters, Best of You. Una gran canción de Foo Fighters que viene el 23 de febrero. Y ya volvemos.
4: Una canción.
2: Muy variada, eso sí.
4: Juan Pablo.

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1: Después sí de escuchar este temazo de Foo Fighter que me hace ¿cómo es? Zarandear la cabeza como loco. Vos dejá hacerme ese objeto porque te espero a la salida y te cago.
2: ¿Qué pasó? ¿Qué le hiciste?
3: Oiga.
1: Me sigue haciendo.
2: Ay, bueno, estoy, dejá,
1: me frunce el ceño. Parece que se está tirando un gas.
4: Esos son los bebés.
3: Bien vivo.
2: No.
3: Estamos en el ciclo de academia, ¿verdad?
4: Cuando, es que tiene que ver. O sea, cuando estoy pensando, como siguiendo la idea, de repente veo que mi cara también lo expresa.
1: Claro,
4: pero estoy como tratando de descifrar.
3: O sea, es lo más cercano a la academia que hemos dicho en todo el programa.
4: Bueno, pero está ahí. Pasa que esto es como un extra, ¿o no?
2: ¿De qué?
4: Porque por el momento.
2: ¿Qué decís?
4: Ah, no, estamos a 24. ¿Qué? No, pensando que viste cuando queda. Algún mes nos pasó que eran 5 programas. Pero este no es el caso. Así que no.
1: Se puede decir que nos quedamos cortos.
2: Sí, bueno, estamos dando la cara igual.
1: Estamos dando la cara, claro que sí.
2: Sí, acompañando a la gente.
1: Bueno,
2: sí.
1: Hoy se termina el ciclo dedicado a la academia. Que bueno, pasó ni más ni menos que pasaron por acá Alejandro Sánchez Blanco.
3: Sí.
1: Que estuvo, fue entrevistado ahora con motivo de la historia de la Virgen de los 33.
3: Ah, yo pensé que era
1: Telemundo
3: ya se murió Artigas.
2: ¿Telemundo?
1: Telemundo lo entrevistó. Y aparece ahí frente a la catedral. En la Plaza Matriz lo entrevistaron a él.
3: Lo agarraron y que lo hola.
1: Después de
3: Santiago de Arteaga.
1: Ahí va. Y
3: quedó
1: Alejandro
3: muy contento
1: Maich
3: con la entrevista que le hicimos.
1: Sí.
3: Subió el otro día. Dice que fue un buen rato. Creo que le caímos
4: pero
3: bien.
4: Pero que le hicimos preguntas incómodas.
1: Sí.
3: Pero creo que más allá de eso le caímos bien.
4: Dijo, en torno a la fe.
3: Volé el grupo, Cristian. Solo dijimos eso.
5: No leo grupo, perdón.
3: Ayer lo dijo también.
1: Tiene potada estrella. Te iba a bajar de un plumazo.
3: Ayer lo dijo también, sí.
5: Mira, tengo.
3: Ganso.
5: Del cuarto, mil.
4: Bueno, está, pero.
5: De la facultad ni
3: pero no sé, Cristian vive una realidad paralela. Seguramente hay 18 cosas desarrollando en el grupo que capaz que pueden cambiar la vida de Cristian y Cristian no se da cuenta.
1: Bueno, pero hablábamos de la publicación de Santiago. Que el domingo en la noche, a última hora del domingo, lo publicó. Yo creo que estaba en
3: sí, una melancolía.
1: Claro, en la típica melancolía de un domingo de noche.
5: ¡Oh, qué linda foto! Noche. Eso, estuvo muy
3: qué deprimencia, ¿no? Un domingo de noche.
1: Y ahí publicó agradeciéndonos la invitación. La verdad que estuvo muy bueno.
3: Y después entrevistamos a...
1: Y después a...
3: Ay, ¿cómo era el amigo bajo este?
4: Al psicólogo
3: Alejandro Maich.
1: Alejandro Maich. Que nos compartió los papers y Majo los estuvo leyendo.
3: Bueno, solo para adelante.
5: ¿Qué te quedó de todo lo que leíste?
2: Contanos, Majo.
5: Este es tu espacio.
4: Son bravos.
1: No, bueno, estuvo compartiendo los papers sobre la actividad neuronal en una experiencia religiosa. Era por ahí, ¿no?
4: Sí, algo así. En realidad compartió varios y todos en inglés. Pero se puede traducir hoy en día con las facilidades que nos da la inteligencia artificial.
3: To translate.
4: Claro.
3: Into Spanish.
2: ¿Qué?
3: I talk in English.
4: ¿Qué? I talk in English.
3: No,
4: yo no llego a esas cosas. No, a esta hora, inglés, no. Bueno.
1: Chacho Ramos, papá.
4: Sí, eso sí me sale porque uno no tiene que activar, digamos, la corteza porque sale nomás. Se mueven las articulaciones.
1: Cuando uno quiebra las caderas, ¿no se activa la corteza?
4: No, o sea, sí, pero no está la. Cuando uno ya tiene incorporado, digamos, el movimiento, el 2 y 1 en este caso.
1: Claro, sale solo.
4: Claro, no hay un razonamiento como cuando caminamos, cuando respiramos. Es automático.
3: Claro,
4: ese sistema no es autónomo.
1: No. Ahí va.
4: Pero hizo otra pregunta el compañero acá. No, el que yo estuve mirando un poco por arriba, no sé si decir que lo leí.
3: Total
1: letrado. ¿Todo eso es el paper?
4: Sí.
1: A ver, ¿una hoja?
4: No, una, dos, tiene 6.
1: Ahí va.
4: Sobre, es un estudio, el título es en español, Fundamentos Cognitivos y Neuronales de la Creencia Religiosa.
1: ¿Vale?
4: La red es un estudio que hacen con, bueno, una población control, o sea que no tiene fe, y otra que sí, a través de dos... Uno no lo conocía, pero creo que es más como de preguntas y demás. El otro es una resonancia magnética funcional, que, bueno, como que dan diferentes sentencias en relación a Dios, otras más positivas, otras menos. Y bueno, y ver qué partes del cerebro se va activando frente a esas situaciones, ¿no?
1: Uh-huh.
4: No, como, no sé, como decir, como un poco conclusión, que la verdad que es una bendición tener fe. Digo, porque es impresionante cómo... frente a eso, a tener conciencia de que tenemos un Dios que nos ama, que tenemos un Dios, está esto de la teoría de la mente, que es lo que uno puede inferir acerca de lo que el otro piensa. Eso también lo podemos aplicar a Dios cuando nosotros sabemos que Dios nos ama. no sé si se puede seguir ahí, o sea, claro, tenemos como una fortaleza mayor claro. que quien no lo tiene.
1: Estás parado desde, como de otra roca, digamos, ¿no?
4: Y sí.
1: En vez de estar parado sobre arena o sobre algo resbaladizo, estás sobre una roca.
4: Sí, sí, sí, y es verdad para uno.
1: Eso transforma la existencia, o sea, cómo te ves, ¿no? Te enfrentas las cosas.
4: Sí. Así que bueno.
2: ¿Por qué olés la hoja, Juan?
3: Ah, rico, olor la hoja, en verdad, arena.
4: Juan, me empieza a preocupar un poco. No, situación.
1: La experiencia neuronal de Juan debe estar flipando.
4: Así que nada, no, este fue el que va a ser un montón, incluso en casos de lesión cerebral también, que están, por el título, están interesantes.
1: Ajá.
4: Me falta leerlos. Pero bueno, nada, si alguien también tiene como curiosidad por estas cosas, pásennos ahí el mensajito que se los hacemos llegar.
1: Tenemos el PDF, así que lo podemos,
4: sí,
1: ¿no? Lo podemos colgar en internet.
3: Y estamos autorizados a...
4: Sí, claro, o sea, si
1: eso es público, eso es público.
4: Exacto. Ah,
3: bueno, es público. No sé, yo te he quemado ya el trabajo, que muchas cosas no se pueden pasar. No sé, yo antes.
4: No,
3: yo pregunto.
4: Pero esto. No, está bien, está bien.
1: No,
4: pero
1: son
4: estos
1: cifras
4: son...
1: de money, de cash.
3: No, está bien.
4: A ver, hay que decir que sí, que hay
3: más
4: publicaciones.
3: Propiedad intelectual.
4: En revistas, claro, que tenés que pagar para acceder a ellas. Este en particular, que fue el que abrí, era de acceso libre. Pero bueno, si no les va a salir algo que no van a poder, van a ver solo el resumen o algo, pero bueno. Uh-huh. Vayan a ese, si quieren, que ese seguro que lo pueden hacer.
1: ¿Qué se llama? Entonces dijimos...
4: Y es que se los voy a decir en español, porque...
1: No, me quedé traducido. Como sea, el original.
3: Para, ¿en inglés? No puedo, yo no, en inglés.
4: Claro, porque si lo van a buscar no lo van a encontrar así.
3: Para que...
4: Fundamentos cognitivos y neuronales de la creencia religiosa.
3: Hoy lo pasaste,
4: ¿no? Sí,
3: no,
4: lo tengo.
1: Ah, porque vos lo tradujiste,
4: cognitive, obvio, no me da.
2: Está, pero capaz que si lo pones igual te lo...
3: Pero pasame, cabe.
4: Bueno,
3: nada. Ah, para que se me... ¡Pum! Se me tapa el 1 de 6 acá, me tapa. Cognitive and Neural Foundations of Religious Belief.
1: ¿Cómo?
2: ¿Qué?
1: Cognitive
3: and Neural Foundations of Religious Belief.
1: ¿Qué en español? Cognitive es? And Neuronal Foundation of
3: Religious
1: Beliefs.
3: Que en español es Fundamentos Cognitivos y Neuronales de la Creencia Religiosa.
1: Exactamente. Escrito por... Written by...
4: No, Dimitrios Kapochianitsa.
1: No es de él.
4: Es que él dijo, él se dedica a la matemática, como lo conocimos el jueves pasado.
3: Dimitrios Kapochianitsa. Kapochianitsa.
2: Kapochianitsa. No se rían, pobre.
3: Un montón de gente lo escribió. Aaron Barbella.
4: Es un estudio de Estados Unidos.
3: Giovanna Zambonia, Frank. Bueno, no sé. Búscalo y lo lee.
4: Es hecho en Washington.
3: Ay, qué grande.
4: Bueno,
1: está bien interesante, así que sí. Nada, es una buena manera para terminar este ciclo de academia. Uh-huh. Sobre estudios académicos, sobre la experiencia religiosa, sí. Me parece tremendo.
4: Sí.
1: Me parece tremendo. Perfectamente podríamos haber hecho una columna sobre esto hoy.
3: Y nosotros somos bastante académicos, yo qué sé. La gente no lo sabe, pero hay un montón de títulos acá en este estudio,
1: Tengo una reciente licenciada.
3: Claro.
1: Qué
3: lindo poder poner lic.
1: Lic.
3: Yo quería.
2: Yo quería
3: ser doctor.
2: ¿No?
3: Lo único
1: pero
3: que
1: vos sos mag.
3: Increíblemente soy mag.
2: Mag.
4: Mag list. No, crr. ¿No?
3: Claro, pero soy magíster.
4: Está bien, pero poner las dos.
1: Juan Luis Carvalho.
3: Es un recordatorio para la gente que llega, que hace el esfuerzo.
1: Yo soy.
3: Prof.
1: No.
4: Prof. No, sí, PRF.
3: ¿Y por qué te comiste la
1: voz? No, es prof. Perdón. No, pasa que no suelo hacerlo. No lo tengo incorporado.
4: ¿Puedes poner doc?
1: ¿Por qué?
4: Y docente.
1: Ah, si uno chanta. Chanta.
4: Y la gente se puede confundir, pero bueno, eso ya no está.
3: Ay, doctor, me va a atender con el doctor.
1: No, pero el título no es de docente.
4: Ah.
1: Es de prof.
3: Profesor.
1: Claro. Profesor de
5: historia. Todavía soy el doctor en odontología.
3: Ah, mira, aquí ya llegó. En algún momento va a ser dr.
5: No, todavía no llegó, pero está.
1: ¿Qué haces, doc?
3: ¿Qué haces, doc?
5: En mi trabajo todo.
1: ¿Y en tu caso cómo sería, Dani?
3: No. ¿Qué es eso?
2: No, no sé.
4: Analista.
2: No.
5: Oh, es una tecnicatura.
2: Sí, analista no sé, creo que no es nada tipo.
5: ¿No
2: solamente...
5: es una tecnicatura o
2: no.
5: La licenciatura?
2: No. No sé ahí cómo sería. Sé que todas esas cosas están en inglés. Todos los términos están en inglés. Y está, no sé, no tengo ni idea.
1: Man,
2: así que está, habrá
1: pendiente.
2: Que averiguar.
1: Estaría pendiente. Bueno, antes de irnos, tenemos una...
3: Unos
1: avisos.
2: Sí, tengo un mensaje.
1: Ah, ¿tengo un mensaje? ¿Me pueden dejar decir el aviso primero y después...?
2: No. Sí. Es un mensajito.
1: Bueno, dale.
4: Nah, mentira, yo que sé.
1: Es un mensajito.
2: Sí. De la mamá de Majo aparte.
3: Hola, Teresita.
4: Hola, mamá.
2: ¿Qué dice? Buenas noches, ¿cómo están?
1: Bien, ¿y vos?
3: Dice.
2: Impecable como siempre, a full con el programa, mucha información. Bendiciones para todos, abrazo grande, uno especial a María
1: José. Ahora sí no se le pasa.
2: Sí. No, no se le va a pasar.
3: ¿Le puedo poner los dos horas? Porque yo le mando saludos a mí.
4: No, y no, no tiene, no.
3: No,
4: que tu mamá te manda saludos.
3: No. Bueno, está, pero yo la tomo como más adoptiva la tuya.
4: No, para ver de todo.
3: Me mandó una vez saludos, yo creo que es mi más adoptiva.
4: Ya está, ya está. Ya está, recuperaste eso cuando estás enfermo.
3: La tenemos bien cuidada acá, María José, como te digo todos los jueves.
4: Sí, bueno, ponele.
3: Algo iba a decir.
4: Mamá, un beso. Gracias por escuchando siempre. Y estoy
1: y
4: segura
1: la
4: que.
1: Vida.
4: Sí, claro, Dios y vosotros.
3: Dios y vosotros.
4: Vos y papá.
1: Y vosotros, ya no, sí. No formo parte de eso.
3: Pues tío, que yo no te.
4: Mamá y papá.
3: Ay, deciré como mi tío.
4: Y seguro, mamá, que disfrutaste de la primera tanda musical, ¿verdad que sí?
1: Que tiene
3: sí.
1: La noche.
3: Hoy, no me, claro, porque dice mucha información. Si yo nos dedicamos a ser informativos, somos
4: ah, allá. Claro. No, no, claro, pero
3: yo
4: la actualidad. No, traverso.
3: Juan.
4: Escuchame.
1: La cara B.
3: ¿Cómo?
1: ¿Qué dijiste?
4: Quería ser Blanca.
1: Blanca
4: Rodríguez. Sí.
3: No, pero que mejor ser Jorge. Eso que se llama Sugar Pérez. Ya lo hemos dicho en este programa.
4: Nos así está el mundo, amigos.
5: Así está el mundo.
4: ¿Quién?
3: Claro, se llama Sugar Pérez.
4: Ay, verdad que no se
2: es
4: llama.
2: Es verdad.
3: Ni Jorge, que Jorge ni Traverso. No se llama ni Jorge ni Traverso.
4: Tiene nombre artístico.
1: No tuvo. Joda,
3: sí. Sí, se llama Sugar Pérez. Se llama
1: Sugar Pérez.
4: Sí, está bien, se hizo bien igual. Bien.
2: Pero no nada tú. Que ver aparte en poner ese
4: no saber por qué.
3: Y bueno,
1: el título artístico.
4: Pensemos nosotros el nuestro.
1: Claro, la firma. ¿Verdad? Podemos pensar uno ahí. Bueno, yo soy Cosme Sexto.
4: Bueno, está.
1: Siempre
4: yo José
1: mi segundo.
3: O sea, bueno, José, no está tan mal.
4: Llama segundo nombre, no me va a ir bien.
1: Pero agarré mi segundo nombre, que siempre fue como que una casi que un trauma para mí de cuando era niño.
3: ¿Por qué?
1: Lo agarré como
4: después viste que tenía la propia aura.
1: Y le puse ahí un sexto como para decir. ¿Cómo era? ¿Cómo dice? Alter ego. Mi alter ego es Cosme Sexto.
3: Creo que es la segunda o tercera vez que escucho esa palabra hoy.
4: Yo alter no sé.
3: Alter ego. Sí. No sé cómo me acuerdo.
4: Otro yo.
1: Claro, es como el otro yo. Es como el nombre artístico, sí, casi, ¿no?
3: Después otro yo y otro yo y otro yo.
5: Christopher. Me gustaría. ¿Christopher? O Christian Emanuel, tipo sería.
1: Ah, pero seguís con el Christian, es lo mismo.
4: Claro.
1: No tiene gracia.
3: Claro. A mí tanta gente me dice José Luis que yo me pongo a llamar José Luis. La gente, no, o sea, no hay. O sea, es muy común que me digan José Luis.
2: Sí, sí.
3: Y
2: yo estuve tiempo.
3: ¿Cómo de repente? Pero me ha pasado en el trabajo. Firmo un mail, Juan Luis, y me responden: hola, José Luis. Lo leí, amigo.
2: Bueno, a mí me pasa. O sea, creo que a todos nos pasa. Que vos, ¿para qué
3: te pone José
2: firma?
3: Luis?
2: Pero está no, loco. No, pero me ponen otros nombres que nada que ver.
4: ¿Y eso que vos tenés para elegir? O sea, son como tres.
2: Sí, tengo tres. No, tres pero la firma del trabajo tiene mi primer nombre nomás. Ah.
1: Después que repasar, ¿saben el nombre de Picasso? Tenía como 9.
4: Barbaridad.
1: Como 9 nombres.
2: ¿Pero para qué?
3: La cédula en cuadro era, ¿no?
2: No, te ponen Picasso. Solamente 2 en la cédula. Yo mi tercer nombre solamente en el coso de nacimiento.
1: No. En el coso de nacimiento. Ahí ya vinieron, no los invitados, sino las integrantes del programa que viene. Así que, hola. Bueno, de a poquito vamos a ir cediéndole al lugar. Sin antes decirles
3: no
1: que...
3: No sin antes.
1: No sin claro. Antes, ahí va. Decirles dos cositas. Que... El próximo sábado 24 de octubre se va a realizar el primer congreso de doctrina social de la iglesia.
4: Upa, sí.
1: En la parroquia de Malvin, de 3 a 7 y media. De 3 a 7 y media de la tarde. El socialismo.
3: ¿Está largo?
1: Perdón.
3: Entonces, bueno, vamos a ver.
4: Iba por ahí, creo, ¿no?
1: El social cristianismo en Uruguay y el mundo. Es la doctrina social de la iglesia. Es la doctrina social de la iglesia, un poco a la luz también.
5: ¿Cuándo dijiste?
1: El sábado 24 de octubre.
5: 24
1: de octubre. En la parroquia de Malvin. Bajo el lema de Chesterton, el cristianismo no ha sido probado y hallado insuficiente. Ha sido hallado difícil y dejado de probar. Sí. Pueden adquirir su entrada gratuita escribiendo al 092-246-960. 092-246-960. Hay un afiche que tiene el QR y esto lo organiza el Foro Social Cristiano.
3: ¿Ah? Siempre es un momento para recordar que el año pasado hicimos un programa acerca de la doctrina social de la iglesia.
1: Sí.
3: Que no me acuerdo con si Fernando fue el programa número 31.
4: Aller,
1: puede ser.
4: Ay, por Dios. Sí.
2: No,
3: y porque para mí fue el 4 de diciembre. Ah, ese fue el anterior programa.
1: ¿4 de diciembre?
3: Estoy capaz que estoy tirando fruta. Yo la voy a chequear y.
1: Sí, que lo hizo Fernando Aller también.
4: Sí, eso sí recuerdo.
1: Que nos habló de este. que está en camino a la canonización. Enrique Yo.
3: Mira, pero.
1: Enrique Yo.
3: Jueves 4 de diciembre.
2: Ah,
1: que era varía, Juancito. Imparable.
3: A veces tengo memoria para cosas que no sé si son tan útiles, pero bueno.
1: Así que, entonces, primer congreso de doctrina social de la iglesia, ¿eh? Fíjense.
3: O sea, ¿es abierto a todo público?
1: Sí, sí, sí, abierto a todo público. Recuerden que él lo organiza el Foro Social Cristiano el próximo 24 de octubre. Sábado 24 de octubre, de 3 de la tarde a 7 y media.
3: Vayan bien comidos, vayan bien almorzados.
1: En la parroquia de Malvin. Y después está antes...
3: distorsionamos la línea espacio-tiempo de este programa.
1: Tendría que haberlo dicho antes. La semana teológica en la Facultad de Teología.
5: Opa.
1: Martes, miércoles y jueves, 6, 7 y 8 de octubre.
3: Entonces,
1: a la
3: semana.
1: Bueno.
2: Bueno, Juan.
1: Esos tres días. Esos tres días a las 7 de la tarde se hacen diferentes actividades. Por ejemplo, el martes 6 a las 7 se va a dar la palabra de apertura a cargo de, bueno, el gran canciller de la facultad, Monseñor Cardenal Daniel Esturla.
3: Todo eso, título.
1: Y hablar sobre las prácticas de culto de los indígenas misioneros en las misiones. Y la diáspora por Oscar Padrón, ¿no? Sobre los indígenas y también indígenas misioneros. Eso es re interesante también. Al día siguiente, la presentación del libro Teología y Pistis de Diego Pereira, el profesor Diego Pereira, a cargo de Sebastián Pinazo. Y se va a hablar también sobre la presencia indígena en la jurisdicción de la Capilla del Pintado. Esta capilla que donde estaba la Virgen, que después fue la Virgen de los 33, entre 1791 y 1809.
3: Muy bien.
1: 1809 fue además cuando se fundó Florida. O sea que es como un poco la historia de lo que va a ser la Virgen, ¿no? A cargo de Gabriel González Marlano. Que, si no me equivoco, era decano de la facultad. Ahí un rol tenía. Y el jueves, último día, jueves 8 a las 7 de la tarde, la presentación del libro Arquitectura, Arte y Patrimonio en las Iglesias del Uruguay, a cargo de, escrito por Alberto Sanguinetti, Monseñor Alberto Sanguinetti, que lo va a presentar Ricardo Ramos, presbítero, doctor Ricardo Ramos, y se habla también sobre la teología de la belleza por Sanguinetti.
3: Y esto ya lo han hecho el año pasado, ¿verdad? Yo me suena que sí.
1: Todos los años hacen la semana teológica.
4: Ahí me suena. Parece que el año pasado fue con motivo de los 1700 años del concilio de
1: Exacto,
4: Nicea.
1: Sí.
3: Siempre sabe, María José.
4: Entonces, no es porque participé, al menos de uno de esos días participé. Entonces fue como muy centrado en el concilio. Pero sí, ahí creo está. Que sí, que todos los años.
3: La 0,6 semana teológica, pues, son tres de cinco. O sea, vamos a decir
4: por más exactitud. Sí.
3: Claro.
1: Así que bueno, ya saben, y bueno, toda esa información la está difundiendo, o sea, son las páginas, ¿no? De ICM y.
3: Sí, y si usted está en la red, lo va a ver.
1: Sí.
3: Y lo podemos difundir nosotros.
1: Claro, por ejemplo, bueno, la semana teológica es abierta para todo público también.
3: ¿Ah, sí?
1: Sí. Así que. Nada, dicho todo eso, nos vamos.
2: Tenemos un último mensajito de Graciela que nos pone: gracias por tantas sonrisas. Bendecida semana para todos.
1: Gracias.
4: Realmente es un placer.
1: Gracias por estar del otro lado, como siempre.
3: Porque hoy nos hemos tenido entrevistado, que es una cosa no habitual para nosotros.
2: ¿Cómo la gente nos acompaña?
3: Pero, ¿cómo podríamos no venir? ¿No?
5: ¿Cómo podríamos no estar acá?
2: Acompañándolo.
3: Desde las 20:13 hasta las 21:58, 59, más o menos.
5: 20:13.
3: Y bueno, no arrancamos a las 8 nosotros.
5: ¿Qué está pasando vos?
3: Pero nunca arrancamos a las 8.
5: Es septiembre.
1: Se empieza a emocionar Juan.
3: Sí, no, porque es lindo. No, o sea,
2: sí, es muy lindo. Que la gente demuestre
3: creo
2: tanto.
3: Creo que
2: ya hemos
3: dicho
2: en
3: el programa pasado y el anterior.
5: Está, ¿viste?
3: Que es lindo saber que hay gente. O sea, que no lo hacemos para que nos escuche mucha gente. O sea, que para que nos escuche 1, 2, 10, 100
2: personas. Pero es re lindo cuando
3: lo hacemos porque está. Porque está.
1: Por
3: amor a Cristo.
5: Todo por el reino.
3: Y saber que el otro lado. O sea, que somos compañía de mutua. Ellos para nosotros, nosotros para ellos. Es un mismo alarma.
1: Tal cual, entonces, tal cual. Adherimos. Bueno, gracias por esa conclusión,
5: Juancito, la verdad.
1: Y nos despedimos hasta el jueves que viene, si Dios quiere, que iniciaremos en el mes de octubre un nuevo ciclo.
3: ¿No puede sanar el ciclo o es sorpresa?
1: No, ahora lo vamos a definir.
5: En el concilio de afuera.
3: Ahora lo vamos a
5: hacer un concilio para...
1: Quédense tranquilo. Bueno, así todo, nos despedimos entonces hasta el jueves que viene, si Dios quiere, con la canción de No te va a gustar, que no era cierto, porque sí lo es. Nos vemos, que Dios te ama.
5: Bendiciones, familia.
3: Bendiciones, hasta el jueves que viene.
2: Chao, chao.

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surcos y hondonadas, cuajado su espinazo de alboradas, refugio de orientales rebeldías, y allá del Yaguarón su lejanía que entre vuelos de cuervos y celajes rompió en las olas su encrespado viaje y zambulló al azul su travesía.

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desgastadas paredes que miran sin fervor, sin asombro las cosas, por el ojo de buey descordado de un reloj que hizo el tiempo y murió. 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

El boliche conversa en silencio, sus palabras de vidrio y tabaco. 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

oyese un verde ruido del camalote novio en las barrancas. Ancestrales rumores de crecidas y ocasos dominan el paisaje y se citan con el agua. Salvaje, hiriendo en luz a los pitanguerales, la luna llena sueña su copla dura y blanca. Recorren a tus cauces ecos estremecidos y lloran una india que tu leyenda ahogara. Desde el fondo gredoso sube por tu acento un deseo febril de ser sangre, y la savia en su cará se destroza venas milenarias y hace roja la copla que el ocaso te canta. Con un vago extravío de emplumados guerreros, la noche precipita el encanto del agua y se huye la luna por los calmos remansos si el charrúa agita su dormida lanza. Tierra de la sombra y del silencio largo, tu paisaje quema la esencia de mi raza. Cuando anda una guitarra esperando la copla, se citan encendidos los ocasos y el agua.

caricia y al corazón pa' llegarse ya le están creciendo alas. Voces azules de cielo me van saliendo del alma, coplas que desgrana el viento cuando la noche se calma. Recuerdo mi viejo río, tus ocasos, tus mañanas y los silbos de un chingolo que cantaba entre los talas. A mirar las rayas

me les amolda el garrón a lo justo pa'l pie mío. 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

Pulcra ut luna. Se te dirá, admirable señora, rosa de Cambrai, mansa gacela, lucero, nardo, hermosa paloma, brisa de enero, porque hay una necesidad de llamarte con nombres tiernos y de endulzarse la boca diciéndote a ti, tan poderosa, palabras que sean puras y lindas como las flores que crecen en el agua. No sé qué santos labios inventaron una vez esta suave alabanza, limpia como la luna. Sí, como la luna, nuestra medalla de plata, como la luna, alta, brillante, bruñida, sin polvo y sin lodo, sin alientos tórridos y sin ventiscas turbias, como la luna que vemos en las noches que parecen fanales de cristal azul, alumbrados por una esfera de azogue centelleante. Resplandeces y das sosiego. Se duerme una de tus criaturas, la más triste, pensando que estás junto a su cabecera, y en el sueño le sonríe en el rostro de su madre, y un sol de primavera le ilumina su cuento nocturno. Limpia como la luna, espejo redondo en que se miran los ángeles, así eres, Virgen Santa, nardo mío, altísimo ejemplo de mujeres.

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Bienvenidos todos los que colman este santuario de la Virgen de los 33 y los que nos acompañan por la televisión y la radio. Nos reúne esta noche la fuerza de esta pequeña imagen de 36 centímetros que representa a María Inmaculada. Fue labrada en el siglo XVIII por manos de guaraníes que trabajaron el cedro de nuestras selvas americanas, y ellos la trajeron de aquellas raíces profundas de nuestra nacionalidad que son los siete pueblos de las misiones orientales. Desde entonces la veneran indios, mestizos, morenos y blancos. La Virgen está en la fundación de muchos pueblos y ciudades de esta región. Recordemos brevemente Mercedes, Guadalupe de Canelones, la Villa de la Concepción de Minas, Carmelo, Purificación. Esta imagen de la Virgen ha sido fundadora en 1779 de la Villa del Pintado y luego en 1809 de esta Villa de San Fernando de la Florida. Ella, con su presencia, fue testigo de los acontecimientos de 1825. A ella acudieron para pedir la protección del Altísimo, la patria en armas y la patria que se daba sus instituciones. Desde aquellos tiempos, el pueblo espontáneamente le dio ese nombre tan nuestro que evoca la especial relación de María con el Uruguay, la Virgen de los 33 orientales. Es esta una velada de arte. Los uruguayos queremos en primer lugar agradecer a los artistas que nos abren a las profundas dimensiones de la existencia, que nos hacen descubrir la alegría, el humor, la belleza. Desde aquellos artistas, para nosotros anónimos, que labraron esta preciosa imagen, hasta los que hoy nos regalan con su presencia. Y los artistas quieren homenajear a la Virgen de los 33, homenajear a María, especialmente porque ha suscitado la creación artística de tantas formas. Ante esta bella talla del barroco americano, en este espacio arquitectónico ennoblecido por pinturas y esculturas, la palabra y la música que vamos a escuchar es el mejor homenaje y agradecimiento a María por su gracia inspiradora. Ofrecemos este homenaje guiados por unas líneas de Juana de Ibarburú, tomadas de un artículo de 1936, escrito precisamente para la consagración de esta iglesia catedral. Su título no podría ser más apropiado para la cita de esta noche: la Virgen inspiradora del arte cristiano. Y decía: tema vastísimo que abarca siglos con sucesión de escuelas y artistas, este que se me ha dado para desarrollar. La Virgen divina, lirio de Dios, es el arte total. Con casi 2000 años de inspiración múltiple y continua, fuente inexhausta de belleza pura, verso, estatua, color y música. Lo mejor que el hombre ha hecho, la ha tenido por modelo y causa.

canción de amor. Fue hace un tiempo. Esta fue la primera canción que compuse en México. Y fue delante del Santísimo en oración. Fue un momento impresionante. Era cuando Dios me pedía cosas fuertes, extrañas, agradables. Dejar mi tierra original, mi tierra de nacimiento, mi hermosa Costa Rica. Pero a cambio de Costa Rica, cuando me han preguntado por qué México, por qué me vine a México, tengo tres respuestas simples. Porque Dios me llamó aquí, porque México es la cabeza de América Latina y porque aquí está el búnker de la Guadalupana. O sea, es de las oficinas centrales. Pero Dios me aclaró algo muy importante en aquel entonces. Me dijo: yo soy lo más importante para ti, nada más. Tienes que llegar a conocerme, llegar a amarme. Debemos tener una relación diferente tú y yo. Me dio un pasaje, de hecho, que dice: yo me encargaré de que te cases conmigo. Yo me acuerdo cuando leí eso, yo estaba solo en un campamento, en la montaña. Yo me encargaré de que te cases conmigo. Me acuerdo que hasta le dije: oye, sí, está bien, pero no sería bueno como conocernos un poquito más. Está muy mandado, señor. Pero Dios me hablaba de una relación que tiene que ver no solo con sacerdotes o religiosos, tiene que ver con cualquiera que lo siga. Lo guardé en mi corazón y unos 3, 4 días antes de venirme para este hermoso país que me ha lanzado al resto de América Latina, donde hoy puedo decir que mi patria entera es América Latina, una amiga en una reunión de universitarios que tenía me dice: ten, me dijo el señor que te diera esto. Y oh, sorpresa, era un anillo. Yo dije: en la torre, un anillo, va en serio. Y me dice la amiga muy querida: oye, me da pena, pero es que creo que me mandé. ¿Por qué tú? Que me dijo, yo le entendía, señor, que le pusiera algo y se lo puse mal. ¿Cómo? ¿Qué le pusiste? Allá adentro te da unas letritas. ¿Qué le pusiste? Pues nada, es un pasaje de la palabra que dice Oseas 2:20. Yo me encargaré de que te cases conmigo. Dije, fíjate qué suave. Desde entonces lo cargo junto con el de mi esposa y una cruz cubana que traigo aquí en el pecho, recordando esa gran alianza. Dios sería como un cantante. Tú el lugar en el que Dios canta. En primera fila puedes poner lo que quieras, porque ahí lo quieres tener. Tu amigo, tu esposo, tu trabajo, tu gente, tus hijos, porque los quieres con toda tu alma y Dios no se niega a ese respecto. Lo único que Dios pide es que no haya otro cantante. Dios está enamorado de ti, mi querido joven. Dios está enamorado de ti. Ahora, no te asustes. Curiosamente, para que tú puedas responderle a ese amor, está el Espíritu Santo. Escucha esta canción de amor y mientras la cantas o la oyes, limpia tu corazón junto con nosotros. Acércate y dile: aquí estoy. Nada más pon cada cosa en su lugar. Tenemos miedo de que Dios llegue no con un trapo, sino con una aspiradora. Él va a llegar con amor y va a colocar todo en su lugar, empezando por Él, porque Él te ama. Por eso le cantamos: tú, solo tú.

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0: Un mundo que reza es un mundo en paz.
1: Ave María Purísima,
2: sin pecado concebida.
1: Vivimos en verdad la era de María. Su figura maternal recorre los caminos de los hombres, penetra en los hogares, franquea las fronteras más impenetrables. Es la irresistible misionera de las almas y de los pueblos. Aquellos que lleguen a conocerla y amarla, que recurran confiadamente a su solicitud bondadosa, estarán sin duda cerca de la verdad, cerca de la salvación, es decir, cerca de Cristo. María no se acerca a nosotros los hombres simplemente para sonreírles, para aliviar y sanar sus dolores. Viene a nosotros para hacernos más buenos, mejores. Nos enseña a rezar, a hacer penitencia, a fin de que la fe, la esperanza y la caridad se afiancen más profundamente en nuestras almas. Recordemos que por penitencia entendemos aceptar con apego a la voluntad de Dios todo aquello que no nos gusta, nos aflige o nos cae mal, y también los actos que estemos dispuestos a ofrecer voluntariamente con espíritu de sacrificio, ofrecidos con amor, que pueden ser aplicables en oportunidades a alguna gracia especial que deseamos conseguir. Ser devotos de María exige un esfuerzo sincero de imitar su amor y su fidelidad a Cristo. Sus altares son como un oasis de paz, alivio y esperanza. Pueblan de sonrisas nuestro valle de lágrimas, pero ante todo constituyen una afirmación de la vida futura, son como el símbolo de la presencia de Dios en este destierro.

0: Un altar de María que se levanta es un nuevo manantial de gracia que brota para el mundo. Acerquémonos con fe sincera y humilde y encomendemos nuestros deseos, nuestras penas, ansiedades y amarguras a nuestra Madre. Tiempo de María nos acompaña en el rezo del Santo Rosario. Pedimos por la paz.
1: En el nombre del Padre, y del Hijo, y del Espíritu Santo.
2: Amén.
1: Gloria al Padre, y al Hijo, y al Espíritu Santo.
2: Como era en el principio, ahora y siempre, por los siglos de los siglos. Amén.
1: Dios te salve María, hija de Dios Padre.
2: Dios te salve María, Madre de Dios Hijo.
1: Dios te salve María, Esposa del Espíritu Santo.
2: Dios te salve María, Templo y Sagrario de la Santísima Trinidad.
1: Primer misterio, la Anunciación del Ángel a María. Padre nuestro que estás en el cielo, santificado sea tu nombre. Venga a nosotros tu reino. Hágase tu voluntad en la tierra como en el cielo.
2: Danos hoy nuestro pan de cada día, perdona nuestras ofensas, como también nosotros perdonamos a los que nos ofenden. No nos dejes caer en la tentación y líbranos del mal. Amén.
1: Dios te salve María, llena eres de gracia, el Señor es contigo. Bendita tú eres entre todas las mujeres y bendito es el fruto de tu vientre, Jesús.
2: Santa María, Madre de Dios, ruega por nosotros pecadores, ahora y en la hora de nuestra muerte. Amén.
1: Dios te salve María, llena eres de gracia, el Señor es contigo. Bendita tú eres entre todas las mujeres y bendito es el fruto de tu vientre, Jesús.
2: Santa María, Madre de Dios, ruega por nosotros pecadores, ahora y en la hora de nuestra muerte. Amén.
1: Dios te salve María, llena eres de gracia, el Señor es contigo. Bendita tú eres entre todas las mujeres, y bendito es el fruto de tu vientre, Jesús.
2: Santa María, Madre de Dios, ruega por nosotros pecadores, ahora y en la hora de nuestra muerte. Amén.
1: Dios te salve, María, llena eres de gracia, el Señor es contigo. Bendita tú eres entre todas las mujeres, y bendito es el fruto de tu vientre, Jesús.
2: Santa María, Madre de Dios, ruega por nosotros pecadores, ahora y en la hora de nuestra muerte. Amén.
1: Dios te salve, María, llena eres de gracia, el Señor es contigo. Bendita tú eres entre todas las mujeres, y bendito es el fruto de tu vientre, Jesús.
2: Santa María, Madre de Dios, ruega por nosotros pecadores, ahora y en la hora de nuestra muerte. Amén.
1: Dios te salve María, llena eres de gracia, el Señor es contigo. Bendita tú eres entre todas las mujeres, y bendito es el fruto de tu vientre, Jesús.
2: Santa María, Madre de Dios, ruega por nosotros pecadores, ahora y en la hora de nuestra muerte. Amén.
1: Dios te salve María, llena eres de gracia, el Señor es contigo. Bendita tú eres entre todas las mujeres, y bendito es el fruto de tu vientre, Jesús.
2: Santa María, Madre de Dios, ruega por nosotros pecadores, ahora y en la hora de nuestra muerte. Amén.
1: Dios te salve María, llena eres de gracia, el Señor es contigo. Bendita tú eres entre todas las mujeres, y bendito es el fruto de tu vientre, Jesús.
2: Santa María, Madre de Dios, ruega por nosotros pecadores, ahora y en la hora de nuestra muerte. Amén.
1: Dios te salve María, llena eres de gracia, el Señor es contigo. Bendita tú eres entre todas las mujeres, y bendito es el fruto de tu vientre, Jesús.
2: Santa María, Madre de Dios, ruega por nosotros pecadores, ahora y en la hora de nuestra muerte. Amén.
1: Dios te salve, María, llena eres de gracia, el Señor es contigo. Bendita tú eres entre todas las mujeres, y bendito es el fruto de tu vientre, Jesús.
2: Santa María, Madre de Dios, ruega por nosotros pecadores, ahora y en la hora de nuestra muerte. Amén.
1: Gloria al Padre, y al Hijo, y al Espíritu Santo.
2: Como era en el principio, ahora y siempre, por los siglos de los siglos. Amén.
1: Dios te salve María, hija de Dios Padre.
2: Dios te salve María, Madre de Dios Hijo.
1: Dios te salve María, Esposa del Espíritu Santo.
2: Dios te salve María, Templo y Sagrario de la Santísima Trinidad.
1: Segundo misterio, la visitación de la Virgen María a su prima Santa Isabel.
2: Padre nuestro que estás en el cielo, santificado sea tu nombre. Venga a nosotros tu reino, hágase tu voluntad en la tierra como en el cielo.
1: Danos hoy nuestro pan de cada día, perdona nuestras ofensas, como también nosotros perdonamos a los que nos ofenden. No nos dejes caer en la tentación, y líbranos del mal. Amén.
2: Dios te salve María, llena eres de gracia, el Señor es contigo. Bendita tú eres entre todas las mujeres, y bendito es el fruto de tu vientre Jesús.
1: Santa María, Madre de Dios, ruega por nosotros pecadores, ahora y en la hora de nuestra muerte. Amén.
2: Dios te salve María, llena eres de gracia, el Señor es contigo. Bendita tú eres entre todas las mujeres y bendito es el fruto de tu vientre, Jesús.
1: Santa María, Madre de Dios, ruega por nosotros pecadores, ahora y en la hora de nuestra muerte. Amén.
2: Dios te salve María, llena eres de gracia, el Señor es contigo, bendita tú eres entre todas las mujeres, y bendito es el fruto de tu vientre, Jesús.
1: Santa María, Madre de Dios, ruega por nosotros pecadores, ahora y en la hora de nuestra muerte. Amén.
2: Dios te salve María, llena eres de gracia, el Señor es contigo, bendita tú eres entre todas las mujeres, y bendito es el fruto de tu vientre, Jesús.
1: Santa María, Madre de Dios, ruega por nosotros pecadores, ahora y en la hora de nuestra muerte. Amén.
2: Dios te salve María, llena eres de gracia, el Señor es contigo. Bendita tú eres entre todas las mujeres, y bendito es el fruto de tu vientre, Jesús.
1: Santa María, Madre de Dios, ruega por nosotros pecadores, ahora y en la hora de nuestra muerte. Amén.
2: Dios te salve María, llena eres de gracia, el Señor es contigo, bendita tú eres entre todas las mujeres, y bendito es el fruto de tu vientre, Jesús.
1: Santa María, Madre de Dios, ruega por nosotros pecadores, ahora y en la hora de nuestra muerte. Amén.
2: Dios te salve María, llena eres de gracia, el Señor es contigo, bendita tú eres entre todas las mujeres, y bendito es el fruto de tu vientre, Jesús.
1: Santa María, Madre de Dios, ruega por nosotros pecadores, ahora y en la hora de nuestra muerte. Amén.
2: Dios te salve María, llena eres de gracia, el Señor es contigo, bendita tú eres entre todas las mujeres, y bendito es el fruto de tu vientre, Jesús.
1: Santa María, Madre de Dios, ruega por nosotros pecadores, ahora y en la hora de nuestra muerte. Amén.
2: Dios te salve María, llena eres de gracia, el Señor es contigo, bendita tú eres entre todas las mujeres, y bendito es el fruto de tu vientre, Jesús.
1: Santa María, Madre de Dios, ruega por nosotros pecadores, ahora y en la hora de nuestra muerte. Amén.
2: Dios te salve María, llena eres de gracia, el Señor es contigo, bendita tú eres entre todas las mujeres, y bendito es el fruto de tu vientre, Jesús.
1: Gloria. Santa María, Madre de Dios, ruega por nosotros pecadores, ahora y en la hora de nuestra muerte. Amén.
2: Gloria al Padre, y al Hijo, y al Espíritu Santo,
1: como era en el principio, ahora y siempre, por los siglos de los siglos. Amén. Dios te salve María, hija de Dios Padre.
2: Dios te salve María, Madre de Dios Hijo.
1: Dios te salve María, Esposa del Espíritu Santo.
2: Dios te salve María, Templo y Sagrario de la Santísima Trinidad.
1: Tras el misterio, el nacimiento del Hijo de Dios en Belén. Padre nuestro que estás en el cielo, santificado sea tu nombre. Venga a nosotros tu reino. Hágase tu voluntad en la tierra como en el cielo.
2: Danos hoy nuestro pan de cada día. Perdona nuestras ofensas, como también nosotros perdonamos a los que nos ofenden. No nos dejes caer en la tentación y líbranos del mal. Amén.
1: Dios te salve María, llena eres de gracia, el Señor es contigo. Bendita tú eres entre todas las mujeres, y bendito es el fruto de tu vientre, Jesús.
2: Santa María, Madre de Dios, ruega por nosotros pecadores, ahora y en la hora de nuestra muerte. Amén.
1: Dios te salve María, llena eres de gracia, el Señor es contigo. Bendita tú eres entre todas las mujeres, y bendito es el fruto de tu vientre, Jesús.
2: Santa María, Madre de Dios, ruega por nosotros pecadores, ahora y en la hora de nuestra muerte. Amén.
1: Dios te salve María, llena eres de gracia, el Señor es contigo. Bendita tú eres entre todas las mujeres, y bendito es el fruto de tu vientre, Jesús.
2: Santa María, Madre de Dios, ruega por nosotros pecadores, ahora y en la hora de nuestra muerte. Amén.
1: Dios te salve María, llena eres de gracia, el Señor es contigo. Bendita tú eres entre todas las mujeres, y bendito es el fruto de tu vientre, Jesús.
2: Santa María, Madre de Dios, ruega por nosotros pecadores, ahora y en la hora de nuestra muerte. Amén.
1: Dios te salve María, llena eres de gracia, el Señor es contigo. Bendita tú eres entre todas las mujeres, y bendito es el fruto de tu vientre, Jesús.
2: Santa María, Madre de Dios, ruega por nosotros pecadores, ahora y en la hora de nuestra muerte. Amén.
1: Dios te salve María, llena eres de gracia, el Señor es contigo. Bendita tú eres entre todas las mujeres, y bendito es el fruto de tu vientre, Jesús.
2: Santa María, Madre de Dios, ruega por nosotros pecadores, ahora y en la hora de nuestra muerte. Amén.
1: Dios te salve María, llena eres de gracia, el Señor es contigo. Bendita tú eres entre todas las mujeres, y bendito es el fruto de tu vientre, Jesús.
2: Santa María, Madre de Dios, ruega por nosotros pecadores, ahora y en la hora de nuestra muerte. Amén.
1: Dios te salve María, llena eres de gracia, el Señor es contigo. Bendita tú eres entre todas las mujeres, y bendito es el fruto de tu vientre, Jesús.
2: Santa María, Madre de Dios, ruega por nosotros pecadores, ahora y en la hora de nuestra muerte. Amén.
1: Dios te salve María, llena eres de gracia, el Señor es contigo. Bendita tú eres entre todas las mujeres, y bendito es el fruto de tu vientre, Jesús.
2: Santa María, Madre de Dios, ruega por nosotros pecadores, ahora y en la hora de nuestra muerte. Amén.
1: Dios te salve María, llena eres de gracia, el Señor es contigo. Bendita tú eres entre todas las mujeres, y bendito es el fruto de tu vientre, Jesús.
2: Santa María, Madre de Dios, ruega por nosotros pecadores, ahora y en la hora de nuestra muerte. Amén.
1: Gloria al Padre, y al Hijo, y al Espíritu Santo,
2: como era en el principio, ahora y siempre, por los siglos de los siglos. Amén.
1: Dios te salve María, hija de Dios Padre.
2: Dios te salve María, Madre de Dios Hijo.
1: Dios te salve María, Esposa del Espíritu Santo.
2: Dios te salve María, Templo y Sagrario de la Santísima Trinidad.
1: Cuarto misterio, la presentación del niño Jesús en el templo.
2: Padre nuestro que estás en el cielo, santificado sea tu nombre. Venga a nosotros tu reino, hágase tu voluntad en la tierra como en el cielo.
1: Danos hoy nuestro pan de cada día. Perdona nuestras ofensas, como también nosotros perdonamos a los que nos ofenden. No nos dejes caer en la tentación y líbranos del mal. Amén.
2: Dios te salve María, llena eres de gracia, el Señor es contigo, bendita tú eres entre todas las mujeres, y bendito es el fruto de tu vientre Jesús.
1: Santa María, Madre de Dios, ruega por nosotros pecadores, ahora y en la hora de nuestra muerte. Amén.
2: Dios te salve María, llena eres de gracia, el Señor es contigo, bendita tú eres entre todas las mujeres, y bendito es el fruto de tu vientre Jesús.
1: Santa María, Madre de Dios, ruega por nosotros pecadores, ahora y en la hora de nuestra muerte. Amén.
2: Dios te salve María, llena eres de gracia, el Señor es contigo, bendita tú eres entre todas las mujeres, y bendito es el fruto de tu vientre, Jesús.
1: Santa María, Madre de Dios, ruega por nosotros pecadores, ahora y en la hora de nuestra muerte. Amén.
2: Dios te salve María, llena eres de gracia, el Señor es contigo, bendita tú eres entre todas las mujeres, y bendito es el fruto de tu vientre Jesús.
1: Santa María, Madre de Dios, ruega por nosotros pecadores, ahora y en la hora de nuestra muerte. Amén.
2: Dios te salve María, llena eres de gracia, el Señor es contigo, bendita tú eres entre todas las mujeres, y bendito es el fruto de tu vientre Jesús.
1: Santa María, Madre de Dios, ruega por nosotros pecadores, ahora y en la hora de nuestra muerte. Amén.
2: Dios te salve María, llena eres de gracia, el Señor es contigo, bendita tú eres entre todas las mujeres, y bendito es el fruto de tu vientre Jesús.
1: Santa María, Madre de Dios, ruega por nosotros pecadores, ahora y en la hora de nuestra muerte. Amén.
2: Dios te salve María, llena eres de gracia, el Señor es contigo, bendita tú eres entre todas las mujeres, y bendito es el fruto de tu vientre Jesús.
1: Santa María, Madre de Dios, ruega por nosotros pecadores, ahora y en la hora de nuestra muerte. Amén.
2: Dios te salve María, llena eres de gracia, el Señor es contigo, bendita tú eres entre todas las mujeres, y bendito es el fruto de tu vientre Jesús.
1: Santa María, Madre de Dios, ruega por nosotros pecadores, ahora y en la hora de nuestra muerte. Amén.
2: Dios te salve María, llena eres de gracia, el Señor es contigo, bendita tú eres entre todas las mujeres, y bendito es el fruto de tu vientre Jesús.
1: Santa María, Madre de Dios, ruega por nosotros pecadores, ahora y en la hora de nuestra muerte. Amén.
2: Dios te salve María, llena eres de gracia, el Señor es contigo, bendita tú eres entre todas las mujeres, y bendito es el fruto de tu vientre Jesús.
1: Gloria. Santa María, Madre de Dios, ruega por nosotros pecadores, ahora y en la hora de nuestra muerte. Amén.
2: Gloria al Padre, y al Hijo, y al Espíritu Santo,
1: como era en el principio, ahora y siempre, por los siglos de los siglos. Amén. Dios te salve María, hija de Dios Padre.
2: Dios te salve María, Madre de Dios Hijo.
1: Dios te salve María, Esposa del Espíritu Santo.
2: Dios te salve María, Templo y Sagrario de la Santísima Trinidad.
1: Quinto misterio, el niño Jesús perdido y hallado en el templo. Padre nuestro que estás en el cielo, santificado sea tu nombre. Venga a nosotros tu reino. Hágase tu voluntad en la tierra como en el cielo.
2: Danos hoy nuestro pan de cada día. Perdona nuestras ofensas, como también nosotros perdonamos a los que nos ofenden. No nos dejes caer en la tentación y líbranos del mal. Amén.
1: Dios te salve María, llena eres de gracia, el Señor es contigo. Bendita tú eres entre todas las mujeres y bendito es el fruto de tu vientre, Jesús.
2: Santa María, Madre de Dios, ruega por nosotros pecadores, ahora y en la hora de nuestra muerte. Amén.
1: Dios te salve María, llena eres de gracia, el Señor es contigo. Bendita tú eres entre todas las mujeres y bendito es el fruto de tu vientre, Jesús.
2: Santa María, Madre de Dios, ruega por nosotros pecadores, ahora y en la hora de nuestra muerte. Amén.
1: Dios te salve María, llena eres de gracia, el Señor es contigo. Bendita tú eres entre todas las mujeres y bendito es el fruto de tu vientre, Jesús.
2: Santa María, Madre de Dios, ruega por nosotros pecadores, ahora y en la hora de nuestra muerte. Amén.
1: Dios te salve María, llena eres de gracia, el Señor es contigo. Bendita tú eres entre todas las mujeres y bendito es el fruto de tu vientre, Jesús.
2: Santa María, Madre de Dios, ruega por nosotros pecadores, ahora y en la hora de nuestra muerte. Amén.
1: Dios te salve María, llena eres de gracia, el Señor es contigo. Bendita tú eres entre todas las mujeres y bendito es el fruto de tu vientre, Jesús.
2: Santa María, Madre de Dios, ruega por nosotros pecadores, ahora y en la hora de nuestra muerte. Amén.
1: Dios te salve María, llena eres de gracia, el Señor es contigo. Bendita tú eres entre todas las mujeres y bendito es el fruto de tu vientre, Jesús.
2: Santa María, Madre de Dios, ruega por nosotros pecadores, ahora y en la hora de nuestra muerte. Amén.
1: Dios te salve María, llena eres de gracia, el Señor es contigo. Bendita tú eres entre todas las mujeres y bendito es el fruto de tu vientre, Jesús.
2: Santa María, Madre de Dios, ruega por nosotros pecadores, ahora y en la hora de nuestra muerte. Amén.
1: Dios te salve María, llena eres de gracia, el Señor es contigo. Bendita tú eres entre todas las mujeres y bendito es el fruto de tu vientre, Jesús.
2: Santa María, Madre de Dios, ruega por nosotros pecadores, ahora y en la hora de nuestra muerte. Amén.
1: Dios te salve María, llena eres de gracia, el Señor es contigo. Bendita tú eres entre todas las mujeres y bendito es el fruto de tu vientre, Jesús.
2: Santa María, Madre de Dios, ruega por nosotros pecadores, ahora y en la hora de nuestra muerte. Amén.
1: Dios te salve María, llena eres de gracia, el Señor es contigo. Bendita tú eres entre todas las mujeres y bendito es el fruto de tu vientre, Jesús.
2: Santa María, Madre de Dios, ruega por nosotros pecadores, ahora y en la hora de nuestra muerte. Amén.
1: Gloria al Padre, y al Hijo, y al Espíritu Santo,
2: como era en el principio, ahora y siempre, por los siglos de los siglos. Amén.
1: Por las intenciones del Santo Padre. Padre nuestro que estás en el cielo, santificado sea tu nombre. Venga a nosotros tu reino. Hágase tu voluntad en la tierra como en el cielo.
2: Danos hoy nuestro pan de cada día, perdona nuestras ofensas, como también nosotros perdonamos a los que nos ofenden. No nos dejes caer en la tentación y líbranos del mal. Amén.
1: Dios te salve, Reina y Madre de Misericordia, vida, dulzura y esperanza nuestra. Dios te salve. A ti llamamos los desterrados hijos de Eva. A ti suspiramos, gimiendo y llorando en este valle de lágrimas. Ea, pues, Señora abogada nuestra, vuelve a nosotros esos tus ojos misericordiosos, y después de este destierro, muéstranos a Jesús, fruto bendito de tu vientre. Oh clementísima, oh piadosa, oh dulce Virgen María, ruega por nosotros, Santa Madre de Dios,
2: para que seamos dignos de alcanzar las promesas de nuestro Señor Jesucristo. Amén.
3: Como madre de bondad que es, María no permite que sus hijos probados por el dolor se retiren de su altar sin haber hallado alivio y consuelo. Virgen Santa, Madre mía, enséñame a rezar y esperar. Ayúdame a recorrer el largo camino de la vida terrenal, acechado siempre por distintas tentaciones y peligros. Vuelve sin cesar tu mirada hacia mi alma, esa mirada misericordiosa y purificadora que envuelve y protege. Así siempre podré gozar de vuestra constante compasión y misericordia. En el nombre del Padre, del Hijo y del Espíritu Santo.
0: Amén.
3: Hasta mañana, queridos hermanos.
0: Gracias por vuestra compañía.

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0: Muy buenas mañanas, querida audiencia de Jesús te habla. Hoy volvemos a reencontrarnos siempre en torno a la palabra de Jesús. Gracias al Señor tenemos la oportunidad de reflexionar varias veces de distintas formas sobre la palabra del Señor. Tenemos a Jesús te habla hoy, en donde a través de distintos ministros de nuestra iglesia podemos escuchar una reflexión sobre el Evangelio de este día. El día en el que estamos festejando a San Wenceslao. Te invitamos a escuchar una reflexión que nos envían los hermanos de la ciudad de Linares, de Chile, a través de la radio Buena Nueva sobre este santo.
1: Un santo para cada día. Hoy, 28 de septiembre, recordamos a San Wenceslao de Bohemia. San Wenceslao era hijo del rey de Bohemia, Ratislav. El joven príncipe nació en el 907 cerca de Praga. Su abuela, Santa Ludmila, se encargó de la educación de su nieto, inculcándole siempre el amor y servicio al Padre Celestial. Cuando era todavía muy joven, el santo perdió a su padre en una de las batallas contra los magiares. Su madre asumió el poder e instauró, bajo la influencia de la nobleza pagana, una política anticristiana y secularista que convirtió al pueblo en un caos total. Ante esta terrible situación, su abuela trató de persuadir al príncipe para que asumiese el trono para salvaguardia del cristianismo, lo que provocó que los nobles la asesinaran al considerarla una latente amenaza para sus intereses. Sin embargo, por desconocidas circunstancias, la reina fue expulsada del trono y Wenceslao fue proclamado rey por la voluntad del pueblo y, como primera medida, anunció que apoyaría decididamente a la ley de la Iglesia de Dios. Instauró el orden social al imponer severos castigos a los culpables de asesinato o de ejercer esclavitud, y además gobernó siempre con justicia y misericordia. Por oscuros intereses políticos, Boleslao, que ambicionaba el trono de su hermano, invitó a Wenceslao a su reino para que participara de los festejos del santo patrono, y al terminar las festividades, Boleslao asesinó de una puñalada al santo rey. El pueblo lo proclamó como mártir de la fe, y pronto la iglesia de San Vito, donde se encuentran sus restos, se convirtió en el centro de peregrinaciones. Ha sido proclamado como patrón del pueblo de Bohemia, y hoy su devoción es tan grande que se le profesa también como patrono de Checoslovaquia. Un santo para cada día. Es un aporte de la Vicaría Pastoral y Producciones Buena Nueva.
0: Y ahora te invito a preparar tu corazón para que la palabra sanadora y liberadora de Jesús ilumine tu vida.
2: Lectura del Evangelio según San Lucas, capítulo 9, versículos 46 al 50. A los discípulos de Jesús se les ocurrió preguntarse quién sería el más grande. Pero Jesús, conociendo sus pensamientos, tomó a un niño y, acercándolo, les dijo: el que recibe a este niño en mi nombre, me recibe a mí. Y el que me recibe a mí, recibe a aquel que me envió. Porque el más pequeño de ustedes, ese es el más grande. Y Juan, dirigiéndose a Jesús, le dijo: Maestro, hemos visto a uno que expulsaba demonios en tu nombre y tratamos de impedírselo porque no es de los nuestros. Pero Jesús le dijo: no se lo impidan, porque el que no está contra ustedes está con ustedes.

0: Este texto sobre los niños debe leerse en continuidad con lo que venía narrando el capítulo 9. En el versículo 43 vemos a la gente maravillada ante la grandeza de Dios que se manifestaba en los prodigios de Jesús. Luego Jesús anuncia que esa grandeza va a ser aparentemente opacada porque se manifestará de otra manera en su muerte en manos de los hombres. Jesús tenía la potencia de Dios y sin embargo se hizo impotente en la pasión. Del mismo modo ahora en este texto nos invita a descubrir la grandeza de Dios en los más pequeños, los niños, para que lleguemos a la grandeza de Dios haciéndonos pequeños como un niño. El Evangelio nos invita así a recuperar la actitud de humilde confianza que caracteriza a los niños. El reino de Dios debe ser recibido con esa confianza propia del que sabe que solo no puede. Así como un niño que en los momentos de temor reclama sinceramente la presencia de su padre, el corazón tocado por Dios ha renunciado a su autonomía. Sabe que necesita del poder de Dios, que sin el Señor no tiene fuerza ni seguridad, y que en Él está la única verdadera fortaleza. El discípulo, si quiere ser agradable a los ojos de Jesús, deberá hacerse pequeño como un niño y aparecer ante los demás con la sencillez de un pequeño. Presentándose a Dios con las manos vacías, se dispone a ser llenado con la misericordia infinita del Padre que lo ama de verdad. Presentándose ante los demás con la sencillez de un niño, queda claro que el poder que se manifiesta en su vida pequeña no es suyo, sino del Padre que lo sostiene permanentemente. Te invito a culminar esta reflexión con esta oración. Señor, ayúdame a depender de ti como un niño, liberado de la soberbia y de las falsas seguridades. Ayúdame a descubrir que solo en ti está mi fortaleza, que sin ti no puedo, que solo en tu poder encuentro seguridad, que el primer lugar es tuyo y mi lugar está en tus brazos. Por eso, querido, escucha, que el Señor te bendiga y te guarde, haga resplandecer su rostro sobre ti y tenga de ti misericordia. Y que la bendición de Dios Todopoderoso, Padre, Hijo y Espíritu Santo, descienda sobre ti durante toda esta jornada, te acompañe en cada momento y circunstancia que vivas en este día. Amén.
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0: El ángel del Señor anunció a María.
1: Y concibió por obra del Espíritu Santo.
0: Dios te salve María,
1: llena eres de gracia, el Señor es contigo. Bendita tú eres entre todas las mujeres, y bendito es el fruto de tu vientre Jesús. Santa María, Madre de Dios, ruega por nosotros pecadores, ahora y en la hora de nuestra muerte. Amén.
0: He aquí la esclava del Señor.
1: Hágase en mí según tu palabra.
0: Dios te salve María,
1: llena eres de gracia, el Señor es contigo. Bendita tú eres entre todas las mujeres, y bendito es el fruto de tu vientre Jesús. Santa María, Madre de Dios, ruega por nosotros pecadores, ahora y en la hora de nuestra muerte. Amén.
0: La palabra se hizo carne
1: y habitó entre nosotros.
0: Dios te salve María,
1: llena eres de gracia, el Señor es contigo. Bendita tú eres entre todas las mujeres, y bendito es el fruto de tu vientre Jesús. Santa María, Madre de Dios, ruega por nosotros pecadores, ahora y en la hora de nuestra muerte. Amén.
0: Ruega por nosotros, Santa Madre de Dios,
1: para que seamos dignos de alcanzar las promesas de Cristo.
0: Oremos. Derrama, Señor, tu gracia sobre nosotros, y ya que hemos conocido por el anuncio del ángel la encarnación de tu Hijo Jesucristo, condúcenos, por su pasión y su cruz, a la gloria de la resurrección. Por Jesucristo nuestro Señor.
1: Amén.
0: Gloria al Padre, y al Hijo, y al Espíritu Santo.
1: Como era en el principio, ahora y siempre, por los siglos de los siglos. Amén.
0: María, Virgen de los 33,
1: ruega por nosotros y por nuestra patria.

gracias a la chamarrita que a mis amigos juntó. Ojalá que algún buen día eso pueda hacerlo

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2: Buenos días, damos comienzo a una nueva edición del microinformativo de lechería en el Uruguay correspondiente a este lunes 28 de septiembre del año en curso. En la mañana de hoy nos vamos a referir a los 10 años de tambo sustentable que funciona en el área productores de Conaprole. 10 años promoviendo sistemas lecheros eficientes y sustentables, para lo cual nos va a estar acompañando a partir de este momento el ingeniero agrónomo Gabriel Olegini, gerente del área productores, innovación y producción sustentable. A lo largo de esta década promoviendo sistemas lecheros eficientes y sustentables, en la práctica, ¿cómo se vio esto?
3: Y yo creo que lo que se vio es con un enfoque práctico y realista, porque hoy la palabra sustentable, a ver, no la quiero desvirtuar, pero es un poco, hay palabras que se van poniendo de moda y hoy todo tiene que ser sustentable. Y en realidad es un término tan genérico cuando hablamos de sustentable, ¿a qué nos referimos? Decimos sustentable en todo su concepto integral, sustentable desde el punto de vista económico y productivo, porque el tambo es un medio de vida y tiene que dar los recursos que se necesitan para vivir la familia, que es el objetivo uno. Después sustentable desde el punto de vista de las personas, de lo que se dice la dimensión social, todo eso tiene que ser llevable adelante con rutinas que sean simples, que la gente pueda trabajar cómoda, que se pueda hacer lo que se plantea de forma razonable. Y después la tercer pata, que es sustentabilidad ambiental. En un sistema productivo que nosotros necesitamos el suelo, necesitamos de agua de calidad, necesitamos de animales interactuando con condiciones de confort animal razonable, es el tercer aspecto. Entonces, cuando hablamos de sustentabilidad es muy genérico. En términos prácticos, esto es lo que pretendió desde el principio, y creo que es parte del éxito, es porque se ha ido logrando entre todos, empezando por lo que decía, las necesidades un poco a nivel de cada predio en particular, que cada caso es una situación puntual. Lo que se busca con la infraestructura es justamente generar condiciones que me permitan trabajar en forma eficiente, cómoda, de la mejor manera, obteniendo buenos resultados productivos y económicos y cuidando el medio ambiente sobre el cual produzco todos los días. Eso, para pasar raya, en términos simples, lo que quiere decir, y como son inversiones, racionalizando las inversiones. Yo las inversiones que hago las tengo que pagar, sea un patio de alimentación, sea una caminería nueva, sea un techo o sea una sala de ordeña nueva. Entonces, se evalúa del punto de vista técnico cada una de las inversiones, del punto de vista de necesidades operativas, buscando simplificar el trabajo, y ese es el enfoque práctico que hay que darle al término sustentabilidad.
2: La idea es conmemorar el próximo viernes 2 de octubre con una actividad de campo a realizarse en Vale, Sociedad Anónima de la familia Andiarena, ubicada en Ruta 45, kilómetro 92, Ciudad Rodríguez, San José. O sea que se va a estar conmemorando con una jornada de campo, ¿es así, Gabriel?
3: Sí, la vamos a estar comenzando en la mañana, temprano, a eso de las a las 9 de la mañana, digo temprano en el sentido de a primera hora de la mañana, pero para dar tiempo a productores que vienen de otras zonas de poder arrancar las tareas y después trasladarse hasta ahí. Va a ser en el tambo de la familia de Raúl Andiarena, junto con Fanny y con Felipe, que trabajan la empresa, ahí cerquita de Ciudad Rodríguez, a unos 10-12 kilómetros. Y vamos a estar conversando un poco como este caso, que es uno de los tantos casos del programa Tambo Sustentable. Vale comentar alguna pausa acá, que es casi 2.000 proyectos se llevan hechos a la fecha. Este es uno de los proyectos exitosos en varios sentidos, por eso pensamos que es un buen motón de muestra para compartirlo, pero hay muchos casos como este. Y bueno, la idea es ver este tambo, visitarlo, hacer algunas paradas técnicas, mostrar el contexto, ver la infraestructura que se hizo, escuchar el planteo de Raúl y la familia, de qué impacto tuvo, por qué tomaron ciertas decisiones, cómo lo financiaron, todo eso que en realidad siempre uno quiere saber cuando visita un establecimiento. Y después nos vamos a estar trasladando a eso del mediodía, 12 y media, al Salón Versalles en Ciudad Rodríguez, para poder ahí sí contarles un poquito, en una presentación de unos 40 minutos, lo que fue la hoja de ruta del programa, qué es lo que se hizo en las distintas áreas, compartir con quienes nos acompañan los principales conceptos, los aprendizajes que tuvimos en cada uno de los temas, distribución de agua, fluente, caminería, compartir conceptos prácticos y aprendizaje, y también, por supuesto, discutir un poco los desafíos que tenemos hacia adelante. Y aprovechar la instancia para entregar el reconocimiento a algunos proyectos que consideramos destacados, que nos gustaría compartir con el resto del público presente. Así que va a ser una instancia que vamos a juntar un poquito lo que es una recorrida de tambo para verlo in situ y después un espacio de salón para compartir algunos conceptos que pensamos que son muy prácticos, que a la gente le va a servir, algunos números, indicadores que son interesantes y tener un intercambio social como siempre hacemos en este tipo de actividades.
2: Allí se realizará, entre otras cosas, actividad de campo y de salón, reconocimientos a productores y, por supuesto, un mensaje desde Tambo Sustentable.
3: Son dos partes. Una, yo creo que es ese mensaje, contar lo que se hizo hasta el momento, compartir los aprendizajes que tuvimos, porque acá aprendimos todos, los productores, los técnicos asesores, el equipo, la unidad de Tambo Sustentable, la cooperativa, creo, los contratistas, las gremiales que han participado, Prolesa. Siempre hay un aprendizaje y la idea nuestra es tratar de sintetizarlo en esos 40 minutos y compartir cosas que nos parecen relevantes. Y después el otro punto que es clave, que es el mismo motor que ha movido el programa del principio, es escuchar las necesidades de los productores y entre todos ver cuáles son los desafíos para adelante, ¿no? Los sistemas de producción son muy dinámicos, vemos lo que ha estado pasando los últimos 3-4 años con el tema de cómo algunos sistemas con semi-estabulación o estabulación completa se han ido incorporando. Bueno, es un desafío no solo desde el punto de vista productivo, económico, de mano de obra, sino también ambiental. Todas estas cosas las tenemos que ir discutiendo. Los mismos sistemas que mantienen su sistema base pastoril, que es la gran mayoría, pero bueno, sigue el proceso de intensificación, ¿no? Más vacas por hectárea, más producción por vaca. Eso también hay que acompañarlo con un reajuste de la infraestructura para poder seguir trabajando cómodo, con resultados económicos razonables y cuidando el ambiente que lo necesitamos para seguir produciendo. Entonces, me parece que va a ser un lindo ámbito para, por un lado, pasar raya, compartir todo lo que aprendimos, y por otro lado, para ver qué deberes nos quedan para adelante, para, como siempre, seguir cumpliendo con las necesidades que tiene el productor, que es el fin de esta herramienta, ¿no?
2: Debemos informar a ustedes, tanto a productores como a técnicos, que es condición sine qua non que aquellos interesados en participar el próximo viernes 2 de octubre de la actividad de campo y de salón en Rodríguez deben confirmar presencia con su responsable zonal de CONAPROLE. ¿Es así, Gabriel?
3: Sí, eso es importante. Nosotros estamos distribuyendo un poco una diapo invitación y un link con el programa completo y ahí con un par de datitos que les pedimos para inscribirse. Eso es clave, más que nada, para poder recibirlos como corresponde desde el punto de vista logístico. Y bueno, contar con más o menos la capacidad y lo que necesitamos para recibirlos bien. Entonces sí les pedimos a aquellos que vayan a concurrir, por favor, que ingresen al link, o si no tienen el link le pidan al responsable zonal. Es muy cortito, son dos datos, la matrícula, el nombre y el teléfono, y ya quedan inscriptos, y de esa forma nos permite organizar lo mejor posible la jornada, así los podemos recibir como corresponde y charlar.
2: Ante desafíos que ha demandado esta década, a manera de consideración final,
3: yo creo que seguir trabajando fuerte en el patrón de crecimiento que se ha venido dando, que es un patrón de crecimiento que se

0: adicional, y bueno, todo hace que si queremos crecer tenemos que hacerlo verticalmente, seguir intensificando. Entonces eso está bueno, hay que trabajarlo, pero tenemos que hacerlo con eficiencia para que los márgenes nos sigan dando, por un lado, y por otro lado con mucho cuidado de mantener lo que es las tareas simples, porque el recurso humano sigue siendo a veces una dificultad. Entonces, lo que siempre decimos, a veces una buena infraestructura me ayuda a trabajar y no pasar trabajo. Y por otro lado, por el tema ambiental, no olvidemos que el 80% de lo que nosotros producimos va al mercado internacional, y las exigencias del punto de vista de gestión ambiental son cada vez mayores, la tendencia es clara, van a seguir siendo cada vez mayores. Entonces, bueno, una buena gestión y apoyados en una infraestructura razonable es totalmente imprescindible para mantener este camino de crecimiento con intensificación. Si no, realmente puede ser una complicación. Entonces, en ese sentido, seguir trabajando juntos.
1: Esa fue la palabra del ingeniero agrónomo Gabriel Olegini, gerente del área Productores, Innovación y Producción Sustentable. De esta manera llegamos al final de esta entrega. Nos reencontramos en la tarde de Oriental Agropecuaria, 19 horas, en Lechería, en el Uruguay.
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1: Señores, ¿cómo les va? Buenos días para todos. Bienvenidos a esta nueva edición de Punto de Equilibrio, jornada correspondiente este lunes 28. Una mañana que aquí en la capital del país se presenta con una temperatura de 14 grados a esta hora, con mucha humedad, 91% es el porcentaje de humedad a esta hora de la madrugada, y bueno, con vientos en calmos y con una visibilidad de 15 kilómetros. Ha llovido muy poco por la zona sur, sureste del territorio nacional. Lo que sí hemos tenido es lluvias abundantes, principalmente en el departamento de Paysandú, Río Negro, algo de Rivera, algo de Tacuarembó también, lluvias muy importantes. Lo peor es, la lluvia es necesaria, pero bueno, cayeron, por ejemplo, en Paysandú 140 milímetros en un rato en la noche del domingo. Eso sin duda complica, y mucho, está fuera de cualquier previsión y cualquier contexto. Pero también cayó mucho granizo, esa es la realidad, granizo que destruyó muchas cosas. Bueno, vamos a tener el contacto con José María Rodríguez sobre las 7 de la mañana para actualizar todo esto, en qué está justamente esta situación, pero hay granizo abundante, de tamaño considerable, que ha caído en esa zona, principalmente en lo que es Río Negro y algo de Paysandú también. Cayó también en Rivera, con destrucción de autos, bueno, por supuesto que algunos techos también. Bueno, vamos a estar actualizando lo que ha pasado en esta zona del país con el contacto, justamente, como decíamos, con José María Rodríguez. Varios temas que vamos a estar desarrollando, ya los vamos a comenzar a compartir con todos ustedes enseguida de la primera pausa. Está Jorge Pitaluga en los controles, como todos los días. Obviaba decirle, hay una alerta de color naranja a esta hora que está bien posicionado en el norte, departamentos de Artigas, Salto, parte de Paysandú, parte de Tacuarembó y también Rivera. Ahí está ubicada la alerta de color naranja y algo amarillo que se extiende un poco hacia abajo.

0: hacia el departamento de Río Negro, pero que casi que no llega, es completa el departamento de Paysandú y también parte de Tacuarembó y parte de Rivera. La alerta de color naranja se actualizó recién a las 6 de la mañana. Pausa la primera, ya volvemos.
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0: 6:22, nos vamos a ir al departamento de Florida, vamos a recibir a partir de este momento a Fernando Lugea, presidente de la Sociedad de Productores de Leche de ese departamento. Vamos a hablar de lo que fue la asamblea que se desarrolló el día viernes allí en el local de la Sociedad de Productores en el centro de la ciudad de Florida. Fernando, ¿cómo andás? Buen día.
1: Buen día, Juan. ¿Qué tal? Un placer estar contigo y con tu audiencia.
0: Por favor, el gusto es nuestro de tenerte. Bueno, Fernando, primero que nada preguntarte, ¿llovió, no llovió? Y bueno, y si llovió, si sabes de algo de destrozos, como ha pasado en algunas zonas de Fray Bentos, Paysandú, donde realmente el granizo ha complicado mucho, ¿no?
1: Bueno, sí, escuché eso ayer. No, vos sabés que por acá, por la zona, por lo menos por estas últimas horas, no, por suerte no... Uh-huh. No escuché de daños. Acá en nuestra zona ayer unos 2-3 milímetros en la tarde, unos chubascos, pero no mucha agua tampoco. Y la verdad que acá en la vuelta se está haciendo sentir la falta. Hay necesidad, hay necesidad de alguna precipitación más. Pero bueno, parece que estos días de la semana va a estar bastante inestable y quizá podamos ligar alguna regadita.
0: Exacto. Bueno, Fernando, ¿cómo estuvo la asamblea? ¿Qué se estuvo tratando? ¿Qué se presentó?
1: Bueno, por supuesto que nuestra asamblea anual, que es un clásico, Juan, que se trata de rendirle un poco las cuentas a los socios, y de ese día utilizarlo como día de intercambio para recibir inquietudes y bueno, que ya dé insumos a la gremial para las cosas que hay que mejorar, que hay que corregir, las cosas que son las necesidades que tiene el socio. Estuvimos presentando nuestros números, que fue un año que tuvo sus particularidades, pero en general nos dio un ingreso un 8% mayor al ejercicio anterior, un egreso que también creció un poco más, en porcentaje fue un 11%, eso nos arrojó una utilidad de un 4%, un patrimonio de la gremial que creció en el entorno de un 7-7.5%, y una recaudación de unos 7 millones de dólares arrojó el ejercicio, y más o menos con esos resultados que te digo. Tuvimos el gusto, por supuesto, de recibir a todos nuestros socios. Tuvimos el gusto de recibir a las autoridades municipales, a las autoridades nacionales. Estuvo la gente de INALE, por supuesto, Ricardo, la Nobel, gerenta Natalia Barbosa. Tuvimos el gusto de recibir la gente de la industria, bueno, bien acompañados, por suerte, este clásico del departamento, te diría yo. Y bueno, ahí recibiendo, como te digo, las inquietudes y tratando de ver hacia dónde uno tiene que ir dirigiendo los servicios, y con servicios que vienen creciendo en su demanda, fundamentalmente lo que es maquinaria.
0: Ha seguido haciendo, bueno, inversiones Florida, ¿no?, en maquinaria agrícola.
1: Sí, en este preciso momento estamos, bueno, y tuvimos la incorporación hace poquitos días de un mosquito. Va a venir un tractor grande, también otro equipo de siembra grande. Estamos con un proyecto de inversión importante para el campo de recría, para lo que es darle viabilidad a todo el efluente que se va a generar allí, poderlo inyectar en un equipo de riego. Estamos con todo eso, que requiere mucha inversión, mucha cabeza, pero muy entusiasmados por lo que eso va a significar.
0: El efluente que se genera en las pistas de corrales, digamos, del campo.
1: Correcto, sí, la idea es poder abarcar 60 hectáreas más de riego, con su lago, con su cuenca, pero a la vez también poder inyectar lo que es el efluente que surja de los corrales en ese mismo riego, y bueno, poder darle curso así a lo que es residuo.
0: ¿Qué mayores servicios pide el socio, Fernando?
1: Y bueno, hoy claramente lo que más crece, Juan, es la maquinaria, ¿no? Por supuesto, todo lo que administración también es muy demandado, y bueno, nosotros constantemente, el campo de recría también, a pesar de que tuvimos un año que se fue mucho ganado en la exportación, nosotros pensábamos que teníamos cierta inquietud, y el campo de recría retuvo más o menos la misma cantidad de animales que veníamos teniendo los años anteriores.
0: Mirá, ¿están siendo afectados los campos de recría por la exportación en pie?
1: Y bueno, era una inquietud, una incertidumbre que uno tenía, ¿no? Hay muchos campos de recría que han caído mucho en su stock de animales. Por suerte no nos pasó eso a nosotros, y bueno, bien, la cosa, la verdad que bien.
0: Bien. Fernando, ¿qué otros temas estuvieron conversando?
1: Y bueno, tuvimos oportunidad de digamos, darle continuidad. Tú bien, la gente recordará lo que fue la zafra lechera, el lanzamiento nuestro de la zafra lechera. Pudimos darle continuidad, algún espacio de opinión que se generó al final, con un año particular para la lechería también. Y bueno, estuvimos hablando un poco de que nosotros tenemos que ver desde la lechería, tenemos que corregir las cosas. Hay veces que uno, todo lo que pasó de Inale y cómo nos dio la espalda el sistema político, la verdad que no, de la lechería no podemos esperar nada de otros, sino que de nosotros mismos, como dice la frase, que más o menos va por ahí, y eso es así. Desde dentro de la lechería nosotros tenemos que ver desde un poco más arriba, a veces con discusiones entre nosotros un poco nos desgastamos y no llegamos a mucho. Tenemos que ver tomar distancia, ver la lechería desde un poco de más arriba, ver realmente los problemas que tenemos. Hay fallas estructurales, nosotros poníamos el ejemplo de lo que es todo lo que es el marco regulatorio de la lechería neozelandesa. Si hay cosas que no se pueden adaptar a nuestra lechería, ellos tienen cosas muy interesantes, le dan un margen de movimiento al productor bastante más amplio de lo que es nuestro sistema. Hay más flexibilidad para el productor. Está lo que se llama el encaje lechero, que es algo así como entre las industrias se prestan leche, bien como si fuera un banco, se prestan leche entre ellos, y bueno, para equilibrar un poco ahí las necesidades entre industrias. Yo creo que son cosas bien interesantes, porque hay industrias a veces que le falta leche o dificultades o que le sobra, y hay cosas sin duda de todo lo que es el marco regulatorio neozelandés que se deberían estudiar y que se podrían aplicar a nuestro sistema, y seguramente traería muchísimos beneficios.
0: Fernando, y más allá de esto específicamente, ¿qué se piensa o qué se conversó ahí, de qué medidas se puede tomar?
1: Y bueno, a ver,
0: ¿qué es lo que le pasa al sector que tiene problemas, digamos, en, bueno, como lo que acabas de decir vos, que estaba todo pronto lo del financiamiento de Inale, y de un momento a otro eso no pasó, algo que era muy importante para la lechería? ¿Qué es lo que está faltando?
1: Y bueno, en ese caso en concreto yo creo que hay intereses también, Juan, ¿no? Hay intereses que juegan, y bueno, se buscó alguna otra financiación, alguna otra manera de financiar al Inale por otra vía, que a nosotros no nos terminó pareciendo lo más natural, digamos, lo más natural, y bueno, yo creo que igualmente lo importante es financiar al Inale como sea, sea de una manera o sea de la otra. ¿Qué está faltando? Hay mucha falta de conciencia de lo que es la lechería en el sistema político, eso no tengo duda.
0: Pero sin embargo todos hablan de lo importante que es la lechería, ¿no?
1: Y claro,
0: a cada rato.
1: Y claro, porque
0: todos, nadie quiere pagar todos los partidos políticos.
1: Un costo hablando que otra cosa de la lechería. Todos van a hablar bien de la lechería y de lo necesaria que es, pero la realidad es que, o no sé, también tiendo a pensar de que el sistema político diga la lechería está funcionando igual, y es cierto, la lechería funciona igual, pero hay falta de conciencia, hay real de lo que es el sector para el país, del peso que tiene y de lo que es a nivel social. Yo creo que pasa un poco por ahí, y sigo pensando también, Juan, y me parece una cosa importante esto, que mucha de lo que pasa en la lechería somos los propios, la propia gente que está dentro de la lechería, que no hemos hecho algo diferente, o porque lo que hay es bueno, nadie duda que de eso, que es así, lo que hay es bueno, por eso ha crecido durante 90, 100 años, entonces es bueno, pero no hay que conformarse con eso, y hay que detectar cosas que realmente hay que mejorar. Hay cosas que hay para mejorar. Nuestra lechería tiene un potencial enorme. Tuvimos mucha dificultad, incertidumbre muy grande este año, mientras iba creciendo las producciones en el invierno, bueno, de qué capacidad habría para industrializar esos crecimientos de producción, para colocarla en el exterior. Hubo empresas que bajaron, ya a fin de julio anunciaron baja a sus productores, diciendo que aluciendo a la baja de los lácteos de internacional, de la subasta internacional del lácteo, cuando no fue así. Si uno toma como referencia diciembre, enero, que fue que tuvimos el último movimiento, hoy tenemos entre un 10 y un 15% arriba los lácteos. No fue que estuvieran bajando. Yo creo que hubo una cierta especulación por los volúmenes, no dudo que eso fue así. Y también demostró una clara, por lo menos, falta de capacidad para industrializar y colocar los productos.
0: Bien, Fernando, se planteó, digamos, de qué manera seguir o no. No sé si había directivos de otras gremiales, si estaba la gente de Conaprole también. El INALE dijiste que sí que estaba.
1: Sí, por supuesto, me comí nada menos que a las gremiales, compañeras gremiales que estuvieron todos acompañándonos. Todos coincidimos es que primero lo que tenemos que hacer es trabajar juntos. Y después, valorando lo que hoy tenemos, tratar de plantear cosas como allí se plantearon. Yo ponía un ejemplo capaz un poco loco, ¿no? Pero ¿qué pasaría si nosotros tuviéramos, por ejemplo, el mercado brasilero, un mercado con esa capacidad para absorber producción, para exportar leche cruda, cuando tenemos esas dificultades, esas trabas en la industria, que se paralizan plantas y ¿qué pasaría? Digo yo, si tuviéramos eso. Hoy en Río Grande el productor cobra 19 pesos contra los 16.50 que cobramos nosotros. Y bueno, no sé, todos me van a decir, pero ¿y los productores brasileños lo permitirían? No, seguramente que no lo permitirían, pero no sé. Son cosas que uno tiene que pensar, porque tampoco, si uno no intenta, no nunca lo va a lograr. Y no digo que sea bueno, siempre lo dije, es lo peor, porque uno lo que tiene es tratar de darle valor dentro de frontera, industrializar, darle valor y de ahí beneficiarnos todos. Pero cuando tenemos esas dificultades, yo digo, ¿qué pasaría, no? Un mercado que te pueda absorber muchísimos millones de litros, no sé, porque la verdad que nuestra producción para Brasil es irrisoria y a nosotros nos hace una diferencia grande. Entonces, quizá la cosa no vaya por ahí, pero bueno, por lo menos es una alarma, ¿no? Para que todos tengamos lo que es la importancia de lograr no frenar la cadena, industrializar, lograr agregar valor y, bueno, como digo, que eso llegue a todos.
0: Fernando Lugea, presidente de la Sociedad de Productores de Leche de Florida, gracias, muy amable por estos minutos.
1: Un placer, Juan, estar contigo. Un abrazo a tu audiencia.
0: Que pases muy bien, chau chau.
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21: Continuamos en Punto de Equilibrio, son las 6:44. Nicolás Lucich, buen día, ¿cómo le va?
22: ¿Cómo estás, Rubén? Juan Luis, ¿andás bien?
0: ¿Nicolás, todo bien?
22: Bien, bien, arrancó picadito el lunes. Bueno, el presidente Orsi, que hizo de alguna manera una evaluación de su intensa, diría yo, gira por Nueva York, porque cubre varios temas. Ya le arranco por uno.
0: A ver.
22: Difícil que China avale el traspaso de cuotas cárnicas. Difícil. Me lo decía gente que está vinculada a la industria frigorífica y la ganadería en general, que está cerca de estos temas. Difícil que China
0: Estamos
22: vale.
0: Jugando con fuego.
22: Bueno, lo hablábamos aquí con ustedes la semana pasada, sí. Un tema muy delicado.
0: Estamos jugando con fuego.
22: Allí lo que me cuentan es lo siguiente, y es que Uruguay en su momento, al ver que China le dio una cuota que es muy buena para Uruguay, y que además eso fue un logro de la gestión pública, del gobierno actual, seguramente de los anteriores también, y del propio funcionamiento del sector.
0: Del historial que tiene en este último tiempo Uruguay con China, ¿no?
22: También. Entonces nos dio una cuota que es muy similar a los años más exportaciones a China. Y en su momento Uruguay vio que este año nos iba a cumplir porque le estábamos exportando más a Estados Unidos, menos a China. Entonces el resquemor de las autoridades actuales era que China viera que, bueno, le dieron una cuota de 324.000 toneladas, Uruguay capaz que no llega a 200, un poquito más, y dice, che, muchacho, ¿qué pasó? ¿Les dimos esto? Bueno, entonces dijeron, no, tenemos esto, le avisamos, y Y yo creo que ya ahí tengo la duda si ya le comentaron a los chinos que puede haber la posibilidad de un traspaso. Y después se lo comentaron a Brasil. Porque la inquietud era que China no se quedara sin carne. Ahí lo que pasa es que el tema es dual. China puso esa cuota para restringir la importación de carne. Con el objetivo, un poco optimista, dicen algunos, de promover más la producción interna, cosa que tiene un límite. Y bueno, ahí en ese ida y vuelta surge esto y el agradecimiento de Lula en plena gira de Orsi, que dejó sorprendida a la delegación uruguaya, porque bueno, batió ahí el parche en plena campaña electoral. Claro, a Lula decirlo, imagínate, ¿no? Alguna que otra elección debe tener arriba. Algo de experiencia política debe tener Luis Ignacio. Entonces, bueno, se armó toda una discusión ahí. Pero la información que manejamos hasta ahora es que es difícil que China habilite un traspaso. No es que se descarte 100%, pero difícil. El gran tema es rehabilitar los frigoríficos que están suspendidos y para eso se necesitan medidas más a fondo por el tema de la garrapata. Y no tiene mucha vuelta. $108 el petróleo. Esta semana que define el precio del combustible, Estados Unidos está pensando en prohibir la exportación de gasoil. Hoy en Estados Unidos vale más el gasoil que la nafta. De un barril de petróleo sale más o menos lo mismo de nafta y de gasoil. Y en Uruguay siempre hubo un precio diferencial, salvo en alguna oportunidad que se dijo, bueno, a ver, vamos, si sale lo mismo de la misma cantidad, vamos a poner más o menos el mismo precio. Pero eso pasó muy poco tiempo. Ya después, en Uruguay se busca que el gasoil tenga un precio más económico, que es lo que hoy está pasando. Y no es menor todo esto porque esta semana se definen los combustibles. Pero para cerrar, hoy es un día clave. Si hoy sigue el conflicto, entramos en una crisis en el puerto histórica. Histórica. Y hay más información.
0: ¿Qué podría cambiar hoy?
22: Que acepten la propuesta. Hoy a las 4 es la reunión. Y está la propuesta del Poder Ejecutivo. Y si no se acepta, se entra ya en una crisis muy grave. Muy grave.
1: No se puede. A ver cómo se lo digo. No se puede cambiar el personal.
22: Decretar la esencialidad y hacer un cambio. Bueno, eso sí. No es fácil. Es un extremo ese. Es un extremo. El sindicato.
1: Medidas extremas, situaciones extremas, bueno, requieren situación extrema, medidas, claro.
22: Bueno,
1: medidas extremas.
22: Sí, está bien. Y yo soy periodista. Yo le digo lo que está pasando. y le hago un cierto análisis y una calibración.
1: Y yo le pregunto según la información que usted maneja y todo el análisis que usted tiene arriba. Es muy difícil, ¿no?
22: Es difícil, digamos, porque se habla de la esencialidad con capaz que con cierta liviandad y el asunto no solo es que es algo para el gobierno actual, creo para cualquier gobierno, es decretar una esencialidad, que además hay que ver si se configura o no. Por eso el gobierno fue hasta estos servicios mínimos que el sindicato está rechazando. Pero hoy lo clave...
1: No quiere ir a la OIT el sindicato por eso, ¿no?
22: Exacto. Pero el dato clave es el plazo del convenio. Ese es el dato clave. La empresa quiere 5 años. Menos de 5 años, no. Y el sindicato ha dicho 2, 3. El resto de las cosas me parece que se puede negociar.
1: A las 4 de la tarde.
22: Hoy a las 4.
1: Nicolás Lucich, la seguimos mañana.
22: Gracias.
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0: 6:56, momento de recibir a José María Rodríguez, nuestro asesor en temas meteorológicos. José María, ¿qué tal? Buen día, ¿cómo le va?
1: Sí, ¿qué tal? Buenos días, Rubén, buenos días, Juan, audiencia, un abrazo grande para todos. ¿Cómo están pasando? ¿Bien? Feliz cumpleaños para todos hoy, ¿cómo están pasando? ¿Bien?
2: Claro, especial, especial. Muchísimas gracias igualmente.
0: ¿Cumpleaños de...?
1: No se haga... pero yo no puedo creer que justamente Rubén... Que es un tipo que lleva la boinera en su corazón.
2: Y que va al estadio, y que tiene palco.
1: Que tiene palco en el estadio, me voy a preguntar
0: No. Lo que pasa es que acá en el programa, José María, yo estoy de civil. Acá escuchan hinchas de Defensor, hinchas de Danubio, hinchas del Porongo de Flores, del Santa Bernardina de Durazno, del Barraca de Dolores, del Juaricó de Canelones, del Ferrocarril de Salto, de Nacional de Trinidad, de Nacional de Montevideo, o sea, de muchos lugares. Uno tiene que ser independiente.
1: Sí, lo escuchás hablar ahora, después en la tribuna está desaforado gritando.
0: ¿Qué dice José María? Bueno, ¿cómo? 134, 135 años, ¿pelearon hoy?
1: Y sí, sacó la cuenta de 1891 hasta hoy.
0: 135 años, mire usted.
2: Pensé que me iba a decir los milímetros que habían caído en Paysandú, que fueron por ahí también, 134,
1: sí,
2: 135.
1: Sí, Paysandú fue brutal, ¿no? Fue brutal, 140 milímetros llovieron en un par de horas en la madrugada pasada. El Porvenir casi 200 milímetros cerquita ahí de Paysandú. Bueno, granizo violento que se registró ayer la madrugada en la región. Ayer en la tarde también la zona de Fraiventos muy castigada por una violenta granizada. También el territorio argentino cerca de Uruguay, Gualeguaychú. Bueno, toda esa región realmente... ha sido muy complicada la lluvia y las tormentas, que el viernes pasado, si recuerdan, cuando tuvimos el último contacto con ustedes, advertíamos de esta situación que se iba a dar el domingo, con estas tormentas violentas que se iban a dar. Recuerdan que tuvimos 35 grados el sábado y el domingo en el norte del territorio, en Villa Unión. Hablando de Villa Unión, hasta ahora estamos con tormenta fuerte, atentos que estamos bajo alerta naranja vigente a esta hora, lo va a seguir hasta las 8 de la mañana, espera un poquito que no veo bien, hasta las 9 de la mañana, lo que es Artigas, Salto, Norte, de Paysandú, buena parte de Tacuarembó y Rivera está bajo alerta naranja por tormentas fuertes en la mañana de hoy. Después va a ir, es más, a esta hora ya, si uno mira las pocas situaciones operativas que hay, porque empiezan a trabajar después de las 7, tenemos Salto con tormenta y lluvia, Rivera también con tormenta y lluvia, y bueno, el resto del país son puras estaciones automáticas que no vemos la condición del tiempo, pero según las imágenes satelitales, la tormenta, reitero, a esta hora se está concentrando en el norte del país. Pero atento que esta situación va a seguir evolucionando, la inestabilidad en la jornada de hoy lunes, probable que tengamos lluvias, tormentas también en el sur de Río Negro a partir de la tardecita y noche de hoy. La máxima hoy en el sur y 20-21 grados, 25 en el centro y hasta 27 hoy, ambiente cálido y húmedo en el norte del país, con vientos predominando del este moderados. Mañana martes se va a estar formando un sistema de baja presión, probable que hasta mediodía continúe el tiempo inestable con lluvias, que también se van a registrar acá en el sur de Río Negro mañana. Después va a ir mejorando a partir de la tarde y noche. El viento se va a poner pampero suroeste, moderado, con ráfaga fuerte. Mañana acá en la costa vamos a tener ráfaga hasta 60, 65 kilómetros por hora. Para mañana la máxima en el sur y 18 grados, 21 en el norte. El miércoles, la jornada que todavía va a continuar nubosa e inestable en el noreste, mejorando rápidamente. El resto del país con mezcla nubes y sol, ambiente fresco, 15 la máxima en el sur, el miércoles 18 en el norte. El jueves va a pasar una débil perturbación que podría generar algunas lluvias escasas al sur de Río Negro el jueves, después mejorando la tarde, un ambiente fresco, 14 la máxima en el sur, 18 también en el norte, y el viernes tiempo frío, luego fresco con sol ya nuevamente el viernes para finalizar la semana. Así que yo creo que lo más destacado en la jornada de hoy son estas tormentas, que insisto, pueden ser localmente fuertes todavía en la jornada de hoy en el norte del país, y después ya en la tardecita noche y durante el día de mañana también el sur del Río Negro se va a ver afectado por estas precipitaciones y algunos chaparrones. Está faltando el agua ya acá en el sur del país, en el sur suroeste ya nos han comentado que está faltando el agua, que está faltando un golpe de agua, así que bueno, seguramente esto vaya a ocurrir en las próximas horas y en el día de mañana, pero a partir del mediodía, en la tarde de mañana, comenzará a mejorar debido al viento pampero que va a ir limpiando gradualmente a partir de mañana en la tarde y noche. Así que vamos a ver mañana cuando retomemos el contacto con ustedes, a ver cómo va a seguir evolucionando la semana, pero reitero, mucha atención hoy con esta tormenta, que se puedan repetir eventos de granizo como tuvimos en la jornada de hoy, de ayer, perdón, en el norte y litoral oeste durante este lunes.
0: Pero muy bien, José María Rodríguez, asesor en temas meteorológicos, muchísimas gracias, la seguimos mañana.
1: Va a ser un placer como siempre, un abrazo, hasta mañana.
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0: 7 de la mañana con 8 minutos, seguimos en Oriental Agropecuaria, seguimos en Punto de Equilibrio. Vamos a recibir a partir de este momento a Ricardo Stewart, integrante del escritorio Romualdo y Compañía. Vamos a hablar de lo que dejó el remate de Plaza Rural, para esto tener actualizado justamente lo que está ocurriendo con el mercado de la reposición. Ricardo, buen día, ¿cómo andás?
1: Bueno, buen día, Juan Luis, un saludo para ti y la audiencia.
0: Bueno, repasemos los precios, Ricardo, de lo que fue el último remate de Plaza la semana pasada.
1: Bueno, antes que nada, un remate de mucho volumen, 15.427 cabezas, fue lo presentado por Plaza. Un remate que teníamos ciertas incertidumbres porque, bueno, había faltado el agua, se habían ido los pastos. A ver, faltó el agua en el sur y exceso en el norte, centro y norte, cosa que hizo que los verdeos, la verdad que lo sintieran, ¿no? Sí. Tanto en el sur porque no vinieron más, y en el centro y norte porque se pisotearon mucho. Uh-huh. Así que era todo un desafío. Pero la verdad que anduvo muy bien, con algunos...

0: y bastantes piques, y eso es lo que enlenteció un poco el tema. También hay que tener en cuenta una cosa, Juan Luis. Este va a ser el último remate donde vamos a estar con los kilos saliendo del invierno, ¿no? Porque ya, como bien te decía, no las comidas no habían venido, se habían quedado y faltaba un poquito el agua. Entonces eso, la gente que veía los lotes y estaba para comprar algo también se daba cuenta de eso. Así que, dicho esto, vamos a los promedios, donde se vendieron 3.818 terneros generales a 4.17, haciendo al bulto $886. Un precio para un ternero espectacular. Los machos y hembras hicieron 4.18, hicieron 7.40 al bulto. Los mixtos de un año 3.30, 1.214 al bulto. Después los novillitos de 1 a 2 años, que era un volumen interesante, 1.756, hicieron 3.60, 1.018 al bulto. Los novillos de 2 a 3, 290, hicieron 3.22, 1.353 al bulto. Los novillos más de 3.317, 1.467. Bueno, ni que hablar que estas categorías próximas al gordo también resintieron sí, claro, un poquito los valores, sí, ¿no? Sí, sí. Los holando, había bastante holando, 208 novillitos hicieron 3.41 de promedio, 629. Vaca de invernada, 887, hicieron 2.57, $948. Acá te diría que ajuste, donde vimos un ajuste fue en la cantidad de terneros y terneros y terneras. Te digo, más que nada eran porque las terneradas eran más pesadas, quizá en relación con el remate anterior. Si bien bajó un poquito, tampoco fue claro, el 5%. A modo de referencia, ¿no? Después, el día viernes, que fue también un día bueno, teníamos nuestro miedo, pero se fueron superando la medida que arrancó el remate. Ni que hablar que los ganados por volumen y calidad siempre ayudan, ¿no? Arrancamos con capones, hicieron $83, unas ovejas de cría $125, unas piezas de cría $91. Eso fue lo que respecta a los ovinos. Las terneras, que eran 2.336, hicieron 4.03 de promedio. Las vaquillonas de 1 a 2, 3.76 de promedio. Las vaquillonas más de 2, 3.40. Los vientres premiados eran 1.365, hicieron 1.276 de promedio. Acá te voy a hacer un paréntesis, donde hubieron ni que hablar que lotes de punta pesados y definidos, donde hicieron $1.600, $1.655 fue el máximo, y hubieron lotes de 1.500 y 1.600. También hubieron de los otros, de $1.000, $1.010. Ahí te quiero destacar que los últimos prácticamente 5 lotes eran lotes muy sentidos y apariciones más largas. Ahí es donde, ni que hablar, que tiró para abajo el promedio. Hoy una vaca preñada buena, ya sea para ir ahora o en verano, anda en el eje los $1.500.
1: Sí, sí.
0: O sea, un poquito arriba de lo que para mí fue un promedio mentiroso este de plaza. Pero bueno, quería hacer la salvedad. Vientres entorados, 1.020, y las piezas de cría hicieron $798. O sea, un remate, como te decía, trabajoso, pero muy lindo.
1: Bien, Ricardo, la última. En materia de Hacienda Gorda, ¿cómo puede arrancar la semana? ¿Qué expectativa hay?
0: Yo te diría que no va a haber mucho cambio con respecto a las semanas anteriores, donde no hay oferta. Bueno, estábamos esperando el agua. En algunos lados fue buena, en otros 5...
1: Sí, sí, muy poquito, casi nada.
0: Muy poquito.
1: En el sur, casi nada.
0: En el sur. Entonces, ¿eso qué pasa? No, los ganados no están preparados. y donde hay un poquito más de pasto y

0: que es en el centro y norte. Bueno, con esta agua la gente va a poder seguir aguantando un poquito más el poco ganado que hay, ¿no? Entonces, en ese sentido, yo te diría que va a ser oferta muy menguada, donde si los frigoríficos no ajustan un poquito los valores, que ya lo veíamos la semana pasada, ¿no? Si querés comprar un novillo, tenés que estar pensando en 580, si no, la gente no prefiere meterle más kilos, ya que la reposición está escasa y no está barata. Entonces, chau, esperan un poquito más. Lo mismo la vaca, si no se paga en el eje los 550, 560, tampoco va a aparecer la oferta. Y yo te diría que deberían ser los valores razonables para que vuelva a haber un mercado fluido y tampoco los ganados van a aparecer porque se pague 580 o $6, porque los ganados por ahora no están. Van a ir apareciendo a poco.
1: Ricardo Stewart, integrante del escritorio Romualdo y Compañía, gracias, muy amable por estos minutos.
0: Si me dejas un minuto,
1: sí,
0: más,
1: dale.
0: Te digo que estábamos con el próximo remate, el 15-16, remate 3-29, con el sello Ciudad Solidario, donde vamos a estar aportando tanto los vendedores del próximo remate como Plaza Rural $1 por animal para cirineos, que es un trabajo que está haciendo el Gordo Verde espectacular, y bueno, donde Plaza Rural se está sumando a esta causa, ¿no?
1: Ricardo, gracias, muy amable.
0: Bueno, gracias a ti.
1: Que pases bien. Chao.
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16: Continuamos en Punto de Equilibrio. Estamos en Oriental Agropecuaria, también por verdenews.com.uy. En la semana anterior se realizó una jornada sobre ganadería intensiva organizada por Erro Pasture Genetics, Corporación de Maquinaria y Villatrigo. Allí estuvimos conversando con Marcelo Banchero, director de Pasture Genetics, sobre justamente la estrategia que viene llevando adelante la empresa aquí en nuestro país.
17: Bueno, para nosotros el estar presente aquí en el Cerro es un objetivo cumplido, un encierro de punta, de primera línea, donde se hacen las cosas, se miden, y bueno, para estos tipos de sistemas nosotros siempre pensamos en, bueno, cuáles son las herramientas que podemos aportar desde las pasturas, desde la investigación, desde el agregar valor. Y la verdad que hoy nos encontramos con una jornada con mucha gente, con gente de valor, donde se pudo de alguna manera consensuar una activa increíble, porque pudimos ver un cultivo de avenas de primera línea con un rendimiento espectacular que estaba siendo ensilado, y eso en el mismo sistema que un filo de 7000 cabezas estáticas, y todo el sistema funcionando de alguna manera de forma muy muy aceitada. O sea, la verdad que excelente.
7: ¿Cómo van definiendo justamente las herramientas que pueden aportar a los diferentes sistemas de producción?
17: Y bueno, para Pasture Genetics es crítico estar muy muy cerca de los sistemas. Es decir, cuando pensás en investigación, en innovación y en generar herramientas que se acoplen o que agreguen valor, la única forma es estar o dentro de los sistemas productivos o muy muy cerca de ellos. Y los que te terminan dando realmente el empujón son los propios productores, que te dicen, mirá, yo para mi sistema preciso, como decía Pablo Catani, no preciso una llave francesa, preciso un dado de 12. Entonces, cuando pensás en el Uruguay, pensás en las restricciones que tenemos, tanto desde el punto de vista climático como del sistema, tenés que pensar en un sistema de investigación que se adapte a eso. Y muchas veces cuando lo mirás desde la óptica de las grandes compañías que piensan sus sistemas de investigación a escala, y es difícil adaptarse al Uruguay, que es un país de 16 millones de hectáreas y que tiene sus particularidades en un clima totalmente transicional y en un esquema productivo que es para Uruguay. Entonces, Pasture Genetics se metió en ese sistema, en estar muy cerca del productor y intentar generar herramientas para los sistemas.
7: ¿Y cómo viene justamente el avance de la compañía aquí en el mercado local?
17: Y bueno, nosotros nos planteamos un poco el camino más largo, que fue el de la genética, el de la innovación, el de la investigación, y bueno, vamos a cumplir los primeros 5 años en breve, y estamos muy contentos. Estamos muy contentos porque hemos logrado generar genética a nivel nacional, le hemos puesto muchísimos recursos a eso, y hoy estamos viendo los primeros productos generar impacto. Y eso es lo positivo de esto, eso es lo que nos mueve. Generamos una alianza estratégica muy fuerte con Erro y apostamos a estar con el productor, muy cerca de él, y poner los productos en los sistemas productivos.
7: ¿Cómo viene el armado del portfolio? Que no es un detalle menor.
17: El portfolio, y bueno, estas cosas toman tiempo, y bueno, ya estamos con parte del portfolio en el mercado, y bueno, vienen muchas cosas. Se está trabajando fuerte ahora en el incremento de algunos cultivares que ya en el otoño del 27 van a estar a nivel comercial. Y bueno, y queda un montón por venir, pero hoy la paleta nos permite ya empezar a jugar el partido.
7: Marcelo, la última consulta. Tú decías, foco en Uruguay, 16 millones de hectáreas, pensando justamente en las necesidades que tienen los diferentes sistemas de producción, pero eso también sirve como plataforma para explorar otros mercados. ¿Cómo se está jugando en la exportación?
17: Bueno, Pasture Genetics hoy es un jugador relevante en la exportación de semillas. Está dentro de los primeros 2 o 3 más grandes del mercado. Ha sido un objetivo de inicio de esta compañía y vamos a seguir caminando por ahí desde 2 o 3 puntos o marcos de diferentes. Uno es tratar de posicionar nuestra genética afuera y que sea una opción que nos permita seguir haciendo que la rueda gire y generar recursos para seguir metiendo en investigación. Hoy estamos evaluando los cultivares propios en diferentes mercados, tanto en la región como fuera de la región. Lo otro que es importante desde el punto de vista de la generación de genética en Uruguay es que te permite, de alguna manera, jugar el partido regional en climas que son parecidos a los nuestros, con sistemas productivos que a veces son parecidos a los nuestros. Nosotros estamos haciendo mejoramiento genético en Uruguay, que es la base, es donde está la mayor cantidad de recursos, pero también estamos haciendo mejoramiento en Brasil, también estamos haciendo mejoramiento en Argentina. Eso nos da la posibilidad de generar productos que se adaptan a la región y también, de alguna forma, adelantarnos a problemas que se nos vienen en el Uruguay. Nosotros empezamos a trabajar en Brasil pensando mucho en Bruzón, en Pericular y en Rairás, que es un problema que en Uruguay no era grave y que en Brasil es gravísimo. Y eso nos permitió generar genética que se comporta excelente, desde el punto de vista excelente a Bruzone, y que hoy ya la tenemos en Uruguay, y que este último año de Bruzone en Uruguay fue muy complejo. Entonces, esas cosas también te dan la elasticidad como para poder jugar los partidos antes, adelantarte a problemas que se van a venir, y así como nos pasó en Bruzone, nos están pasando en algunas otras cosas.
16: Pero muy bien, Marcelo Banchero, director de Pasture Genetics, muchísimas gracias por estos minutos, muy amable como siempre.
17: Un gusto y a la orden como siempre.
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16: Continuamos en Punto de Equilibrio, estamos en Oriental Agropecuaria, también por verdenews.com.uy. Estuvimos en el marco de la jornada sobre ganadería intensiva, organizada en el establecimiento El Cerro, en el Corral del Cerro, por parte de Erro, Pasture Genetics, Corporación de Maquinaria y Villatrigo. Allí estuvimos con Bernardo Mendiola, asesor de Villatrigo, donde el foco estuvo en el análisis que se presentó justamente en dicha actividad sobre el manejo y las estrategias productivas que se desarrollan.
25: Bueno, ahí la idea fue que Villatrigo presentara un poco su unidad de producción del Cerro, donde el foco estuvo fundamentalmente en mostrar lo que es el resultado productivo o el desempeño productivo en lo que es la operativa. Y bueno, mostramos un poco también lo que es los fundamentos técnicos que están atrás de todo este negocio que funciona acá en el Cerro.
16: ¿Cuáles son esos fundamentos técnicos?
25: Bueno, ahí más que nada, Villatrigo es una empresa que apunta mucho a lo que es la excelencia en los resultados productivos, en optimizar procesos, en el funcionamiento, y eso más que nada como herramienta o como fortaleza para que su negocio sea lo más rentable posible, pero a su vez lo más estable y proyectable en el tiempo.
16: Allí, los resultados productivos, Bernardo, ¿cuáles son?
25: Bueno, ahí mostrábamos algunos resultados. La empresa lleva una base de datos muy, muy detallada, lote a lote, y hay mucha información acumulada. Esos datos reflejaban un poco, bueno, animales que entran en promedio con 370 kilos, salen con 550 kilos, periodos de encierre del orden de 120 días, ganancias diarias en el orden de 1,500 kilos, por día, y eficiencias de conversión que andan en el entorno de 7 kilos de alimento por kilo de peso ganado.
16: ¿Las dietas cómo son?
25: Fundamentalmente, bueno, acá obviamente por la zona del país donde estamos, el grueso de las dietas funcionan en base a maíz, también hay algo de grano de trigo, de cebada. Se trabaja con un programa de 3 dietas, básicamente 2 dietas para la adaptación, los primeros 22, 25 días, y después las dietas de engorde, que son las que duran todo el resto del ciclo. Son dietas que lo que tienen básicamente es una alta proporción de almidón, la menor inclusión de fibra posible, y son dietas que lo que buscan es justamente es maximizar la ganancia, buenas eficiencias de conversión y lograr animales con terminación y calidad como acorde a lo que está demandando hoy la industria.
2: Estamos en un corral que tiene una capacidad de cuántas cabezas de forma instantánea.
25: Acá el cerro es una capacidad instantánea de 7.000 cabezas y es es el último corral que tomó la empresa. Es un corral que está en régimen de arrendamiento y la actividad se viene llevando a cabo ya hace un par de años más o menos.
2: La última consulta, Bernardo. En Pasture Genetics presentó lo que está haciendo con la avena altanera. ¿Qué papel juega en el corral o puede jugar? ¿Cuál es tu experiencia allí? ¿Qué análisis se puede hacer?
25: Bueno, ahí veíamos realmente bien interesante el material que mostraron y el cultivo puntualmente de avena, pronto para cosecha. Aparece como un material que, obviamente esa avena produce en el invierno con una expectativa de rendimiento muy buena, hablaban de 10 toneladas de materia seca por hectárea. Eso hace en primer lugar que podamos contar con una fuente de fibra a un costo muy razonable. Eso aparecía como algo a destacar y muy interesante. Y después, por tratarse de un cultivo de avena, por la época en la que se estaría picando, aparece como un recurso bien interesante para completar los volúmenes de fibra que muchas veces en esta época empiezan ya a hacerse más escasos los stocks. Y después también veíamos como alternativa para lo que es esquemas de recría, es un forraje de calidad media a buena, o incluso para pensar en sistemas de destete precoz a corral, que también de alguna forma se están viendo cada vez más más difundidos, el hecho de poder tener el ternero encerrado durante su etapa de destete precoz.
2: Pero muy bien, Bernardo Mendiola, asesor de Villatrigo, muchísimas gracias, asesor de empresas ganaderas también, muchísimas gracias por estos minutos, muy amable como siempre.
25: Bueno, un gusto, un saludo a todos.
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2: Continuamos en Punto de Equilibrio, estamos en Oriental Agropecuaria, vamos a seguir en tema. Recién teníamos a Bernardo Mendiola, asesor de Villatrigo, destacando y describiendo el manejo y las estrategias productivas que tiene justamente Villatrigo cuando se analiza la producción intensiva de carne. En el cerro, en el corral del cerro que gestiona Villatrigo, estuvimos conversando con Babel Erro, es la gerenta ganadera de Villatrigo. El foco estuvo en la gestión que tiene la empresa en los corrales de engorde.
10: Villatrigo está en este corral hace un año y medio, es el quinto corral que tiene que tomó, es el último. Entonces, lo que fue un desafío importante es porque, está a 80 kilómetros de lo que es la base nuestra, que es en Dolores, y con eso teníamos dos desafíos bien importantes, la distancia, y a su vez teníamos con eso que generar autonomía y un respaldo al equipo, porque digo, hoy el sistema no sostiene ni tampoco puede esperar una rotura o lo que sea, el tiempo que nos lleva solucionarlo a 80 kilómetros. Entonces, bueno, por eso fue que junto con el buen relacionamiento que tenemos con la familia Viganó, pudimos de cierta manera ver cuáles eran los cuellos de botella de este sistema acá, e ir, bueno, anticipándonos a eso para poder resolverlo, ¿no? Entonces, bueno, con eso fue la incorporación, como yo bien comentaba, del camión Casale, del moledor de fardo, de una mejora a la sistematización del agua, de la incorporación de las sombras, que para nosotros hoy es un sí o sí, de, bueno, ciertas mediciones que fuimos haciendo y que necesitábamos mejorar en los tiempos. Hoy el cerro tiene una capacidad instantánea de 7.000 cabezas, igual que lo tiene otro de los corrales nuestros, que es Medialucha, pero nada más que en el doble de área. Entonces eso es un desafío importante a la hora de distribuir la comida para esa misma cantidad de animales.
7: ¿Y qué entra allí, por ejemplo, para tener una eficiencia igual o similar a la que se tiene en Medialucha haciendo Lores?
10: Bueno, yo creo que ahí nosotros apuntamos mucho puertas adentro a ver justamente qué cuello de botella tenemos o qué puntos tenemos para resolver. Lo primero es el manejo de las dietas. Nosotros tenemos a Bernardo Mendiola como el nutricionista que nos asesora en eso, y con ello, además de la formulación de las dietas, el manejo de todos los días, desde los insumos, desde la decisión de qué tamaño de picado vamos a hacer, como estábamos hoy discutiendo en el correr del día, la medición de los consumos, las gráficas de cómo vienen evolucionando esos consumos de los animales. Eso por parte de las dietas. Después, el manejo de la diaria, desde que llega el animal hasta que se va, potenciar lo más que se pueda el bienestar animal, animales tranquilos, como pudimos ver hoy, sin alteraciones en su rutina, para justamente hacerlos llevar a la mayor productividad posible. Y bueno, y después estamos muy encima de la medición de costos, que lo que nos hace es, bueno, por un lado, como estaba comentando, mejorar la productividad. Pero por otro lado, lo que queremos, obviamente, como un negocio rentable que debería de ser, hacerlo al menor costo posible.
7: Claro. Y así, en la distribución de comida, ¿qué aporta el camión Casale, que se presentó también por parte de Corporación de Maquinaria aquí en el Cerro?
10: Bueno, como bien decía, el Cerro tiene esa particularidad del área que ocupa, entonces la necesidad de acelerar la distribución de la comida. Para eso nosotros hasta hace un mes y medio veníamos haciéndolo con dos mixers, que conlleva dos operarios más un palero, y nosotros con eso prácticamente andábamos en cinco horas y media el tiempo de repartir la comida. Con la incorporación del camión Casale, lo que permitimos fue ahorrar prácticamente o disminuir un 40% de lo que es el costo de repartir una tonelada de comida, a su vez ahorrar a lo que es el costo del combustible, el gasto del combustible, ahorrar también en ese operario, porque hoy ya prescindimos de uno de los operarios, y a su vez la homogeneidad que vemos a la hora de distribuir la comida en los comederos es brutal. Hoy lo pudimos ver y seguimos en esa línea junto con Corporación, porque nos gusta mucho medir los datos y llevarlo a justamente hacerlo de la manera más eficiente. Por eso fue que junto a Villatrigo, junto con Corporación, hicimos el trabajo del tiempo de mezclado óptimo para esto, y yo creo que ahí, cuando empezás a tomar datos en base a resultados propios, creo que ahí es donde empezás a resaltar o a ver qué cosas tenés que priorizar más que otras.
7: En el caso del corral de Medialucha, en Dolores, ¿el sistema de distribución de alimentos cómo es? ¿También con el camión o con mixer?
10: No, ahí justamente estamos con un solo mixer. Hoy ya Medialucha se está ampliando, entonces ya estamos tomando la decisión y viendo justamente si va a ser la misma decisión que se tomó en el Cerro, o si va a ser camiones más chicos, o de qué manera lo vamos a operar. Pero justamente yo creo que lo más desafiante de esto y motivante también, que hoy lo compartíamos en la jornada, es eso, es analizar un sistema y ver realmente cuáles son tus puntos a atacar, cuáles son, dónde están los lugares para invertir, dónde tenemos que atacar primero o dónde puede esperar. Y yo creo que eso es lo más desafiante de este tipo de negocios, que trabajamos a cielo abierto, que no es un modelo que lo podemos replicar en todos los lugares, sino que tenemos que evaluar justamente las particularidades del lugar, del sistema, y con eso ver dentro de las oportunidades que tenemos, y hoy lo mostrábamos como grupo, ver qué puede aportar cada uno de estos para justamente productivamente hacerlo de la mejor manera posible y a su vez al menor costo posible también.
7: ¿Ya está con indicadores similares el cerro a Medialucha?
10: Sí, viene mejorando considerablemente. Teníamos un desafío grande que era el reparto de la comida y a su vez nos estaba quedando otro punto a atacar, que era la fibra. Con eso hicimos una incorporación del moledor de fardo. Nos permitió ir a un pelín más a ajustar las dietas y hacerlas un poco más energéticas, un poco más agresivas, que nos permite justamente, como ya lo hacemos a los demás corrales, lograr los resultados productivos que hoy viene consolidando Villa Trigo, que son muy buenos a nuestro entender, y bueno, y que el cerro no podía quedar por detrás de eso, así que hoy sí ya puedo decir que venimos en valores muy similares.
7: Babel, uno ve el negocio del corral y está la reposición, el costo de los alimentos, pero ¿cuánto impacta, si es que impacta, el costo operativo? Que veo están metiendo mucho foco en eso. ¿Es un elemento importante?
10: Sí, totalmente. Nosotros incluso lo tenemos medido corral a corral. Antes lo trabajábamos como un costo operativo por animal y global para Villa Trigo. Hoy lo tenemos medido corral a corral, justamente porque cada sistema tiene esas particularidades que yo comentaba bien hoy y que a su vez con muy poca con muy pocas variables puede cambiar rápidamente ese número. Así como hablábamos también de la limpieza del corral, que antes le hacíamos una vez al año y hacíamos una limpieza única. Hoy la hacemos repetidamente en el correr del ciclo de los animales, lo hacemos reiteradas veces y ves cómo realmente eso cambia mucho el costo operativo y a su vez cómo al hacerlo una vez al año, por ejemplo, impactaba básicamente en un ciclo. Ahora, si tenés los corrales limpios todo el año, vos ves que eso se puede diluir, ese beneficio. Entonces yo creo que puertas adentro tenemos mucho para trabajar. Es lo lindo de trabajar en sistemas así, que te desafíen y que te motiven todo el tiempo a estar buscando mejoras, tanto de tecnología como de manejo, de operativas, de equipo, que creo que eso es lo lindo de esto, ¿no?
7: ¿Y por qué el foco ahí? Quizás uno se imagina porque el precio de la reposición es mercado, el precio de la alimentación es mercado, el precio de venta termina siendo mercado, más allá de la calidad que uno le pueda poner a ese producto. ¿Es porque es donde realmente hay margen de maniobra y por eso esa quizás hasta obsesión por tener el costo operativo más bajo?
10: Y bueno, yo creo que hay como bien decías vos, hay ciertos valores de la reposición, de los precios de los granos, que están dados y que, a ver, más o menos podemos llegar a negociar algo, pero son precios de mercado. Creo que puertas adentro hay mucho para trabajar y donde podemos afinar muchísimo, tanto en bajar costos, pero también en aumentar productividad. Creo que desde la decisión de a veces de incorporar ciertas dietas o ciertos granos que antes capaz que no nos animábamos, o por ejemplo el tema de la sombra, que antes decíamos como algo que estaba muy alejado de nosotros, digo, viajar, buscar qué sistema nos gusta, qué si la malla sombra, si el alambre, si la madera, si ese tipo de cosas, yo creo que terminan después en una sumatoria, son una sumatoria de cosas que terminan haciendo que el número y el costo interno lo podamos hacer cada vez bajar más, digamos. Y también creemos mucho en el compromiso de los equipos, trabajamos mucho en el mostrar en el para qué hacemos las cosas, además de cómo hacerlas, también el para qué, justamente para comprometer los equipos a que es un negocio donde involucra a mucha gente, que es además es un negocio que está 365 días del año y que necesitamos que la gente tenga la camiseta puesta, así como nosotros también nos desafía y nos motiva y nos impulsa a querer todo el tiempo mejorar, también que lo hagan ellos puertas adentro y todos los días. Y a su vez, porque siempre lo digo, la ganadería lo que tienes en el corral es que te enterás del problema 120 días después. Entonces vos la leche la vas monitoreando todos los días en un tambo. En esto es como un tambo, pero nada más que el golpe o no puede venir 120 días después. Entonces, yo creo que para eso, todos los días nosotros tenemos que tener ese compromiso en la mejora y en los equipos bien formados justamente para trabajar de la mejor manera posible y con el menor costo posible.
7: La última, ¿qué se viene, qué falta por incorporar en esta clase de sistemas de producción? ¿Qué estás mirando allí?
10: Bueno, nosotros estamos con una apuesta bastante fuerte a lo que es el uso y el manejo de los efluentes. Creo que ahí junto con Corporación ahora estamos con el tema de los riegos, utilizando justamente los efluentes y midiendo los efluentes líquidos y sólidos también para la incorporación a los campos agrícolas. Antes nosotros pensábamos que nos teníamos que ir hasta cierto radio de lo que era el corral, porque el flete y que no sé qué, que no sé cuánto. Hoy empezamos a medir, hace 8 o 9 años que venimos trabajando en esto y seguimos, y yo creo que ahí hay que ponerle mucho foco, porque no deja de ser una economía circular donde nosotros podemos sacar un producto del corral que hoy para nosotros es un problema, pero que tiene un beneficio y un impacto impresionante en lo que es los campos agrícolas, y yo creo que por ahí viene fuerte.
7: ¿Se puede valorizar ese subproducto del corral en una empresa agrícola? En este caso puede ser la misma Villa Trigo, pero a nivel general, ¿pensás que puede haber así una valorización en función también, por ejemplo, del precio de los fertilizantes, que ha tenido un cambio en estos últimos 2 años realmente importante?
10: Bueno, hoy Estados Unidos y Brasil ya lo viene haciendo. Nosotros hemos tenido la oportunidad de viajar y de justamente ir a buscar a ver de qué manera lo hacen, porque ya lo tienen estandarizado, lo tienen hasta más que medido y con un valor. Nosotros hoy estamos ya generando una base de datos que viene siendo desde hace 8 años, lo que nos permite ver poder llevarlo a equivalente de fertilizante. Y nosotros, Villa Trigo ha producido desde colzas, maíces, bajo riego, etcétera, sin uso de fertilizantes y únicamente con uso de efluentes. Entonces yo creo que ahí está bueno para ponerle un número, ponerle mucho foco a eso. Ya vecinos nuestros lo están, a nivel país lo están haciendo, así que yo creo que ese es el camino.
7: ¿Y ya está el número o falta una vueltita de rosca?
10: No, yo creo que falta una vueltita de rosca. Ahí nosotros hoy Santiago San Girón presentaba datos nuestros desde los costos que conlleva desde sacar el estiércol, por ejemplo, de los corrales hasta tirarlo a las chacras y poder llevarlo al equivalente de fertilizante, pero creo que falta un poquito, una vuelta de rosca ahí para tener un dato bastante sólido.
7: Pero muy bien, Babel Erro, gerente ganadera de Villa Trigo, muchísimas gracias por estos minutos, muy amable.
10: Muchísimas gracias a vos, Rubén.
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0: Muy buenos días, bienvenidos a Vimos la Portera en esta posta. Francisco Morales, ¿cómo le va?
1: ¿Qué tal, Juan Andrés Erordoy? Saludos para usted, para la audiencia oriental en todo el país y al equipo aquí en la radio.
0: ¿Está emocionado? ¿No está emocionado?
1: No, emocionado no, estoy contento de que es lunes y he vuelto a trabajar.
0: Lindo, lindo, me gusta ese espíritu, ese, por supuesto. Es así, algo que parece tan simple que uno da por pensar que es lo natural, en realidad es lo excepcional.
1: Claro.
0: Porque bueno,
1: además cuando uno se siente bien, cuando disfruta de lo que hace, cuando está con compañeros de este calibre, gente de este peso y este reconocimiento que sale publicado en los diarios, incluso uno se siente bien, la verdad que se siente bien.
0: me gusta que no tiene la cámara para ver,
1: claro,
0: lo que usted está haciendo verbalmente mientras señala lo que señala. ¿Pasó bien el fin de semana?
1: Pasé bien el fin de semana, descansando mucho, leyendo, me puse de tiro con un par de libros que tenía por allí, vi algunas películas, algunas series.
0: Wow.
1: Y descansé. Además descansé la cabeza, ¿no? La apagué un rato.
0: ¿Su día cuántas horas dura?
1: Como 24, como el de cualquiera, solo que los fines de semana lo aprovecho de forma diferente.
0: Ah.
1: Por ejemplo, yo el sábado me despierto muy tarde. Muy tarde. Y después le saco jugo a todas las horas que quedan del día.
0: Por eso, usted, su día dura más de 24 horas, no me embrome. Es un tema, para los que nos levantamos temprano, ¿qué pasa los fines de semana?
1: Perdón, ¿usted los sábados y los domingos se levanta igual de temprano que entre semana?
0: No igual, pero no mucho más tarde. Como que uno está seteado para seguir el ritmo. O sea, como que el cuerpo puede intuir que es fin de semana y que no es, pero tampoco, debe ser muy muy personal, ¿eh? Reconozco
1: eso
0: que
1: es.
0: Puede ser que alguien que dice, bueno, está, de lunes a viernes me levanto temprano y el sábado, domingo duermo hasta que las velas ardan.
1: Yo ya he hecho este chiste al aire en otras ocasiones, por lo cual no hay ninguna novedad. Los sábados las patas de mi cama quedan con varices, porque yo me despierto muy tarde.
0: Ajá.
1: Opto por descansar.
0: Está muy bien. Es para eso el fin de semana.
1: Exacto.
0: Para eso los momentos de descanso. Hay mucha gente que trabaja los fines de semana. No hay que pensar que los fines de semana son de descanso,
1: claro,
0: porque hay gente que,
1: claro,
0: trabaja.
1: Ni que hablar.
0: Hay mucha gente que trabaja los fines de semana. Pero el descanso es importante y vamos a tener seguramente más adelante la recomendación de Francisco Morales sobre cómo extender las 24 horas del día.
1: Más allá de eso, un fin
0: ¿qué
1: de semana
0: le pone levadura a los días? A las horas.
1: No, pero lo que pasa es que trato de hacer muchas cosas a la vez.
0: ¿Sus horas duran más de 60 minutos?
1: No. Como decía el Chavo del 8, ¿sabe usted cuánto es una oreja? 60 minutejos. Bueno, pero más allá de eso, este fin de semana, este sábado, que tuvo un sábado de una manera con el clima, y un domingo que fue cambiando hasta que apareció la lluvia a última hora, ¿no?
0: Bastante, llovió bastante. No estaba muy presente en los pronósticos, pero sí, fue lluvioso. Vamos a tener los datos de Inumet más adelante. ¿Pero tenemos buena música?
1: Tenemos música.

0: Hoy nos acompaña en la música Sergio Dalma.
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2: Sergio Dalma.
0: Bueno, hoy cumpleaños. Ah. Nació un día como hoy, pero de 1964, cuyo nombre real es Josep Sergi Capdevila Querol. Nació en Sabadell, Barcelona. Es de Cataluña. Y cumpliendo años justamente un día como hoy, lo recordamos en la música.
2: ¿Será usted tan amable de pasarme el aire acondicionado antes que termine planchado aquí frente al micrófono? Porque me está 2 grados de temperatura en la nuca y posiblemente no pueda seguir.
0: Yo lo que le voy a pasar es el control del aire acondicionado. El aire acondicionado está en la pared.
2: Bueno, vamos a ponernos serios.
0: Por lo menos un segundo, vamos a saludar a la gente de Peñarol. Vamos a saludar a la parcela urinera, que hoy está de cumpleaños.
2: Ah, porque es 28 de septiembre,
0: sí,
2: claro.
0: Sí, de este debate eterno con respecto a cuándo nació Peñarol, que el Kirk y Peñarol y tal, y la remera y los colores y esto y el otro. Lo cierto es que hoy Peñarol festeja un nuevo aniversario, así que vaya el saludo para todos los aurinegros.
2: O sea, hay que tener cuidado de los que tienen mascota, que esta noche, o ya fueron.
0: Ya
2: los...
0: fue, ah, ya fue anoche. Entonces, y se notó en buena parte
2: dormí,
0: de la ciudad.
2: Dormí bien, no sentí absolutamente nada.
0: No. Yo,
2: así que ya está.
0: Me despertó un poco el cueterío del festejo. Y ayer además se confirmó que José Pedro Damián iba a ser candidato a... O Juan Pedro Damián iba a ser candidato a la presidencia de Peñarol. Me confundí con él.
2: Sí, bueno. José Pedro sería una novedad. Pero sí que Juan Pedro va a ser.
0: Y está por confirmarse que Ignacio Rubio pueda eventualmente también presentarse para la reelección en Peñarol.
2: Me dijeron que están llamadas sorpresivas. La gente, conozco el cuento de alguien que no está muy empapado en el mundo fútbol, uh-huh, y que recibió una llamada para sumarse a alguno de los... Pero nada que ver.
0: Ah, mirá. Bien por fuera, digamos, de lo que
2: bien
0: uno supondría.
2: Fuera, sí, un outsider. Pero bueno, cosa de la vida.
0: Bueno, ahí está. Saludos para la gente de Peñarol, entonces, que está cumpliendo años. ¿Qué tenemos en la posta de hoy, Juan Andrés Elordoy?
2: Vamos a estar hablando con Danilo Dárdano. Estamos hablando de quien representa la Confederación de Sindicatos Industriales, con la posición que los sindicatos están teniendo frente a la posible adhesión de Uruguay al Acuerdo Transpacífico. Ese es un tema. Hay otros asuntos que vamos a estar compartiendo ahora que tienen que ver con el puerto. Sobre todo el puerto es la principal novedad. Hay vinculaciones, otras noticias económicas también. Vamos a estar conversando con Ricardo de Izaguirre, presidente del INALE. Va a estar con nosotros el presidente del INALE hablando de un plan, una hoja de ruta que se ha presentado en los últimos días. También vamos a hablar de la producción porque el mismo de Izaguirre es un tambero de ley.
0: Más adelante vamos a estar acompañándonos de otros asuntos hasta las 11 de la mañana aquí en Oriental. Hubo temporal este fin de semana en la parte norte, en la parte alta de Uruguay. De hecho, a esta hora hay 2 avisos meteorológicos, uno naranja y otro amarillo para el norte del país, que involucra el departamento de Artigas, Salto, Paysandú, parte de Rivera, parte de Tacuarembó. Nos vamos a ocupar de eso en unos minutos nada más. Y también justamente lo que decía, el detalle de los vientos fuertes y las tormentas que ocurrieron este fin de semana. Vamos hasta las 11 de la mañana aquí en Oriental con mucha información del panorama nacional e internacional y del panorama deportivo. Lo vamos a estar acompañando hasta esa hora aquí en la 12. Jorge Piteluga por el aire de esta edición de Posta Oriental.
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2: Las principales navieras internacionales elevaron una carta al gobierno en la cual manifiestan su más profunda preocupación ante el escenario de extrema incertidumbre y parálisis que afecta a la terminal especializada de contenedores en el puerto de Montevideo.
0: En la carta firmada por las firmas Maersk, One, CMA, Costco y Hapag-Lloyd, plantean su alarma por el conflicto laboral que ha impedido garantizar un funcionamiento mínimo efectivo y eficaz de los servicios marítimos de contenedores en Uruguay.
2: Agregan que la situación daña severamente el prestigio internacional de Uruguay al ser percibido por los operadores globales como un enclave logístico inseguro e inestable, poco confiable comercialmente.
0: Las empresas solicitan de manera urgente que se evalúe la crisis del puerto con una visión global y piden una pronta intervención.
2: Según informa El País, en el día de hoy, entre enero y agosto de este año, se movilizaron 223.000 contenedores mediante las grúas pórtico de la terminal Cuenca del Plata. Esto es 8.000 menos que el mismo periodo del 2025, según fuentes portuarias estatales citadas por El País.
0: La diferencia se registra en el marco del conflicto laboral iniciado en enero, cuando el sindicato comenzó a realizar paros en reclamo de un nuevo convenio colectivo, que entre otros puntos asegura 25 jornales a los trabajadores.
2: La reducción de 8.000 contenedores puede tener que ver con TSP o no, puede ser sumado, el perro puede tener pulgas y piojos, pueden ser varias cosas, pero lo concreto es que hay 12 barrios

0: El Supra mantiene la posibilidad de convocar un paro nacional portuario de 48 horas si el conflicto continúa. Hay que advertir que esta instancia de negociación colectiva que va a tener lugar esta tarde es la que se esperaba que ocurriera el viernes. Finalmente fue trasladada para hoy lunes. Y lo que se dice con respecto a los 20 puntos de acuerdo, sí, ya lo habíamos mencionado aquí en el programa, Marcela Barrios, directora nacional del trabajo, dijo que había más del 90% del acuerdo entre Terminal Cuenca del Plata y sus trabajadores ya acordado, no firmado, pero sí acordado. Obviamente, la parte de la que falta es la más sensible, que tiene que ver con o los jornales asegurados o la extensión del convenio que los trabajadores, después de pensar en 5 años, pasaron a 2, y ahora estamos en ese debate.
1: Claro, son dos variables que de alguna manera inciden una con la otra, ¿no? Si son menos jornales, seguramente los trabajadores aspiran a tener una duración del convenio de menor porte, menor tiempo. Y la empresa al revés. Esos son los puntos que están arriba de la balanza en este momento. Otro tema, el edil del Partido Nacional, Gonzalo Gómez, pidió licencia en el directorio del Partido Nacional y desvinculó al hijo del asesor condenado en el operativo Trazador.
0: La Comisión de Asuntos Políticos del Partido Nacional recibió el curul y resolvió que la situación pase a la Comisión de Ética por las derivaciones de este caso.
1: Además, Lucio Leiva, hijo del condenado, dejó de trabajar como asesor de Gómez y renunció a la Comisión Departamental de Jóvenes.
0: En paralelo, el fiscal de lavado de activos, Enrique Rodríguez, se reunirá esta semana con los policías que participaron de la investigación para evaluar nuevos elementos y decidir si corresponde o no abrir una causa específica por lavado de activos.
1: El presidente Yamandú Orsi pidió cautela ante las derivaciones de la operación Trazador y sostuvo que corresponde dejar avanzar la investigación de la justicia sin intervención del Poder Ejecutivo.
0: Cambiamos de tema, pero nos seguimos refiriendo a declaraciones del presidente de la República, porque el mandatario respondió a las críticas de la oposición por la referencia a Cuba que hizo durante su discurso en la Asamblea General de Naciones Unidas.
1: Dirigentes opositores cuestionaron que mencionaron el bloqueo económico sin referirse al régimen cubano.
0: En el balance de su gira por Nueva York, Orsi destacó las reuniones políticas y empresariales que mantuvo al margen de la Asamblea General de ONU.
1: Con el presidente brasileño Luis Lula da Silva, habló, entre otros temas, de la regulación de las apuestas deportivas.
0: Orsi también destacó la posibilidad planteada en la reunión de Europabol de estudiar un puerto de aguas profundas en Uruguay. Además mencionó los contactos con empresas tecnológicas e inversores en los que promovió el país como centro regional para el desarrollo de inteligencia artificial.
1: Vuelve a estar el tema puerto de aguas profundas en Rocha en la agenda. Por lo menos aparece la segunda vez en 15 días que aparece en algún medio, en este caso, la referencia del presidente. Sobre la reunión, la otra, hubo otra, con el CEO de Praxis, grupo que busca instalarse dentro de Más Colonia, Orsi dijo que se trata fundamentalmente de un desarrollo urbanístico para reunir a jóvenes vinculados al sector tecnológico.
0: 8.14, la Cancillería, la Presidencia de la República y el Sistema Nacional de Emergencias dijeron no tener información sobre el origen ni el costo de la leche en polvo que Uruguay donó este año a Cuba.
1: El Ministerio de Relaciones Exteriores había informado el envío de 17 toneladas, 17.000 kilos, que llegaron en mayo mediante una operación coordinada con México.
0: Según fuentes de Cancillería citadas por El País, la leche no fue comprada en Uruguay y la operación se habría financiado con fondos compartidos con México.
1: Autoridades regionales se reúnen desde hoy en Montevideo para reforzar la cooperación en seguridad y control de fronteras.
0: El encuentro, organizado en el marco de la presidencia uruguaya del Mercosur, analizará el intercambio de información, la cooperación policial y el fortalecimiento del sistema de información de seguridad del bloque.
1: En la apertura estará a cargo del ministro del Interior, Carlos Negro.
0: Otro tema, la venta de cannabis de uso adulto en farmacias sigue creciendo, según se informa esta mañana.
1: Según informó El País, el director del IRCA, Martín Rodríguez, entre enero y agosto aumentó 46% frente al mismo periodo del 2025.
0: 8.15, Uruguay es sede de un foro regional sobre el futuro de los pastizales y la ganadería, con representantes de América Latina y el Caribe reunidos en Punta del Este.
1: Durante hoy y mañana se van a discutir políticas de conservación, financiamiento, producción familiar, formas de agregar valor a la producción ganadera a partir de estos atributos ambientales. Estamos además del día, o en el año mejor dicho, de los pastizales para el FAO.
0: Los nuevos drones de la policía participaron en 703 intervenciones durante un periodo de 20 días, según datos del Ministerio del Interior, y acumularon unos 25.000 minutos de vuelo.
1: En 127 casos hubo resultados operativos concretos, como la localización de personas o vehículos. Los equipos también fueron utilizados para vigilancia, reconocimiento, apoyo a los efectivos en

0: tierra.
1: Un joven de 22 años fue detenido en la investigación por el homicidio de un hombre de 41 ocurrido ayer en Aires Puros, aquí en Montevideo.
0: 8:16, damos una vuelta por el mundo, empezando por China, que confirmó hoy que acordó con Estados Unidos prorrogar hasta el 10 de enero del 27 la tregua comercial que vencía el próximo 10 de noviembre, después de que Washington hubiera anunciado la extensión durante la reciente visita del presidente chino Xi Jinping a Estados Unidos.
1: El Ministerio Chino de Comercio detalló por primera vez expresamente la ampliación del denominado arreglo conjunto alcanzado en Kuala Lumpur en octubre del año pasado, pocos días antes del encuentro entre Xi y su homólogo estadounidense Donald Trump en la ciudad surcoreana de Busan.
0: Última semana antes de las elecciones en Brasil, el senador Flavio Bolsonaro, principal candidato de la oposición en las elecciones del 4, del domingo, desafió al presidente Lula a enfrentarlo en un debate televisivo previsto para el jueves, 3 días antes de los comicios.
1: El candidato del derechista Partido Liberal confirmó su asistencia al debate organizado por La Globo, la red de televisión de mayor audiencia en el país, y le pidió al líder progresista que también confirme su comparecencia para poder, dice, desenmascararlo. Este sería el debate tal vez más popular que se realizaría en Brasil. Había otras instancias previas, pero claro, son en canales que tienen mucho menos trascendencia, mucho menos audiencia que La Globo. El que se va a realizar en la red de la familia Mariño sería el más relevante, y en los anteriores lo que ha ocurrido es que generalmente no va ni uno ni el otro. Entonces generalmente los atriles quedan libres, quedan sin ocupar, y este sería el debate que, por ser muy cercano al límite de la campaña y ser en un canal que ven el 99% de los brasileños, pueda así de alguna manera inclinar la balanza cuando hablamos de una elección además que tiene prácticamente empate técnico según casi todas las consultoras que se han mencionado en el último tiempo.
0: Muy bien, así las cosas. Vamos a ver qué pasa en este momento en el partido Uruguay con Corea. 16 minutos van. Uruguay está ganando 1-0 en este partido. Es el segundo amistoso de la gira asiática.
1: Sí, si haber arrancado con esto, tendríamos que haber mencionado que el gol lo hizo Darwin Núñez. Lo que es una noticia de primera magnitud, porque venía con una sequía que ni el Sahara. Entonces sería una noticia como para arrancar los titulares,
0: le diría. Sí, capaz que podría ser la tapa del New York Times también.
1: Es una cosa increíble. Bueno, y a nivel local, Montevideo City Torque perdió, pero sigue primero en el clausura con 18 puntos, seguido por Liverpool con 17 y Peñarol con 15.
0: La anual sigue encabezada por Peñarol, que le ganó 2-1 a Boston River.
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1: Les cuento que hasta ahora en Capital tenemos 16 grados, una décima de temperatura, el cielo cubierto, dice Inumet, sin lluvias en este momento y por lo que estamos viendo a esta hora. El viento sopla del este-noreste a 13 kilómetros, la presión a nivel del mar 1014.8, la humedad 83% y la visibilidad es de 15 kilómetros. Para hoy lunes se espera una máxima en Capital de 21 grados, para mañana martes máxima de 19, mínima de 14. Para el miércoles, máxima de 16, mínima de 11. A esta hora en Artigas hay 19 grados de temperatura con tormentas y lluvias. En el centro del país, en Durazno, 15 grados 5 décimas. Y al este en Rocha, 15.3. Pero como decíamos en el arranque del programa, hay 2 avisos meteorológicos. Uno naranja y otro amarillo. Ambos son al norte del país. Tanto el naranja como el amarillo básicamente es para el norte del país y abarca el departamento de Artigas, Salto, parte de Paysandú, parte de Rivera, parte de Tacuarembó, porque hay allí tormentas fuertes y puntualmente severas que pueden desarrollarse. El aviso rige desde las 6 menos 10 de la mañana y va hasta las 9, momento en que se actualizará.
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0: Vamos a empezar por el número que está se viendo en este momento, el precio del petróleo. Un serrucho, ya lo hemos dicho. La gráfica marcó una suba importante, llegó a 108, estuvo orillando los 108 dólares el viernes, el petróleo, el crudo Brent, en este momento vale 100,68. Uno puede decir, bueno, ¿a mí qué? Bueno, hay que ver que las autoridades van a resolver qué tarifario va a regir a partir del 1 de octubre. Ese es un tema, ya sabemos que hay un enlentecimiento. Mejor dicho, hay una frenada de los precios que debían subir más y lo que se puede leer es que ANCAP viene perdiendo plata, viene perdiendo dinero porque no está cobrando lo que debería según el precio de paridad de importación. Ya lo decíamos el mes pasado, decíamos que el precio del gasoil debía estar 25% por encima del valor actual. Ese es un dato. El otro que podemos compartir tiene que ver con las importaciones de ANCAP, porque ANCAP está importando, aparte del petróleo obviamente, que es el principal producto, arriba de los 1.000 millones, también está importando gasoil. ¿Y de dónde está importando gasoil? De Estados Unidos. 78 millones, de acuerdo a las importaciones de aduanas, tiene que ver con este año, el transcurso de este año, entre el 1 de enero y el momento actual, el día de hoy. Hay una importación llevada a dólares de 78 millones para importar gasoil fundamentalmente de Estados Unidos. Y esto puede decir, bueno, capaz que se está aguantando porque viene gasoil importado. Entonces podemos atenuar. Pero miren este dato, el presidente Donald Trump está respaldando en este momento la posibilidad de frenar las exportaciones de Estados Unidos de diésel para intentar reducir el precio del combustible en el mercado interno. Y esto, de concretarse, podría tener consecuencias directas sobre América Latina y Europa, una amenaza que aparece en medio de una escasez global de destilados, inventarios de Estados Unidos que están excepcionalmente bajos y también precios récord que golpean especialmente al transporte, la producción agropecuaria y la industria. Así que podemos perfectamente conectar una cosa con la otra para ver el punto. Estamos hoy a 28 de septiembre, seguramente en las próximas horas conoceremos lo que pasa primero. El precio de paridad de importación que lo informa la URSEA. Después hay un informe de ANCAP, que ese no es público, que circula a nivel de Ministerios de Industria y de Economía, que en definitiva terminan resolviendo el precio que va a regir a partir del 1 de octubre. Otro número que tiene que ver con la producción agropecuaria, para mencionar, lo está recogiendo Tardáguila, ya con los números cerrados este fin de semana de septiembre, el último fin de semana, hablando de zafra de reproductores, porque empieza la zafra de toros. Y particularmente hay ya algunos datos, Tardáguila lo trae, se han colocado 611 reproductores, esto es 44% más de toros que en igual periodo del año pasado. Y esto tiene que ver con lo atractivo a los precios actuales de los terneros que la maquinaria de cría está demandando más toros, 44% más de demanda en este periodo. Es el comienzo, ¿verdad? Pero el otro número es el promedio de la zafra de toros, que hasta el momento alcanza los $5,869 y esto representa un 13% de incremento con respecto al día de ayer. Morales, usted no tiene problema con el 13, ¿no? No, si lo digo, 13%.
1: Usted sabe que no me gustan los números impares, pero bueno.
0: Pero el 13...
1: No tengo un tema de que tenga miedo por algo vinculado al terror o algo por el estilo, no.
0: Así, cuando usted tiene que pasar por abajo de una escalera...
1: No la paso.
0: No la pasa, la evita, o sea que es supersticioso.
1: No la paso.
0: Está. Bueno, Vamos a otro tema que ya lo comentamos en los titulares. Está comenzando, comenzó en el día de ayer, una actividad, un foro regional de pastizales y pastores en América Latina y el Caribe. Esto es en Punta del Este, empezó en el día de ayer, es el comienzo. Lo clave empieza a manejarse en el día de hoy y hasta mañana. Se desarrolla en Uruguay. Estaba mirando otro dato que refiere, bueno, por un lado, que no está cuantificado, pero en el Año Internacional de los Pastizales y los Pastores 2026, esto lo marca la FAO, hay algunos números que se está manejando en Argentina, por ejemplo, el crecimiento de la agricultura y otros sectores implican y están haciendo que desaparezcan o que se reduzca el área de pastizales. 3 millones es el número que se está manejando en Argentina ahora, así que veremos a ver qué surge de esta actividad, una actividad que va a abordar 4 temas, el tema de la gobernanza, las políticas públicas, el financiamiento, la producción familiar y el desarrollo rural, la cultura, la tradición, la identidad pastoril y el cuarto punto, tal vez, no voy a decir el más importante, pero el más significativo, tiene que ver con la ciencia, con la tecnología y saberes tradicionales. Hay mucho para crecer y para conocer, por ejemplo, lo que significan los pastizales para el aporte en términos de captación de carbono, en términos de cuidado del ambiente, cuidado del ecosistema, en fin, varias cosas para señalar que seguramente van a estar en esta actividad que termina mañana y hoy es el segundo día.
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9: El tema portuario sigue siendo uno de los principales temas de la agenda, pero claro, hay que esperar a ver qué es lo que pasa en la instancia que se va a realizar hoy en el Ministerio de Trabajo. El Ministerio ya había adelantado los puntos de acuerdo que se lograron entre las partes y los que faltan. Aquí mismo Marcela Barrios había adelantado que hay más del 90% del acuerdo. Al tema sumamos hoy dos nuevos datos. El comunicado que emitieron las principales navieras con respecto a la situación en el puerto de Montevideo y a lo que agrega el país con respecto a lo que representa una pérdida de carga. Este tema se va a seguir debatiendo en estas horas. Pero Juan, hay otros asuntos que dominan la agenda también y que a veces cuando hay un tema tan grande y tan imponente, a veces se esconde tras este fenómeno. Pero hay otros temas interesantes para poner de relevancia.
10: Sí, sobre todo en el Parlamento se sigue estudiando a nivel de la Cámara de Diputados la Ley de Competitividad y Reducción del Costo de Vida. Un proyecto que fue votado en la Cámara de Senadores, o sea, está en la segunda Cámara, y que ha tenido un cambio. En los últimos días, en las últimas horas, hay varias manifestaciones de representantes del sector industrial que vienen señalando que si se aprueba este proyecto tal como está, va a significar la desaparición de empresas. Como que hay empresas que van a correr riesgo, empresas referencia a nivel nacional, que van a perder espacio ante la competencia. Y bueno, y la advertencia viene por ese lado. El vicepresidente de la Cámara de Industrias ha señalado, incluso en su comparecencia hace algunos días, una larga lista de empresas que han cerrado producto de la competencia. Lo que está interesante, este es un proyecto que fue elaborado por el Ministerio de Economía en consulta permanente con muchos actores del sector privado, del sector trabajadores. Incluso la postura inicial de la Cámara de Industrias en el mes de junio había sido positiva. El presidente de la Cámara de Industrias, Leonardo García, había valorado el proyecto positivo, había señalado que había atención en reducción de costos, plazos de registros, la atención para las micro y pequeñas empresas. Esto había sido trabajado efectivamente con el MEF y con el Ministerio de Industria. Sin embargo, en la última comparecencia de la delegación de la Cámara de Industrias el 23, o sea, la semana pasada, ahí apareció una advertencia y después, a partir de allí, empezaron a aparecer voces del sector empresarial advirtiendo de este proyecto. Y concretamente se pide eliminar el artículo 140 de este proyecto. El artículo 140 habilita o amplía la posibilidad. ¿Se acuerdan que el ministro de Economía había señalado cuando se presentó este proyecto? Él habló en su conferencia inicial de la búsqueda de eliminar el concepto del proveedor exclusivo, importador exclusivo, cosa que en la práctica hoy termina ocurriendo en muchos productos, sobre todo muchos, y si está el ejemplo de la pasta de dientes, es un ejemplo que está muy, muy claro, tiene que ver con, en definitiva, con un importador que solamente uno puede importar. Entonces, al no tener competencia, el precio se maneja diferente.
9: Claro, no está impedido otro de importar, pero sí por las condiciones del propio mercado queda, por la vía de los hechos, impedido. El artículo 140 se refiere a la transparencia en las relaciones entre proveedores y distribuidores de grandes superficies comerciales. El texto dice, con el propósito de promover relaciones comerciales transparentes, eficientes y compatibles con la competencia efectiva, la Comisión de Promoción y Defensa de la Competencia podrá elaborar y publicar guías, lineamientos, recomendaciones y códigos de buenas prácticas relativos a las relaciones entre proveedores, distribuidores y operadores de grandes superficies comerciales. A tales efectos, las directrices podrán considerar, entre otros aspectos, la transparencia y previsibilidad de las condiciones comerciales, los mecanismos de negociación entre proveedores y distribuidores, las condiciones de acceso, permanencia y comercialización de productos y las prácticas vinculadas a descuentos, bonificaciones, promociones, exhibición de productos, aportes comerciales y condiciones de abastecimiento. Y hay un nuevo punto, que es los mecanismos destinados a prevenir prácticas que puedan generar efectos exclusorios, discriminatorios o restricciones injustificadas de la competencia.
10: Me parece que está bueno traer este punto, es un punto que se explica por el tema diferencia de precios. El Ministerio de Economía presentó un estudio de precios donde se ve exactamente los mismos productos comparados en supermercados de Argentina, Brasil y Chile, y hay, por ejemplo, una diferencia que tiene que ver con esto que estamos mencionando. El café es 76% más caro en Uruguay, la pasta de dientes 70%, shampoo y acondicionador pasa lo mismo. Por algo la gente, o por algo nos gusta ir al Chuy, no solamente a ver y comerse, como es un bauru.
9: Algún espeto corrido,
10: sino a muchas veces traer un buen surtido para todo el año. Bueno, hay una diferencia de precios y hay una diferencia aquí, una atención para esto, de habilitar justamente o de quitar la protección, la reserva de mercado que termina operando actualmente. Estaba mirando que, por ejemplo, en pasta de diente, según lo manejado, hay 118 permisos para importar pasta de diente en salud pública, de los cuales más o cerca del 50% son de una empresa. O sea, una sola empresa es la que puede traer ese producto. Cuesta construir, solidificar escenarios de competencia en todos lados. Pero bueno, en definitiva, Uruguay tiene eso. Tiene a veces poco espacio para la competencia porque hay actores que terminan contribuyendo, determinando reservas de mercado, no explícitamente, pero sí implícitamente. Y en definitiva, el público consumidor es quien termina poniendo la plata. Yo no sé si está muy vinculado a esto, pero voy a comentar esto y con esto cerramos, que el Observador está informando que un grupo de profesionales de diferentes áreas está planteando la nulidad ante el TCA, ante el contencioso administrativo, el tribunal, del decreto que recortó las devoluciones del FONASA. Porque todavía no está. De hecho, están ahora con la devolución del FONASA lo generado en el año anterior. O sea, no hay efecto del decreto que ha definido el Poder Ejecutivo. Pero ya hay un anuncio, el Observador lo está informando, que va a haber un recurso que se va a presentar ante el TCA para anular esa norma, para en definitiva seguir habilitando la devolución del FONASA, que se sabe termina beneficiando a los contribuyentes más importantes.
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11: La Confederación de Sindicatos Industriales realizó el pasado jueves un paro de 24 horas con una plataforma que incluía la defensa del trabajo y la industria nacional, el rechazo a la adhesión al Tratado Transpacífico, la reducción de la jornada laboral sin pérdida de salario y el impulso de la negociación colectiva. El presidente de la CSI, Danilo Dárdano, cuestionó que pueda existir compatibilidad entre la política de desarrollo industrial y el eventual ingreso de Uruguay al acuerdo comercial y advirtió sobre sus posibles efectos en el empleo. También se refirió a las dificultades que enfrenta el desarrollo de la industria nacional y a la necesidad de definir una estrategia de largo plazo. ¿Cuáles son los cuestionamientos que realiza el mundo sindical al eventual ingreso de Uruguay al CTPP? Vamos a conversarlo esta mañana con Dárdano, que está aquí en estudios con nosotros. Danilo, buenos días.
12: Buenos días, un gusto enorme de conversar con ustedes y un saludo para toda la audiencia.
11: Una primera mirada, digamos, ¿cuál es la posición que tiene la Confederación o el pitch de todo, digamos, ante el eventual ingreso de Uruguay al Tratado Transpacífico?
12: Bien, primero algunas aclaraciones que me parece muy importante. Aún no hemos ingresado al Transpacífico, sin embargo, hemos perdido año tras año cantidad de compañeras y compañeros. O sea, se han venido cerrando fábricas. O sea, que no ha sido por el Transpacífico. Lo que estamos diciendo es que esto sería como el golpe de gracia. Me parece una aclaración muy importante. Y en realidad la crítica que hacemos nosotros es a la inserción internacional. ¿Por qué? Porque consideramos que de alguna manera colocamos la carreta delante de los bueyes. Y me explico. Los países, Estados Unidos, los países de la Unión Europea, los asiáticos, etcétera, se prepararon. Después se abren al mundo. Nosotros estamos haciendo la inversa. Abrimos cada vez más mercados, diversificamos los mercados, no la canasta exportadora. Y ahí nos parece un error estratégico grave. O sea, no estamos en contra de que se siga exportando carne, bovina, soja. No, no estamos en contra. Lo que decimos es, ojo, porque estamos dependiendo de tres o cuatro productos y ya está. La pregunta podría ser acá, bueno, el Uruguay tiene posibilidades de vender el doble, no sé, el doble, saquémoslo, el 50% más de carne bovina. No, ya no estamos cumpliendo con cuotas acordadas. Por tanto, la respuesta cae sola. Soja, podríamos seguir plantando soja en campos muy fértiles, por ejemplo, en el litoral sur. Yo creo que no, porque hay que no puede depender de monocultivo. Entonces, en realidad, lo que estamos reivindicando, y no es de ahora, hace mucho tiempo, yo podría decir que el movimiento sindical de hace décadas, la famosa consigna cambio de matriz productiva. Tiene que ver con esto. ¿Es fácil? No, no es fácil. Ahora, si el Uruguay sigue buscando mercados para los mismos productos, va a pasar lo mismo que pasó con la carne y todo este lío, podríamos llamar, entre gobierno y oposición. Por tanto, el Transpacífico, si uno analiza, como hemos analizado nosotros, capítulos de Transpacífico versus, por ejemplo, artículos del TOCAF, que es la Biblia, podríamos decir, de la compra pública uruguaya, y realmente se contraponen totalmente.
11: Algunos. Ahora profundizamos sobre eso, pero sí. En un primer análisis somero que ha realizado la Confederación y el entramado sindical entero, digamos, ¿cuáles son los sectores que ustedes entienden estarían o están más expuestos ante el eventual ingreso de Uruguay al tratado?
12: Bueno, primero que nada, la manufactura liviana es un ejemplo claro. ¿A qué me refiero? El sector textil vestimenta. En Uruguay hay aproximadamente, digo aproximadamente porque hay muchas compañeras que están informales, especialmente en el interior profundo, que siguen fabricando prendas para los feriantes, por algunas tiendas de Montevideo del interior. Si hoy ya es difícil, por ejemplo, una camisa, un pantalón, poder ser competitivo, imaginemos cuando los aranceles bajen a cero. Van a barrer, por ejemplo, ese sector, pero no es el único. Entonces, la discusión, reitero, es cómo planificás. Esto lo hemos discutido con todos los ministerios, sí, con el secretario de Presidencia. ¿Tenemos problemas en la industria? Sí. ¿En todos los sectores? No. Hay sectores muy pujantes y dentro de los sectores pueden haber inclusive diferencias. Ahora, no tenemos una hoja de ruta. Por eso vemos la contradicción que nombramos inclusive en algún documento. Por un lado tenemos la Estrategia Nacional de Desarrollo, que nos parece muy importante, porque eso te planifica o debería planificar al 2050. El día jueves o viernes, no me acuerdo ahora, estuvimos creo que la octava reunión del Consejo de Industria, tanto en la parte más larga, ¿no? Estrategia de Desarrollo, vos tenés Confederación de Cámaras Empresariales, PCNT, Academia, OPP liderando eso. Mirada larga, que hay 3 o 4 misiones para avanzar en eso. Por debajo de eso el Consejo de Industria, liderado por la Ministra de Industria, Director de Industria, Cámara de Industria del Uruguay, PCNT, Confederación de Sindicatos Industriales, UTEC, UDELAR, CUTI, o sea, todo lo que tiene que ver con la industria, ahí. Y por debajo de eso comenzaron a funcionar los núcleos, lo que es en el gobierno de Mujica eran los sectoriales industriales. Para nosotros vienen lento, vienen con alguna dificultad, pero es positivo. Si le pusiéramos una balanza como aquella que había, ¿no?, de 2 platos, es positivo. Ahora, nos preguntamos, ¿qué tiene que ver todo lo que venimos discutiendo acá a nivel de compra pública, desarrollo, innovación, con el Transpacífico? Nosotros creemos que muy poco, muy poco. A ver, y redoblemos la apuesta. Acabamos de ingresar hace pocos meses al tratado con la Unión Europea. ¿Nos preparamos? No, nunca lo preparamos. Y estuvimos, no sé, creo que 25 años, más o menos. ¿Cuál fue la preparación del país para ingresar a eso? Nada. O capaz que nada es mucho. Me juego de palabras. Muy poquito. No nos estamos preparando tampoco, ¿eh? Y eso ya está, no es el Transpacífico. Esto ya lo tenemos hoy. Al revés, vemos lastimosamente cómo nos peleamos entre los países para ver qué producto colocamos primero.
11: Una pregunta más para terminar de componer el panorama. Ustedes tienen esta mirada, han tenido reuniones y encuentros. ¿Qué mirada tiene el mundo empresarial sobre esto? ¿Qué le han trasladado a ustedes con respecto a si hay una preocupación o no de ingresar al tratado?
12: Bien, esa pregunta es muy importante. Yo voy a tomar el atrevimiento de responderla, porque en realidad deberían responderlas ellos, pero en realidad ellos tienen una cuestión ideológica, filosófica, de que consideran que abrir mercado ya es positivo. Por tanto, en general, hay empresarios que te dicen que están en contra, no lo van a decir públicamente ni que les peguen, porque como institución ellos están, lo han dicho, que abrirse al mundo, libre mercado, es positivo. Entonces, claro, no pueden decir eso y al otro día estar en contra de un tratado de esto. Pero hay empresarios que te reconocen que, olviden, no, se van a cerrar. Uh-huh. Eso es así.
11: Usted, le pregunté por los sectores, mencionó uno en particular. ¿Tienen un análisis más o menos hecho de cuántas fuentes laborales a partir de este acuerdo podrían estar en riesgo? Se lo pregunto porque cuando se hizo la firma del tratado Uruguay-Unión Europea, Mercosur-Unión Europea, había una idea de cuánto podía afectar eso. ¿En este caso tienen una idea avanzada?
12: Bueno, la idea nuestra es bastante artesanal, porque te voy a decir algo. Todos recordamos cuando se vino acá y se había hecho un estudio del BID para el acuerdo Unión Europea-Mercosur. Todavía estamos esperando, lo que hay es una presentación, un PD ahí, uh-huh, una diapositiva. Y más o menos coincidíamos. Acá aún no tenemos. Por eso decimos que está la careta delante de los bueyes. Primero avanzamos y firmamos. Y si los impactos negativos son como pensamos nosotros, mano de obra calificada de alrededor de 5.000, 6.000 personas, o sea, en los primeros tiempos, ¿no? Esto puede ser muy complicado.
11: 5.000 o 6.000 personas en una primera avanzada, seguro, digamos, en lo que podría golpe perjudicarse o comprometerse el trabajo si Uruguay adheriera al CTPP.
12: Al CTPP, ahí va. Reitero, esto es una... estudiado por nosotros, no es una cuestión de meses, reitero, no tenemos el estudio ni el BID, que no sé cuánto cobró, y bueno, esperemos que ahora logremos convencer que es importante discutir y no entrar así nomás, porque nosotros estamos, con la diferencia de la Unión Europea, que hicimos, podíamos decir, un apoyo crítico, acá, por ahora, acá nos demuestra lo contrario, estamos en contra que Uruguay ingrese al Transpacífico.
11: Usted mencionaba recién, en una respuesta anterior, que la eventual adhesión de Uruguay al Tratado Transpacífico podría darse de bruces con el TOCAF, ¿no? Con el texto,
12: con algunos artículos, claro,
11: del Estado uruguayo, que es lo que ordena dentro el funcionamiento del área pública, digamos. Exacto. Entre otras cosas. ¿Dónde? ¿En qué aspectos en particular?
12: El capítulo 15... capítulo 17, capítulo 9, estos son los capítulos del Transpacífico, que para nosotros se toca bastante con algunos artículos del TOCAF que hablan, por ejemplo, de la reserva del mercado. En Casillero decían que esto está salvado. Creemos que no, porque, y voy a explicar por qué. Reserva del mercado hay para la los chacareros, iba a decir, no es correcto, la economía familiar, de la producción familiar, y también la pesca artesanal. Uh-huh. ¿Qué quiere decir esto? Que si vos ingresas al Transpacífico, eso quedaría. Ahora, no podés definir una política similar. Entonces no estamos coartando la posibilidad. Si en la Estrategia Nacional de Desarrollo o en los consejos de industria nos ponemos de acuerdo, que voy a hacer cualquier ejemplo, que habría que tener una reserva de mercado similar en el sector plástico, no lo podríamos hacer. Porque ya lo que está, después no te van a permitir mover. Entonces realmente estamos perdiendo soberanía nacional, porque vos te adherís a un acuerdo que te dice, esto es así, así, así. Por más que después trabajadores, empresarios, academia, gobierno de turno, ya no, acá habría que cambiar y hacer este plan. ¿No?
11: Cuando usted se refiere a reserva de mercado, para simplificárselo al oyente, lo que está planteando es, a través del TOCAF, que el Estado compre producción local al precio fijado por quien lo vende.
12: Depende, vos podés armar una paramétrica donde no solamente, que, porque si no quedarías rehén de alguien que dice, bueno, yo la tengo atada a la vaca y la vendo. No, ese no es el objetivo.
11: ¿Y eso no es lo que pasa hoy por hoy, digamos?
12: No, y te voy a poner otro ejemplo que destruye esa duda. En Uruguay, usted, desde el gobierno de Jorge Valle, viene firmando diferentes convenios con este objetivo. Voy a poner un ejemplo. UTE precisa 10 transformadores. 10. Licita por 5 a nivel mundial, ¿no? Gana él, una empresa china. Ganate 5. ¿Qué está obligado a hacer UTE? Decirle a la empresa nacional que perdió, escúchame, si vos me equiparás el precio que los chinos ganaron, te compro en forma directa los 5. No pagas un mango, el UTE no paga un mango más. Tan simple como eso. Eso ha permitido que estén fábricas abiertas en Uruguay. Reitero, costo cero, o sea, no, porque si no equiparas el precio que hace la UTE, le compra los 5 restantes al que ganó. Cuestiones, hay una cantidad de cosas que se puede hacer en Uruguay, sin que esto implique necesariamente, capaz que sí, 5, 10%. Acá no estamos hablando de que la compra pública uruguaya para defender la industria nacional pase a comprar 50, 70 o 100% arriba. No estamos hablando de eso, porque creemos que hay que cuidar las cuentas nacionales también. Y cuidarnos de que algún avivado diga, total, me tienen que comprar a mí y vendo cualquier cosa y te cobran un disparate. No compartimos eso.
11: Uh-huh. Ahora, ¿esa duda solamente estriba en la compra del Estado, digamos? Porque ustedes lo que plantean es, bueno, esta compra eventualmente vulnera aspectos del TOCAF, que protege a la industria nacional. ¿Qué pasa con la venta privada?
12: Bueno, ahí tenemos que ver una gran discusión. Por ejemplo, algo privado, inversión extranjera directa. Para nosotros es importante que cuando una gran inversión, el país y el gobierno de turno, en representación de la sociedad, le ponemos la alfombra roja, exoneramos una cantidad de impuestos, una cantidad de cosas, ¿qué le estamos pidiendo a cambio? ¿Le pedimos, por ejemplo, una estabilidad laboral mínima? ¿Le pedimos componente nacional vinculante? No, por ahora no. Nosotros reivindicamos que en esas grandes inversiones que vienen al país, un porcentaje mínimo deberían comprar en Uruguay, en servicios y en industria. No solamente que nos digan, como muchas veces, no, la mano de obra para montar la planta está, sí, con eso sí que me estás diciendo, ya hay una ley que te obliga. Entonces, realmente tenemos que aprender. Acá decimos que tiene que comprar todo en Uruguay, no. pero discutamos un componente y algo que se fabrique en Uruguay, ¿no? Tampoco es que estamos reivindicando que si vas a traer tecnología de punta que en Uruguay no hay, listo, sabemos lo que estamos hablando. Pero si vos recorres las plantas, por ejemplo, en Uruguay, papeleras, a no ser UPM2, que ahí avanzamos muchísimo, en el resto capaz que es difícil encontrar tornillos uruguayos, ¿no?
13: Ustedes están diciendo que no, entonces, a la eventualidad de este acuerdo. Pero también están pensando o planteando, hay que hacer algo agregado a esto ante la eventualidad. O sea, ¿no es un no definitivo, o es un no para negociar, o es un no para buscar alguna alternativa que el gobierno debería dar?
12: Bueno, yo te diría, el no es cada vez más no, y por dar argumentos. Hemos hablado con diferentes ministerios. Acá tenemos un problema que no es de este gobierno, es un problema histórico del país. Hay muchos compartimentos estancos. Acá no hay, no estamos encontrando alguien que traccione y que diga, bueno, las diferentes informaciones vienen acá y acá armamos el puzzle. No. Depende con quién hablamos, es lo que nos responden. No digo que sea totalmente contrario, pero hay matices que son importantes. Entonces, a nosotros nos preocupa eso. Nos preocupa muchísimo.
13: Por ejemplo,
12: yo te hablé de Estrategia de Desarrollo, Consejo de Industria, Núcleos. Bueno, acá podríamos. Esto voy a ser muy muy muy esquemático y capaz que suena burdo, pero vos tenés los Ministerios de Industria, OPP, Trabajo, en esa línea podríamos definir, ¿no? Y de este otro lado tenés Ministerio de Economía y Cancillería. Y ahí nosotros estamos viendo que se contrapone. Entonces, está bien abrir mercado, tenés que abrir mercado. Ahora, reiteramos, ¿para qué? ¿Para qué producto? ¿Para lo mismo de siempre? Cuando ya no te va, ¿qué vas a vender lo mismo? Cuando no podés crecer más. Entonces, tenés que diversificar productos. Y ahí, si vos estudiás la canasta exportadora en otro país, se van a dar cuenta de que a dónde le agregamos más valor es en el Mercosur y países de América Latina, y algún africano. ¿Y a qué le vendemos lo mismo de siempre y productos con poco valor agregado? Es la Unión Europea, China, Estados Unidos. O sea, deberíamos tener una mirada más pro-sur-sur. Reitero, no es de un día para el otro. Pero el tema es que seguimos diciendo que nos vamos a preparar. Por ahora, hablamos nomás, pero el plan, no hay una hoja de ruta. Y hay países, reitero, aprendamos de lo que, desde los chinos, alemanes, o sea, ven que hay problemas, el paro y pienso que hay en la fábrica, bueno, ahora cuando decís, vamos a parar, paremos la rotativa, planifiquemos y sigamos. Creemos que estamos muy, muy rápidos, y especialmente economía y cancillería.
13: Has mencionado el acuerdo Unión Europea-Mercosur y ya van 5 meses de aplicación del acuerdo. No tengo números porque no lo he buscado precisamente con detalle, pero es visible la mayor incorporación de productos europeos en el mercado. Ya hay productos que se están vendiendo mucho más, por decir algo, voy a decir algo mínimo, totalmente mínimo. Aceitunas, por ejemplo. Cervezas, justamente cervezas, hay mucha cerveza europea que está ingresando al mercado local sin pagar aranceles. ¿Cuál es la dimensión, ya que se menciona, hay evaluación de impacto en la industria?
12: No tenemos un análisis detallado, pero comparto contigo. Vos entras a un supermercado y ya cada vez, ya había, por ejemplo, cerveza había ya una cantidad, ahora hay más,
13: pero hay
12: otros productos, y a su vez, claro, ganancia para el importador, porque ya no paga arancelo, paga menos, es un negocio. Ahora, es un buen tema. Para ingresar a la Unión Europea, un producto uruguayo tiene que lograr el lo que se llama el mercado europeo. Es como un sello que si no, no entras. Nosotros hemos planteado, ¿cuándo vamos a armar esto? ¿Cuándo vamos a armar la innovación tecnológica necesaria? Ya no digo ni siquiera para ingresar a Europa, digo para defenderte, si está bien. Alguien quiere comprar un producto y dice, no, pasa que, viste, los europeos tienen esta normativa. Bueno, ¿y por qué no podemos hacerlo? ¿Por qué no armamos un plan? No, porque lo que estamos escuchando va a ser lo mismo. Preparemos, no nos preparamos en 25 años. Ahora van a venir esto, va a venir otros acuerdos. Se habla de Canadá, Corea, Japón, y seguimos y seguimos. Ahora, cuando preguntás, que la pregunta de Perogrullo, ¿qué le vamos a vender a esos países? Cualquier que está escuchando acá sabe lo que le vamos a vender. O vamos a intentar vender carne bovina, soja, celulosa, leche en polvo y muy poquita cosa más. ¿Y qué vamos a comprar? Tecnología, vehículos, ropa, etcétera. O sea, estamos cada día hipotecando más el futuro. de nuestro, ¿de qué vamos a vivir en Uruguay? No, turismo, servicio, no da para todo. Y la industria, además, porque acá me parece que es lo más preocupante. Cualquier país llamado primer mundo, ¿cuida la industria o no? Hay récord de acciones en defensa de las industrias nacionales en los países. Especialmente hay como un quiebre desde la pandemia hacia acá. Se dieron cuenta, ¿no? Ahora hablan de, por ejemplo, Estados Unidos, de traer sus componentes industriales más cercanos por un tema de fletes, una posible pandemia nuevamente. O sea, el mundo que piensa y diseña y manda, en realidad, cuida su industria. Es estratégica la industria.
11: Uh-huh. Está bien. Ahora, me quedé una pregunta por un tema que me quedó en el tintero de antes, Danilo. Tiene que ver, sí, con el hecho de que ustedes insisten, porque es un reclamo permanente que realiza el movimiento sindical con respecto a lo que se le da a las empresas que vienen de afuera para poder invertir en Uruguay. ¿Ustedes son conscientes también de que si no se le dieran todo eso, no se instalan acá?
12: Totalmente. Y te voy a redoblar la apuesta. El otro día el ministro, inclusive, de Economía, planteaba que se había terminado el país los subsidios.
11: Sí.
12: Para mí es un error. Claro, después que hablando con él y algún otro actor, nos explicaban que no era en ese sentido. Pero como se dijo así, a ver, yo tengo claro que si vos acá en Uruguay quitás los subsidios un día para el otro, son miles de puestos de trabajo perdidos. Porque vienen acá por eso. Lo que yo digo es que hay que negociar de otra manera. Que es difícil, sí, pero no imposible. Porque vienen acá porque también les conviene, no solamente por los subsidios. Viene, por ejemplo, tenías la madera en Uruguay. Uh-huh. No sé, lo que digo es, analicemos y tensemos un poco más la cuerda, que quede algo más para el país. Yo te doy todos estos beneficios. Vos no te podrías ir del país, como ha pasado en zonas francas, que vos le das una cantidad de beneficios, te cerró una empresa y no te pago lo despido. ¿De qué estamos hablando? A eso me refiero.
11: Pero eso también son leyes de protecciones laborales. Eso es lo mínimo, es lógico, medioambientales, digamos, ¿no? Está bien. O sea,
12: vos decís,
11: pero algo probablemente si en el debate de UPM2, que usted dice, sí, que se lograron ciertas cosas, sí, y sí, tal, si el Estado no se comprometía a cierto tipo de inversiones, o a una zona franca, o a la extensión de la zona franca en la otra planta, UPM2 no se instalaba en Uruguay. De hecho, en el sector maderero celulósico hay inversiones relevantes que se han hecho en la región y no han llegado a Uruguay.
12: Yo tengo mis dudas. Respeto tu opinión, yo creo que sí se iba al Uruguay. Lo que pasa que ellos son, a ver, algunas empresas tienen más PIB que nosotros, ¿no? Son unos monstruos al lado del país de nosotros. Entonces, vienen con mucha fuerza. Y en realidad es como que ahora vienen con inversión de ese tipo, que está faltando inversiones, que el déficit fiscal, que etcétera, etcétera, etcétera. Uh-huh. Seguramente cualquier gobierno lo va a abrazar. El tema es, reitero, no estamos en contra ahora. Negociemos más parejo.
13: Quedó planteado el tema cerveza y quedó ahí sobrevolando el tema FNC. ¿Cómo viene eso?
12: Bueno, la información que manejamos es bastante escueta porque están con el sindicato de base, el sindicato madre de FNC, está negociando ahí. Es una situación muy, muy jorobada porque además seguimos hablando, por ejemplo, en este caso del interior. Y si es un drama en un barrio de Montevideo quedarse sin laburo, yo que ando bastante en el interior, es mucho más complicado, muchísimo más. No viene, yo qué sé, te puedo nombrar Oro Sur, te voy a nombrar Yasaki, te voy a nombrar el tema allá en Paicueros, lo que pasa ahora en FNC en Minas. O sea, cada vez que cierra una fábrica, es un drama, es un problemón. Porque además, si bien reconocemos que el empleo ha crecido, hay más gente trabajando, cuando analizás la calidad de ese empleo, en general es menor, en salario, en condiciones. Entonces, se están perdiendo empleo, no solamente, pero parte del empleo industrial, y estás tomando empleo en otras áreas que las condiciones son bastante menores. Uh-huh. Entonces, en realidad no estamos creciendo en condiciones salariales ni en general de los trabajadores.
13: Hay, en algún está momento, bien, pero acá perdiendo. En el caso de FNC hay una industria, la más grande del mundo en materia de producción de cerveza, que está exigiendo condiciones excepcionales para seguir operando si no se convierte en importador.
12: El oro y el moro te está pidiendo. El tema es que nosotros estamos en una mundialización de la economía. Que es una mesa como esta, dicen, bueno, sacamos de acá, ponemos allá. De acá no se van porque pierden. Capaz que hay alguna excepción. Pero acá las empresas no se van porque pierden. Lo que pasa con otro lado es porque ganan más.
13: Claro.
12: Entonces, y a veces no hay forma.
11: Y eso no está bien.
12: ¿De punto de vista de quién?
11: De la empresa que resuelve.
12: Y sí, de los millonarios que son. Sí, claro, a ellos les conviene. Ellos no tienen corazón, en mi opinión, como son capitalistas que cada que pasó a ser NITE quieren ganar. Somos números, trabajadores en general. Y los países a veces somos números. Entonces, está bien, ¿qué mercado tengo en Uruguay? 3.4 millones. ¿Qué me dan? Esto y esto. ¿Son paramétricas? Bueno, listo, nos vamos. Eso es lo que vienen haciendo. Entonces, ¿cómo lográs? Yo por eso hablo de la planificación. Habría que discutir acá qué nichos. ¿Dónde podríamos agregar valor nosotros? Esa es la discusión del país. No es fácil. Ahora, ¿cuándo nos vamos a poner con todo el mundo y decir que está bien? ¿Qué? Aparte de la carne bovina, la soja. Listo, estos sabemos que tenemos condiciones competitivas. ¿Y el resto? Capaz que de 40 ramas manufactureras que más o menos hay en Uruguay, queden 20. O queden 5. Uh-huh. El tema es que hasta que no nos sentemos todos y a definir una hoja de ruta, no del gobierno solamente, una política de Estado, porque si no cambia el gobierno y cambia todo.
11: ¿Esto que está planteando la ministra Cardona es una política de Estado?
12: Yo creo que sí, que se intenta hacer eso.
11: ¿Tiene la densidad como para hacer una política del Estado o es una política del gobierno?
12: Bien. Yo creo que voy dos pasos más atrás. Pues yo tengo mis dudas si es una política del gobierno. Porque reitero, vuelvo a lo mismo al principio. Ese documento, utilizar las empresas públicas como locomotora de desarrollo, la compra pública, eso... ¿No está condicionado por los acuerdos que estamos ingresando, por ejemplo, el Transpacífico? Para mí sí. Entonces, por eso tenemos dudas, sí. Por eso son como dos líneas que hasta este momento no se están, nuestra manera de ver, no se están complementando. Uh-huh. Están chocando. Entonces, ahí tenemos problemas. Deberíamos estar todos lo mismo, entonces está bien. Estamos discutiendo esto. ¿Quién falta acá? Bueno, sumemos economía. Sumemos todos los que tienen que ver, porque si no, al final del camino sabemos en qué ministerio es el que más... tiene el dedo Nerón. Va a terminar en economía y después con el presidente de la República diciendo que sí o que no.
11: Pero en este debate que hoy está planteado, ¿economía no tiene representantes? ¿No está participando?
12: No, yo no sé si no está participando. En donde estamos, en el Consejo de Industria, no. Y sabemos que es un actor recontra relevante. Uh-huh. Y que va. Y hemos hablado con economía. Entonces, reitero, no es
11: un tema. Dijo que hay que quede una aventura personal de la ministra Cardona.
12: No, yo creo que la ministra Cardona está trabajando bien y el director de industria también está trabajando bien. Primero que nada, porque cumpliendo lo que reivindicamos nosotros, yo no me puedo desdecir. O sea, nosotros antes de ingresar a este gobierno, el último mes de la calle Pou, armamos una carpa en la Plaza Independencia y logramos un compromiso, así, en una charla como esta, pero aparte público, de Sánchez, Castillo y Cardona sobre reabrir ámbitos de discusión industrial. Los tenemos ahí. Ahora, la duda que tenemos algunos es, ¿avanzamos con, estamos realmente avanzando o si después esto, cuando llegue al resto de los ministerios, Cancillería, Economía y Poder Ejecutivo, o sea, Presidente de la República, ¿cómo el tema es cómo acompañamos las dos? Uh-huh. Nos vemos que no está aceitado ese tema ahí.
11: Dárdano, recién le planteaba a Juan Andrés el tema de FNC y...

0: entre el intendente de Paysandú Olivera, la ministra Cardona, el precio de la energía, la ubicación del proyecto, el debate con la Argentina. ¿Cómo están viendo ustedes esa dinámica de esa discusión vinculada a ese proyecto que implicaría, miles de cientos de puestos de trabajo en la zona, una inversión millonaria?
1: Bien, es un tema delicado porque además tenemos matices y o diferencias inclusive dentro de los trabajadores y trabajadores. Es un tema bien delicado en Paysandú y en toda la zona, pero nosotros no vamos a escabullir la respuesta. Partiendo de la base que cualquier inversión de esta envergadura tiene que tener, para nuestro modo de ver, contrapartidas muy claras, respeto a la Constitución de la República, de las cuestiones ambientales, normativas laborales, sin duda, tiene que haber componente nacional, en este caso también, por más que sea una inversión privada, porque le vas a dar una cantidad de cuestiones. ¿Qué pasa? Dependiendo a veces la opinión, y esto lo tengo que decir con respeto, pero decirlo igual, sería muy importante esta inversión o otra en la zona, porque está muy, muy, muy jorobado el tema del laburo en esa zona litoral. Y ahí me refiero a otra cosa que hemos venido intentando concretar en el Consejo de Industria, que es un registro nacional de trabajadores y trabajadoras industriales, dónde viven, cuánto estudio tienen, si tienen hijos, o sea, todo geolocalizado. En este caso, por ejemplo, si viniera esa inversión, no deberíamos llenar de trabajadores de la zona metropolitana. Habría que darle una oportunidad muy importante a la gente que vive ahí. Ahora, todo tiene que ver con todo. Como no tenemos una planificación, también la formación profesional queda a veces débil. Porque ya teníamos que estar preparando. Si yo viniera, por lo menos, 40-50% del personal para el montaje de la obra y sin duda para estar trabajando ahí debería ser de la zona. Reitero, es un tema delicado, pero también hay que decir, esto se viene años discutiendo. Yo he escuchado declaraciones de la intendenta, del intendente, de la ministra. Es complejo porque hay algunos, yo no sé en este caso si es así como yo lo voy a decir, pero hay algunas, vos armas un proyecto y después salías a vender en el mundo. Uh-huh. Es un negocio también, lo que lo lleva redondito, o sea, tenés que llevarlo con el moño, ¿no? Tengo estas exoneraciones, entonces se vuelve también un negocio financiero mundial, en los grandes jugadores que nosotros no llegamos ni a tocar el aro. Por eso el problema es que también se levantan expectativas. Imaginemos por un momento, ciudadanos que están hace un año sin laburo, seguro paro extendido, los comerciantes ganan la vuelta y se viene esto y pega un salto, y es la lógica. Uh-huh. Entonces hay que tener mucho cuidado en manejar esta, porque hay mucha ansiedad en la gente, ¿no? Y en esa zona viene bastante jorobado.
0: Está bien, no puedo evitar preguntarle algo que planteó en el comienzo de la respuesta, que es, hay dudas hacia la interna propia de los sindicatos. ¿Por qué? ¿Cuál es la duda, digamos?
1: Bueno, porque son diferentes maneras de verlo. Es bueno tener una inversión de este tipo, darte toda cantidad de beneficios que te va, seguramente, porque cualquier inversión de este tipo impacta en el ambiente, impacta, lógicamente. Hay cuestiones hasta de turismo, va a impactar también. Yo me paro más que nada como trabajador industrial y como metalúrgico también. ¿Cómo me pararía en una asamblea de trabajadores en esa zona en contra de esto? Cuando hay miles de trabajadores que están desesperados para agarrar un laburo de esta envergadura. Es complicado, por eso digo, tenemos esas diferencias, son leales, pero hay que buscar a ver si el PCNT como tal, como central, llega a un consenso en una definición, reitero, que nos cubra a todos.
0: Pero en su perspectiva, ¿el Estado ha negociado correctamente? ¿Está abrazando la posibilidad de que desembarque esta inversión acá? Se lo pregunto porque el debate sigue abierto con respecto a cuánto le cobraría UTE. El intendente de Olivera plantea que hay que cerrar esto rápido. La ministra Cardona, parece allí como más dubitativa o con un análisis distinto, por lo menos, ante la eventualidad de esta inversión.
1: Yo creo que acá lo que deberíamos dejar es rencillas políticas partidarias y no jugar con la gente. ¿A qué me refiero? Este posible proyecto hace años que anda a la vuelta, uh-huh. ¿no? Hace bastantes años, ¿no? No se concreta. Reitero, puede ser un negocio especulativo también. Entonces, yo creo que depende de cómo te parece. El intendente está deseando que venga inversión. Y a su vez tiene sus votantes ahí. Mi manera de ver, ¿no? Los que son decisores de decisiones importantes, de exoneraciones, tiene que mirar mucho, con mucho más cuidado. Porque sí o sí al intendente, olvidemos los nombres, ¿no? Cualquier lugar, viene una inversión de este tipo, si se concreta es buena. porque el intendente va a la economía local.

0: Decirlo ahora, el que firma los cuestiones medioambientales tiene que tener muchísimo cuidado porque esa firma es la que va. La energía. ¿Y por qué va a pagar tan poco? ¿O vamos a pagar nosotros muchísimo más?
1: Claro, hay que ver también qué es lo que se le cobra a los otros. O sea, claro, está todo el mundo mirando eso.
0: Pero ¿qué haríamos nosotros? Si fuéramos inversores en Uruguay y tuviéramos, no sé, 300, 400 millones de dólares invertidos y estamos, voy a poner cualquier ejemplo, $30 el mega y se lo van a dar a ellos a 20 o a la inversa. ¿Por qué?
2: Bueno, pero pasa que ahí el Estado, yo parte de esa sociedad, digo, bueno, hay que hacer esta renuncia en pos de que se instale esto acá, que son miles de millones de dólares, cientos de puestos de trabajo en el montaje de la obra, otros tantos operándola, y que si no hago eso, no vienen.
0: Pero a mí lo que... Razonemos lo siguiente. ¿Al intendente le conviene que venga la inversión?
2: Al país le conviene que
0: venga. Bien, ahí voy. Le sirve, ¿no? Bien. ¿Al gobierno? Le sirve. Momentos complicados. ¿Y por qué nos...? A mí lo que no me cierra es por qué se demora tanto. Y yo tengo mi opinión de que no es tan lindo como lo están vendiendo esto. Que acá no están porque tienen que salir a buscar en el mundo quién va a poner la plata para financiar. Entonces, no, creo que ahí está el problema.
1: No hay mercado todavía. Eso es algo que hemos hablado. Claro. Estamos hablando de la producción de combustible sintético que no tiene mercado hoy. O sea, es una apuesta para adelante.
0: Es una especulación muy importante. Entonces, yo creo que hay que tener mucho cuidado porque te podés hacer... Puede ser, yo no soy un especialista en esto, he tratado de estudiarlo por el tema del laburo, pero ojalá vengan otras inversiones, se supone que hace pocas horas se hablaba de alguna inversión importante, y bueno, es necesario, y en el interior, más que en Montevideo, porque acá, por ejemplo, tenés la feria, te buscamos el mango, el interior, cada vez vemos, y es un síntoma muy jorobado, más gente vendiendo choripanes en la ruta, lo mismo que recorrer las ferias del Uruguay y de Montevideo, a mí me encanta recorrer, cuando la periferia se agranda, es un sistema claro que hay poco laburo o el laburo no está llegando.
2: Danilo Dardano, presidente de la Confederación de Sindicatos Industriales, gracias por acompañarnos esta mañana.
0: Un gusto enorme, que pasen bien y buena jornada para todos.
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9: Hoy tenemos un fogón que podríamos decir, vamos a conversar, un fogón de lechería, con un productor lechero y con un presidente de INALE. En este caso es la misma persona. En este caso es Ricardo Deizaguirre, que está con nosotros. Ricardo, bienvenido.
10: Mucho gusto.
9: Vamos a procurar primero el tambo en Mendoza, ¿no?
10: Sí, Mendoza, Mendoza Grande.
9: ¿Y que, cómo va?
10: Y bueno, ahí está el responsable, uno de mis hijos, que es veterinario y que está a cargo de él. Los demás hijos están en otras actividades y bueno, la sociedad que tenemos entre todos tiene en sus manos el trabajo, la conducción del mismo.
9: Una bendición, pienso yo. ¿Cómo es el tema del recambio generacional en los tambos? ¿No es un desafío...?
10: Bueno, nosotros no nos hemos planteado, en general, la muchachada quiere seguir con el tambo. El tema es la situación económica, ¿no? Si en el predio es todo sacrificio y no hay domingos, no hay feriados, no hay ningún tipo de oportunidades de salir, se hace difícil. Y nosotros lo tenemos bastante medido y también el recambio generacional lo hemos observado. Cuando el establecimiento produce menos de 2.000 litros por día, ahí hay un cruce fuerte, una competencia fuerte entre el presupuesto de la familia y el presupuesto del predio. Si apostás al presupuesto del predio, seguramente la familia no te quede nadie, porque es todo sacrificio, todo que la gente no tiene condiciones. A mí me ha tocado de ir a establecimientos y después de hacer una recorrida, planificaciones, la patrona decir, no se quieren lavar las manos, quieren antes, y cuando pasas la gente no tiene ni agua caliente. O sea que las condiciones de vida de la familia son precarias, o al revés, si el establecimiento puede tener condiciones, compite con las necesidades del establecimiento, de la empresa, que además en un establecimiento que está en ese margen, cualquier golpe de precios internacionales o climáticos te destroza. Hoy temprano la gente de colonización me llamaba por establecimientos que les golpeó el granizo anoche, la tarde de ayer. Son establecimientos muy débiles, establecimientos de 20 y pocas vacas. Eso pega muy fuerte, ¿no? Y te desequilibra cualquier situación en esa escala, ¿no? O sea que esa medida que nosotros tenemos te permite visualizar para adelante o para atrás un montón de cosas. Por ejemplo, que vos para sacar 2.000 litros diarios, o ponele 700, 600 mil litros al año, tú estás necesitando por lo menos tener, ordeñar promedio 100 vacas a 20 litros. Pongámosle que seas un buen productor y tengas 20 litros. Para eso seguramente tendrás que tener algún campo de apoyo que te provisione de forraje extra, en fin, que te mantenga, porque 20, ahí estamos hablando de 100 hectáreas mínimas, trabajadas intensamente, sacaste, en ese caso sacaste los animales de recría para otro campo, por suerte la lechería lo tiene, y por suerte tiene las gremieras lecheras, ¿no?, que manejan los campos de recría y los campos de forraje, o sea que existe en el sistema esa posibilidad de apoyarlo. Entonces estamos hablando mínimo 100, 150 hectáreas, que es mucha superficie si lo miramos a nivel nacional o a nivel de... porque si miramos el valor de la tierra, pero es lo que estás necesitando para que deje de para que se produzca precisamente ese margen de decir, bueno, yo acá puedo vivir de establecimiento, puedo criar. No obstante eso, en la lechería nosotros hemos observado, y también gracias a que el país ha tomado características de crecimiento y de posibilidades de la educación pública, en la cual los gurises criados en el área lechera tienen un aprendizaje de trabajo colectivo, de esfuerzo, de saber lo que es un día, de lo que es la noche, de lo que son las dificultades, de convivir con y de superar todas esas situaciones, que los hacen en un montón de situaciones, que un crecimiento personal y desarrollo que los lleva a que terminen la carrera, que realicen una carrera. El otro día teníamos la asamblea de Florida y yo le preguntaba a algunas familias que habían concurrido, a la esposa o a las gurisas que estaban, que seguían. Y bueno, ninguna estaba siguiendo profesiones relacionadas con la lechería, ni agronómica, ni veterinaria. Pero sí que ahí hay un crecimiento, o sea que eso hace que son gurises fuertes, que tienen para dónde van, que saben lo que es esforzarse, que saben que sin esfuerzo no logran nada. Y en una situación que nosotros a veces vemos que la juventud está un poco sin un rumbo, la gente que se forma en la lechería tiene esa formación. Pero bueno, a la pregunta tuya del recambio, nosotros estamos apostando a eso precisamente. Cuando se hizo el campo de recría de acá de Florida, uno de los objetivos era esa, cómo nosotros potenciamos esos establecimientos que no tienen la escala suficiente llevándole forraje. Y eso, bueno, nos parecía que era interesante para esos 100 predios que estaban a 20 kilómetros del campo de María Dolores, que era el centro de esto, ¿no? Por eso el objetivo final era decir, ¿cómo escalamos a esos productores que precisan tener más volumen de remisión, ¿no?
9: Está bueno esto que señalás de la perspectiva de la producción. Si uno mira globalmente, tenemos que decir que el país tiene crecimiento sostenido de producción de leche, pero a su vez una disminución también sostenida de la cantidad de tambos.
10: Bueno, ese es el tema que de lo que queremos. ¿Queremos un país con más producción y que para la industria le viene bien? ¿O queremos un país con leche y gente viviendo en esa actividad? Que es muy rico que vivan en el medio, porque la lechería vuelca, te diría que todo al medio de donde se desarrolla. Incluso los productores grandes. Siempre los ves con nuevas inversiones, reinvirtiendo. Y cuando hay algún peso que permite el sector utilizarlo en inversiones, lo ves que lo invirtió y que realmente está volcado ahí, ¿no? Y bueno, y eso es crecimiento de las poblaciones rurales, en escuelas, en la parte educativa, en la parte sanitaria, en la parte recreativa. O sea, como está instalado, la característica de la lechería es precisamente eso, que vos tenés que estar instalado en el medio, porque la vaca te exige que en este país, por lo menos acá nosotros, es dos veces al día. Y dos veces al día, y eso es sinónimo de familia. O sea, que familia radicada en el medio rural, y bueno, y el desarrollo que se produce en esas localidades, ¿no?
9: Pero van disminuyendo los tambos, van disminuyendo sostenidamente. No ha habido algún cambio en la línea.
10: No hemos visto.
9: ¿Dónde está el piso? ¿Hay algún piso?
10: Nosotros estamos atacando dos temas. Uno, el estructural, que es ese. Las debilidades estructurales nuestras es que nosotros tenemos el 50% de los predios por debajo de las 100 hectáreas. De ese número que dijimos, ese número para podernos manejar. Eso es cómo lo logras escalar, y puede ser esta una de las maneras, de llevando forraje.
9: Que 50% ¿de cuántos productores hablamos? ¿De 2.000?
10: Entre queseros y remitentes, sí, unos 2.300,
9: 2.400. 2.300, sí. 2.400, 50% no llega a 100 hectáreas.
10: No llega a 100 hectáreas. Ponerle que en la quesería le permite con menos escala, porque el queso valoriza, claro, más. Claro. ¿No? Pero de los hoy 1.800, no llegamos a 1.900 productores remitentes. A eso sí, en el remitente necesitas esa superficie que yo te contaba, esa remisión. Bueno, ese es un tema. ¿Cómo logramos apoyarlos con forraje? Cuando te digo forraje, yo te podría decir grano, pero el grano me permite a mí ahorrarme mejor el precio que tendría yo en el mercado. Cuando yo te doy forraje, a mí me permite ordeñar más vacas. Porque yo estoy llevando fibra, la vaca precisa, es un rumiante, o sea, necesita. Entonces, en ese caso, evidentemente, el que yo le suministre, como ya sea silo de maíz, ya sea fardos de alfalfa o bonilaje, eso me permite tener más animales y llegar precisamente a esa escala mínima que necesitamos. La otra limitante que tenemos es el arrendamiento. O sea, el 50% de la tierra es dedicada a lechería, es arrendada. Y esto tiene distinto impacto según el tamaño. El productor de más escala le permite arrendar de pronto a superficies importantes, y de pronto le está dedicando a agricultura. Tiene posibilidad de diversificar. Cuando el sistema no anda bien o no es rentable en determinado momento, puede escalar de distintas maneras en otros rubros como la ganadería o la agricultura. El productor más pequeño, cuando es también arrendatario, la dificultad es mayor. Porque en general, si tú arrendas donde tú vivís, es difícil que vos puedas hacer todas las inversiones que necesitas para vivir y para facilitar el trabajo. Cada vez necesitas invertir en máquinas más grandes, máquinas de ordeño, mayor cantidad de órganos, para que vos puedas salir de esa rutina de forma rápida, que vos te ordeñes en una hora. Entonces estamos hablando de que si vos ordeñas arriba de 100 vacas, bueno, que vos puedas tener por lo menos 10 órganos, que puedas ordeñar 10, 15 vacas por órgano, y que te quede a disponibilidad. Esa rutina el productor la hace rápido pero sin duda, y hay algunos esquemas que hoy se están usando en algún tipo de predios, que es un ordeñe diario. El otro tema es el tecnológico. Nosotros investigamos y creo que vale la pena decirlo, que tenemos un esquema de investigación en Uruguay ejemplar. Acá no investiga algo INEA, algo de la Facultad de Agronomía, algo de la Facultad de Veterinaria. trabajan todas las instituciones en conjunto, coordinadas, y ahí también participa INALE, participa LATU, participa CONAPROLE, participan los privados, participan las gremiales, en cuáles son las líneas de investigación. Pero el otro punto que no sirve generar el conocimiento si vos no se lo llevas a la gente. O sea, que participa la gente, cuando participan las gremiales en esas decisiones, estás dando un paso. Pero si además podés lograr que los técnicos lleven en su visita al predio esa tecnología y la apliquen, ese es el ideal. Y por eso estamos trabajando precisamente en ese tema junto con FPTA, con el INEA. El INEA dedica parte de su porcentaje de ingresos a la extensión. Y bueno, y estamos muy conformes con eso, porque no es solo la parte de alimentación, la de compatibilizar la producción de forraje con la producción animal, sino también el de balancear las dietas, sino también la parte de los partos, y ahora estamos incluyendo también la parte de sanidad y reproducción. Y eso en las visitas de los técnicos, que en general está, porque hay una cierta tendencia a la asistencia técnica agronómica veterinaria, pero ¿con qué contenido? Y eso lleva a que se vuelque eso y que genere esa información, porque en esas visitas nosotros lo arrancamos con 30 predios, ahora los vamos a escalar a más de 100, 130 posiblemente. Cada establecimiento va generando conocimiento y es fabuloso, ¿no? Como en distintas opciones de definiciones, de tareas, y documentando esa información, vas logrando también generar conocimiento, ¿no?
9: Estamos conversando con Ricardo de Seguirre, presidente de INALE. Hace algunos días, la semana pasada, se presentaron los pilares, las líneas de trabajo, prioridades para el sector primario en un plan 2026-2030. ¿Por dónde va la cosa?
10: Parte de la que estamos hablando, una de las partes es la estructural, como trabajar con institutos como Colonización, que es el que está en tierra, con el Ministerio de Economía, en la forma de cómo abordar el tema de dar estabilidad a los predios, porque estamos hablando de temas que se nos vienen, que uno de ellos es el riego. Nosotros tenemos experiencia de trabajo de haber evaluado predios que tienen riego, como Florida. O sea, las gremiales lecheras, además, y los campos de colonización tienen esa ventaja, que vos te permiten una tecnología que no la teníamos, que no la sabemos manejar todavía, irle evaluando y el impacto que tiene. Y bueno, y ahora se está trabajando precisamente en dos predios, en dos zonas de colonización, en La Casilla y en Timote, con distintos enfoques. Ya La Casilla tiene su experiencia en riego, con festuca, y es bien interesante, y ahora tiene un proyecto para forrajes en los predios, unos predios que se han anotado para unos 20 predios para tener apoyo forrajero. Y en el caso de la colonia Timote ya existe ya son colonos, y estamos trabajando ya el seguimiento de esos predios, cómo impacta cuando nosotros medimos lo que pasó en San Ramón, que fue
9: en San Ramón, es otra experiencia. San Ramón,
10: bueno, ¿no? En el caso de San Ramón fue la primera que vimos que cómo impacta. Es una gremial que funciona muy bien, con un prepago de los productores del forraje que va a necesitar y técnicos muy compenetrados, y eso llevó a que nosotros hiciéramos un seguimiento. Los predios que se acogieron a este banco crecieron un 10% por encima de aquellos que se tomaron los predios que ya venían creciendo. Y los que se acogieron al banco de forraje crecieron un 10% más que los otros. O sea que fue la experiencia que nos fuimos basando en la importancia que tenía de contar con este instrumento. Bueno, este es uno de los puntos, por supuesto que apoyar el riego. Lo que es extensión, lo que es la quesería, el aspecto de quesería, nosotros dentro de los acuerdos que tenemos Unión Europea-Mercosur, uno de los eslabones más complicados va a ser el de la quesería, el del queso. Pueden entrar unas 30.000 toneladas en 10 años, o sea 3.000 toneladas por año, y bueno, ¿cómo enfrentamos con nuestra quesería artesanal fundamentalmente a esa situación, ¿no? porque hoy nos estamos viendo que la leche en polvo a nivel industrial está adquiriendo cada vez más más requerimientos. Incluso vemos algunas tendencias que hoy vale más la leche en polvo descremada, llegó a valer más que la entera. O sea que hay tendencias a necesidades mundiales de...
9: O sea, no tiene grasa, ¿no?
10: En la búsqueda de la proteína, ¿no? Estamos en el mundo de la proteína, ya sea de los sueros, ya sea de la leche. Bueno, ese requerimiento está y vemos que... Y nosotros tenemos informes de Rabobank, que el instituto trabaja con... En una institución de costos que concurrimos anualmente a esta institución, en la cual precisamente las perspectivas eran esas. Y ahora en el Prado se presentó eso mismo de OCLA, el observatorio de la cadena láctea argentina, trabaja con la misma información que tiene INALE, de IFCN precisamente, que teníamos, en la cual esperamos que para el 2035 tengamos un aumento en las necesidades de lácteos a nivel mundial no satisfecha por los actuales proveedores. Hay aumento de las necesidades en lo que es el sudeste asiático, en lo que es parte de Medio Oriente, en lo que es algo de África, y esas 20 millones de toneladas de litros de leche más que va a necesitar el mundo no van a poder ser provistas ni por Europa, que está limitada en sus características productivas, también Nueva Zelanda, y seguramente las oportunidades de nuestros países, Cono Sur de América y Norteamérica. O sea que son oportunidades. Y en eso es que nosotros basamos esa inserción. Y en esto de los quesos, la que sería artesanal, sí, nos parece que queda mucho laburo, que es un laburo familiar, y entonces ahí estamos trabajando con denominaciones de origen, con características de certificación de un queso que tenga buenas cualidades sanitarias y de inocuidad, y lo podamos vender, porque realmente son características que uno visita las queserías nuestras y queserías espectaculares, ¿no?
9: ¿Se va a tener un queso con denominación de origen nacional?
10: Bueno, en eso buscamos, en eso se está trabajando un grupo bien interesante, y concomitantemente con eso...
9: ¿Queso Colonia?
10: Queso Colonia. Mm. Después veremos si tiene algún sufijo por si es pasteurizado o es leche cruda, las dos con buenas características, pero además nuestras queserías creemos que tienen las condiciones, tienen que tener las condiciones que nosotros debemos de darles de inocuidad de ganado y de los procedimientos, ¿no? Precisamente en estos días está llegando una misión italiana en la cual está trabajando ellos en esta temática. Y tenemos un acuerdo con ellos para también esas maneras de ellos trabajar, introducirle al pabellón.
9: Entonces, a nivel de prioridades en este documento, hay asuntos de economía, el tema del agua, aparece algo del bienestar animal, aparece algo de los nutrientes del suelo, ¿eso forma parte de las prioridades que se marca para adelante?
10: Sí, si nosotros no tenemos un respeto al ambiente y respeto a una sola salud, que llamamos nosotros, o sea, la salud animal, la salud de la gente y la salud del suelo, ¿no? Y del clima. La sustentabilidad de los sistemas está basado en eso, ¿no? Ya con el plan de uso de manejo de suelo que tenemos en el país, ese es un paso bien importante que los agrónomos necesitan tener, precisamente ese trabajo. Pero nosotros ahora estamos con más instrumentos para trabajar en esos aspectos, con el agua, cómo queda el manejo de los efluentes en el predio, que es realmente nosotros tenemos un trabajo con dos gremiales, con la de Florida y la de Rodríguez, ahora también con ATC, con la de Canelones, en las cuales tenemos implementos para distribuir el abono en las chacras, pero eso, cuando recién hablábamos de ordeñe rápido, estamos hablando mejor para la gente, mejor para las vacas, mejor para generar medio traslado de nutrientes de las chacras a los lugares de ordeñe. Y al respecto de eso, precisamente de esa agua y de las condiciones del suelo, es una característica buena para el establecimiento, buena para la familia y bueno para el país, ¿no? Y bueno también para ubicarnos mundialmente, que están observando esas características de incluso el aspecto de emisiones, ¿no? Ese es un trabajo que por varias puntas Sinal está trabajando con el Ministerio de Ambiente, con el Ministerio de Ganadería y ahora también introduciendo al Ministerio de Economía, porque necesitas inversiones importantes que muchas veces el ser arrendatario te limita en las posibilidades, ¿no?
9: Pensando para adelante, ¿cuánto limita el hecho, y ahora paso al tema presupuesto, no se votó el artículo 346 que establece?
10: Antes de eso, te quería decir una característica que nos interesa mucho, que es la inserción internacional, ¿no?
9: Es verdad, me quedó ese quinto punto.
10: Que nos parecía que es importante, eso que hablábamos de esos lugares que a donde tenemos que ir buscando insertarnos, es hacia donde tenemos que volcarnos. Y el trabajo que tenemos junto con el Ministerio de Relaciones Exteriores es muy intenso. Ellos están trabajando mucho en esta área y por eso se ha concurrido precisamente a China, a Indonesia, a Vietnam, en los cuales ya hay acercamientos bien interesantes, y estamos apostando a esos mercados precisamente.
9: ¿Qué implica hoy? Hoy Brasil, Argelia son los principales mercados de Uruguay, con exportaciones de leche en polvo. Pensando en 2035, ¿qué no debiéramos imaginar?
10: Hace 20 años atrás, o un poco más, cuando se empezó con Mercosur, hace 25 años, era Brasil el que...
9: Brasil era...
10: El 50% más. En el 2000 llegó a ser el 80% de las exportaciones. Cuando Brasil rompió la tablita, teníamos el 80% exportados a Brasil. Disparate. Hoy el 50% es Brasil y Argelia. O sea que ya bajó la incidencia de Brasil y viene aumentando. Tenemos casi un millón de productores con distintas características en Brasil, pero viene creciendo en forma muy importante su producción, por lo cual visualizamos que va a seguir teniendo menos incidencia en nuestras exportaciones. Lo de Argelia, que está cumpliendo una función importante, también un poco, cuando hace unos meses atrás dejó de comprar, se abren todas las alertas, ¿no? Es decir, ¿por qué? Y en definitiva, te genera un montón de incertidumbres. Fundamentalmente nosotros que estamos tan volcados, no a Nueva Zelanda, que tiene una gama muy grande de países a los que puede volcar su producción.
9: Y aparte es de ahí.
10: Y bueno,
9: están en el sudeste.
10: Ellos están haciendo campaña, por más de estar en el pleno desierto, y que los costos son mucho mayores. Cualquier país de estos tiene costos por encima de los 50 centavos de dólar, por arriba todos ellos. Pero a veces son medidas de decir, bueno, yo quiero autoconsumo, pero bueno, son esos países que tienen petróleo y están buscando en el futuro cómo poderse autoabastecer. Por eso es que se vuelca más bien a estos países que vienen creciendo. Te das cuenta que vamos a Indonesia y nos encontramos con 300 millones de habitantes, o vamos a Vietnam y arriba de 100 millones con bajo consumo aún, recién pasando los 30 litros, o sea, llegando a niveles de 10% de lo que consume Europa. Y con campañas, cuando nosotros en Indonesia nos dicen estamos realizando una campaña para 62 millones de niños, quedas estupefacto. Y cómo, y entonces empiezas a sacar números y bueno, realmente que sí, que viene aumentando su ingreso per cápita, que viene volcándose a mayor ida a las ciudades y a mayores hábitos de consumo de lácteos como una de las características de progreso.
9: ¿Qué tenemos que esperar entonces del sudeste? ¿Qué falta? ¿Qué mercado falta para habilitar?
10: Nosotros los mercados están, el asunto es que y estamos habilitados. El tema es que nosotros podamos tener los mismos aranceles que tienen los países que están en los acuerdos del Transpacífico, de esos acuerdos del sudeste asiático, irnos volcando a esas situaciones, ¿verdad?
9: La última pregunta, Ricardo, que tiene que ver con esto del financiamiento de INALE, el tema de el artículo 346 que venía en la rendición de cuentas que no salió finalmente, eso que habilitaba la posibilidad de repartir en partes iguales el tributo del 2 por mil para las importaciones de productos lácteos, que iba 50% para INALE y 50% para LATU, eso no salió. En definitiva, hay una restricción por esa vía con el presupuesto. ¿Qué va a implicar o qué pasos, qué lugares, espacios, digamos, hay para adoptar para...? Porque por algo se está pidiendo un incremento del financiamiento de INALE.
10: Sí, nosotros cuando se formó el INALE en el 2007, el presupuesto estaba fijado en el 3 por mil de las exportaciones lácteas, que era lo natural que se formara en base a un componente del mismo sector. Eso estaba designado ya para el LATU, por lo cual se dio desde Rentas Generales ese valor y se especificó en ese momento. Ese momento eran 26 millones de pesos, eso se congeló, después se bajó un 15%, o sea que quedó en 22 millones, o sea que quedamos en unos 500 mil dólares. En este momento estamos buscando algo genuino que fuera relacionado precisamente al esfuerzo que hace todo el sector y estuviera relacionado a eso.
9: Pero INALE, que digamos con este presupuesto, que va a dejar de hacer o que tiene que dejar de hacer, ¿cómo viene el acomodo? Porque mientras no aparezca algo adicional, digamos, hay compromisos que dejan de aplicarse. ¿Cómo es?
10: Nosotros lo definimos como un presupuesto de inestabilidad. Cualquier medida que nosotros tomamos, no sabemos, desde los actores, desde los profesionales, que es un equipo precioso que existe, hasta las incidencias que podemos tener en el medio, te lo estás cuestionando. En cualquier acción que tomemos, los dineros son mínimos, no prácticamente no tenés posibilidades de participación. Y eso genera en todo el equipo y en todo que las acciones no sean. Prácticamente las delegaciones que nosotros hacemos al exterior es porque desde el Ministerio de Relaciones Exteriores se tienen que ir y ahí se saca de los dineros de donde se pueda y se va, pero no realmente no existe planificación del instituto porque no lo puede hacer.
9: Casi que como que el motor está moderando.
10: Sí, y de continuar así, realmente que no hay que definir si realmente se le considera. En el periodo preelectoral concurrieron todos los actores de los distintos grupos políticos a entrevistas con las gremiales, y las gremiales planteaban eso: vamos a tener este instrumento, y todos dijeron que sí. O sea que, y todos consideran que las características que tiene la lechería, de generar riqueza, de ser la que introduce tecnología en primer lugar en los predios, que es muy activa, que devuelve al terreno, a las localidades esa riqueza, hay que valorarla y se considera estratégica. Bueno, me parecía que la forma de expresarlo es decir, que tenga un presupuesto relacionado precisamente a la riqueza del sector.
9: Porque no sé si hay otro sector, estoy pensando, ¿qué otro sector de la economía agropecuaria tiene una incidencia social tan fuerte como la lechería?
10: Y posible en menos escalas tenga la granja, ¿no?
9: La granja en menos escalas, está bien. ¿No?
10: No es exportadora, ¿verdad? Acá la lechería, como supo a partir de los años 80, volcarse, no te olvides que nosotros estamos exportando este año casi el 80%. Y eso significa que tenés que competir mundialmente. Eso es una desventaja porque con el mercado, pero es una ventaja en el sentido que no tenés límites, o sea, no te está limitando el consumo interno, sino que tenés que salir a buscar, y es toda otra filosofía, ¿no?
9: Ricardo Deis Aguirre, presidente de INALE, gracias por estar acá, gracias por tener espacio para compartir y para hablar de táctica y de estrategia, o tal vez algo más general de cómo es la vida y cómo es la producción desde un tambo a la estrategia de llevar un país al sudeste asiático con más fuerza, necesitamos espacio y bueno, tuvimos la posibilidad de conversar. Así que gracias, Ricardo.
10: Bueno, muchas gracias a ti y la oportunidad que nos brindan.
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0: siguiente.
1: Ah, porque quiere que cante.
0: Esta
1: no.
0: Mala persona nos salió el micrófono.
1: Qué mala. Bueno, felicidades. Dos cosas. Dos preguntas voy a hacer.
2: Ok, haga.
1: Primera pregunta. ¿Cuándo va a salir el primer título de Nació la Forlaneta?
0: No sé.
1: Ya capaz que...
0: ¿Alguien se la podría jugar hoy en El País, no, en Montero Portal?
1: Capaz que ya alguien ya lo puso.
0: Ah, internamente creo que hay mucha gente.
1: No. Digo en algún medio de comunicación, en alguna red social.
0: No sé.
1: La Forlaneta, Uruguay le ganó 4-1 a Corea del Sur.
0: Un baile.
1: Quedaron chiquititos los coreanos.
0: Un baile, Uruguay muy bien. No vimos nada del partido, francamente. Solamente los goles. Dos goles de Darwin Núñez.
1: Usted tiene la... Yo explícitamente, mi pantalla, opté por no ver el partido.
0: Dos goles de Darwin Núñez, o sea que la tormenta que viene para el día de hoy es brutal, ¿no?
1: Dos goles de hoy Darwin Núñez aumentó 700% el promedio de goles con el partido de hoy.
0: Exactamente.
1: Bien.
0: Buen partido de Arrascaeta, me contaron también, con algunos pases, el gol. Buen partido de Guillermo Varela también, por lo que lo estuvieron viendo, nuestros colegas de Carve Deportiva y algún otro que estaba ahí en la vuelta, que pispeaba cada tanto los monitores.
1: Está nombrando los cuatro que hicieron, los tres que hicieron goles.
0: Sí, por eso, porque hizo un buen partido además de los goles. Con novedades en el equipo principal, como por ejemplo, Fiermarín era el arquero titular, ¿no? Desplazando a Mele, que fue quien estuvo presente en el partido anterior.
1: Bien.
0: Y usted me preguntará, ¿por qué estamos escuchando esto?
1: Iba a ser otra pregunta, pero está bien.
0: Lo estamos escuchando porque nació un día como hoy, pero de 1964, Josep Jerzy Capdevila Querol, más conocido mundialmente como Sergio Dalma, que ahora no sé, debe tener un parripollo en la Rambla de Barcelona, no sé qué es lo que está de la vida de Sergio Dalma, pero en un momento fue un cantante muy conocido de ambos márgenes del océano, con esta canción sobre todo. Si no recuerdo mal, Sergio Dalma representó a España en un festival de Eurovisión.
1: Ajá.
0: No sé con qué éxito, pero sé que lo representó en un festival.
1: Y bueno, está bien. Bueno, feliz día para usted también.
0: Para usted también, Erdoy.
1: Porque hoy, aparte de ser el cumpleaños de Peñarol, es un día para celebrar para usted.
0: Es el Día Mundial contra la Rabia.
1: Exactamente, Morales. Exactamente.
0: Lo veía venir desde allá de 18 que venía bajando por el blanco.
1: Muy bien, es el día suyo, el Día Mundial de la Rabia.
0: Efectivamente. Esta jornada se celebra ese día que busca concientizar sobre la prevención de la rabia y los avances para su eliminación.
1: Muy bien.
0: Bueno, pero más allá de esto que lo tomamos en tono de sorna, hoy es el Día Internacional del Acceso a la Información, que fue declarado esta fecha en 2019 por Naciones Unidas, que busca destacar la importancia del acceso a la información para el ejercicio de los derechos y la participación de la sociedad. Hoy es el día, entonces, universal de acceso a la información. En esta jornada es la que seguimos aquí en Montevideo con 17 grados de temperatura, el cielo cubierto, el viento soplando del este a 13 kilómetros por hora, la presión a nivel del mar 1014.7, la humedad 82% y la visibilidad es de 10 kilómetros. La máxima prevista para hoy es de 21 grados aquí en Montevideo. Para mañana martes, mínima de 14, máxima de 19. Para el miércoles, máxima de 16, mínima de 11. Sigue vigente el aviso meteorológico para el norte del país. Un aviso naranja y otro amarillo. Cubre todo todo lo que es al norte del Río Negro está con este aviso. Ahora rige hasta el mediodía, hasta las 12. Y ya había habido episodios, Juan, el fin de semana de temporales, vientos y lluvias intensas. Bueno, a esta hora, al norte del país, hay un fenómeno que rige por lo menos hasta el mediodía también, donde se prevén tormentas fuertes. Algunas están ocurriendo a esta hora y puntualmente severas.
1: Un mal tiempo que obligó a suspender el desfile y el acto central de la meseta de Artigas. lo que es el desfile y el acto protocolar previsto en la meseta de Artigas quedó, era la edición número 30. Había mucha gente que se estaba preparando, pero empezó a ocurrir que en la medida que la advertencia ganaba fuerza, la gente se fue bajando. Incluso había escuchado a colegas de Paysandú que gente que se preparaba para hacer la cabalgata directamente optó por primero ir a la ruta a esperar, pero bueno, como se suspendió, finalmente eso no quedó. Pero había mucha gente que había resuelto no desfilar desde temprano por las condiciones del tiempo. Habían decidido salir entonces hacia la ruta. Bueno, todo un tema. Un mal tiempo que tuvo granizada importante en algunas zonas de Paysandú y no solamente, también en Fraiventos. Ahí una fuerte granizada, parecen tamaños importantes del hielo que cayó, que se registró en la tarde. Algunos vecinos de Fraiventos, algunos vecinos en Paysandú también se registró reportes de granizo en Gualeguaychú, en la zona de Colonia Tomás Berreta. En fin, así pasa. Era esperado o esperable que podía ocurrir y finalmente fue así.
0: A esta hora no hay grandes incidencias, según reporta UTE, con respecto a afectaciones en el servicio eléctrico. Sí está claro que el departamento de Salto registra hasta ahora casi 600 clientes afectados. En el caso de Rivera son 35, en Artigas 48, en Paysandú 81, en Tacuarembó 171 y en Cerro Largo 25. Esto siempre menos del umbral del 2% en cada uno de los departamentos. Hay zonas específicas que pueden registrar mayor cantidad de afectaciones, pero bueno, estamos con una alerta naranja desde primera hora de la mañana. Ya al norte del país puede darse algún evento puntual, particular, que pueda dejar a personas sin energía eléctrica.
1: Muy interesante, ya que estamos hablando de esa zona del país, lo que es el Telégrafo en su edición de hoy, que tiene algunas noticias muy importantes, relevantes en su portada. Una que tiene

0: la llegada del Papa León XIV. Este es un tema. Y lo otro asociado a la llegada del Papa a Paysandú es el anuncio de un operativo especial para Salto Grande. Claro, es toda la zona, toda la frontera, porque
1: claro,
0: no sé si muchos que están de repente en el litoral argentino les sale mejor cruzar a Paysandú que ir a Buenos Aires, por más que la Ruta 14 en la zona ribera del río Uruguay, del lado argentino, es espectacular. Sabe que es una doble vía, que es muy interesante. Yo en algún momento llegué a cruzar a Argentina para ir a Salto. Es un poco más largo, pero,
1: sí, claro,
0: pero es una doble vía y evitás la ruta 3, que a mí no me gusta.
1: ¿No le gusta la 3?
0: No. Digo, no me gusta la 3 porque es una vía simple.
1: Es una vía simple. Tiene algunos lugares camión para sobrepaso, pero sí, hay mucho camión. Manejar por esa ruta es complicado. Es complicado. Sí. Además es una ruta larga, atraviesa muchas capitales. Pero sí es una ruta que presenta esas dificultades, digamos. No estaba la hora más sonar. Vamos a probar. Hacemos la pausa, pasan 12 minutos ahora de las 10 de la mañana, seguimos hasta las 11 aquí en La Posta.
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1: Hicimos una pregunta hace un rato a partir del resultado de Uruguay con Corea 4-1. ¿Quién iba a publicar el título de Se viene la Forlaneta? Y la respuesta la tiene Daniel Richard, que está con nosotros. Daniel, ¿cómo te va?
2: ¿Qué tal? Buen día para todos.
1: Te maté con la pregunta.
2: No, en realidad está bien, porque yo creo que el fútbol tiene esas cuestiones que son muy emocionales. Y hoy seguramente, si bajamos ahora a la calle, vamos hasta 18, y le preguntamos al que vio el partido cómo se sintió con Uruguay, te dice, al fin, volvimos a ganar. Vos fíjate que Uruguay no ganaba hace ya un montón de partidos. Yo escuchaba un dato que daba Gerardo Franco, compañero nuestro aquí en Carve Deportiva, que hablaba de que Uruguay hacía ya casi un par de años que no conseguía una victoria. Y ni que hablar una victoria de esta magnitud. Entonces, obviamente, la gente está contenta. La gente necesitaba rápidamente empezar a identificarse con la selección. Después está lo otro. ¿Qué me dio Forlán? ¿Qué nos va a dar? Arranca un proceso. En realidad Forlán es el técnico de la Sub-20, que está cumpliendo una función interina, pero si gana seguramente se va a quedar. Si la gente se ilusiona, si la gente de Uruguay lo pone contento, si hoy lunes arrancó con otro estado de ánimo, la verdad, bienvenido sea.
1: Ahora, 4-1, ¿cuánto hace que Uruguay no hacía 4 goles?
2: Y hace un rato largo ya. Sí, en realidad los números acá me sacan medio rápido, pero hace un tiempo muy largo. ¿Cuánto hace que Uruguay no daba la imagen que dio hoy? También eso es importante.
1: Jugó bien. Jugó
2: muy bien Uruguay, sobre todo tuvo un primer tiempo de un vuelo futbolístico altísimo. Y hay una cuestión que a mí me parece fundamental, y es el estado de ánimo, más allá de lo técnico, lo táctico, quién juegue, los nombres propiamente dicho, cómo los pare el entrenador, qué es lo que le pide. Hay una cuestión de que eso sí es que le corresponde a Bielsa, que decía que el factor anímico es fundamental. A veces tan importante o más importante que las cuestiones técnicas, tácticas que se puedan ver dentro de la cancha. Y hoy Uruguay hizo el primero, hizo el segundo. Vos veías que todos corrían, que no daban una pelota por perdida, que estaban jugando un partido para ganarse el lugar en la selección y mostrarle a Forlán que están a nivel. Entonces hubo una buena sintonía, una buena energía. En el primer tiempo Uruguay, la verdad, rindió muy alto. Y algunas confirmaciones de en el caso de Jorge Andarrascaeta, que lamentablemente salió lesionado. Parece que no es una lesión sencilla, habrá que ver después el parte médico de la selección. Pero, por ejemplo, estuvo Fiermarín en el arco, que tuvo un par de situaciones, se mostró seguro, se mostró firme el joven arquero de la selección uruguaya. La vuelta al gol de Darwin Núñez, que también es importante, porque era un jugador que venía bastante castigado y cuestionado por la opinión pública. También está eso que Darwin Núñez divide por una cuestión de camiseta, entonces el hincha de Nacional, de repente, por ahí lo castiga un poco más que el hincha de Peñarol, que por ahí también lo protege. Hay un montón de cosas. Lo bueno es que ganó Uruguay y que dejó una buena sensación, una buena imagen, y que Forlán aparece como un técnico que en algún momento genera una duda por el tema de los pergaminos y cuánto tiempo hace que Forlán no dirigía, pero además a quién dirigió para llegar a la selección. Y bueno, el que de repente no estaba tan de acuerdo con la llegada de Forlán, la Forlaneta, todo eso, sí se ilusiona.
1: Sí, lo voy a ver.
2: La verdad, bienvenido sea.
1: Lo voy a ver el título ese. Porque alguien lo va a traer.
2: Es tiempo de ilusionarse.
1: Porque ante un resultado así hay como dos opciones, ¿no? Uno se entusiasma, te escucha a vos y va, bueno, ahora poco más que nos llevamos todo.
2: Yo creo que no. Creo que no es para tanto.
1: Pero vos le pones mucha vibra. Y después están los otros mala onda que dicen, porque yo iba a ocupar ese lugar ahora de mala onda. Iba a decir, oh, pero son los mismos jugadores que jugaron el partido anterior, sí, con Bielsa, ¿no?
2: Sí.
1: Entonces,
2: el mundial anterior, pero también son los mismos que vienen de perder con Japón.
1: Bueno, pero el partido con
2: Japón. ¿Viste? ¿De qué lado nos paramos? No, porque perdimos con Japón y resulta que era un desastre.
1: Me voy a parar siempre en el lugar de mi razón. O sea, creo que el partido con Japón no debía haber perdido Uruguay. Fue un resultado injusto.
2: Sí, por lo menos perder de la manera que se perdió terminó siendo un resultado mentiroso.
1: Ahí va, mentiroso.
2: Todavía claro, pero hay un problema. Y es que generalmente los relatos se construyen a partir de los resultados y no tanto de los rendimientos. La gente que ve resultados. A partir de resultados, ganaste, perdiste y jugaste bien, jugaste mal. Es cierto que Uruguay no jugó mal frente a Japón. Lo que pasa es que, claro, en los últimos 5 minutos, Japón atropella, se lo lleva puesto a Uruguay, le termina haciéndole 2 goles más, termina 3-1 el resultado. Y por ahí el que lo vio medio de reojo, que no lo vio, que escuchó simplemente el resultado, dice, che, qué desastre Uruguay, cómo venimos, no damos pie en bola. Entonces, lamentablemente, Generalmente el fútbol tiene eso. Mirá, el fútbol para mí es una cuestión que se ve mucho del rendimiento, pero se termina analizando a partir del resultado. Y el fútbol tiene esas cosas.
1: Somos resultadistas.
2: Y somos así. Esencialmente somos así. Bienvenido sea, eso nos ha hecho ganar. A los uruguayos nos ha hecho ganar.
1: ¿Ya queda otro partido?
2: Sí, contra India, el 6 de octubre.
1: Contra India el 6 de octubre, bueno, la otra semana.
2: La otra semana. Va a jugar Uruguay contra India y ahí va a terminar el microciclo de presentación de Diego Forlán como entrenador de la selección mayor. Vamos a recordarle a la gente, capaz que esta no es una radio que exclusivamente tenga mucho de fútbol. Forlán está cumpliendo una función interina. Forlán está designado con el Ruso Pérez como entrenador de la sub-20. Como no hay entrenador en la mayor, se le dio la posibilidad a Forlán de que dirija la absoluta. Ahora, todos sabemos, rumor de corredor, de corrillo, chumerío que siempre hay en esto de fútbol, los que estamos metidos todo el día en esto, sabemos y tenemos entendido de que esto es un, como nos gusta hacer a los uruguayos, una solución provisiempre. Viste que nosotros arreglamos todo provisiempre.
1: Me gusta.
2: Tengo un ruidito en el auto, lo llevo al mecánico y te dice, che, mirá, esto me parece que está para romper, pero le ponemos una soldadura acá y un tornillito, te va a tirar unos kilómetros más. Y si te tira, te tira 150.000 kilómetros más. Así somos los uruguayos. La solución es provisiempre. Y lo de la selección hace honor a nuestra causa.
0: ¿La solución provisiempre quiere ser provisiempre? ¿Forlán quiere ser solo provisorio? ¿Quiere ser de largo plazo?
2: No, obviamente.
0: ¿Cómo la ve él?
2: Yo creo que yo tengo buena relación con Forlán. Obviamente desde que llegó a la selección, ese vínculo o ese ida y vuelta un poco se va atenuando, porque obviamente ella es el entrenador de la selección. Uno no puede invadir ese terreno. Pero claramente, Diego Forlán quiere ser el entrenador de la selección. El tema es que hay una señal que es bien clara. Y esto parte de la Selección Uruguaya de Fútbol, con la salida de Bielsa. En la Selección Uruguaya desembarcó la generación Sudáfrica 2010. Desembarcó.
0: En el fútbol en general, diría.
2: Bueno, pero en la selección, en el complejo Uruguay Celeste, ni que hablar. Forlán, el Ruso Pérez, Nacho González, el flaco Álvaro... se me escapa el apellido ahora.
0: Fernández.
2: Álvaro Fernández. El Tata González. Se habla de Abreu cuando termine en México, que también podría venir al Complejo Celeste. O sea, hoy Uruguay, el Complejo Uruguay Celeste, desembarcó la generación de Sudáfrica 2010.
1: Daniel, te están buscando.
2: Me están esperando.
1: Te están esperando.
2: Tengo que seguir diciendo verdades en Carve Deportiva.
1: Apareció, y yo no sé si se está muy contento, pero tenés tu lugar. Tenés que hacer un gran viaje, un gran trayecto para ir a Carve Deportiva.
2: Que, 4 ascensores, 2 barcos y 3 aviones.
0: Sí, son como 4 pasos que hay que...
2: Gracias por
1: recibirme. Gracias a vos. Se dio.
2: ¿Viste? Te dije que en algún momento iba a tener la columna acá.
1: Se dio,
2: exacto. Ojo, esto puede ser provisiempre. Uno nunca sabe.
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1: Finalmente, con el temporal de ayer hubo afectación. El encuentro del patriarca no se concretó, se suspendió. Y bueno, todo eso implicó modificaciones, cambios, gente que estaba desbordando Guaviyú con un lleno total, todos preparándose. Y hay otras novedades. Estamos con nuestro colega Pablo Blanc recibiéndolo allí en Paysandú. Pablo, bienvenido.
2: Juan Andrés, buen día. ¿Qué tal? ¿Cómo te va? Un placer conversar contigo y la audiencia.
1: ¿Cómo termina siendo el arranque del día, el arranque de la semana? ¿Cómo está el tiempo ahora?
2: Está, bueno, un cielo cubierto, todavía lluvias no tenemos en este lunes, está fresco, templándose ya, una temperatura que está volviéndose agradable a esta altura de la mañana, pero bueno, lo diferente fue el domingo, ¿no? Ya desde las primeras horas arrancó la tormenta eléctrica, por lo menos aquí en la ciudad de Paysandú, donde fue la zona que más llovió este domingo. Inumet da a conocer 138 milímetros. Ajá. Lo que llovió en la madrugada y parte de la mañana, porque ya eso de las 10:30, 11 dejó de llover. Hay algunas otras zonas, por ejemplo, en la colonia 19 de Abril, hay un establecimiento ahí de quien hoy es el presidente de la Asociación de Productores de Leche de Pará Esperanza, que son remitentes a Conapro, que midió 155. Mira. La colonia 19 de Abril está sobre ruta 90, unos 20, 25 kilómetros de la ciudad de Paysandú. Toda esa zona de Porvenir, Esperanza, el ejido de Paysandú, o sea, chacras que también están cercanas a la ciudad, recibieron esa cantidad de agua, y eso hizo que el arroyo Sacra creciera tan rápidamente y desbordó que unas 60 personas tuvieron que salir de sus hogares, producto justamente de la fuerza que tenía esa gran cantidad de agua caída. Eso fue en la mañana. Ya hoy anda el Secoel ahí en la vuelta tratando de restablecerle las comodidades a esa gente para que vuelva. El tema de lo que decías al comienzo, Juan Andrés, respecto a lo de la meseta, es que hubo prácticamente toda la jornada de alerta naranja. Claro. Más allá de que ahí en esa zona llovieron unos 40, 50, 60 milímetros, no era tanta el agua, pero sí persistente, y sobre todo la tormenta eléctrica, que fue lo que determinó que se suspendiera todas las actividades previstas, que eran desde el acto protocolar hasta el ya tradicional desfile. Hubieron algunos aspectos positivos respecto a otros años, que por supuesto tienen que ver a que, al no haber llegado los caballos, los camiones tampoco fueron a cargar, entonces no generó tanto barro como en otras oportunidades, sí en la zona donde estaban los campamentos, pero con vehículos un poco más livianos no hubo tanto complicaciones al salir. Otros años, como hay muchos camiones en la vuelta cargando los caballos que llegan, ahí sí se complicaba. Esta vez, como los caballos prácticamente no llegaron a la meseta, claro, no hubo tanto problema, ¿no?
1: ¿Había mucha gente acampada?
2: Sí, no. Se establece, habitualmente hay entre 10 y 15 mil personas, que son las que, que acampan ahí en la zona, dentro de la meseta. Es muy amplio el lugar. Entonces se arman los fogones. El sábado había buen clima, había espectáculos musicales, mucha gente que quedó a dormir ahí. Y bueno, al ya media mañana suspenderse todo, muchos aprovecharon. Algunos se quedaron ahí en los campamentos, que ya estaban con el almuerzo, y otros ya comenzaron la retirada. Lo cierto es que al generarse toda esa situación de alerta naranja, hay mucha gente que ni siquiera fue hasta la meseta, como hacen habitualmente desde Salto y alrededores, la gente va ese mismo día. Entonces estaba más tranquilo para la retirada después y que no se generara tanto problema por el barro, ¿no?
1: Estaba mirando que, según los datos de Inumet que mencionás, Paysandú, bueno, está marcando, dijiste 138 milímetros, 138 litros por metro cuadrado y en poco tiempo. Eso es un gran chaparrón, pero las mediciones que le siguen, Piedras Coloradas 34 milímetros, en Tacuarembó, Inia 32 milímetros, Rivera 30. O sea que es como que fue una nube, una tormenta bien puntual, no es generalizado.
2: Y sobre todo fue extensa en el sentido que arrancó eso de las 12, 1 de la mañana ya del domingo, y se extendió hasta las, como te decía, 10:30, 11. No es que tampoco llovieran tan poco tiempo, sí, obviamente no es tantas las horas, pero aquí en esta zona, como te decía, incluso el tema del granizo, ¿no? Para darte una referencia nomás de cómo las granizadas se dieron tan irregulares, yo estoy en mi casa, tuve 2 minutos y medio de granizo medio, tampoco muy grande, pero tampoco muy chico, y sin embargo un productor al cual consulté, porque tiene su predio en la zona de Guavillú, me dijo, estaba en casa, y la casa de él está uno en línea recta de mi casa, a unos 800 metros, 1000 metros, y dice que el granizo de él fue cortito y muy chico. Sin embargo, por ejemplo, ayer la zona de La Víbora, que tampoco está muy lejos de Paysandú, en el departamento de Río Negro, recibió una granizada realmente importante, ¿no? Varias piedras del tamaño de un huevo de gallina, o sea que no... fue muy irregular, pero también las zonas donde realmente granizó, como fue en varias localidades del departamento de Río Negro, fue importante, ¿no?
1: Sí, estoy viendo videos y imágenes, son tremendas, ¿no? Estás a uno ahí, cuando te viene la caída de las piedras, no, a veces no te pones nervioso porque no sabes para dónde ir, si estás transitando, eso es así. Pablo,
2: se dio la particularidad, Juan Andrés, de que había gente que iba llegando a la estación de servicio y eran tantos los autos que había que no le daban ni siquiera para meterse abajo del techo,
1: claro,
2: y quedarte al costadito y recibir esa granizada.
1: Sí, claro. Tremendo. Pablo, ya que estamos, bueno, con la visita del Papa a Paysandú, estoy viendo que el Telégrafo está informando que los hoteles están completos ya y que hay operativos especiales en Salto Grande. ¿Cómo viene transcurriendo la preparación? Estamos todavía a un mes y medio.
2: Sí, todavía no. Ayer justamente di una vuelta por donde va a ser el predio ahí del Parque Parilondres, donde se va a levantar el escenario para que el Papa dé la misa. Todavía el predio está siendo adaptado de a poco para albergar a las miles de personas que van a llegar. Bien decías, el tema de hotelería está colmado. Sabemos que van a venir mucha gente de Argentina, que seguramente van a tener que quedarse tanto en Colón, Concepción del Uruguay, localidades muy cercanas a Paysandú, porque no van a tener posibilidad de quedarse por aquí, las termas obviamente también, y bueno, mucha gente que seguramente llegue de otras partes del país, o tendrá que quedarse en Salto, Yun, lo más cercano, para bueno, de repente poder estar llegando temprano. La misa es a las 10 de la mañana, el Papa va a estar llegando cerca de las 9, 9 y cuarto de la mañana a Paysandú, de ese sábado 7 de noviembre, y por lo tanto, bueno, ya hay gente que tendrá que comenzar a buscar algún lugar más cercano para poder estar, quien quiera venir temprano ese día, ¿no?
1: Claro. Bien, vamos a estar atentos a esto, Pablo, te agradecemos mucho este contacto, y bueno, que tengas un buen lunes, un buen arranque de semana.
2: Juan Andrés, un placer, un abrazo y hasta pronto.
1: Un abrazo para vos, gracias.
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0: Son ahora 42 minutos de las 10 de la mañana. Un tema político que ha sido el que ha dominado la agenda de las últimas horas tiene que ver con la situación vinculada al edil de la lista 250, sector liderado por Jorge Gandini, que tenía contratado a Lucio y Pablo Leiva, ambos investigados por una causa de narcotráfico y presunto lavado de activos. Pablo fue condenado, Lucio, el hijo, fue liberado, y se esperaba para estas horas la llegada justamente de el edil Gómez para que diera sus explicaciones ante el directorio del Partido Nacional y a las distintas instancias del honorable, que explicaran cuál fue la situación vinculada justamente a la contratación de estas dos personas. En la tarde de ayer, la Secretaría de Asuntos Políticos emitió un comunicado luego de reunirse justamente con Gómez, que llegó el sábado al país, y emitió una resolución. Sucintamente, la resolución de 4 puntos habla de tomar conocimiento de que Gómez solicitará licencia al directorio, o sea, se va del directorio, porque recordemos que Gómez era el representante de la juventud del Partido Nacional dentro del directorio. También de que el ex de que el edil desvincula a Lucio. Lucio había sido investigado, pero no condenado, y había sido dejado libertado por parte de la justicia, pero igualmente el edil Gómez define su desvinculación. Y después, más allá de estos puntos que señala el comunicado del Partido Nacional, señala que la circunstancia que una persona condenada por narcotráfico haya accedido a un cargo de confianza política es de enorme gravedad. El desconocimiento de nuestros compañeros sobre ello no excusa que debamos actuar con diligencia y cuidado en la función pública, así como preservar en todos sus límites la imagen, conducta e historia de probidad y honor del Partido Nacional. El sistema político, las instituciones y la democracia están amenazadas por el crimen organizado y el narcotráfico, y estamos decididos a estar alertas y contribuir en todo a luchar contra este avance criminal. Hasta acá la declaración, parte de la declaración de la Secretaría de Asuntos Políticos del Partido Nacional, luego de escuchar a Gonzalo Gómez, que ahora será la instancia de la Comisión de Ética, Juan, la que va a definir qué es lo que pasa con el edil. O sea, el edil es el responsable de haber contratado a ambos Leiva, perdón,
1: obviamente,
0: con Lucio y Pablo, y además explicar cómo, cuándo y por qué hizo esas contrataciones. ¿Dónde vamos a poder saber algo de esto? Bueno, esta tarde, a las 4 de la tarde, en la Junta Departamental, el edil Gonzalo Gómez va a estar dando una conferencia de prensa. 4 de la tarde, el edil Gómez va a dar una conferencia de prensa sobre este asunto, donde la prensa le va a poder hacer las preguntas que sean del caso necesarias. Recordemos que Gandini ya dio una conferencia de prensa la semana pasada en un hotel céntrico, estuvo 40 minutos hablando, después incluso dio alguna entrevista mano a mano con algún medio. A la persona que me confirmó que hoy Gómez iba a dar esta conferencia, le pregunté si luego iba a hacer entrevistas mano a mano, me dice no, solo hablará en la conferencia, lo cual entiendo que es una mala decisión. Seguramente igual esto después se puede actualizar y con el paso del tiempo o las horas Gómez acceda a dar algún reportaje mano a mano donde se pueda uno como periodista explayar más y mejor en la formulación de las preguntas y en advertir qué fue lo que pasó con esta situación, donde ya advierto que hay una pregunta que es de cajón. Lástima que no voy a poder estar en esa conferencia de prensa, que es quién le recomendó a Gómez la contratación de Leiva, de Lucio primero y de Pablo después. Esa pregunta es de cajón que Gómez tiene que responder sobre esta situación. Y lo otro, Juan, para cerrar este mini resumen, es lo que mencionábamos hoy en los titulares a la mañana, en el arranque del programa, vinculado a que el fiscal Enrique Rodríguez, el que se encarga de los casos de lavado de activos, va a reunirse esta semana con los policías que participaron en la investigación para evaluar nuevos elementos y decidir si corresponde o no abrir una causa específica por lavado de activos. Recuerden que lo que trascendió hasta ahora es una investigación fiscal por una causa de narcotráfico. La causa sobre lavado de activos no está en el área de la fiscalía. No hay vigente hoy por hoy una investigación sobre lavado de activos. Sí la tiene la policía. Y la policía ahora le presentará al fiscal los elementos que ha logrado reunir para ver si corresponde o no armar una causa que liderará el doctor Enrique Rodríguez. Así las cosas con respecto a este asunto. Veremos qué es lo que pasa en las próximas horas. Información que hay en la vuelta con respecto a este tema, que pudimos conversar, es que hay mucha incomodidad en el Partido Nacional con respecto a este tema. Hay mucha incomodidad. Se estaba esperando ver qué es lo que hacía Gómez cuando llegara y qué es lo que declaraba, qué es lo que presentó el Partido Nacional como un comunicado y qué es lo que va a hacer el Comité de Ética y qué es lo que va a pasar con la banca de Gómez en la Junta, además. Y muchos de esos esperan que se pueda dilucidar a partir de lo que Gómez responda, tanto en el ámbito partidario como en el ámbito público.
1: Eso con respecto a Gómez. Yo insisto, la otra vertiente que va más allá de eso, que obviamente es muy relevante, es quién le pone el cascabel al gato, en el sentido de todo lo que gira en torno a la figura del edil, de un edil. No, no me refiero a una persona, un cargo que es honorario. Uno puede preguntarse, ¿se justifica? ¿Hasta dónde altera el hecho de que sea honorario? ¿Por qué? Y después, lo que hay en torno a los asesores, que son 5 asesores, que tiene la posibilidad un edil de contratar, pago por quién, por la Junta Departamental. Y en ese caso, el edil, que tiene un cargo honorario, tiene la posibilidad de contratar a 5 personas. Ya hablamos de esto la semana pasada. Yo decía el fin de semana en tono de, que no es de broma en realidad, pero si un edil es honorario y tiene la posibilidad de contratar a 5 personas, ¿cuántos pueden asegurar que el asesor cobra el 100% de lo que recibe?
0: Es una duda razonable.
1: Y después está el otro tema, el de los pases en comisión, que se agrega a los contratos por 5. Entonces,
0: eleva de 5 a 9 por edil la por posibilidad edil de tener asesores.
1: Entonces, más allá de este caso puntual, que insisto, es relevante por las circunstancias que hemos venido informando, no perdamos de vista que acá tenemos otro problema organizacional mayúsculo que tiene que ver con las juntas departamentales y la junta departamental con esta función y esta capacidad y esta posibilidad que la junta departamental termine pagando indirectamente el edil. ¿Se entiende?
0: Perfectamente, y además la puntualización que haces es correcta, Juan, porque todas las juntas departamentales, las 19, tienen formas diferentes de organizar su trabajo y su pago. Eso, por eso es interesante ese punto que haces. Yo creo que aquí este caso trazador ha levantado o ha corrido el velo sobre varias verticales. Una de ellas es obviamente el narcotráfico, la otra es la influencia eventual del narcotráfico en la política, la otra es la parte del lavado o no de activos que se haya podido o se pueda advertir. Pero una que no está alejada del debate y que tendríamos que incorporarla es cómo le corre el velo a el funcionamiento de la Junta Departamental. La de Montevideo en este caso, porque es la que estamos hablando hoy. Pero pasó en Maldonado, hay un debate sobre el mismo tema de hace unos años. En otros departamentos lo mismo, digamos. ¿Cómo financiamos ese extremo de la política? Porque en última instancia los ediles son representantes de aquellos que lo votaron también en la Junta Departamental. Entonces, a algunos sí le pagamos, a otros no le pagamos, elegimos no pagarles, pero le damos un modo de financiamiento lateral que invita a que necesariamente haya un poco de opacidad en ese asunto. Es muy complejo.
1: Porque aparte, en el caso de Montevideo, la Junta Departamental, que termina funcionando de esta manera, me pregunto, ¿quién votó para que sea así? O sea, ¿cuántas veces ocurre que con un determinado velo, o capaz que algo transparente, pero velo al fin, no terminan siendo los mismos legisladores los que terminan legislando a su favor?
0: Y además, te voy a meter, complejizar un poco más la conversación, si me lo permitís, Juan, que es, nunca dejemos de tener la perspectiva de que la Junta Departamental o estos asesores rentados es también parte del ludo. Del ludo no es la palabra, de ese juego, del gran juego de la OCA que invita a la política, que es primero uno es asesor de un edil, después llega a edil, después es asesor de un diputado, después es diputado, después es senador, y después es ministro, o pega la vuelta y anda en otro lado. O sea, es como una escalera también para el político. Resignar parte de su vida y de su tiempo en la Junta Departamental es lo que implica luego la posibilidad del ascenso. ¿Por qué? Porque empieza a reconocerse por la gente, empieza a ser conocido, empieza a ir a los medios, empieza a trancar de alguna manera, a plantear alguna cosa interesante, y a partir de ahí empieza a escalar. Y esa parte, ese crecimiento, también se da, entre otras cosas, con una discusión sobre financiamiento, igual que como pasa en la Cámara Alta.
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0: hermoso de Guido Elordoy a todo el programa escuchando a Sergio Dalma hoy, ¿eh? La verdad que bien nosotros que logramos reponernos incluso a tres canciones de Dalma que escuchamos en la jornada de hoy.
1: Sí. Le mandamos un beso grande a nuestra productora, sí, a Julieta Añón, que está bien y está activa y la vamos a tener en las próximas horas con nosotros. Le mandamos un saludo, un abrazo muy grande después de algún inconveniente que le pasó en el día de ayer.
0: Efectivamente, un gran saludo para ella que estará ya con nosotros seguramente mañana ya a pleno, como siempre.
1: Y nos vamos, ¿no?
0: Y sí, ya estamos para irnos. Sigue vigente el aviso meteorológico para el norte del país. Recuerden, hasta las 12 del mediodía, por tormentas fuertes y puntualmente severas, la advertencia meteorológica naranja. O sea, todo lo que es al norte del río Uruguay va a su aviso meteorológico. Vamos.
1: Mañana será otro día, sí. Mañana será martes, con seguridad. Vamos a estar volviendo, como siempre, a las 8 de la mañana. ¿De qué se ríe?
0: De la vida.
1: Estoy haciendo una despedida y usted se pone como si fuera a contar un chiste. Y no he contado nada de las abejas, que es un capítulo que me tocó este fin de semana. Una invasión de abejas en mi casa. Una invasión tremenda.
0: Pero es real esto, no
1: es real, es real. Entre, según el chat GPT, porque le saqué la foto, ¿cómo se llama? Las abejas todas que van en cuestión de horas, se agrupan en un lugar, se ponen en un espacio, ¿cómo es? Un enjambre, exactamente, esa es la palabra, un enjambre grande de 10.000 a 20.000 abejas.
0: Qué increíble.
1: Y nada, estoy esperando que se vayan, espero que se vayan. Lo que nos vamos somos nosotros, que no somos abejas. Hasta mañana.

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1: Amigas, amigos, ¿qué tal? ¿Cómo están? Muy, pero muy buenos días. Bienvenidos a compartir esta nueva entrega de Valor Agregado. Comenzando el programa en este lunes, el lunes 28 de septiembre. El placer de acompañarlos aquí desde Casa Zorrilla, Oriental Agropecuaria, 770M, Carve, 850M para todo el país y también Tabaré de Salto. Arrancando el programa con mucha información en este horario especial de primavera hasta las 13:30. Ya nos vamos a los títulos del programa.
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1: Bueno, vamos a hablar del tema cuota china, la posibilidad de cederle cuota de Uruguay a Brasil o Australia, tema que tratábamos en la semana pasada. Entrevistábamos el viernes al presidente del Instituto Nacional de Carnes. Vamos a hablar en el comienzo del programa con el presidente de la Asociación Rural, Rafael Ferber. Información sobre el mercado de haciendas, la zafra de toros que también está en marcha, actividades importantes que se realizaron en estas últimas horas. Vamos a comenzar desde hoy ya también el contacto con nuestro compañero Pablo Mestre. Vamos a hablar de agricultura, cómo están los cultivos de invierno, la expectativa de verano. Vamos a conversar con Lucas Falabella, gerente comercial de Granosur, entre otros temas que vamos a presentar hoy en Valor Agregado.
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1: Bueno, les adelanto que también va a estar con nosotros 11:30 a.m. José María Rodríguez con el informe del tiempo. Cuota china, la posibilidad de cederle excedente de cuota de Uruguay a Brasil o Australia, tema que se replanteó nuevamente en estas últimas horas. Ya vamos a conversar con el presidente de la Asociación Rural, Rafael Ferber.
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1: Bueno, tema que quedó ya en agenda, instalado desde la semana pasada, luego del anuncio que hizo el presidente de Brasil, Lula da Silva, allí finalizado el encuentro con el presidente de Uruguay, el agradecimiento porque Uruguay le estaba ofreciendo a Brasil y también a Australia excedente de cuota china para exportar dentro de lo que es este contingente. Vamos a recibir ya al presidente de la Asociación Rural, Rafael Ferber. Atrás quedó también el Prado, donde allí hubo una serie de contactos al más alto nivel con el Poder Ejecutivo. Bueno, vamos a hablar y a conocer si este tema se habló durante el Prado, por ejemplo, si estuvo. Ferber, ¿cómo lo ven a esto? ¿Qué saben ustedes oficialmente sobre esta posibilidad de que Uruguay le ceda cuota a Brasil o Australia? ¿Cómo lo ven al tema? Buenos días y gracias por acompañarnos.
2: ¿Qué tal, Martín? Buen día. Bueno, la verdad es un tema muy delicado, ¿verdad? Creo que tal vez tenga una visión un poco distinta de lo que he escuchado por ahí. Yo creo que esto es una situación en que nos pone Brasil un tuit del presidente Lula que está en campaña electoral, que obviamente nuestras autoridades no pueden dejarlo en evidencia, pero claramente los complica, les hace un ruido de algo que la sensación nuestra es que se manejó profesionalmente en reserva, porque el tema, me parece que no hay dos opiniones, ¿verdad? Es absolutamente delicado, es muy difícil, y ahí sí yo no hago un juicio de valor, pero yo creo que si sos funcionario de Cancillería Uruguayo y recibís presión de Australia y Brasil para que hagas determinada consulta, no digo que la tengas que hacer, pero es muy difícil decir que no. Por lo tanto, creo que se manejó Cancillería con lo que tenía. La respuesta de informal de China, porque no ha dado ninguna respuesta formal al respecto, fue que eso no era viable, cosa que todos pensábamos, pero que entiendo que desde Australia se manejaba que podía ser viable, pero bueno, y ahí quedó el tema. Yo creo que el tema no avanzó, no llegó a la Junta de INAC, básicamente porque no llegó a haber tema en sí. Entiendo que sí hubiera llegado, eso es una apreciación personal, de que no, nadie está dejando afuera a la Junta de INAC, hubiera llegado el tema, y bueno, después INAC va a tener que opinar, porque es lo que dice la ley. Después que el Estado, el Poder Ejecutivo, tome en cuenta la opinión de INAC o no, dependerá de ellos, pero no me parece que se lo haya dejado afuera
1: a propósito. A ver si entiendo, usted lo que me quiere decir es que Uruguay llega a esto por presiones, sobre todo de Brasil, y que Uruguay por Brasil y de Australia, y que Uruguay consultó a China y que China ya le dijo que no, y que esto trasciende por un tema político de Brasil, entonces?
2: Yo entiendo que sí. Yo entiendo que esto es una situación en que nos pone Lula, porque de ninguna, digamos, es poco, digamos, me parece que es poco profesional, lo mínimo, pensar que este tema te vas a enterar si está arriba de la mesa realmente por un tuit de Lula. Claramente acá no llegó a las decisiones, a los ámbitos de decisión o de asesoramiento, más bien de asesoramiento, porque el tema quedó muerto en la embajada de China. Entonces,
1: pero el secretario de Presidencia, Alejandro Sánchez, en la semana pasada dijo en una conferencia de prensa que Uruguay tenía que tener un gesto con Brasil porque Brasil no había avanzado, por ejemplo, en la denuncia de dumping por el tema de la lechería, y que era una manera de retribuirle a Brasil también y al presidente Lula especialmente ese gesto.
2: Y bueno, son declaraciones de Sánchez que él tendrá más datos que yo. De todas formas, una cosa no nos estamos contradiciendo, me parece. Uruguay tuvo el gesto de hacer la consulta. Uh-huh. Y me parece que no nos estamos contradiciendo. No sé si es pertinente, no voy a opinar sobre las declaraciones, porque a veces son dos rubros distintos y evidentemente el mundo cárnico no le va a parecer bien trueques de ese tipo, me parece, ¿verdad? Pero sin entrar en análisis de lo que dijo Sánchez, me parece que los dos, lo que digo yo y lo que dijo Sánchez, no es antagónico, ¿no?
1: Ahora, ¿para usted el tema está cerrado entonces?
2: Y bueno, a ver, para cerrarlo uno precisaría una respuesta oficial de China, porque se hizo la consulta y entendemos nosotros que la respuesta informal fue no, porque si hubiera sido sí, nos hubiéramos enterado mucho antes porque estaría en proceso todo esto. ¿Se entiende? Y nosotros tenemos que tener algo claro. Uruguay tiene una cuota en China que no la completa, que el término correcto es completa, no cumple, porque acá las cuotas pueden perfectamente no completarse, como pasa muchas veces en muchos países, en muchos lados, ¿verdad? Uruguay no la completa, el presidente de INAC considera pertinente avisar a China que no la va a completar, por lo tanto, ahí Australia y Brasil consideran pertinente del lado de ellos pedirle a Uruguay que gestione o que haga la consulta si se puede trasladar la cuota. Tú me puedes decir, bueno, Uruguay podría haber determinado ahí que no. Y bueno, está. La verdad que es difícil ponerse en el lugar de Cancillería con la relación de ida y vuelta que hay con Brasil, con cómo se comporta Brasil históricamente, decirle que no, algo que es una consulta, ¿no?
1: Claro.
2: Esa es mi apreciación personal.
1: Claro, durante el Prado hubo reuniones al más alto nivel, presidente de la República, Cancillería, Ministerio de Economía, Ministerio de Ganadería. ¿En algún momento se habló de este tema en la semana pasada, donde el tema se reinstaló luego de lo que fue el anuncio en Estados Unidos del presidente Lula? Esto que me acaba de decir usted, ¿tiene la confirmación de que, o es una interpretación que hace usted, o hay una confirmación de lo que usted nos está comentando a propósito de lo que ocurre con este tema de la idea de pasarle cuota a Brasil o Australia?
2: Yo lo que tengo son conversaciones con Cancillería, de explicaciones, porque uno evidentemente cuando llega a estos puntos pide explicaciones, en el buen sentido, y la explicación es la que acabo de comentar y me parece pertinente. Me parece evidente que todo el sector cárnico se pone muy nervioso e incómodo con el tema de ceder cuotas a competidores, bastante evidente, pero también es verdad que Cancillería tiene una película más grande que ver y que velar, y que tomó un camino que no quiere decir que pasó por arriba de nadie, simplemente se llegó a un punto que como no avanzó, quedó ahí y se mantenía en reserva, que también me parece lo pertinente, porque no avanzó. Entonces, personalmente, no tengo mucho más para agregar al respecto y me parece que el tema queda por ahí.
1: ¿Ve riesgo de que esto pueda generar este antecedente y cómo se dio la situación? Y de acuerdo a lo que usted entiende, bueno, Uruguay fue... Las circunstancias lo llevaron a Uruguay a este punto, digamos, en que de futuro pueda tener Uruguay algún riesgo con respecto a la revisación de la cuota por parte de China que tiene Uruguay.
2: Y no lo sé, porque tampoco puedo decir que no haya riesgo en caso de no completar que China decida modificar los volúmenes. Nadie lo puede determinar. Eso, evidentemente, si no estuviera a este punto, no estaría generando un ruido más. También es cierto que si Uruguay ya había hecho la consulta en reserva, no es que los chinos no sepan. Entonces, la verdad es que lo veo medio relativo todo. Yo entiendo que la cuota que nos asignó China, básicamente ya se sabía desde el momento que la asignaron que iba a ser muy difícil de cumplir, pero básicamente porque tenemos mejores precios en otras partes del mundo. Entonces, Uruguay usa la cuota, la parte que le corresponde, y si no la completa, no la completó. No hay un problema al respecto. Porque nosotros estamos exportando mejor en otros lados, y cuando tenemos esa cuota, que cuando no exportemos en otro lado mejor, la usaremos. Como pasa, por ejemplo, Australia, que ahora está completando la cuota en Estados Unidos, pero muchísimas veces no la completa. Y nadie se pone nervioso.
1: Y Australia tampoco salió, me parece, creo que a pasarle cuota a un tercer país, por ejemplo.
2: Bueno, pero yo ahí tengo un matiz contigo. Uruguay no salió a pasarle cuota a nadie. Entonces también tenemos que tener ahí un cierto, a ver, ¿cómo decirlo? Tenemos que cuidar la imagen nuestra, tenemos que cuidar la imagen de nuestras autoridades dentro de, obviamente, lo que corresponde, de que no es que Uruguay salió a regalar soberanía, regalar cuota, regalar... No fue así. Entonces tenemos que tener, por lo menos yo intento tener cuidado con los términos.
1: Claro, es un dato de la realidad. O sea, Australia no le traspasa cuota de Estados Unidos que le sobra a un tercero.
2: ¿Y tú puedes determinar que alguna vez un tercero no le hizo la consulta y Australia la hizo y le dijeron que no? Yo no lo puedo determinar, capaz que tú sí.
1: No, yo no lo puedo determinar.
2: No debe haber pasado. Claro, y no creo que haya pasado, también seamos realistas, ¿no? ¿Quién presiona a Australia de la manera que Uruguay, que Brasil puede presionar a Uruguay? Y bueno, sí, no creo que haya pasado.
1: Ferber, y en ese intercambio que hubo luego de que surgió este tema y en esa conversación, sobre todo por lo que usted dice, con Cancillería, ¿qué beneficio podría llegar a tener Uruguay ante esta posibilidad, digamos, de pasarle cuota de China a Brasil o a Australia?
2: Y bueno, es una pregunta para Cancillería, ¿no?
1: Pero no se la planteó usted en este intercambio con Cancillería.
2: Es difícil de llegar a la respuesta. Yo entiendo que Cancillería, si la respuesta hubiera sido positiva del lado chino, hubiera entrado a negociar, hubiera empezado otra etapa.

0: Y bueno, pero hay una cuestión hasta de tiempos, ¿no? Por la fecha en que estamos, por el plazo que lleva a llegar hasta China con productos desde Brasil, por ejemplo, capaz que Australia es más corto, queda poco margen. Uno no sabe, China puede contestar mañana, puede contestar formalmente a fin de año, puede nunca contestar. Que probablemente, si uno piensa en el sentido común, sería lo más probable que pase, porque las cuotas están asignadas. Si China quisiera que Brasil le venda más carne, le asigna más cuota o hace lo que tenga ganas de hacer, no precisa de Uruguay para nada.
1: Bien. Ferber, el tema, y antes de cerrar el contacto, hubo reunión en el Prado, Foro Mercosur de la Carne, en el ámbito privado se trabaja en el tema de un criterio para la distribución de la cuota de carne que tiene Europa Nueva con el Mercosur. ¿Hay alguna novedad con respecto? Es una definición que toman los gobiernos, porque las cuotas son de los países, pero ¿hay algún avance sobre esto o continúa primero llegado, primero servido?
0: Hoy estamos en eso. Es un sistema que puntualmente está funcionando y favorable a Uruguay. No quiere decir eso que no haya que intentar siempre atrás del asesoramiento de Cancillería y teniendo muy en cuenta la opinión de la industria, que obviamente la que hace los negocios, ir a algo más previsible, que dé más tranquilidad, pero la realidad es que hoy el primero llega, el primero se sirve, Uruguay le sirve, valga la redundancia, entonces habrá que negociar, pero sabiendo dónde estamos parados, sabiendo la realidad que hay con un año más con Brasil fuera del partido, por lo menos, sabiendo que los compradores del lado europeo quieren el producto uruguayo, porque eso también influye mucho, ¿no? Del otro lado te tienen que querer comprar. También sabemos que a fin de año entra el tema de la deforestación. Hay muchas cosas que hay que tenerlas claras en la relación entre los cuatro países. Nos encantaría ir un sistema previsible, ya determinado, que a todas las partes les sirva, pero bueno, la verdad es que estamos lejos de eso, ¿no?
1: Rafael Ferber, presidente de la Asociación Rural, muchas gracias.
0: Gracias a vos, Martín, y a la orden.
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4: Ya se viene el primer contacto con nuestro compañero Rafael Tardáguila. Recién conversábamos con el presidente de la Asociación Rural, Rafael Ferber, tema China, la posibilidad de cederle cuota de Uruguay a Brasil o Australia. ¿Hizo o no esto ruido o está impactando en materia comercial en China? ¿Cómo lo tomaron los importadores? ¿Qué ocurre con el mercado de China? Ya vamos a hablar con Rafa Tardáguila sobre este tema. En minutos, José María Rodríguez y la información del tiempo. Luego vamos a actualizar la zafra de toros. ¿Cómo viene la zafra de toros con Pablo Mestre? Mucha información, amigos, en valor agregado hasta las 13 y 30 horas. Ya se viene Rafa Tardáguila.
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4: Primer contacto con nuestro compañero Rafael Tardáguila. Bueno, reacciones del mercado, particularmente de China, ante la posibilidad de un traspaso de cuota, como lo hemos hablado, de Uruguay a Brasil, sobre todo, y también aparece Australia dentro de estas posibilidades, pero sobre todo a Brasil. Bueno, ¿cómo reacciona el mercado? Si es que está generando alguna reacción, esta solamente que se maneje esta posibilidad. Vamos a hablar de este tema. Rafa, ¿cómo estás? Buenos días.
6: ¿Qué tal, Martín? ¿Cómo te va? Muy buenos días. Saludos para todos. Sí, exactamente, ¿no? No ha estado exento de ruidos que han alterado la dinámica del mercado internacional de la carne vacuna este año, ¿no? Empezamos tempranito en el año nomás con las cuotas de China, y de ahí para adelante ha sido un cúmulo de noticias que han alterado la dinámica normal del mercado. Y esta posibilidad de cesión de cuota tanto a Brasil como a Australia, obviamente también generó algunos ruidos y alguna pausa de parte de los importadores que Es lógico que así sea, aprovechan esto para decirle a los exportadores, bueno, espera que quizás vaya a tener bastante más oferta de la que preveía tener para las próximas semanas, por lo tanto, podría llevar a cierta moderación de los precios. Ahí hay dos formas de verlo, ¿no? Por un lado, el hecho de que algunas decenas de mines de toneladas que pudiesen aprovechar Brasil o Australia de la cuota uruguaya en el global de las importaciones y del mercado de la carne en China es casi que la nada misma, ¿no? China importa 3,5 millones de toneladas y, no sé, se podría estar hablando de quizás 40,000-50,000 toneladas que pudiesen aprovechar a tiempo estos dos importadores. Y además, China produce más de 7,000,000 de toneladas en el mercado interno. Pero, de todas maneras, obviamente, los importadores aprovechan todas estas circunstancias, como lo harían en un caso al revés, los exportadores, para intentar llevar agua a su molino y, en este caso, bajar o moderar en algo la tendencia de recuperación que se venía dando en los precios.
4: Ahí está. O sea que esto está, Rafa, generando ese impacto hoy en la formación del precio, por lo menos en estos días o durante la semana pasada, luego del anuncio del presidente Lula de Brasil.
6: Bueno, por lo menos es utilizado como argumento por parte de los importadores para seguramente el exportador le pasa un precio más alto y como como argumento para moderar esa eventual recuperación de las cotizaciones.
4: Rafa, ¿cómo viene el tema de la utilización de la cuota? Ahora si actualicemos datos, la información de cómo está el tema ingreso de carne importada a China.
6: Sí, porque, bueno, se supieron los datos de importaciones por origen por parte de China para el mes de agosto y, perdón, con ello Brasil ya superó su cuota de 1,106,000 toneladas que China le asignó este año. Recordemos cómo es el sistema. Después del día que se completa el volumen asignado a cada país, hay 48 horas más y a partir del tercer día hábil, tiene que empezar a pagar el arancel, que en el caso de Brasil pasa de un 12% a un 67%, ¿no? Porque se agrega el 55% de trabajar por fuera de cuota, así que es un arancel realmente muy significativo. Brasil, con los datos de agosto, ya queda un 3% por encima del volumen asignado, casi 40,000 toneladas más. Es de suponer que esas 40,000 toneladas ingresaron ahí en esos dos días posteriores al cumplimiento de la cuota y que de ahora en adelante las importaciones de carne de origen brasileño van a sufrir una drástica reducción, al igual que lo hicieron las australianas a partir del mes de julio. Por ahora, los datos de agosto siguen mostrando a un Brasil que fue el origen de casi 2/3 de las importaciones chinas de carne vacuna. Ya en septiembre la cosa va a ser distinta, ¿no?
4: Estaba buscando aquí el dato de Uruguay. Hoy para Uruguay, China es el principal mercado en volumen, pasó a Estados Unidos. ¿Cómo viene Uruguay?
6: Bueno, Uruguay viene sumamente holgado, ¿no? Veníamos parejo con Nueva Zelanda, ahora ya lo estamos, estamos mucho más holgados que Nueva Zelanda. En el año a agosto, 31% de la cuota. Yo miraba, le venimos exportando a razón de unas 12,000, 13,000 toneladas mensuales a China. Nos sobra cuota sin duda, ¿no? Tendríamos que exportar más de 55,000 toneladas por mes entre septiembre y diciembre que ingresen a China en esos, en este periodo, ¿no? En los últimos 4 del año. Imposible de lograr por parte de Uruguay, ¿no? Es muchísimo más de lo que Uruguay exporta a todos los destinos en un solo mes.
4: Rafa, gracias y retomaremos el contacto más adelante para seguir hablando de otros temas.
6: Vamos a seguir hablando del mercado internacional, pero enfocando a Europa y la salida de Brasil de este mercado.
4: Bien.
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4: Ya se viene el primer contacto con nuestro compañero José María Rodríguez para actualizar la información del tiempo. En este lunes 28 de septiembre vamos a estar ya en contacto con Josema para actualizar la información del tiempo. Pablo Mestre, el Minutos con el resultado de los remates de la zafra de toros. También vamos a hablar de agricultura con Lucas Falabella, gerente comercial de Grano Sur, estado de los cultivos de invierno, el tema comercial, cómo se ve la zafra de verano, entre otros temas. Información del mercado de haciendas también hoy lunes, reunión de precios de la Asociación de Consignatarios de Ganado. Ya se viene José María Rodríguez.
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4: Bueno, Josema, lunes 28 de septiembre. Feliz cumpleaños, Josema, para vos y para toda la gente de Peñarol hoy, 28 de septiembre. ¿Qué tal, Josema? Buen día.
28: ¿Qué tal, Martín? Buen mediodía. ¿Qué es? Bien viendo de vos, aparte, es una gran alegría, ¿no?
4: No vamos a entrar a hablar de los años porque hay capaz que aparecen alguna diferencia. No suma en este momento hablar de esos. No suma.
28: No, ¿para qué? Para eso. Son genuinos 135 años, no pasa nada.
4: Entremos en el tiempo.
28: Está quedando muy bien con más de la mitad de la audiencia en estos momentos que está escuchando. Bueno, les cuento.
4: Paso en el comentario, vamos por paso, como se dice. No entremos en eso, no vamos a entrar en eso.
28: Bueno, vamos a ponernos serio, decíamos, porque el panorama ha sido muy complicado este fin de semana. Tuvimos violentas granizadas. ¿Te acordás el viernes pasado cuando cerrábamos la participación contigo? Advertíamos la situación del domingo, que va a estar muy complicado el norte rionero por tormentas severas, con granizo. Bueno, ha pasado de todo. Te cuento que hasta las 7 de la mañana de ayer, la ciudad de Paysandú había registrado más de 140 milímetros de lluvia en poco más de 2 horas en la madrugada del domingo, también con granizo. Y fíjate que hace un instante teníamos en contacto con Radio Tabaré, nos informaban que hoy temprano, cerca del amanecer, en el este de Salto se vio muy afectado también por un violento temporal, y esto se ve reflejado en el boletín pluviométrico, que indica 170 milímetros de lluvia en la localidad de Quintana, ahí de este Salto. Así que, bueno, la verdad que, como decíamos recién, ha sido muy castigado este fin de semana, ayer en la tarde también, la zona cercana a Fraivento, con violenta granizo también de gran tamaño, granizo destructivo, así con una atmósfera muy inestable, propio de esta primavera, y una jornada de hoy lunes que sigue la alerta naranja en el norte del país, siguen desarrollándose a esta hora tormentas y lluvias de variada intensidad en Artigas, Salto, Paysandú, Tacuarembó y Rivera. La idea es que esto continúe durante esta jornada, y a medida que avanza la tardecita y noche, algunas de estas lluvias y tormentas más disminuidas en cuanto a su intensidad, vamos a aclarar eso, podrían llegar también acá al sur del Río Negro y a la zona sur y este esta noche. La máxima hoy en el sur y este 18 grados, 20 en el centro, 25 en el norte, con viento del este moderado. Mañana martes se va a estar formando un sistema de baja presión, es muy probable que continúe el tiempo inestable con lluvias y algunas tormentas hasta el mediodía o media tarde, luego va a empezar a mejorar. Mañana el viento del este irá cambiando al suroeste, a partir de la mañana o el mediodía, el viento pampero, que va a empezar a limpiar, 17 grados la máxima mañana en el sur, 21 en el norte. El miércoles con nubosidad variable a parcialmente nuboso, ya no se esperan lluvias para el último día de este mes, una jornada fresca, 15 la máxima en el sur, 18, 19 en el norte. El día miércoles van a ir amainando un poco los vientos del suroeste al sur, reitero, porque el martes tarde y noche va a estar bastante ventoso aquí en la zona costera, el viento pampero. El jueves nuboso, puede estar un poquito inestable en el sur de Río Negro en la tarde del jueves, pero rápidamente mejora, se mantiene fresco, y para el viernes tiempo estable otra vez con sol, esperando un nuevo desmejoramiento para el sábado 3 de octubre, pero eso obviamente que vamos a estar analizando lo mejor en las ediciones que nos quedan el miércoles y el viernes. Así que reitero, mucha atención hoy por estas tormentas que en el norte pueden ser otra vez severas, con granizo esta tarde y noche, y acá en el sur de Río Negro entre hoy y mañana algunas lluvias también van a ir llegando, y mañana el pampero va a ser el encargado de ir mejorando el tiempo a partir de la tarde y noche de este martes.
4: Josema, gracias por el contacto y retomaremos la comunicación contigo el día miércoles. Un abrazo.
28: Un abrazo para todos, que pasen buena jornada.
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4: Bueno, ya vamos a hablar de la zafra de toros con Pablo Mestre, como es tradicional, clásico, este informe que realiza Pablo durante la zafra, día a día, de cada uno de los remates y la estadística de la venta de reproductores. Toda esta información aquí en Valor Agregado, en Rurales del País, y también en la tarde, en Hablemos de Agro en Oriental Agropecuaria, de lunes a viernes, de 17 a 19 horas. En minutos, les adelanto, vamos a hablar con Lucas Falabella, gerente comercial de Grano Sur, sobre temas que tienen que ver con la agricultura. Pero ahora nos vamos a la zafra de toros.
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4: Bueno, en marcha la zafra de toros y a partir ya de este momento vamos a tener el contacto diario con nuestro compañero Pablo Mestre para actualizar en este horario aquí de Valor Agregado la información de la zafra. Un fin de semana ya con mucha actividad, importantes remates que se realizaron en estas últimas horas. Ya vamos a repasar el resultado de la zafra con Pablo y vamos a ir actualizando la agenda. Pablo, el gusto de saludarte y de recibirte hasta ahora. Buenos días.
17: ¿Qué tal, Martín? Buenos días. Me tengo que acostumbrar a decirte buenos días, porque todos los días te digo buenas tardes. A las 5 de la tarde.
4: Exactamente. En esta.
17: Pero ahora me voy a acostumbrar. Buenos días a Valor Agregado.
4: En esta nueva incursión dentro del periodismo que te tiene también al frente, Hablemos de Agro, desde febrero. Así que ya sos un hombre de radio también.
17: Bueno, no soy tan ambicioso.
4: No se me achique.
17: Te sigo a ti. Martín, vamos a hacer periodismo, ¿verdad? Producción en vivo. A ver, te saco calzado, a vos que te gusta sacar calzado a la gente. ¿Cuánto subió el valor de los terneros respecto a la primavera pasada? Hoy, más o menos, porcentualmente hablamos.
4: Y Pablo, bueno, el año pasado teníamos un ternero...
17: Tres y algo, exactamente,
4: $3 y algo. Y pongamos $1 que subió el ternero, más o menos.
17: Más o menos, promedio. Hablamos un 24, 25, 20 y algo por ciento.
4: Y hablamos, a ver... Parezco Simeone con la calculadora. Un 24, 25%, está perfecto.
17: Radio en vivo, 21% es el incremento, sí, que tiene medio millar de toros que se han vendido hasta este momento, es un 21% de incremento en el valor hasta el momento. Quería simplemente esta cuenta para significarte lo que es una zafra que pinta muy bien y que en cada uno de los remates que se ha realizado, bueno, ni hablar que se ha vendido todo, pero en todos los remates ha habido un incremento interesantísimo del valor de los reproductores. Si querés repasamos, ya estuviste hablando el otro día con Alejandro Dutra lo que pasó en Quillú, en el lanzamiento de la zafra, con $5,293 de promedio por los 37 Hereford y Poles Hereford. Un muy buen remate de los Brangus del Coraje de la familia Bobby China, 73 Brangus a $6,334. Mirá vos, acá subió 35,63% el valor de los toros de los Bobby China. Las Anitas, clásico de clásicos, 99 Hereford y Poles Hereford, atenti, $7,834 de promedio, $7,834 de promedio por prácticamente un centenar de toros, 15,38% del aumento, recordemos del gran valor del año pasado de 6.790 de los Alfonso, o sea, aún así 15,38% por arriba. Barracas, donde estuviste allí en el otro día, en Ganadera Barracas, los Angus, 49 Angus, 5.289, un 21% de aumento. Los 5 Hereford, 4.730, un 32% de aumento. Después nos vamos al gran remate del productivo, que incluía los Angus del puesto de Irazábal, la cabaña ganadora del gran campeón de la última Expo Prado. Nacho Irazábal y familia vendió 104 Angus a $6.030 de promedio. 6.030 por 104 Angus, un 19,98% de aumento en el promedio. Junto con él, en el mismo productivo, Santa Graciana de la familia Sanguinetti, 23 Hereford a $4.195 de promedio. Mirá el porcentaje de incremento, 31,67. Después, la empastada hizo el primero de sus remates para esta zafra, 51 Angus, allí remató Víctor Hugo Velasco, 51 Angus a $4.207 de promedio. Olvidé decir, en productivo fue Zambrano, para que no me tiren la oreja. Después, los novilleros cambió el formato, pero mirá que rematazo hizo a cargo de Escritorio Dutra, en forma 100% virtual, este clásico de la ganadería, los novilleros, con toros de Cara Blanca y la Colorada de Morixe, las Anitas de Alfonso y Santa Inés de Pereira. Los Hereford 39, toros, $5.295 de promedio, 34,73 fue el aumento. Y mirá el rematazo de la Colorada de Morixe en el marco de los novilleros. 32 Angus, $6.045, 61,24% de aumento. Martín, la zafra va, que vuela, está dentro de lo que todo el mundo hablaba antes que comenzara, o sea que, como lo poníamos ayer en la editorial de Rurales El País, un momento soñado realmente.
4: Exactamente, y un dato importante, Pablo, que me acaba de llegar en este momento mientras estabas haciendo el informe. Turquía acaba de comunicar en estas horas, el gobierno turco, que prevé para el año 2027 importar 480.000 animales, el número total para lo que es importación en pie 2027, aquí principales proveedores Uruguay y Brasil, y que estaría en un principio realizando las compras a través del gobierno turco, pero nuevamente Turquía confirmando un volumen muy importante también para el año que viene de lo que es importación de ganado en pie.
17: Y mirá, lo fundamental, eso ha sido no solo un piso para el ganado, sino un seguro, digamos, para lo que es la venta de
4: ganado. Obviamente que estos 480.000, o sea, no es solamente de Uruguay, están habilitando también a la región del nordeste de Brasil, pero bueno, Turquía va a seguir siendo un actor importante en lo que es la demanda de ganado en pie.
17: Tú hacías un análisis no hace mucho tiempo que decías cómo ha coincidido el incremento de la generación de terneros a partir de cuando se habilitó la exportación de ganado en pie. O sea que lejos de perjudicar, ha favorecido a lo que es la ganadería y la cría, sobre todo.
4: Uh-huh. Pablo, vamos a estar ampliando esta información de lo que es exportación de ganado en pie, pero te consulto, ¿qué hay en agenda ahora para estas próximas horas?
17: Hoy tenemos dos remates en el calendario, en Lascano, Zambrano y Jaso y Jaso van a estar realizando el remate de Cali Verde, y en forma virtual Mega Agro va a estar haciendo el remate de los Brangus del Tacurú.
4: Bien, Pablo, estaremos en contacto mañana para repasar la información y también ya para hablar del promedio de la zafra y cómo viene la actividad, si te parece.
17: Me parece el promedio, perdón, omití decírtelo, sí. 535 toros hasta el momento, $5.883 de promedio, un 21% de aumento respecto a los mismos remates de la zafra pasada.
4: Pablo, un abrazo, y de tarde a las 17 horas nos reencontraremos en Hablemos de Agro.
17: Cómo no, para mí va a ser un gusto, Martín. Te mando un abrazo, saludos a la audiencia, y desde las 5 estamos en Hablemos de Agro.
4: Un abrazo, gracias. Pablo Mestre con la información de la zafra de toros. Ya seguimos en Valor Agregado.
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10: Ya vamos a hablar de agricultura, ya vamos a estar en contacto con Lucas Falabella, gerente comercial de Granosur. Antes, repasemos el precio de los granos en el mercado local.
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10: Bueno, el precio de la soja en este momento, toda la información agrícola la encuentran en valoragricola.com.uy. Precio de la soja, $448. Girasol con una referencia de $445. Canola, $560. Y trigo, $220. Ya vamos a hablar de agricultura enseguida en la presentación.
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10: Bueno, ya vamos a hablar del estado de los cultivos de invierno. En un invierno que ha estado muy desafiante, días de poca luminosidad en algunas semanas con lluvias muy importantes, cómo están los cultivos de invierno. También vamos a hablar de verano, del precio de los insumos. Ya lo tenemos en línea Lucas Falabella, gerente comercial de Granosur. Lucas, arranquemos por el tema invierno. ¿Cómo están visualizando y el panorama desde el equipo técnico de la empresa? Buenos días y gracias por acompañarnos.
12: Buen día, Martín. ¿Cómo andás? Un gusto entrar en contacto con vos y toda tu audiencia. Mirá, sí, el tema invierno, estado de cultivos, la verdad que cuanto a las gramíneas, creemos que hay un muy buen potencial. Creo que es lo que estamos diciendo varios o muchos de los que están vinculados al sector. La verdad que ha sido una zafra compleja en el arranque, con una siembra desafiante, pero bueno, básicamente por la cuestión climática, pero bueno, los cultivos han ido armando y, como te digo, trigo y cebada, creo que podemos pensar, siempre y cuando no suceda nada digamos, extremo de acá a la cosecha, en por ahí tener un año de buenos rendimientos. En el caso de la colza o de las brásicas en general, capaz que la situación o el estado de los cultivos es un poquito más dispar. Tenés cultivos que se pudieron armar, que se pudieron sembrar en fecha, y a pesar de, como decís vos, no haber tenido las mejores condiciones climáticas hasta el día de hoy por falta de luz, básicamente, alguna cuestión más. Hay buenas colzas, pero bueno, hay otras que realmente han sufrido un poco más, que se han sembrado más tarde, y ahí vamos a tener seguramente un impacto en el rendimiento promedio de las brásicas país, ¿no?
10: Claro.
12: Pero bueno, hay que esperar, veremos a ver qué sucede con el agua, con el tal mencionado Niño y tan pronosticado, a ver qué nos depara de acá a la cosecha.
10: Claro, Lucas, ¿y qué, cómo lo ven el productor? ¿Ha ido vendiendo? ¿Qué posición, qué decisión comercial va tomando? ¿Qué observan ustedes hoy desde Grano Sur con respecto a esto?
12: Con respecto a los productores que trabajan con nosotros, te diré que tenemos una posición contra una proyección de volumen a cosechar. A ver, tendremos un 20-25% fijado en total de todos los granos de invierno. Uh-huh. Ahí se ve un avance mayor en la fijación de las brásicas o de la colza principalmente, y habría una posición de venta de capaz que el 20-25% en colza, en cebada, y en trigo prácticamente nula. O sea, en trigo se han hecho algunos negocios muy puntuales, pero la realidad es que el trigo, entre el factor de calidad, que es una gran incertidumbre, y los precios que no son tan tentadores, el productor no ha vendido prácticamente nada de trigo. Entonces ahí como que tenemos, cada cultivo tiene un nivel distinto de posición de venta, pero bueno, esa es la situación general, será un 20-25% de venta de la producción estimada.
10: Bien, te llevo al tema insumos, donde también trabaja Grano Sur. ¿Cómo está el tema hoy, mirando ya lo que es insumos, especialmente el tema fertilizantes en este año, donde bueno, el tema de la guerra, el conflicto en Medio Oriente impactó fuerte en esto, bueno, la suba también del petróleo? ¿Cómo está el panorama hoy para los fertilizantes?
12: En cuanto a Ferti, hay mucho productor que ha comprado, que ha ido avanzando en compras, inclusive han ido calzando, ya ahí te engancho con el tema soja, uh-huh. Algunos han ido comprando el fertilizante y cerrando algo de soja, que ha dado el mercado alguna oportunidad en $450 o algo más, y han ido calzando un poco la relación insumo-producto. En cuanto a los fósforos, la verdad que el mercado está tonificado, los precios no han retrocedido. Tenemos un fósforo en términos históricos caro, un potasio que también está medianamente estable con algún movimiento, y por el lado del nitrógeno, más pensando en el maíz o en otros cultivos que no sean soja, ahí la urea también ha dado alguna oportunidad con algún retroceso que tuvo para capturar un valor menor, pero ahora los últimos, te diré, días, semana, se ha vuelto a tonificar un poco. Ya con valores de repente de arriba de $600. Es una incertidumbre permanente, estamos todo el tiempo viendo qué pasa con el mercado global, con noticias, con cuestiones bélicas, geopolíticas. La verdad que es bien complejo y cuesta tratar de hacer una aproximación de lo que pueda suceder para adelante, ¿no?
10: Claro,
12: es muy incierto.
10: Recién me decías una urea más de 600, un fosforado, un potasio, ¿qué referencia podríamos manejar?
12: Sí, en urea, como te digo, urea común arriba de 600, una azufrada de repente 550, un KCL en el entorno de $480-$500, y ya los DAP y MAP tenemos valores entre $950 y $1,000, ¿no?
10: Bien. Lucas, ¿y verano cómo lo ven? Hemos hablado bastante del incremento del área de maíz. ¿Qué ven con respecto a verano ustedes desde Grano Sur, con respecto a lo que es sobre todo el tema maíz, soja, para esta próxima campaña de verano?
12: Y bueno, ahí nosotros estábamos viendo de repente, hace un par de meses, que podía llegar a haber un retroceso en el área de soja, en desmedro o, digamos, en línea inversa o contraria a lo que podía pasar con el maíz, que iba a aumentar el área. Ahora con el aumento o la recuperación del precio de la soja, capaz que podemos llegar a pensar en tener un área similar al año pasado y que

0: habrá que ver. Hablamos de arriba de 300, no sé si 350, pero sí arriba de 300 hectáreas.
1: Ahora, arriba de 300.000, podríamos estar pasando de lo que es la paridad para el maíz de importación a exportación.
0: Y bueno, eso es algo que ya sucedió. Uruguay, en la medida que tenga un excedente exportable, puede que algunos negocios empiecen a tomar de referencia la exportación, y que eso obviamente te lleva a niveles más bajos. En la medida que te falte maíz, el maíz local se referencia por lo que uno importa, y ahí el nivel es mayor. Veremos obviamente que si se logra esa superficie y tenemos buenos rindes, puede que sí, que haya un excedente exportable, y bueno, veremos ahí cómo se acomoda el mercado, porque también hoy la realidad es que es un Uruguay distinto al que podíamos tener hace algunos años, porque hay un consumo interno muy fuerte por el lado de la ganadería, una atracción del maíz por ese lado, y bueno, yo creo que quiero ser optimista de que de repente, si tenemos un saldo exportable, no va a impactar tanto a nivel general para la cotización de todos los lotes que se manejan local.
1: Bien. Lucas Falabella, gerente comercial de Granosur, muchas gracias y estaremos nuevamente en contacto.
0: Un placer, Martín. Un saludo para vos y toda la audiencia.

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8: 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Ya vamos a tener el segundo contacto con nuestro compañero Rafael Tardáguila. Les adelanto que en minutos vamos a estar con información también sobre el mercado de haciendas. Hasta las 13:30 estamos en esta emisión de Valor Agregado. Hoy, como siempre, de lunes a viernes, bueno, lo comentábamos con Pablo, de 17 a 19 horas, hablemos de agro en Oriental Agropecuaria, que también va por Tabaré de Salto, 7:40 AM. Ya se viene Rafa Tardáguila, vamos a hablar algo del mercado de Europa, de Brasil. Ya se viene el segundo contacto con Rafa Tardáguila.
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8: Segundo contacto con nuestro compañero Rafael Tardáguila. Vamos a hablar de Europa y vamos a hablar de Brasil, que desde el 3 de septiembre está con la prohibición para exportar a Europa. Pero vamos a repasar algunos números de las exportaciones, Rafa, de Brasil, previo a esa fecha del 3 de septiembre.
9: Sí, porque se supieron datos interesantes que ayudan a entender un poco mejor la evolución de los precios dentro de la cuota Hilton, de embarque de carne enfriada, de los cortes de alto valor a la Unión Europea. Recordemos qué fue lo que pasó. Habían tocado un máximo histórico los precios de exportación tanto de Argentina como desde Uruguay allá por el mes de mayo, ¿no? Esto hablando de los negocios concretados en ese momento, o sea, es carne que seguramente se exportaría después en junio, y que estaría llegando a destino en julio, ¿no? O algo así por ahí. Depende de los tiempos entre la concreción del negocio y del embarque. A partir de entonces los precios sufrieron una baja relativamente considerable, tanto Argentina como Uruguay, en grandes números que habían llegado a unos $24,000, llevaron a bajar al eje de los $19,000 promediando este año, ¿no? En junio y julio, y en las últimas semanas arrancaron con una recuperación significativa que todavía no hicieron que los valores retornen a esos picos históricos de mayo, pero sí están bastante por encima de esos pisos de mediados de año. Argentina por encima de los $22,000, Uruguay cercano a los $22,000 por tonelada. Y se agrega un argumento adicional que ayuda a explicar esto. Uno era que, los meses de verano suelen ser meses de demanda más moderada por parte de la Unión Europea. Muchos importadores se van de vacaciones, previeron las compras con anticipación. Y otro es que los exportadores brasileños aprovecharon para utilizar una porción significativa de su cuota Hilton antes de el 3 de septiembre, que iban a quedar fuera del mercado. Y en esos dos primeros meses del año le exportaron cerca de 7.000 toneladas de carne dentro de la cuota Hilton, dentro de una cuota de 10.000 toneladas, ¿no? Entonces, bueno, esas 7.000 toneladas o casi 7.000 toneladas que llegaron entre julio y agosto al mercado europeo, seguramente también fueron un factor adicional para presionar a la baja los precios de importación durante esos dos meses.
8: Bien, Rafa, con respecto a lo que es el tema Brasil hoy, el precio, más allá de esta suspensión, el mercado brasileño está con una tendencia de suba, $4.38 promedio de los estados exportadores hoy del novillo en Brasil.
9: Sí, exactamente. El mercado brasileño está con presión alcista y yo creo que más interesante que ver la referencia hoy es ver qué están esperando los operadores del mercado de futuros de la Bolsa de San Pablo en Brasil, la que se denomina B3, que cotizan para los dos últimos meses de este año y los dos primeros del próximo con premios significativos respecto a al valor spot, al precio actual del ganado en Brasil. ¿Eso qué quiere decir? Y bueno, que el mercado está esperando subas adicionales para los precios del ganado en Brasil hacia fin de año y principios del año que viene, y eso tiene toda su lógica mirando el mercado internacional y la forma en que Brasil va a estar concretando las cuotas para dos de sus principales destinos, ¿no? Uno, el principalísimo, que es China, y el otro, que es Estados Unidos. En ambos casos tiene cuotas de importación que se rigen por año calendario no está distribuida entre los distintos exportadores. Por lo tanto, los exportadores intentan acaparar la mayor cantidad de cuota en los primeros meses de cada año calendario. Y entonces va a haber una competencia importante por ganado entre los últimos meses de 2026, ya pensando en la cuota 2027, tanto de Estados Unidos como de China, como en los dos primeros meses del año próximo.
8: Rafa, gracias y retomaremos el contacto mañana. Un abrazo.
9: Cómo no, hasta mañana. Saludos para todos.
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8: Bueno, les adelanto, ya vamos a conversar de Angus y de la Sociedad de Criadores de Angus, de la Zafra de Toros y de... del valor que tiene para el criador, para el comprador de toros comerciales, el auspicio, un remate que cuente con el auspicio de la Sociedad de Criadores. ¿Qué significa esto? Ya vamos a conversar con el doctor Diego Oribe. Les adelanto que en minutos vamos a tener información también sobre el mercado de haciendas. Vamos a hablar algo más de este dato que dábamos a conocer hace un rato, de la confirmación de la importación por parte de Turquía de animales en pie, mirando el año 2027. Turquía ha confirmado que va a importar el gobierno turco 480.000 animales, vacunos machos para engorde 2027. Vamos a hablar ahora de Angus enseguida de la presentación.
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8: Bueno, recién lo veníamos anunciando el tema. Vamos a recibir al secretario de la Sociedad de Criadores de Angus, que ya están, bueno, ya hemos estado con los primeros remates de Angus en esta zafra. Pablo repasaba el resultado de algunos de las ventas que se han estado realizando en este momento. Remates auspiciados de la Sociedad de Criadores. Vamos a hablar también de cómo viene la agenda para esta semana. Pero antes, ya lo vamos a recibir al doctor Diego Oribe. Diego, ¿qué significa y qué respaldo tiene, pensando sobre todo en el comprador comercial, cuando escucha este remate es auspiciado por la Sociedad de Criadores de Angus? ¿Qué significa esto? Diego, buenos días y gracias por acompañarnos.
26: Buenos días, Martín, un gusto estar con ustedes. Bueno, el remate auspiciado tiene una reglamentación que es lo que lo respalda, que principalmente lo que tiene que ver con los vientres SA y machos SA, uno tiene la tranquilidad de que hubo una certificación fenotípica por parte de los inspectores de la Sociedad de Criadores. Y después en lo que es los animales pedri puro controlado, bueno, el reglamento exige de que su evaluación sea la oficial, digamos, la del SER, lo mismo que la genómica. Entonces, de alguna manera, la Sociedad de Criadores interviene indirectamente en lo que es la garantía, tanto a nivel fenotípico, si es un remate donde van toro CCA o vientre CCA, ¿tá? Y en lo que tiene que ver con la prueba de evaluación, bueno, se exige que los animales hayan sido evaluados dentro de la prueba oficial del SER, del Servicio de Evaluación de Reproductores, con todas las garantías que eso que conlleva también para poder ser estar en la calidad de remate auspiciado. Claro.
8: Diego, ¿cuántos remates auspiciados hay en esta zafra? ¿Hay un crecimiento, por ejemplo, con respecto a la zafra pasada? ¿Viene aumentando la cantidad de remates auspiciados?
26: Sí, los remates vienen aumentando. Esta zafra estamos con 54. La verdad que todos los años hay un aumento. Y bueno, y también se le suma para la cabaña como servicio una promoción por parte de la Sociedad de Criadores con toda su comunicación. La verdad que muy, muy importante también, que bueno, también es un servicio aparte de las exigencias que te comentaba que están en el reglamento, ¿no?
8: Bien. Te pregunto, porque estamos en el arranque de la zafra, la cantidad de toros, específicamente de Angus para este año, de acuerdo a ese relevamiento que llevan en base al registro de remates auspiciados, ¿se incrementa en esta zafra? ¿Es parecido en volumen la cantidad de toros que se estarían vendiendo en esta zafra a la zafra pasada? ¿Cómo está en este sentido la oferta de Angus?
26: Bueno, la cantidad de toros siempre ha ido en los últimos años ha ido en aumento, pero te diría que lo más interesante quizás es que vemos que va en aumento la cantidad de toros que están siendo evaluados. Que eso es un tema muy importante para la Sociedad de Criadores. Está el Angus registrado que da la posibilidad a aquellos que hacen toros S.A. de poder incorporarlos a la prueba con, por supuesto, distintas exigencias de genealogía, de mediciones. Y bueno, eso va creciendo aparte del pedigree, por supuesto. Y eso es un tema muy importante porque, bueno, la demanda sobre los reproductores también se ha puesto cada vez más exigente al haber una oferta importante de toros y que se vaya acompañando esa oferta con información es fundamental, ¿no?
8: Bien. Diego, remates auspiciados para esta semana. ¿Qué hay en agenda?
26: Y bueno, esta semana vamos a comenzar el martes con la subasta online, mañana martes, con la subasta online de Valle Chico y El Toril y la jornada de campo de Río Gaucho. Después vamos a estar el miércoles 30 con el remate de genética efectiva en Río Negro. Y el jueves primero va a estar San Gerardo en Florida y San Gregorio Ganadera, el remate el jueves, y cerramos la semana con el remate de Loma Azul y el remate virtual de Cabaña del Pobrecito el viernes 2 de octubre.
8: Bien, esto entonces, dentro de lo que son los remates auspiciados para esta semana, vamos a estar en contacto nuevamente con integrantes de la Sociedad de Criadores de Angus para seguir repasando la agenda semana a semana. Doctor Diego Oribe, secretario de la Sociedad de Criadores de Angus, muchas gracias.
26: Muchas gracias, Martín, por el espacio y quedamos a disposición.
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8: Seguimos adelante, amigos, en Valor Agregado en este lunes 28 de septiembre hasta las 13:30, horario especial de primavera. Ahora vamos a estar también en septiembre desde la Feria de Cial en París, con una gran cobertura también de la radio en conjunto con Tardáguila Agromercados. Vamos a estar desde la Feria de Cial, allí una feria muy importante, indudablemente, referencia del mercado internacional, que va del 17 al 21 de octubre, una gran cobertura allí desde la Feria de Cial. Seguimos en Valor Agregado hasta las 13:30 en este horario de primavera, en este horario especial, con mucha información, sobre todo ganadera, zafra de toros. Ya nos vamos a ir al departamento de Tacuarembó enseguida a la presentación.
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8: Bueno, vamos a hablar de actividades de primavera, zafra de toros, la cría, el momento de la cría. Hace un rato lo comentábamos también con Pablo Mestre, el incremento del precio del ternero 2026 con respecto a 2025, un dato importante, la exportación de ganado en pie. Turquía, que en estas horas acaba de confirmar que tiene planificado oficialmente el gobierno turco importar 480.000 machos para engorde en 2027. Obviamente que aquí entra ganado mayoritariamente de Brasil y de Uruguay, pero son datos importantes también ya mirando lo que va a ser la próxima zafra de terneros. Vamos a recibir al ingeniero Ricardo Pigurina del escritorio José Valdés y compañía. Ricardo, en este contexto y en este marco y también con estos datos mirando ya 2027, ¿cómo están viendo este arranque de la zafra de toros desde el escritorio? Buenos días y gracias por acompañarnos.
26: Buenos días, Martín. Bueno, gracias a ti. Saludos a la audiencia. Y bueno, la verdad que el arranque de la zafra viene acompañando la evolución de un año y pico largo, pero puntualmente este 2026, muy bueno de todo punto de vista, y sobre todo en materia de precios y en materia de demanda. Puntualmente en la categoría terneros te diría que fue un año en donde hubo oferta de terneros todo el año, y todo el año el ternero no solo mantuvo el precio, sino que ha ido en aumento permanente.
8: Claro, sí, miraba, bueno, el año pasado $3.20, hace un rato hablábamos con Pablo, este año más de $4, o sea, subió un 25% con respecto al año pasado.
26: Exactamente, y además teniendo en cuenta lo mismo, ¿no? O sea, que no es que subió porque cayó la oferta, subió porque se incrementó la demanda. Bueno, obviamente acompaña todo el contexto de la ganadería en general, desde el precio del ganado con destino a industria hasta la demanda de la exportación, que nunca dejó de comprar, estuvo permanentemente activa durante todo el año. Y el mercado interno, que también ha estado ávido por terneros, ¿no?
8: Claro. Ricardo, y la zafra, bueno, ahora el escritorio tiene ya, en esta semana, mirando la cartelera, son cuatro remates que tienen. ¿Cómo estás viendo la zafra?
26: Y bueno, la verdad que lo que se ve de la zafra hasta ahora, de que empezó ya, que han sido varios los remates, creo que está dentro de lo que es la expectativa que todos tenemos de que sea una buena zafra, sobre todo con demanda por toros, independientemente que han habido y van a seguir habiendo remates puntuales con precios muy destacados. Creo que lo más importante y lo que repetimos siempre es que se vendan todos los toros. Creo, como te decía recién, creo que está respondiendo a esa expectativa, a estos primeros remates que han habido, y creo que vamos a tener una zafra con esa tónica, con buena demanda, obviamente empujado por el interés que ha despertado, no ha despertado ahora, sino que se viene consolidando, que es el tema de la cría, el negocio del ternero como un negocio consistente, firme, fijo, que tiene demanda todo el año. Y bueno, y entonces creo que el mensaje la gente ya lo captó y se está poniendo a trabajar, que es producir más ternero, ¿no?
8: Claro. Ricardo, aprovecho y te pregunto, la zafra entonces, mañana tienen la venta de la Elisa, pero siguen con otros remates que están ya previstos para estas horas. Contanos un poquito cómo está la cartelera para esta semana del escritorio Valdés.
26: Bueno, mañana, martes 29, en el establecimiento ahí en San Lorenzo, en Ruta 5, cerquita de Montevideo, acá en el kilómetro 73 y medio de Ruta 5, bien a mano arriba de la ruta, tenemos el remate de la Elisa, Hereford y Paul Hereford de la Elisa, y la quebrada de Javier de Aznares Elorza. Van a haber 63 toros Hereford y Paul Hereford en pista mañana. Es un remate importante dentro de la raza Hereford, ni que hablar los destaques que ha tenido la Elisa este año en el Prado, y bueno, a lo largo del año a nivel de como cabaña, la verdad que es una trayectoria importantísima. Después tenemos el miércoles en Ancina, etiqueta Angus, con los toros Angus de Rodrigo Alves y Brangus de Felipe Frost. Después tenemos el jueves un especial de Jerez por la madrugada de Gaudín, allí en Don Tito, en Tacuarembó, donde vamos a ofrecer toros y además una oferta muy interesante de vientres, novillos y terneros y terneras. Y el viernes, otro plato fuerte de la zafra para nosotros y para el mercado en general, que es Hereford de la Hormiga y Angus de Fertigen, en el local Don Tito también, el próximo viernes a partir de las 3 de la tarde. Así que bueno, esta es una semana que empezamos ahora sí con intensidad, con buenos remates, con actividad intensa.
8: Bien, y vamos a estar conversando, por supuesto. Ingeniero Ricardo Piurina, integrante del escritorio José Valdés y compañía, muchas gracias.
26: A ti, Martín, como siempre, muchas gracias. Un saludo a la audiencia y bueno, quedamos a las órdenes por cualquier consulta.
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9: Se viene el remate aniversario, 25 años de Pantalla Uruguay. Ya vamos a hablar de esta actividad. Pantalla Uruguay arranca su remate mañana. Vamos a tener ya el contacto con el contador Federico Jasso del escritorio Jasso y Jasso de La Valleja, participante de Pantalla Uruguay, aquí en Valor Agregado. Ya vamos a seguir con más información, ya nos vamos a ir al este del país. En minutos también vamos a repasar el precio del ganado en la región y en otras ganaderías de referencia. Ahora nos vamos al este del país.
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9: Bueno, vamos a actualizar información. Hoy lunes, reunión de precios de la Asociación de Consignatarios de Ganado. Mañana y pasado, remate de Pantalla Uruguay. Vamos a hablar del mercado de haciendas y también zafra de toros. Bueno, como es tradicional, una primavera muy cargada de actividad. Arranquemos por el tema ganado con destino a la industria frigorífica. ¿Qué dejó la semana pasada? ¿Cómo se viene la operativa? ¿Y qué se puede esperar para el arranque de esta semana? Vamos a recibir al contador Federico Jasso del escritorio Jasso y Jasso, integrante de Pantalla Uruguay. Federico, arranquemos por el tema ganado gordo. ¿Cómo está la operativa? ¿Cómo estuvo el mercado hasta el día viernes? Buenos días y gracias por acompañarnos.
12: Buenos días, Martín. Gusto estar en el programa. Bueno, te diría que es un par de semanas especiales, con muy poca actividad, bueno, como ya hemos venido comentando, con muchas plantas que aprovecharon a dar su licencia anual, otras con menor actividad, una faena en mínimos del año prácticamente. Y bueno, las plantas que quedan operativas entre los ganados que de corral, más algún convenio y demás, la necesidad de compra real no es por volumen, Entonces te diría que la actividad ha sido bien reducida en cuanto a negocios concretados. Yo creo que la realidad del mercado ahora sí, ya en estos primeros días de octubre, estas próximas semanas, donde empiecen a reabrir y a empezar a operar nuevamente estas plantas que están cerradas, ahí vamos a tener un mercado, o veremos bien dónde estamos parados en el mercado, ya con una demanda más posicionada, más activa. Bueno, veremos bien dónde está el eje del valor de los que van a...
9: Sí, el gran rabinato de Israel, por ejemplo, confirmó que van a estar llegando en la última semana, o por lo menos se habilita la llegada ya de las cuadrillas kosher para la última semana de octubre, van a estar arrancando en toda la región. ¿Puede cambiar en algo también el tema de Israel?
12: Bueno, sin duda que cada vez que vienen las cuadrillas kosher, es un ingrediente más al mercado. Vemos una demanda, principalmente de lo que es el novillo, muy, muy activa. Entonces yo creo que sí, que le va a venir bien al mercado, ¿no?
9: Federico, y en este escenario, si le ponemos entonces números, hoy si se va a vender novillos o vacas, ¿de qué precios estamos hablando?
12: Bueno, como te comentaba, Martín, estamos en como una formación de mercado, o en un mercado casi nominal con pocas operaciones, pero un novillo hoy tenés que hablar en torno de 5.70, 5.80, y una vaca entre 5.20 y 5.40, ahí con más margen dependiendo de las carcasas, lotes y demás.
9: Bien, pasemos ahora a la reposición. Además, bueno, es un remate muy especial el de mañana y pasado de Pantalla Uruguay, celebrando también los 25 años. ¿Cómo está todo para este remate?
12: Bueno, como bien decía Martín, un remate especial, un remate de aniversario, 25 años de Pantalla. Estamos con realmente un buen volumen de ganado para la época. Septiembre normalmente es de los meses con menor volumen en el año, salidas de invierno, comienzo de primavera, es bastante tentador para aquellos productores que ya pasaron prácticamente todo el invierno con el ganado, retenerlo y meterle estos kilos baratos de primavera. Pero bueno, Pantalla está con hacer en torno de 12.000 vacunos en dos días, mañana martes comenzando a las 9 de la mañana, con algún lotecito de ovinos, y luego hacemos todos los terneros, terneras y toda la escalera de novillos, eso mañana martes, y el miércoles comenzando a las 9 de la mañana también con toda la vaca de invernada, toda la escalera de vaquillonas, vientres preñados, y terminamos con pieza de cría.
9: Bien, ¿y cómo ves a la reposición en este momento?
12: Yo lo veo muy firme, Martín, a nivel de negocios en el campo, bueno, a nivel del remate de los colegas. Yo veo normalmente muy tentador para quien tiene que comprar ganados ahora salida de invierno con pocos kilos. Normalmente las referencias al kilo siempre son más altas que cuando uno compara, por ejemplo, con noviembre, pero claro, los ganados están con 40, 50, 60 kilos menos. Entonces hay mucha gente buscando ganado, esos ganados en general con buen desarrollo, con carcasa, con pocos kilos, como para

0: diría en la zona, a nivel nacional, es una cabaña todo con genética americana, sus dueños son americanos, que vienen trabajando muy, pero muy bien en todo lo que es la parte de genética y demás. Vemos que muchos compradores, incluso son otras cabañas que vienen a ver el material que pone a disposición del mercado. Así que bueno, esperemos tener un buen primer remate de la zafra. Es un remate que hacemos junto con los amigos de Zambrano.
1: Bien, bien. Contador Federico Jasso, gracias por estar con nosotros. El remate de hoy se transmite también por internet.
0: Sí, va por la web de los escritorios, por Campo TV. Así que, bueno, está quien quiera ya puede ingresar, mirar todos los toros, puede ser la proferta también, o seguir el remate por la web.
1: Bien, contador Federico Jasso, director del escritorio Jasso y Jasso, muchas gracias.
0: Un gusto, Martín, y a las órdenes.
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6: Bueno, vamos a hablar del remate virtual que se va a realizar hoy, Brangus, que viene, ya lo hemos comentado, con una agenda muy cargada también en esta zafra de toros, una raza que está con un crecimiento importante aquí en nuestro país. Hoy se va a realizar la venta del Tacurú, la venta de la cabaña de Felipe Frost, que ya lo vamos a recibir a cargo de Mega Agro. El remate es virtual, va a arrancar en la tardecita de hoy, está previsto para las, Felipe, 18 y 30 horas al remate. ¿Qué tal? Buenos días, el gusto de saludarte.
7: Buenos días, Martín, buenos días a la audiencia, el gusto siempre es nuestro.
6: 18 y 30 arranca el remate hoy.
7: Exactamente, 18 y 30, remate virtual, estaremos junto con Mega Agro ahí dando inicio al remate que ya viene con unas lindas preofertas.
6: Así que estamos a pocas horas. Felipe, ¿cuántos toros van a estar vendiendo? Hay también una oferta de vientres coloradas y los toros también son colorados. Contanos un poco sobre la oferta del Tacurú para esta zafra y para este remate de hoy.
7: Martín, la oferta está compuesta por 25 toros, todos de 2 años, puros de origen, todos colorados, con interesantes datos. A destacar un poco el sistema de criación pastoril, o sea, los toros no son terminados a pasto. Creemos que eso le da un grado de adaptación a sea donde sea que vayan a trabajar. Y el destaque realmente de la oferta creo que viene por el lado de los vientres. O sea, para una raza que crece hoy una oferta de 60 vientres colorados, está lindo, da para mirarlo, está disponible en la página de Click Rural. Cualquier uno que necesite alguna información que se acerque a nosotros, que nos pida un catálogo, estamos a la orden.
6: Bien, Felipe, lo otro importante también es que toda la oferta está con la inmunización completa. Me imagino que aquí cuando hablamos de esto también se incluye el tema tristeza.
7: Exactamente, o sea, hace un par de años le venimos dando mucha atención a eso, o sea, la problemática garrapata no es necesario ni comentarla, sí. Y realmente venimos con con animales que están acostumbrados, los toros doblemente inmunizados y los vientres inmunizados 100%, o sea, la raza también tiene su mérito en eso, entonces creemos que Brangus más inmunización, tenemos una herramienta potente para darle de frente al grave problema que estamos enfrentando.
6: Bien, Luis Felipe, esto es hoy entonces, 18:30, repasemos las condiciones del remate con Megaagro, como recién lo decíamos, se va a transmitir entonces, es virtual el remate, va con la transmisión en vivo. ¿Cuáles son las condiciones del remate?
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6: Bien, Luis Felipe Frost, muchas gracias Luis Felipe y estaremos en contacto y que tengan una muy buena venta hoy entonces a partir de las 18:30 horas con Megaagro. Gracias por acompañarnos.
7: Gracias a ti Martín, un abrazo.
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0: Nos vamos, amigo, final del programa. Cerramos esta entrega de Valor Agregado en este lunes 28 de septiembre. Mañana nos vamos a reencontrar desde las 11 de la mañana y hasta las 13:30. Ahora, en Oriental Agropecuaria sigue Fogón Oriental y en Carve siguen nuestros compañeros de Informativo Carve con toda la información nacional. Y hoy a las 17:00 vamos a estar en Hablemos de Agro también con toda la información agropecuaria a través de Oriental Agropecuaria. Que terminen muy bien la jornada. Gracias por acompañarnos.
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3: Muy, pero muy buenas tardes para todos. ¿Qué tal? Bienvenidos. Comenzamos una nueva emisión de Fogón Oriental aquí en Oriental Agropecuaria. 31 minutos van de las 13:00 en este lunes 28 de septiembre del año 2026. A partir de este momento, junto a ustedes y hasta las 5 de la tarde, la tarde con lo nuestro, la tarde con toda la identidad que tenemos aquí desde Oriental Agropecuaria. Valentina Torrado, buenas tardes.
4: Buenas tardes, Juan Antonio Castro. Buenas tardes, por supuesto, a Condesa, a Zaporiti, a todo el equipo de Radio Oriental Agropecuario. Muy buenas tardes, fogoneros. Arrancamos una nueva semana transitando los últimos días de septiembre. Hoy vamos a conversar sobre patrimonio, memoria, identidad y, bueno, toda la tarde con lo nuestro, poniendo la mirada a nuestras raíces y en las historias que construyen quiénes somos. Información, territorio, cultura y protagonistas se encuentran desde ahora en Fogón Oriental hasta las 17:00. Fogoneros, ustedes saben que el fogón ya está encendido y el mate amargo está listo.
3: Así es, y por supuesto, la audiencia, como siempre, que se comunica con nosotros a través del 092-770-770, que nos cuenten en esta tarde donde, bueno, el clima desde el fin de semana, sobre todo en la región norte del país, está con algunas afectaciones bastante importantes: caída de granizo, lluvias, temporal, tormenta eléctrica. Bueno, eso hemos tenido durante el sábado y sobre todo el domingo, y aún continúan porque tenemos algunas alertas vigentes por parte del INUMET, que en un ratito ya vamos a estar dando lectura, Valentina.
4: Claro que sí, porque nosotros sabemos que estos micrófonos son para ustedes, esta comunidad. Nosotros nos debemos a la información certera, concisa, por supuesto, y más para los que hacen ruta en este Radio Oriental Agropecuaria. Nosotros miramos mucho el foco en todos los departamentos, y más cuando hay una advertencia meteorológica naranja a nivel agropecuario, ganadero y, por supuesto, las rutas que conectan absolutamente todo el país. Vamos a estar con esta advertencia color amarilla, naranja. Ya vamos a decir por dónde están estos detalles. Pero, por supuesto, está todo para el norte, para Río Artigas. Ya lo vamos a leer con detalle. Paysandú. Hay varias franjas de distintos colores. Pero, bueno, ya lo vamos a informar, fogoneros. Esta información, por supuesto, cuando abrimos el mapa, que después de un gran tema.
3: Exacto, con el que vamos a comenzar esta emisión 171 con un clásico del dúo Los Olimareños. Con ellos comenzamos con Moña y Delantal. Sean todos bienvenidos.

0: Allí teníamos a los olimareños con este moña y delantal del maestro Rubén Lena. Acá con Condesa nos decíamos que tiene unos acordes similares también a Cosas de Artigas, muy similares a Cosas de Artigas, que en ese caso la letra es del maestro, del gran poeta, mejor dicho, salteño Víctor Lima. Valentina, bueno, decíamos el tema de las alertas, ¿no? Que están siendo importantes a esta hora.
1: Exacto, Instituto Uruguayo de Meteorología. Ustedes, fogoneos, pueden entrar en umet.gu.uy y los que no, se lo leemos nosotros, por supuesto. Estamos con una advertencia de tormentas fuertes y puntualmente severas, colores naranja, hasta las 15 horas, por supuesto, que vamos a actualizar a las 15, que sucede con esta franja. El área será afectada por tormentas fuertes y o severas, podrán estar acompañadas por precipitaciones abundantes en cortos periodos, granizos, rachas de viento muy fuertes e intensa actividad eléctrica, y las principales localidades: Artigas, abarca Baltasar, Brum, Diego Lamas, Paso, Campamento y Sequeira.
0: En Paysandú afecta a las localidades de Cerro Chato, Chapicuí, Gallinal, Lorenzo Jeires, Quebracho, Tambores y Termas de Guaviyú. En Rivera afecta a las localidades de Amarillo, Cerro Pelado, Cerro de la Calera, La Puente, Lagos del Norte, Masoyer, Minas de Corrales, Paso, Ataques y la ciudad de Tranqueras.
1: En Salto abarca esta advertencia color naranja Albizu, Arapey, Biasini, Campo de Todos, Cayetano, Cerro de Vera, Colonia 18 de Julio, Colonia Itapeví, Constitución, Fernández, Garibaldi, Itapeví, Lluveras, Puntas de Valentín, Quintana, Rincón de Valentín, Salto, San Antonio, Sarandí de Arapey, Saucedo, Termas del Arapey y las Termas del Daimán. Y el otro departamento que abarca esta advertencia color naranja: Arengua, Balneario Iporá, La Pedrera, Paso Bonilla, Paso del Cerro, Sauce de Batoví, Tacuarembó y Tambores. Estas localidades que leímos recién están con tormentas fuertes y puntualmente severas, color naranja la advertencia, a cuidarse, fogoneros. Pero también tenemos una franja también color amarilla, que la persistencia de tormentas puntualmente fuerte, que también va hasta las 15.
0: Exacto, el área afectada, como decíamos, puede ser acompañada por precipitaciones abundantes en cortos periodos, granizo, rachas de viento muy fuerte e intensa actividad eléctrica. Las principales localidades afectadas: en Cerro Largo, allá en el noroeste, Isidoro Noblía. En Paysandú, Pueblo Beiso, Casablanca, Chacras de Paysandú, Colonia Nuevo Paysandú, Constancia, Esperanza, Guayabos, Guichón, Merinos, Orgoroso, la ciudad de Paysandú, Piedras Coloradas y Porvenir.
1: Exacto. Luego Río Negro también abarca esta advertencia a color amarilla: Algorta, Bellaco, Gartental, General Borges, Menafra, Paso de los Mellizos, Sarandí de Navarro, Tres Quintas, Villa María y Yun. Luego Rivera abarca Arroyo Blanco, Cerrillada, Las Flores, Moirones, Paso Hospital y Bichadero.
0: En Tacuarembó afecta la alerta amarilla a Char, Ancina, Caraguatá, Cerro Chato, Clara, Cuchilla de Peralta, Curtina, La Hilera, Las Toscas, Piedra Sola, Pueblo de Arriba, Pueblo de Barro y Punta de Carretera.
1: Luego abarca Artigas, Bella Unión, Bernabé Rivera, Cainza, Colonia Palma, Coronado, Franquia, Javier de Viana, Montes Quintela, Portones de Hierro y Campo Dónico, Santa Rosa de Cuareim, Tomás Gómez Oro, Topador y Salto abarca Belén. Esta franja que se superponen algunos entre franja amarilla y la franja naranja. A cuidarse, fogoneros, los que estén por esos lares que leímos recién. También hay una actualización de tormentas fuertes y puntualmente fuertes, que lo que detalla esta información de prensa es que desde el lunes hoy de tarde y hasta la tarde del martes, la inestabilidad continúa afectando, por supuesto, a todo el norte del territorio, lo que leímos ayer.
0: Y los acumulados de precipitación más significativos durante todo este evento se esperan en el norte, con valores estimados entre 80 y 120 milímetros. En zonas de tormenta podrán registrarse caída de granizo, como lamentablemente ocurrió, rachas de viento fuertes e intensa actividad eléctrica.
1: Exacto, y también esta actualización de tormentas fuertes y puntualmente fuertes abarca hasta el martes. Esta información es de ayer, entonces imagínense si será grande, que ya la actualización ya la abarca más de 48 horas. Posteriormente se espera un aumento para el martes, para el día de mañana, En el gradiente de presión se generará vientos fuertes y persistentes del suroeste con valores entre 40 y 60 y pueden haber rachas de hasta entre 60 y 80. Este sistema afectará principalmente las zonas costeras del sur y el este. Ahí ya cambiamos, fogoneros, nos vamos para el sur y para el este, donde van a estar estas rachas y fuertes vientos. Esto, lo de las fuertes rachas del sur y suroeste, es para el martes, pero comienza hoy de tarde ya
0: a afectar.
1: Afectar.
0: Tal cual, Valentina, porque realmente está siendo importante ya, sobre todo en la zona costera, ¿no? Que el viento del este de a poquito, ¿no? Es muy intenso, pero de a poquito se empieza a sentir, y también el tema de la humedad. En Exacto. cuanto a las temperaturas, abrimos el mapa, ¿te parece?
1: Claro que sí.
0: Y nos vamos a comenzar, como siempre, aquí por el Prado, por Montevideo, 21 grados con 3 décimas, indica el termómetro a esta hora, con un cielo nuboso, vientos del este-noreste a 17 kilómetros en la hora, la presión 1013.3, la humedad es del 70% y la visibilidad es de 12 kilómetros en el Prado. En tanto, en Melilla es situación similar en cuanto a temperatura, viento y humedad.
1: Exacto. Luego nos vamos para Canelones. En el aeropuerto de Canelones, la estación meteorológica nos marca 20 grados con 6. Están con solcito también, pero si ya vamos para Maldonado, ya ahí cambia. Hay una neblina de 6 kilómetros de visibilidad con 14 grados con 2.
0: Más fresco por allí, por Maldonado. También situación similar en cuanto a temperaturas, bastante más fresco que aquí, que en la capital, incluso con lloviznas. A esta hora nos indica el Inumet en la ciudad de Rocha, lloviznas en Rocha, 15 grados con 8 décimas, y en la fortaleza de Santa Teresa, la estación automática indica 14 grados con 2 décimas, y la que está ubicada en el Chuy, allí en la frontera, 15 grados con 3 décimas en el departamento de Rocha.
1: Exacto, nos vamos para 33, está cubierto toda esa zona, y tienen 18 grados, y si nos vamos para Melo, también está cubierto, casi parecido, con 19 grados con 8.
0: Río Branco, a esta hora, la estación automática allí en el este de Cerro Largo indica 18 grados con 3. En tanto, en el este de Rivera, la estación de Bichadero indica 18 grados con 2 décimas. Y la estación automática en Los Pagos de Minas de Corrales, 16 grados con 9 décimas. No tenemos dato de la estación ubicada en el Aeropuerto Internacional Oscar Gestido de Rivera. Sí tenemos la estación automática del otro lado, del lado de Santana de Libramento, que indica la temperatura de 18 grados con 9 décimas. En un ratito vamos a aclarar qué es lo que está pasando en Rivera. Hay un tema de comunicación, parece. Hay caída de internet y de datos de comunicación para Rivera, indican los colegas de FM Tranqueras. Pero eso lo vamos a ampliar después, porque vamos a seguir con las temperaturas. Seguimos por Artigas.
1: En Artigas está cubierto, no están teniendo nada de sol, están dentro de estas franjas, 21,4. Y en Bella Unión, 21,1.
0: 20 grados con 3 décimas. Y atención, porque esta zona está afectada por la alerta naranja. Hay tormentas en la ciudad de Salto a esta hora, allí indica el Inumet.
1: Exacto, tormentas eléctricas, también a cuidarse. Está bien inestable por Salto. Y si nos vamos para Paysandú, también cubierto, 20 grados, que estuvo con una granizada fuerte. Las imágenes son realmente impactantes de cómo han quedado hasta los autos, cómo han quedado los cultivos, cómo ha quedado el campo, el ganado. La verdad que impacta muchísimo. Cuando empieza a llover, uno no sabe en dónde termina, porque la advertencia estaba, por supuesto, pero como que uno no termina de dimensionar cómo está el clima en este país. Yung, 19 grados con 3. La estación automática nos marca eso.
0: En Mercedes, a esta hora, 21 con 4. Cielo nuboso, hay algo de sol por allí, por Mercedes. En Exacto. tanto, en Cardona, 19 grados marca la estación automática.
1: Exacto, cuando pasamos por Rivera, no comenté que hay muchos evacuados en Rivera. La situación ahora la vamos a ampliar, pero fogonero, si alguien está necesitando algo, ustedes saben que se comunican con nosotros, 092-770-770, estos micrófonos están para ustedes, en el caso de que haya alguien que haya, por supuesto, perdido parte de su casa, o bueno, que estén evacuados, saben que esta radio está a disposición de ustedes. Seguimos. Colonia, el Aeropuerto Internacional de Laguna de los Patos, cubierto 20 grados y si nos vamos para Carmelo, 21,1.
0: En San José a esta hora, cielo nuboso, 21 grados con 6 décimas, algo de sol por allí se puede ver. Y en Trinidad a esta hora también situación similar, nuboso con algunos rayos de sol, 19 grados con 6 décimas tienen en la capital de Trinidad.
1: Nos vamos para Durazno, está con solcito Durazno, no está dentro de esa franja por suerte, 20 grados con 6, sí, para Tacuarembó que tienen 17 grados con 8, y en Paso de los Toros 18,9. Como es estación automática, no sabemos en qué situación, seguramente esté nublado por toda esta franja que está vigente hasta las 3 de la tarde.
0: En Florida a esta hora cielo nuboso con algo de sol por allí, 21 grados con 6 décimas. Y en Minas, en La Valleja, allí en las sierras, la estación automática indica 16 grados con 3 décimas. Y en Illescas, allá en Ruta 7, límite de La Valleja con Florida, 17 grados de temperatura. La humedad es muy alta en esa zona donde, bueno, está la alerta, Tacuarembó, Rivera, Artigas, 100% de humedad en toda esa zona. Obviamente nos indica que en esa zona por lo menos creemos que está lloviendo. Esperemos que solo sea eso, ¿no verdad, Valentina?
1: Sí, necesitamos que sea solo eso, por favor. Los expertos dicen que esto recién empieza, pero bueno, nosotros queremos estar siempre comunicados y informarles a ustedes. En el día de hoy, 28 de septiembre, esta primavera ya arrancó inestable.
0: Así es, Valentina. Y bueno, esperemos que todo lo que es esa información que los propios oyentes nos acercan a través del 092-770-770 para contarnos desde el pago dónde se encuentren, bueno, a cómo está la situación a esta hora de la tarde. Seguimos con buena música. Seguimos con Los Sucará. Se nos viene Coqui Bacoa.

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0: Con toda la fuerza, allí teníamos a Eduardo Larvanua, a Mario Carrero, allí los teníamos con Zumba que Zumba, un tema que allá en finales de principios de la década del 80 grabaran. Esta es una versión un poquito más de la década del 90 quizás, pero bueno, allí los teníamos a Eduardo y a Mario con este tema Zumba que Zumba, compartiendo en esta tarde de día lunes. Decíamos hoy al pasar, Valentina, bueno, los colegas de FM Tranqueras informan de que, bueno, parece que cayó parte de la conectividad de Antel y también de las otras compañías en algunas zonas del departamento de Rivera, seguramente producto de la falta de energía en algunas zonas del país. Obviamente las radiobases se apagan y por allí quedan, bueno, sin conectividad. Y bueno, por ahí capaz que algún amigo de Rivera nos pueda reconfirmar esta información, que como decíamos, informan los colegas de FM Tranqueras en sus redes, también todo lo que es Ruta 27, también la ciudad capital, la ciudad de Rivera, a esta hora con alguna dificultad en la conexión, tanto en Antel como en Tigo y Claro. Es lo que indican los colegas y la propia audiencia allí de esta emisora está reportando en el norte del país.
1: Exacto, como leía, por supuesto, Juan Antonio, esa noticia es importante porque, bueno, nos falta esa comunicación. Uh-huh. 092-770-770 son los mensajes que tenemos de los fogoneros.
0: El celular terminado en 249, el 249 por allí.
1: Escuchemos.
0: Nos deja un audio.
2: Buenas tardes, acá andamos, gente de Fogón Oriental de Progreso. Bastante linda tarde, estos son unas peras en flor. Y acá andamos para saludarlo, Daniel de Progreso.
0: Un abrazo para Ariel. Claro, mirá cómo están floreciendo allí los peras, el peral, ¿no? Allí seguramente vamos a tener esas ricas peras después en el verano para disfrutar, ¿no? Un abrazo para el amigo allí, como siempre, desde Progreso en el departamento de Canelones. Por suerte, allí el clima no fue tan grave. Sí, lo que fue, como decíamos, Valentina, en el norte, ¿no? Lo que fue en Salto, en Paysandú, lo que fue la granizada y también lo que fue, bueno, la suspensión en este caso de la actividad del encuentro con el patriarca en la propia meseta de Artigas. Ya algunos marcheros habían llegado y en la madrugada una fuerte granizada allí en el propio lugar. Así que por eso fue la suspensión de la, en este caso, el encuentro con el patriarca.
1: Exacto. Escuchamos buena música, como siempre.
0: Mercedes Sosa, Canción con Todos.

0: Qué linda canción. Allí teníamos esta canción con todos, a la querida Mercedes Sosa acompañándonos en esta linda tarde de lunes, Valentina, y por supuesto...
1: Con este fogón de lunes, qué lindo que inauguramos la semana con gente que te hace bien al alma y que le hace bien al resto de las personas cuando abren esas puertas de un lugar que es emblemático para nuestro país. Y justo que estamos inaugurando la Semana del Patrimonio, qué mejor que ir a Voces de Aquí y de Allá.
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1: Hoy volvemos a recibir en Fogón Oriental a representantes de la Fundación Brow, una institución que ya pasó por nuestros micrófonos y que hoy regresa con una agenda que pone diálogo al arte, el patrimonio y la educación. Nos acompañan en los estudios Alicia Francesco y Sofía Scafo, integrante del equipo de formación financiera también. Y tres temas nos convocan hoy, y qué tres temas muy relevantes. El Salón de Artes Visuales Brow 2026, el próximo Día del Patrimonio, y una fecha que también invita a construir ciudadanía, el Día de la Educación Financiera, el 5 de octubre. Bienvenidas nuevamente a Fogón Oriental, un placer recibirlas.
4: Bueno, muchas gracias por estar, la oportunidad de estar nuevamente acá. Bueno, hoy está Sofía, ¿verdad? También... para hablar justamente del tema de educación financiera, porque nosotros, bueno, tenemos patrimonio 3 y 4, formación financiera va a estar presente también, pero continuamos, o sea, el lunes no descansamos, sino que
1: al contrario,
4: vamos a, sí,
1: se sigue.
4: Justamente se sigue, seguimos, ¿verdad?, en actividad y con este tema, ¿no?, tan importante.
1: Tan importante, claro, sí. Todo en agenda, y eso es parte de la Fundación Brow, poner todo en la agenda y que nada quede afuera. Alicia, después de más de 25 años se retoman los salones de artes visuales del Brow. ¿Qué significa recuperar ese espacio en 2026 y qué lugar busca ocupar dentro de esta cultura nacional tan importante?
4: Bueno, es como dices tú, es retomar los salones, ¿verdad? Sí, después de la última edición, que fue en el año 1998, siglo XX. Uh-huh. y bueno... El salón del banco, en realidad continuaba una tradición, un vínculo que ya tenía el banco con las artes visuales desde los años 30, ¿verdad? El banco participó en los salones nacionales desde 1937 hasta 1967 en forma ininterrumpida. Y bueno, las obras Premio Banco República de los Salones Nacionales, que a veces llegaron a ser hasta 6 premios de adquisición, ¿verdad?, en algunos años, forman parte de lo que es el acervo artístico del banco. Y hacia fines de los años 70 el banco empezó a hacer sus propias convocatorias y se dio mucho hincapié, por ejemplo, mucho estímulo, mucho impulso al arte textil. ¿Tá? En aquel momento, que fue un momento también de mucho, diríamos, auge del arte textil, sí. La formación del CETU, que en ese momento era el centro de la tapicería, sí, del Uruguay, y bueno, el banco realizó salones de tapiz, bueno, salones de mini escultura, de talla en madera, de pintura. A partir del año primero, las exposiciones se hacían en el edificio 19 de junio, en uno de los pisos, sí, más altos del edificio. A partir de 1985, que fue cuando los museos del Gaucho y de la Moneda se instalaron en el Palacio Heber Jackson en 18 de Julio Herrera, esa fue la sede, ¿no?, de los salones. Y bueno, yo tuve la suerte de vivir los salones desde el año 86, ¿tá? Y es algo bastante particular. Un poco diferente también a lo que suelen ser hoy en día las convocatorias, donde por lo general las inscripciones es en forma digital, bueno, luego hay una selección y recién ahí van apareciendo las obras, diríamos, físicas. Aquello era, bueno, el artista que entregaba sus obras, ¿no?, con su inscripción. Y bueno, llegamos a tener en algunos salones casi 900 obras que se presentaban.
1: Impresionante. ¿No?
4: Bueno, y ahora, con motivo de los 130 años del banco, estamos retomando ese salón. En esta oportunidad vamos a tener pintura y escultura. Y bueno, se pueden presentar todos los artistas nacionales, los artistas extranjeros residentes acá en Uruguay, mayores de 18 años. Pueden presentar hasta dos obras en cualquiera, diríamos, de las dos disciplinas. Y la fecha de recepción, diríamos, del formulario de inscripción y de los documentos e imágenes que se solicitan, es hasta el 22 de,

0: cumplir ahora 130 años, y bueno, desde hace unos años es también el día del funcionario del Banco República. Entonces, quisimos poner esas fechas un poco también pensando en eso, ¿no? En ese volver a la historia, y a los 130 años del BRO.
1: Claro, y ahora en este 2026, ¿qué importancia tiene para Fundación BRO volver a generar estos espacios de visibilidad que mencionabas, década del 70, década del 90? ¿Qué significa este reconocimiento para los artistas?
0: Bueno, es justamente retomar ese vínculo, o sea, más allá de las muestras temporarias que nosotros hacemos, o la relación que desde distintos puntos de vista tenemos, llevamos a cabo con los artistas, es volver, diríamos, a posicionar al banco, en este caso a través de la fundación, en una convocatoria que, al igual que pasó en los años 80 y en los 90, fue verdaderamente de peso, ¿no? Uh-huh. Sobre todo pensando que entre 1985 y el año 2000 no hubo Salón Nacional. Entonces el Salón de Arte del Banco, un año en escultura, otro en pintura, en tapiz, en grabado, en acuarela, fue una de las convocatorias más importantes que hubo.
2: Claro.
0: Y bueno, muchos artistas, algunos que bueno, lamentablemente ya no están con nosotros, pero otros que sí continúan, ¿verdad? Para ellos representó, claro, diríamos, un mojón importante, ¿no?, en su trayectoria. Incluso artistas, bueno, que han estado representando Uruguay en la Bienal, por ejemplo, uh-huh, Margaret White, que es justamente el artista que este año nos representa allá en Venecia, fue premiada, ¿no?, en uno de los salones del banco.
2: Sí.
0: Y bueno.
2: Y ella siempre lo recuerda con cariño.
0: Sí.
2: Ahí está la importancia,
0: sí,
2: de generar, sí, estas, sí, aperturas,
0: sí,
2: y estos lugares para que artistas con gran proyección, como en este caso, y artistas también emergentes, mm, porque hay que decirle a los fogoneros que esta convocatoria es abierta absolutamente,
0: sí,
2: a todos, que
0: nadie
2: piense que este llamado no es para el que esté escuchando. Si alguien tiene esa beta artística y tiene y quiere, es una gran oportunidad, porque el Fundación BRO te da esa pantalla, y está buenísimo que se abran las puertas nuevamente y que se invierta el tiempo de ustedes, por supuesto, económico, todo lo que significa gestionar cultura. Está buenísimo que se generen estos espacios.
0: Sí, es los premios, bueno, al igual que en los antiguos salones, son todos premios adquisición, es decir, que se suman, ¿verdad?, al acervo artístico, se integran al acervo artístico del banco, y realmente es muy lindo, ¿no? Escuchar a veces artistas que han sido premiados hace más de 25 años, cómo recuerdan esa etapa, uh-huh, y lo que significó, ¿no?
2: Claro, la vidriera, sí, y no solamente es mostrarse,
0: sí,
2: sino también el posicionamiento artístico.
0: Sí.
2: Porque la selección y estar ahí es una gran catapulta, como digo,
0: sí,
2: yo, para poder tener ese espacio. Y qué mejor marco que ese.
0: Sí.
2: Es como que todo va con todo, y me encanta que pase. Y agradezco y felicito, porque sé que lleva todo trabajo, que lleva tiempo, y está buenísimo que ustedes pongan eso,
0: sí,
2: en la palestra, y que estos 130 años se sienta.
0: Sí.
2: Pero se sienta en todo, a nivel integral, no solamente cultural, como lo hace la Fundación.
0: Mm. Sí, es una más del, diríamos, el salón, una de las actividades que, bueno, se están llevando a cabo justamente por los 130 años. Y hace poco estuvimos, justamente, tú hablabas, ¿no?, de artistas emergentes, y estuvimos con Serrana García Díaz, uh-huh, que ella ganó el primer premio en el Salón de Pintura del año 1991. Tenía 23 años, ¿no? Entonces, ella cuenta que fue una experiencia especial, ¿no? Y bueno, y lo mismo con otros artistas,

0: que también tienen ese ese cariño, es decir, no es un premio más que obtuvieron, sino que realmente tuvo su peso.
1: Claro, aparte es mirarse al espejo como artista y decir, bueno, hubieron jueces que dijeron esto tiene algo distintivo para el artista, eso tiene un valor agregado, pues decís, bueno, voy por buen camino, y el premio es el inicio de.
0: Sí.
1: Muchos artistas toman este premio como no el llegar, llegué al premio y listo, no, es el llegar a un inicio, y por eso es tan importante a nivel cultural este premio.
0: Sí. El jurado, bueno, está integrado por 3 personas. Uh-huh. Es una persona designada en representación del banco, otra designada por el Ministerio de Educación y Cultura, y un tercer integrante del jurado que es votado por los participantes. Estamos a la espera, bueno, todavía de las designaciones, que pensamos que ya en pocos días van a estar. Y bueno, tanto las bases, el reglamento, como el formulario de inscripción lo pueden encontrar en la página web de la Fundación.
1: Súper.
0: Así que, bueno, esperamos tener diríamos, recibir, ¿verdad?
1: Claro que
0: muchas
1: sí,
0: postulaciones, tanto de Montevideo como del interior, claro. Que el interior también ha dado muy y sigue dando muy buenos artistas, sí, en ese caso.
1: Cual.
0: Así que, bueno.
1: Antes de ir al 5, Sofía, quiero ir al
2: 3 y 4.
1: Al 3 y 4. Muchas veces se acerca el Día del Patrimonio y la verdad que las actividades que están preparando tanto en Casa Central como en la Fundación son espectaculares, y por supuesto que a los fogoneros está buenísimo poder contarles qué se van a encontrar.
0: Bueno, hay actividades que las tenemos prácticamente por año, ¿verdad? Porque son muy demandadas. Vamos a tener algunos elementos nuevos, pero bueno, tanto el edificio de Casa Central como el edificio de la Fundación vamos a estar abiertos sábado y domingo de 10 de la mañana a 6 de la tarde, o sea que es amplio el horario. Bueno, se pueden hacer recorridas, ¿verdad? Y en Casa Central, como algo especial, tenemos las visitas guiadas al primer piso, ¿tá? Que es algo que siempre rodea mucho, a veces hay mucho, como mucho misterio. Bueno, entonces, ¿qué se visita del primer piso? Es el área donde están, la antigua sala de sesiones del directorio, que tiene mobiliario histórico, mobiliario que en realidad es más antiguo que el Banco República, porque era del Banco Nacional de 1887, con una mesa muy curiosa, con un sistema de votación secreta, con unas bolillitas y unas troneras, bueno. La biblioteca de directorio también, el despacho del presidente, que ese espacio siempre fue el despacho de los presidentes del banco desde la inauguración de Casa Central en 1938. Por supuesto que se dan, ¿verdad?, algunos detalles especiales del edificio que asombran, ¿no?, por esa monumentalidad que tiene. Uh-huh. Y se visita también la galería un sector de la galería de los retratos de los presidentes de la institución, que además es un espacio que a la gente le gusta mucho porque pueden ver todo el hall desde ese balcón y, bueno, ver también la actividad del museo. También mismo en el sector del museo, bueno, vamos a estar abriendo un espacio dedicado a, diríamos, a nuestras raíces indígenas. En este caso, bueno, vamos a integrar al guión del museo un poco lo que tiene que ver con ese aporte indígena que vamos a encontrar luego en el gaucho. Se van a incorporar las esculturas hechas por Federico Gautier, diríamos, que conformaron la obra de Pablo Uribe, que estuvo en los pilares, en la fachada del Palacio Legislativo. Los caciques charrúas, Abayubá y Zapicán, bueno, con un contexto, diríamos, adecuado, ¿no? Hemos estado trabajando con el Museo Nacional de Antropología en ese caso. Van a tener ahí su espacio y vamos entonces a ver también un poco ese aporte indígena que lo vamos a encontrar luego en la raíz, diríamos, también del gaucho. Y bueno, tenemos un espacio especial que es el espacio Mardión, donde se encuentra esa obra desde el año 2012, desde la primera Bienal de Montevideo. En ese espacio Mardión, con la instalación conformada por mobiliario y libros y útiles que han estado utilizando los funcionarios del banco desde los primeros tiempos, tenemos dos elementos diferentes. Por un lado, con motivo de los 130 años del banco, hemos instalado, hemos hecho una pequeña exposición donde hay especialmente documentación que tiene que ver con el proceso de la creación del banco. A veces uno piensa que una institución de 130 años nació con bombos y platillos y bueno, y todo el mundo la quería, claro, la recibió, y en realidad el proceso de creación del banco fue muy difícil. Relativamente breve, pero muy difícil y muy resistido por una cantidad de sectores, ¿no? Incluso, bueno, nosotros hemos podido reunir, por ejemplo, caricaturas de época, caricaturas políticas, que son muy fuertes, incluso hoy en día las consideraríamos muy fuertes, pero que revelan crítica, justamente, claro, ¿no? Todo lo que venía, todo el trasfondo que había, claro. Y bueno, como prueba de eso, por ejemplo, tenemos telegramas secretos, telegramas en clave, uh-huh, que se enviaban Federico Vidiella, que era el ministro de Hacienda en ese momento y fue el gran impulsor de la creación del banco, con Manuel Leza. Manuel Leza, que luego fue el primer vicepresidente del banco, y el único vicepresidente que tiene además un retrato en la galería de presidentes, uh-huh, pero Manuel Leza había sido justamente el enviado del gobierno que tenía que gestionar en Europa el préstamo para poder fundar el Banco, uh-huh, República. ¿Ah? Entonces, bueno, esos telegramas en clave, tenemos el libro de claves también, permiten que se pueda un poco conocer eso, claro, ese trasfondo, ¿verdad?, difícil que se generó que generó la fundación del banco. Hay también, bueno, elementos curiosos como, por ejemplo, la plumita con la que se firmó el acta de instalación del primer directorio, o el primer depósito que recibió el banco justamente el 22 de octubre de 1896, que fue hecho por el presidente Juan Idiarte Borda, ¿tá? Entre otros elementos curiosos, claro, que bueno, que se están exhibiendo ahí. Y bueno, y en el espacio Mardión también, que ya de por sí es muy muy interesante, se ha instalado hace un tiempo un espacio de formación financiera, ¿ah? Que ahí, bueno,
2: ahí sí,
0: viene
2: ahí
0: Sofía, y es cinco, la experta. Así que bueno, los esperamos, claro, espectacular, tanto en Casa Central como en el edificio de la Fundación, que ahí en el edificio de la Fundación, además, bueno, de conocer el edificio, vamos a poder estar disfrutando también de una muestra sobre 100 años del Art Deco en Uruguay. Nosotros a principios de septiembre recibimos a la Sociedad de Arquitectos del Uruguay, que organizó la segunda edición de la Semana de la Arquitectura. Uh-huh. Y bueno, en este caso se organizó también una exposición que tiene que ver con el Art Deco en nuestro país, con no solamente, digamos, un registro de fichas de edificios Art Deco, tanto de Montevideo como del interior, sino también una convocatoria que hizo la Sociedad de Arquitectos, que, bueno, hay unas hermosas obras que tienen que ver también con esta temática. Y bueno, eso también se puede conocer, ¿no? Sí, es una, sí, muestra que se organizó además porque se cumplieron 100 años de la primera construcción Art Deco acá en Uruguay. Y bueno, aunque Miami, dicen los propios arquitectos, ¿no?, que Miami está designada como ciudad Art Deco del mundo, uh-huh, en realidad en nuestro país tenemos, y en Montevideo específicamente, muchísima más cantidad de edificios de los que tiene Miami, así que podríamos muy bien ser también ciudad Art Deco. Sí,
1: y todavía más antiguo y con más cuidado patrimonial.
0: También
1: eso nos da otro valor agregado, como también el valor agregado que tiene el Banco País. Por algo es el Banco País, porque es realmente la historia de nuestro país y se celebra que lo hayan cuidado tanto durante tantos años, porque el cuidado de hoy es porque hubo antes alguien que lo cuidó y lo valorizó. Entonces también eso habla de una estructura de cuidado desde la cultura, desde los orígenes, del cuidar el que estaba, el que inició, porque no en vano tiene la foto del vicepresidente. O sea, eso habla también de una estructura y de esos cimientos y base sólida. Y también el pensar para adelante, porque cuando uno habla de educación financiera, también es innovador, porque hoy por hoy se habla mucho de la educación formal y lo que dan los liceos y lo que dan. Y en realidad se apunta también mucho a la educación emocional y la educación financiera, y que un Banco País tenga ya un programa bastante importante, ya sea para mujeres rurales, que tengan esa independencia financiera para que no exista tanta violencia económica que a veces pasa, lamentablemente, ojalá que no. Pero ustedes están ahí con ese punto lanza para eso. Y el 5 de octubre es un día muy importante, Sofía, porque es el día de la educación financiera. ¿Por qué hoy hablar de educación financiera también es hablar de ciudadanía?
2: Sí, bueno, gracias por el espacio. Bueno, parte de lo que se va a hacer el 5 de octubre es un conversatorio que habla un poco de la inclusión financiera y la educación financiera como dos trayectorias que están funcionando a distintas velocidades. Esa es la pregunta que da pie al conversatorio. Y un poco viene de eso. Se hizo un gran impulso en 2014 buscando la inclusión financiera, que las personas podamos recibir nuestro salario a través de cuentas bancarias y demás cosas que incentivaron eso. Pero bueno, la educación financiera se da de forma aislada, o para algunos sí, para otros no. Entonces, desde el espacio de formación financiera, lo que buscamos es acercar eso. Hoy en día estamos yendo a talleres a distintas localidades de todo el país para jóvenes. Y bueno, como decíamos, en el espacio Marc Dion se instalaron estas pantallas interactivas, que también lo que buscan es, de una forma amigable, lúdica, divertida, lúdica, acercar contenidos de planificación, de protección ante fraudes, para que las personas con cuestiones cotidianas puedan conocer y aprender.
1: Claro, no desde una formación técnica, sino bien llano.
2: Ahí está.
1: Y más para las personas adultas mayores, que son los más vulnerables a esas estafas. Y cuanto más información, menos posibilidad de que esos estafadores crean ese mal momento. Más que nada para los adultos mayores, que hemos escuchado que piden ese link y cuentas bancarias. La verdad que es importantísimo.
2: Sí, sí, tal cual. Y bueno, el 5 de octubre se celebra el Día Internacional de la Educación Financiera y la Fundación Banco República se une este año con tres espacios. La idea es una jornada completa, pero empezando de 15 a 18:30, un espacio interactivo para que participen jóvenes que estén en el barrio, que puedan arrimarse desde liceos e instituciones, que va a haber juegos, desafíos, regalos para divertirse. Y después, a las 6, vamos a hacer el sorteo para docentes. Dentro de lo que hacemos desde el área de formación financiera, además de dar los talleres a alumnos y alumnas de educación media superior, desde este año lanzamos un kit educativo para docentes, para que los docentes puedan replicar en el aula los talleres que...
1: Formar a los que forman.
2: Ahí está. Y bueno, el sorteo busca que los docentes que aplicaron ese taller puedan, mediante un registro de fotos, sumarse al sorteo. Y bueno, como comprobante de que esto se está replicando en distintos lugares del país.
3: Y pensar en el futuro, ¿no? Porque hablábamos recién del pasado, pero también con esta educación financiera, pensar en el futuro, ¿no? Estos adolescentes, jóvenes, que en el futuro van a ser los clientes del banco, seguramente, y que tengan también esta información financiera. Hablando de información, la programación, tanto de lo que hablabas, Alicia, como lo que nos contaba Sofía, ¿dónde podemos encontrar más información para aquellos que nos están escuchando?
0: En la página web de la Fundación, www.fundacionbrow.com.uy. Bueno, ahí está todo lo relativo, bueno, al, como decíamos, al Salón de Artes Visuales 2026, al Día del Patrimonio y, bueno, a la jornada del 5 de octubre.
1: Hoy la Fundación Brow nos muestra y nos demuestra que es una institución también construye futuro cuando abre sus puertas al arte, protege nuestra memoria y genera herramientas para tomar mejores decisiones. Alicia y Sofía, gracias por regresar a Fogón Oriental y por acercarnos una agenda que pone en valor la cultura, el patrimonio y por sobre todo la educación de nuestro país. Gracias nuevamente por arrimarse a este fogón.
0: Muchas gracias a ustedes.
4: Gracias. 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

0: 14 horas 44 minutos en toda la República Oriental del Uruguay. En esta tarde, con estas alertas meteorológicas al norte del país, que ya en un rato vamos a estar actualizando, pero bueno, por lo pronto, el extremo norte de nuestro país, Alto Rivera, Tacuarembó y Artigas, están con alerta naranja hasta las 5:30 de la tarde. Así que precaución para aquellos que están en esa zona del norte de la tierra oriental.
1: Exacto, sí, a cuidarse por ahí, fogoneros. Hasta las 15 horas está activa esta alerta que nos informa Inumet y nosotros, por supuesto, siempre vamos a estar con la información precisa en el momento que tiene que ser. Y qué mejor que ir directo a la entrevista en este fogón oriental. De nuevo, tengo el volver a sentir el placer de tenerlo en fogón oriental directamente al director general de la Comisión de Patrimonio Cultural con la entrevista.
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1: Este próximo 3 y 4 de octubre en Uruguay vuelve a encontrarse con su historia en su edición número 32 del Día del Patrimonio, y este año la invitación va mucho más allá de abrir edificios. Nos propone revisar nuestra propia identidad bajo la consigna Raíces Indígenas, pasado, presente y futuro, para hablar de memoria, territorio, identidad y de un patrimonio que también está vivo. Recibimos vía telefónica al profesor Marcel Suárez, director general de la Comisión del Patrimonio Cultural de la Nación. Marcel, bienvenido a Fogón Oriental. Gracias por estos minutos, que sé cómo debe estar tu teléfono. Creo que la batería no te está rindiendo.
4: Bastante bien se porta la batería. Buenas tardes.
0: Mucha actividad, me imagino, Marcel. Bueno, Marcel.
4: Sí, justo en este momento, por ejemplo, hago una pausa, un paréntesis para atenderlos, cosa que me honra además participar del programa, con compañeras de trabajo con las que estamos justamente ultimando detalles para los días 3 y 4 de octubre, que es cuando se concentran los días del patrimonio. Hay lugares que arrancan antes.
1: Exacto.
4: Y otros que y terminan después, le dedican el mes entero prácticamente.
1: Y también en constante comunicación con el ministro, que también, al ser los dos profesores de historia, hablan del mismo idioma.
4: Y más, está a punto de llegar dentro de un ratito, de paso, porque tenía que tratar un tema conmigo. Y yo iba a verlo a la oficina, pero bueno, cambió un poquito el orden de su movida.
0: Tal cual.
4: Pero en fin, tratando de hacer las cosas, él desde su rol, abarcando las 15 unidades ejecutoras con temas diversos, y yo concentrado en este evento particular.
0: Y Marcel, este 2026, el Día del Patrimonio, ¿por qué Uruguay necesitaba que pusiera raíces en el centro de sus raíces indígenas?
4: Nosotros nos acostumbramos, los que somos de más de 50 por lo menos, a una imagen del pasado que se aprendió desde los manuales y desde las expresiones artísticas de 100 y pico de años atrás, planteando la idea de que el indígena era un habitante de nuestra tierra que ya no existía más. Redondeándolo en forma simple, ¿no? Como que lo que nos quedaba del pasado indígena eran vestigios arqueológicos, que existen, y las crónicas, por ejemplo, ¿no? O si uno piensa en ríos, arroyos, bueno, todo lo que son accidentes geográficos, en lo que se llama la topografía del territorio uruguayo. Pero después, con el paso de los años, en las últimas décadas del siglo XX, hubo gente que empezó como a animarse a decir, no, miren, en mi familia una abuela, una bisabuela o algún pariente era de origen indígena, de tanto guaranítico como lo que hoy llamaríamos, o muchos se agruparían dentro de lo que la denominación de charrúas, aunque había posiblemente algún otro grupo más. Entonces se empezó a ver que a nivel genético y a nivel de memoria familiar había muchos más componentes de las raíces indígenas vivos de lo que se creía. Por lo tanto, es una raíz viva de nuestra identidad. Uh-huh. Una identidad por supuesto que tiene otros componentes, ¿no? El componente europeo de distintas procedencias que fue llegando en distintos momentos, el componente afro que llegó mediante el tráfico de esclavos y estaba invisibilizado, aparecía como una población extinta que no lo estaba, que vive en algunos lugares. Un 50% de la población tiene ascendencia biológica y mucha gente conserva costumbres que tienen que ver con esas tradiciones de origen indígena, pero que nunca habían, no habían sido suficientemente visibilizadas. Y eso es por eso se eligió este tema para la edición de este año del Día del Patrimonio.
1: Qué espectacular. Aparte sabemos que la herencia indígena muchas veces, mucha gente no la reconoce como propia, como tú lo estabas diciendo, Marcel, recién, y poner en foco en todo nuestro país es una verdadera celebración nacional. ¿Y qué significa puntualmente para ustedes que el patrimonio salga de Montevideo como ya salió y se construya desde cada territorio y en cada comunidad? Es impresionante cada departamento cómo está organizado y pusieron foco plenamente a lo que estabas diciendo.
4: Mira, nosotros tenemos algunos números, pero los números nos exceden porque sigue apareciendo información que no tuvimos tiempo de compartirla por los canales oficiales, por ejemplo, en la guía de actividades. Uh-huh. Si uno busca a guía de actividades Día del Patrimonio, MEC, porque puede aparecer otras páginas que no siempre están completas, y aún nuestra propia guía puede que le falte algún dato porque fueron surgiendo actividades que se organizaron después de las inscripciones que nosotros convocamos. ¿Se comprende? Tal cual. Entonces, hay que estar atento a lo que aparece en nuestra guía del Ministerio de Educación y Cultura, pero también a lo que se propone desde las intendencias, por ejemplo. Porque realmente, este año, por lo que uno va escuchando, la temática propuesta realmente ha tenido mucha aceptación desde distintas miradas, desde los que reivindican la valoración de la población indígena sobreviviente a las matanzas, por ejemplo la de Salsipuedes desde 1831, los que reivindican las raíces misioneras y guaraníticas principalmente, desde quienes también plantean que el vínculo con los indígenas no fue tan, ¿cómo te puedo decir?, de enfrentamiento directo y exterminio, como plantean algunos, que reivindican a figuras históricas, pongámosle al mismísimo Bernabé Rivera, que es considerado como un personaje que representa toda esa actitud que se tomó durante muchos años en el Estado uruguayo del siglo XIX de persecución y matanza de los indígenas, ¿no? Aquellos que no se adaptaban al modelo de país que se estaba construyendo, ¿no? O sea, una persona que fuera cristiana, que se adaptara al tipo de trabajo rural de explotación ganadera, y bueno, había población indígena que ese tipo de modelo occidental y cristiano, llamémosle, no lo resistió hasta que pudo, y quienes sobrevivieron a toda esa persecución quedaron como peones. Uh-huh. O como gente de la servidumbre, las mujeres, las que fueron las que quizá pudieron sobrevivir un poco más, pero en condiciones de sometimiento, de violencia, de abuso indescriptible, separadas de sus hijos a veces, como cuentan las crónicas, pero que a pesar de todo fueron transmitiendo costumbres, palabras, prácticas de medicina tradicional, formas de vínculo con la naturaleza, plantas y animales, que se fueron transmitiendo de manera, llamémosle, clandestina, porque uh-huh. era vergonzante, era algo que no se podía decir públicamente ni se podía manifestar con orgullo. Entonces, quedó esa creencia, que se promovió mucho desde la educación pública, de que nosotros descendemos de los barcos. Y no, bueno, no solamente descendemos de los barcos, sí, sino que descendemos también de población del continente americano que hacía milenios que ya estaba. Uh-huh. Y que venía moviéndose desde hacía siglos por distintos lugares de lo que hoy es el Uruguay, cuando el Uruguay no existía. Entonces, bueno, hay que reconocer que también tenemos ese componente de esa raza que murió, como decía en un poema, uh-huh, El Ángel de los Charrúas, un poema de Juan Sorrisa San Martín, que a su vez acompaña un cuadro que está acá en el Palacio Esteve, donde aparece una figura en la noche, que es como una alegoría de esa raza que murió, entre comillas, que no murió, que quedó en la genética y en muchas costumbres, palabras, y que la idea es que se puedan ahora poner en evidencia, claro, junto con otras raíces. Sí.
1: y volver a releer esas historias, esa claro. historia. Y para mí, Marcel, desde mi rol como gestora cultural, entiendo que el patrimonio cobra un verdadero sentido cuando la comunidad se apropia de él. Y con una temática tan profunda como la de este año, Raíces Indígenas, ¿crees que puede haber un antes y un después en la forma de que los uruguayos entendemos y nos apropiamos de este tema en particular y también del patrimonio?
4: Yo te diría que más que un antes y un después en cuanto a este tema, no. Yo diría que es como un escaloncito, un eslabón en una cadena de una serie de acontecimientos que se vienen dando desde hace unos 40, 50 años, 40 y pico de años, sobre sí. todo en el retorno a la democracia, de cómo se fueron formando agrupaciones, colectivos de personas, primero que se reconocían como descendientes de indígenas y hoy se presentan como indígenas contemporáneos, que son uruguayos y uruguayas del siglo XXI, que combinan a todo lo que tenemos los uruguayos en general, producto de la educación pública, de las costumbres, de los medios de comunicación, que han conservado de manera de tradición tradicional, ¿cómo se dice?, intergeneracional, han conservado costumbres sí. que ahora las pueden exhibir sin vergüenza, porque la idea sí, es aprender a ser menos racistas, que todavía lo somos, a reconocer la diversidad de nuestra cultura y de nuestra identidad y nuestras raíces.
1: Tal cual.
4: Que somos un país mucho más mestizo de lo que creíamos. Y eso, mostrarlo como algo natural, que no es ni bueno ni malo, es natural. Porque no hay un pueblo que tenga una componente genética pura. No existe. A lo largo de la historia, los pueblos del mundo, en tiempos de paz, en tiempos de guerra, se han mezclado, entreverado. Y bueno, en este rincón del planeta hay un pequeño país que se llama Uruguay, que es producto de un proceso histórico complejo en el cual nos ha costado asumir que también tenemos un componente de nuestra identidad colectiva que es producto de miles de años de poblamiento y de tránsito de pueblos que podemos denominar indígenas o aborígenes o pueblos originarios según el enfoque que se le quiera dar al término, a este tipo de población que en mayor o menor medida conserva rasgos físicos, pero también rasgos culturales, que incluso algunos los portamos todos. Claro. El mate no es un rasgo uruguayo, no es una costumbre uruguaya, es una costumbre de la región. Bueno, el consumo del mate es una práctica cultural de los pueblos de la cuenca del Río La Plata.
1: Tal cual. Marcel, recuerdo cuando fue el lanzamiento, que estuve presente, y había mucha comunidad con el mentón bien arriba, el pecho inflado, con un gran orgullo. Protagonizaron ellos, estuvieron sentados observando te y a todos los demás, por supuesto, a Ana, a todos, el gran orgullo de poner en la palestra esto. Y cuando tú decías eso, me acordé ese día que compartí el lanzamiento con ustedes.
4: Sí, justamente, Ciro Choñic, que es uno de los numerosos representantes integrantes de colectivos, más que representantes, integrantes de colectivos de indígenas contemporáneos, bueno, lo que hacen es su rescate y lo que llamaríamos su interpretación contemporánea, que no es la imitación exacta necesariamente de lo que se hacía hace 200, 300 años como práctica cultural, sino que son formas de expresión cultural, así como nosotros hoy también desde el siglo XXI reinterpretamos el folclore gauchesco, que a su vez tiene componentes de múltiples orígenes, no solamente españoles, o las tradiciones afro también se reinterpretan permanentemente desde el presente. Bueno, nuestra población indígena contemporánea que tuvo un corte, sufrió una ruptura traumática, a diferencia de quizás de otros países donde la presencia indígena fue mucho más potente a nivel demográfico y que logró resistir y sobrevivir y permanecer sin cortes en la expresión de la cultura. Acá sí hubo un corte que se impuso, que de alguna forma invisibilizó ciertas formas de hablar, ciertas prácticas de medicina tradicional, ciertas formas de hacer música. Bueno, todo eso se cortó y lo que hacen ahora los que son descendientes de aquellos pueblos perseguidos buscan el rescate y la reinterpretación desde la cultura del siglo XXI.
0: Claro. Y desde tu experiencia como docente, ¿qué papel debería tener la educación para que las nuevas generaciones, digamos, vean estas historias, este patrimonio como algo, no lo vean como algo detenido en el pasado, sino que también lo sientan como que les pertenece?
4: Bueno, por eso la consigna fue pasado, presente y futuro. Hay que construir futuro a partir de esta relectura, que por eso hay muchos docentes, por suerte, de todo el país que están interesados en aprender o en reaprender o reformular. Hay actividades en toda la República. Mira, te paso algunos números por arriba.
1: Sí.
4: Tenemos registrado más de 560 sitios, de los cuales 253 son localidades que están fuera de Montevideo y Canelones, para que te hagas una idea, ¿no? Hay escuelas rurales, hay liceos, hay centros culturales, hay clubes, instituciones de distinta naturaleza que abren sus puertas, algunas que abren solo estos días, otras que abren habitualmente porque ya son instituciones públicas, museos, etcétera. Y bueno, y por ejemplo, desde nuestra parte, nuestro modesto aporte es una revista que está en soporte digital, que se puede buscar, Revista del Día del Patrimonio, también buscando Guía de Actividades o Revista del Patrimonio 2026, MEC, que es la sigla del Ministerio de Educación y Cultura, y ahí van a encontrarse con aportes desde la genética, desde la historia, la arqueología, las ciencias sociales, también voces de los descendientes, de los actuales indígenas contemporáneos, como que uno no se lo tiene que imaginar como una persona que vive en una tribu, una choza. Son gente que vive, que son uruguayos como cualquier otro. Lo que pasa es que están explorando y mostrando con orgullo lo que han heredado de sus mayores, y ahora lo muestran justamente, como tú decías, con orgullo, sin vergüenza, porque la idea es aprender a reconocernos como diversos.
0: Claro, tal cual. Y además no quedarnos con aquella imagen que nos enseñaban quizás hace unos cuantos años, ¿no? Que los indígenas nuestros vivían de la caza a la recolección y eran nómades, nada más, era lo único que teníamos.
4: Exacto, y aparte porque ya hace muchas décadas que ya se ha comprobado que
1: no es así, claro.
4: Habitantes de nuestro territorio actual, que no tenía los límites, por supuesto, que tiene actualmente, en la zona que hoy sería frontera con Brasil, por ejemplo, los constructores de cerritos de indios practicaban la agricultura. Y hasta quizá se sospecha alguna forma de ganadería en el sentido de generar algún corral con los palmares para lo que era la fauna nativa, pongámosle el guasubirá, venado, animales autóctonos de América antes de la llegada de la ganadería europea.
1: Tal cual.
4: Entonces, había pueblos que vivían lo suficientemente estable, en forma permanente en un mismo territorio, al punto de construir lo que para nosotros es una cosa que no tiene importancia, pero los cerritos de indios son el resultado de generaciones y generaciones de pueblos que fueron trasladando tierra para generar esos montículos y allí enterrar a sus muertos.
1: Claro.
4: Y eso te da la pauta de que eran pueblos que tenían un vínculo muy estrecho con un territorio y que no andaban estrictamente en el nomadismo como creímos cuando éramos chicos, que enterraban a sus muertos con ciertas prácticas, con ajuares funerarios, que demostraban una compleja espiritualidad, que incluso ordenaban la disposición en el espacio, en el paisaje de estos cerritos, formando alineamientos o algunos hablan, por ejemplo, López Más, de alguna especie de plaza, ¿no? Un espacio central rodeado de estas estructuras de tierra. Claro, no son pirámides de piedra, no son de gran porte, pero indican una complejidad y una riqueza cultural que todavía no nos hemos dado cuenta de lo importante que es. Y tal esa cual, es la idea.
1: Tal cual. Y también poner en valor, nosotros aquí tenemos a Carlos Condesa, el operador, que quizás recordás cuando estuviste aquí en los estudios, que su abuela paterna es de estas raíces.
4: Pero hay muchísimas historias,
1: claro que sí.
4: Hay algunas instituciones que están haciendo, por ejemplo, recopilación de fotografías familiares.
1: Claro, tal cual.
4: Y las fotografías familiares son fotos de cédulas de identidad, de credenciales de...
1: Y la fisionomía, clínica, todo, claro.
4: Registros en libros parroquiales, que eran el antiguo registro de nacimientos y defunciones. Y ahí aparece fulanito de tal y menganita india, o india guaraní.
1: Sí.
4: Entonces, en esos registros...
1: Ayer lo leímos que abrían una iglesia...
0: Exacto.
1: No me acuerdo si en San José, en que iban a mostrar todas las partidas de nacimiento donde estaban esos orígenes.
4: Entonces, Marcel, está documentado.
1: Está claro.
4: No podemos negarlo. Y hay que hacerlo con alegría, llamémosle. Pero
1: cual.
4: Una alegría que no sea ingenua.
0: Exacto.
4: O sea, también ser conscientes de que se dio este proceso de invisibilización producto de un conjunto de acciones violentas de eliminación, de intento de eliminación de esta raíz. de cortar esta raíz que no se terminó de cortar, por suerte.
1: Por suerte.
4: De tener, disfrutar con alegría todas esas, estas actividades que se hacen el fin de semana, pero también con el recuerdo de un aprendizaje que tenemos que tener, especialmente en estos tiempos de incertidumbre, de guerra, de intolerancia, de cómo tenemos que ser cuidadosos en la construcción de una ciudadanía democrática que implique el reconocimiento de nuestra diversidad, en este caso cultural, cuanto a su origen. Así como tenemos al indígena de distintas procedencias, porque América es un continente inmenso, pero también de los otros pueblos que fueron llegando, migrantes de otras de otras latitudes del mundo. Y así como supimos ser receptivos, medianamente receptivos, porque no siempre fuimos muy hospitalarios, también ser respetuosos de quienes vinieron antes y que están.
1: Y aparte es parte de nuestra identidad y también es parte de dónde venimos, de dónde somos y hacia dónde vamos. Eso es parte de esta gracia, Marcel, por crear y poner foco en esto. Gracias por acompañarnos.
4: Algo para no sé si sirve de cierre. Primero, la idea no fue mía, la propuso la profesora Ana Frega, una investigadora
1: magnífica. La entrevisté el día que estuve por ahí.
4: Pero además, como dije el día del lanzamiento, acá el mérito lo tiene la enorme cantidad, esas 560 instituciones, sitios que abren sus puertas gratuitamente sábado 3 y domingo 4 de octubre, para que el resto de la gente visite, vea, conozca, aprenda y pregunte.
1: Tal cual.
4: El mérito está en la gente que abre su corazón, abre sus casas, sus instituciones, para que el resto de la población pueda disfrutar de estas par de jornadas, que espero que el tiempo ayude que se haga de la mejor manera posible.
1: Y hacer propio de uno este patrimonio, porque, Marcel, cuidar el patrimonio no es solamente conservar lo que fuimos, es entender de dónde venimos para decidir qué memoria queremos llevar hacia el futuro.
4: Ese es todo un tema. Es la idea, es poner en valor lo que de repente no le hemos dado la suficiente atención durante tanto tiempo.
0: Exacto, y que no quede solamente en la garra charrúa cuando juega Uruguay.
4: No, claro, eso es un mito deportivo.
1: Gracias, profesor Marcel Suárez, director general de la Comisión del Patrimonio Cultural de la Nación. Se presentó aquí vía telefónica. Gracias por estos minutos, Marcel. Sabés lo que te apreciamos en familia. Saludos de mi familia hacia ti, Marcel. Bueno, besos y abrazos.
4: Es un afecto correspondido, les cuento para que sepan, porque acá hay entreverada tu mamá, que fue mi profesora de literatura, y por eso está este vínculo desde que tú estabas en la panza de tu mamá cuando yo era alumno de ella.
1: Tal cual.
4: Mando un saludo enorme para la familia, un saludo enorme para la audiencia, y espero que podamos entre todos disfrutar de esto, sabiendo que hay mucho, mucho, mucho que nos queda pendiente por poner en valor, por cuidar, por conservar, mucho que se pierde y que hacemos, aunque no nos crean, lo posible por salvar.
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0: Así la teníamos a Ana Prada con Escobita de Arrayán acompañándonos en esta tarde de lunes, que hay que correr la tormenta con la escobita de Arrayán, ¿no? Porque la tormenta ahora, según indica el INOMET, la alerta naranja quedó en el sector, el extremo norte de nuestro país y litoral norte, Valentina, ¿no? Hasta las 5:30 de la tarde.
1: Exacto, sí, ya se actualizó, como decíamos al inicio del programa, cuando comenzamos este fogoncito, que la advertencia de tormentas fuertes y puntualmente severas, nivel de advertencia naranja, que corresponde hasta las 17:30, está vigente hasta las 17:30, el área será afectada por tormentas fuertes y severas, podrán estar acompañadas por precipitaciones abundantes en cortos periodos, granizos, rachas de vientos muy fuertes e intensidad eléctrica. Artigas, todo el departamento, Rivera, comprende esta franja, Lagos del Norte, Masoyer, Paso, Ataques y Tranqueras.
0: En Salto, Albizu, Arapey, Belén, Viacini, Campo de Todos, Cayetano, Cerro de Vera, Colonia 18 de Julio, Colonia Itapeví, Constitución, Fernández, Garibaldi, Itapeví, Lluveras, Migliaro, Puntas de Valentín, Quintana, Rincón de Valentín, Salto, San Antonio, Sarandí de Arapey, Saucedo, Termas del Arapey y Termas del Daimán. En tanto, alerta amarilla también por los mismos fenómenos, pero una intensidad algo menor, según lo que indica aquí el INOMET. Está afectando hasta las 17 horas en Paysandú a las localidades de Chapicuí y Tambores. La alerta de color amarillo también afecta en el departamento de Rivera a las localidades de Amarillo, Arroyo Blanco, Cerrillada, Cerro Pelado, Cerro de la Calera, La Puente, Las Flores, Minas de Corrales, Moirones, Paso Hospital y Bichadero.
1: Exacto, y en Tacuarembó esta franja color amarillo, que es la intensidad del naranja un poquitito menos, pero puede ser que haya actividad eléctrica en ciertos periodos fuertes, periodos pueden haber. También abarca Tacuarembó, Ancina, Arengua, Balneario y Porá, La Pedrera, Paso Bonilla, Paso del Cerro, Pueblo de Arriba, Sauce, Batoví, Tacuarembó y Tambores. Los que estén fogoneros por ahí avisen, y los que están en estas localidades a cuidarse. También sigue vigente la alerta naranja, que es lo que hablábamos de que está mucho más pequeña pero intensa, por supuesto, porque está todo en el norte, como decía.

0: decíamos recién, a cuidarse porque está vigente hasta las 17 horas esta advertencia meteorológica.
1: Un saludo grande para Jorge Milano, que por allí nos enviaba un mensaje. Buenas tardes, Valentina y Juancito, los estoy escuchando. Un abrazo grande, nos decía Jorge Milano a través del 092-770-770. El abrazo para Jorge allí presente. Y hablábamos de Tacuarembó, hablábamos del territorio del pago más grande de la patria. Y seguimos disfrutando de buena música precisamente de aquella zona, ¿no?
0: Claro, con Carlos Benavides, coplera de Sal Si Puedes.
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0: Así teníamos a el querido Carlos Sapo Benavides, ya que veníamos hablando de lo que será el Raíces Indígenas estos días del patrimonio, este fin de semana, sábado y domingo en todo el país. Y lo que mencionaba por allí, Marcel, ojalá que el tiempo acompañe, ¿no?
1: Exacto, exacto, claro que sí. Y hay noticias de hoy al mediodía de Mario Videgain. El meteorólogo anuncia lluvias y viento y dijo que tormentas son anticipo de lo que se viene. Pronosticó que en Montevideo habrá rachas de hasta 80 kilómetros por hora y que el Niño tendrá su apogeo en los próximos 3 meses.
0: Así es, y anunció vientos y lluvias para Montevideo en las próximas horas y consideró que los fenómenos producidos durante el fin de semana pasado en varios puntos del país con abundante lluvia y granizo podrían considerarse un adelanto de lo que provocará el Niño en esta primavera y en el inicio del próximo verano.
1: En Montevideo específicamente vamos a seguir con inestabilidad, lluvias y lloviznas y ráfagas de viento. Van a seguir las lluvias por lo menos hasta el martes en la mañana. O sea que hasta mañana de mañana vamos a tener esta inestabilidad, fogoneros. Y luego vamos a tener una mejoría temporaria sin precipitaciones del martes de tarde en adelante. Sin embargo, durante esa misma jornada sobrevendrá una baja de presión que va a atravesar el país y que va a causar en la tarde ráfagas de viento muy fuertes en la costa. Lo que anunciamos hoy cuando apenas iniciamos este fogón, fogoneros, hay que cuidarse los que estén en la costa del Río de la Plata como el Océano Atlántico, según Videgain en Montevideo, podrán producirse ráfagas en orden de 60-80 kilómetros por hora.
0: Y está esperando justamente los impactos más significativos para los próximos 3 meses. Esas tormentas que estamos sufriendo en estos días, yo diría que son como un anticipo, señaló los colegas de Canal 5. Lamentablemente, estos efectos del Niño y de esta fase cálida se dan con lluvias muy por encima de lo normal, fundamentalmente al norte de nuestro país, al norte del Río Negro, asociado obviamente a tormentas y también a efectos como el granizo, que es lo que estamos observando más comúnmente en estos días, decía por allí Mario Videgain, allí en entrevista con los colegas de Canal 5. La verdad que hay que tener mucha precaución y reiterar que estamos con esta alerta meteorológica de color naranja para los departamentos de Artigas, Salto, Rivera y Tacuarembó, allí en el norte del país, hasta las por lo menos 5:30 de la tarde.
1: Exacto, a cuidarse, fogoneros, y a estar siempre informados. Hasta las 5 de la tarde estamos aquí en Fogón Oriental.
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0: Freddy, Corito, Rolando, José Luis Fernández, allí los teníamos con Guyunusa, los orilleros desde la zona de Los Cerrillos, desde el departamento de Canelones, zona oeste. Pero como siempre, aquí en nuestro recorriendo el Uruguay, siempre andamos por todo el país, pero en este caso por Canelones.
1: Nos vamos directo a Canelones con Recorriendo mi Uruguay.
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1: Desde el Liceo de Montes, en Canelones, un grupo de estudiantes creó BRICS, una empresa juvenil de DECEMJA 2026 que fabrica briquetas a partir de aserrín, restos de madera y cartón reciclado. El proyecto ya obtuvo varios reconocimientos y ahora busca avanzar en una nueva instancia que podría llevarlo a representar a Uruguay en Ecuador. Conversamos con la docente referente, Silvana Echart, y con los estudiantes, Emilia Bonilla y Didier Piris. Bienvenido a los tres a Fogón Oriental.
3: Bueno, buenas tardes. Muchas gracias a ustedes por la oportunidad de que estos chicos puedan mostrar lo que ha logrado, lo que hacen e inspirar a otros jóvenes.
0: Uh-huh. Bueno, muchas gracias por atendernos, Silvana. Y bueno, ¿cómo surge la idea de que el Liceo de Montes participara nuevamente este año en estas empresas juveniles de DECEMJA?
3: Y bueno, surge ahí desde esa oportunidad que DECEM otorga todos los años con este programa de empresas juveniles, que es cada vez más exitoso. Nosotros nos sorprendimos muchísimo ahora cuando fuimos al primer encuentro, la cantidad de chiquilines y de 53 liceos de todo el país, ¿no? Cómo todos vienen de todo el país a Montevideo a mostrar sus trabajos. Y bueno, surge desde ahí, desde la experiencia de saber que es un programa exitoso, que le deja un montón de aprendizaje a los chiquilines y bueno, querer que participen. Nos contactamos con los referentes, con Micaela, Mauricio, que son dos referentes que tenemos de DECEM, y motivando a los chiquilines que si, conocían algo de la propuesta, pero no la habían vivenciado personalmente. Y bueno, y ahí empieza, ¿no? El programa semana a semana, que te van mandando durante 17 semanas las tareas que hacer, y bueno, la primera es de investigación de problemáticas del pueblo, y ahí empezamos a buscar, con el apoyo también del alcalde, que tiene una asistencia muy asidua acá, Tato Borges, en el liceo, nos estuvo contando esto de la compra de la briquetera, y bueno, transmitiéndole a los chiquilines, surge el comenzar a transitar en el programa y después llegan a esto.
1: Está espectacular, Silvana, porque muchos de los liceos trabajan bajo proyecto y bajo de casos, se llama así, con proyectos de casos. Ajá. Es llevar a cabo a un caso particular. Y la propuesta de empresas juveniles es una propuesta insignia, le contamos a los fogoneros, que permite a estudiantes de bachilleratos crear, administrar y liquidar su propia, entre comillas, empresa real, ya que son, por supuesto, personas de menos de 18 años, por eso se habla de una empresa real a lo largo de un año escolar, experimentando los desafíos reales del mercado, porque de eso se trata, de prepararlos para cuando salgan al mercado y se pongan su empresa, vamos a decir, formalizada y con todos los requerimientos que tienen las empresas. Y lo bueno de esto, que también las capacitaciones que tienen son habilidades digitales, tecnología y una comunidad alumni que abraza a este proyecto que es espectacular. Eso es parte de tu rol también como docente, vincular a esta comunidad.
3: Sí, y además otra cosa que destaco de todo este proceso es la guía.
1: Tal,
3: ¿no?
1: Cual.
3: Porque no es que le dicen, bueno, conformen empresas juveniles y...
1: No. La guía de emprendedor es espectacular y la pueden ver todos los fogoneros, la audiencia en las redes de Uruguay Emprendedor, que es fundamental.
3: Y generan una guía de trabajo semanal también, que es un material que a ellos les queda hoy o mañana, más grandes, mayores de edad, en unos años, van a esa guía y a ellos les queda el proceso, como tú decías, desde la apertura hasta el cierre de una empresa y por todo lo que hay que pasar. Está buenísimo.
1: Y eso es una formación de oficio y eso está buenísimo aclararle a los chicos que tienen esa edad, que quizás no saben qué estudiar, pero ellos mismos se pueden crear su propio oficio, y qué mejor que la edad de ellos y que crean, en este caso, esta empresa BRICS. Pero yo he tenido varios casos de tecnologías aplicadas al agro, por ejemplo, de tecnologías que después concursan en INEA, en ANDE, y son herramientas que uno le da a los chicos, que ellos mismos pueden gestionarse su propio oficio. Y la verdad que Silvana y tú y muchos docentes de todo el país tienen, como decimos, esta cabeza innovadora de llegar y de ofrecerle, en este caso, esta incubadora que es de SEMHA. Y la verdad que me encanta, Silvana, agradecerte, porque también le generas muchas oportunidades a tus alumnos.
3: Bueno, muchas gracias, pero en realidad uno no lo hace pensando en eso. Pero sí, la satisfacción es muy grande, además ver cómo se despiertan vocaciones y cómo se despiertan
1: la motivación.
3: Porque hay una parte de la empresa donde ellos tienen que, bueno, sectorearse, ¿no? Y ahí descubren, bueno, a lo primero decimos hay que llenar los sectores y se van poniendo, pero después empiezan a mover, no, mejor a mí me gusta aquello,
1: diferentes roles, claro,
3: se descubren en habilidades que pensaban que no tenían o que no conocían de ellos mismos.
1: Exacto.
3: Y bueno, después toda la camaradería, ¿no?, que también conforma esto de verse haciendo en otro entorno que no es la clase.
1: Tal cual.
3: Y termo mate mediante, nos juntamos ahí a armar las cosas para los diferentes encuentros, a producir, y se ha generado un vínculo de estos nueve chicos que es muy lindo y muy agradable, y a uno lo reconforta como docente, que a veces, bueno, nos quejamos de la

0: situaciones.
1: Claro, Silvana.
0: Es difícil, que no es fácil, claro. Pero esas cosas te vuelven el alma.
1: Lo que pasa que cuando uno sale de esa estructura y de la caja, de la educación formal, la de antes, sale de esa caja y le da habilidades blandas, le da poder de organización, como tú decías, mate de por medio y crear y ver que el otro que está al lado está cooperando para que todo salga, como en este caso salió BRICS, es espectacular, porque ahí es cuando ves el desarrollo de los jóvenes y la motivación y tener objetivos claros, concisos, y que el emprender hace eso, el emprender es eso, y la verdad que a mí me encanta, y más en Canelones, que sé que apoyan muchísimo a los emprendedores y a las ideas innovadoras, es excelente, es excelente.
0: Sí, ya han aprendido mucho que todo es a través del vínculo, ¿no? Uh-huh. Porque solo es difícil. Pero acá se ha generado con este proyecto que es una empresa que surge del liceo y... pero lo ha tomado tanto la comunidad, que tenemos el apoyo de la familia, más allá del liceo, y los docentes del municipio, de los operarios, del alcalde, de los vecinos que nos traen el cartón, del nombre del aserradero, es increíble, incluso ha roto fronteras de lo que es el pueblo, porque tenemos la bendición de que Juan Chacono y su esposa, que son personas que no conocíamos de Pinar, que no se contactaron porque llegó a ellos a través de las redes y demás lo que estaban haciendo los chiquilines, y bueno, y se sumaron con la donación de una briquetera manual, y esas cosas te desbordan.
1: Claro.
0: Vos decís, estoy acá en el Liceo de Montes, chiquitito del pueblo, y ha tenido una repercusión, y es gracias a lo que se ha movido, a los vínculos, a las
1: cosas. Y bueno, eso es emprender, y todavía triple impacto, que después hablarán los chicos de lo que es tener una empresa de triple impacto. Pero vamos directo a Emilia, y a Dider, Emilia, a por cualquiera allí, de los dos, claro, que estén por ahí.
2: A Emilia, a ver si por allí, para bueno, quien por ahí, Emilia, nunca vio una briqueta. ¿Qué es y para qué sirve?
3: Bueno, una briqueta es como un ladrillo ecológico a base de aserrín, cartón reciclado y chip, que bueno, es un material que nos dan el municipio, que bueno, nosotros lo que hacemos es que hacemos como una pasta entre todo eso y se forma ese ladrillo ecológico que sirve para encender estufas y demás.
2: Y allí, ¿cómo, qué notaron ustedes, Emilio, por Didier, qué notaron ustedes? ¿Qué problema tenían en Montes que querían ayudar a resolver con este producto?
4: Hola, ¿todo bien? ¿Cómo te va? Bueno, nada, nosotros notamos una población envejecida y ramas que se atascaban con la poda de otoño, se atascaban en el pueblo, y nada, gracias a la chipeadora que compró el municipio y todo lo demás, pudimos hacer este producto, que también ayuda, viste, en el peso, porque la leña no pesa lo mismo que esto es muy liviano, la verdad, uh-huh. Y ayuda mucho a los ancianos.
2: Claro. ¿Y con qué materiales la fabrican para, así, el aserrín mencionaban, el cartón, cómo, con qué se fabrican?
4: Sí, es aserrín, que nos van dando un aserradero, luego tenemos cartón, chip, de la chipeadora del municipio, y agua de los aire acondicionados, que tenemos, o un tajamar también que sacamos a veces de atrás del liceo.
2: Y por allí, Emilia, ¿cómo es el proceso desde que juntan esos materiales hasta que la briqueta queda pronta?
3: Y nada, nosotros primero nos aseguramos de que, bueno, vamos a un lugar, no sé, los vecinos del pueblo, demás que quieran podar, bueno, ahí va el municipio, y con la ayuda de la chipeadora, bueno, pican todo ese material. Después nosotros nos comunicamos con el cantinero, la cantina de nuestro liceo, y él nos dona el cartón, y bueno, nosotros lo que hacemos es que lo trituramos con las manos, y bueno, lo remojamos, creando con el agua de los aires acondicionados y demás, creamos una mezcla que lo dejamos alrededor de una noche, por lo menos. Y bueno, nada, después mezclamos todo con todo el cartón y con el chip y el aserrín, y ahí creamos la mezcla, y eso lo que se hace es que después lo pasamos a la briquetera, y ahí producimos nuestra briqueta.
4: Claro, ahí se prensa todo en esa máquina.
2: Y al principio trabajaban todo casi a mano, ¿no? ¿Cómo cambió el trabajo cuando consiguieron una máquina allí más para prensarla?
4: Sí, obvio. Al principio el trabajo era mucho más duro, mucho más horas, era mucho más complejo. Y bueno, nada, con esta briquetera que nos creó un padre de un estudiante, de un empresario de acá, pudimos, nada, mucho más eficaz, mucho más rápido todo.
0: Escurre mucho más, porque a mano ellos tuvieron el problema de justamente la prensa, ¿no? Que presionaban ahí con un palo y un cuadradito ahí que le habían anexado de madera, pero claro, no salía toda el agua. No vas a comparar el nivel de esta prensa de aire comprimido, ¿no? Que entonces quedan mucho más compactas y ha reducido mucho el tiempo de secado.
2: Claro. Y allí hablaba Silvana recién el tema del reparto de tareas, ¿no? Cada uno tiene una función distinta. Por ejemplo, Didier, Emilia, ¿qué funciones tienen ustedes?
3: Bueno, yo soy la directora general y la que se encarga de la responsabilidad social empresarial.
2: ¿Y Didier?
4: Yo ando en la producción, estoy con otros dos empresarios, estamos en la parte de producción.
2: Qué bien.
4: Sí, también estamos en la parte de venta.
2: Claro, perfecto, ¿no? Y por allí mencionaban de que sintieron, ¿qué fue lo que sintieron la primera vez que pudieron vender una caja hecha por ustedes?
4: Y la primera vez, la verdad que nos emocionamos un poco porque, bueno, supimos que este proyecto estaba funcionando de la mejor manera posible, ya que con la primera venta, nada, es mucha emoción.
3: Claro, nos llevó a producir más también. Porque vimos que había un interés por nuestro producto.
2: Claro, se motivaron.
3: En la feria, cuando fueron a la feria, a la expo, mucha gente se acercaba porque llevamos la máquina a exponer y mucha gente se acercaba por la curiosidad, pero cuando quisimos acordar, estábamos a menos de mitad de feria y ya no tenían producto. Entonces, bueno, vinieron súper motivados a seguir planificando nuevas producciones. Pero está... ahora ellos les pueden contar el tema de esta época para ese tipo de producción no es adecuada porque si bien podían haber producido muchísimo más, estuvieron acotados por los tiempos de secado y bueno, mismo
0: el tema de la humedad,
3: la humedad, lo que ha sido la lluvia y la humedad este año ha dificultado pila.
2: Les dificulta la tarea, obviamente, tener tanta humedad en el ambiente, ¿no?
3: Claro, porque necesitas que las briquetas se sequen bien, si no... se han podrido algunas.
2: Eso complica, ¿no?
4: Sí, claro, es todo un proceso que desde la primera briqueta hasta las que estamos vendiendo ahora.
1: Tal cual, chicos, ustedes tuvieron el premio a la innovación y la gestión de calidad y el mejor pitch, mejor logo, mejor, ¿puede ser?
3: Sí,
4: correcto.
1: Eso es a nivel de emprendimiento. Yo que tengo mi emprendimiento hace 15 años, es un logro. Gran logro a destacar, y la verdad que como emprendedora, verlos a ustedes a mí me fascina porque es el futuro, chicos, de que están haciendo, no solamente por la economía circular, y más teniendo un ministerio y estando, por supuesto, estando en el Ante la Arena y ver todo lo que pueden llegar a hacer y colaborar con el medio ambiente. Felicitaciones.
4: Bueno, muchas gracias.
2: Y ahora que ya tienen las dos máquinas para fabricar briqueta, ¿cuál sería el siguiente paso?
3: Y bueno, ahora ellos se están visualizando a producir en verano. O sea, ellos tienen que darle cierre a la empresa ahora en noviembre. Uh-huh. Ya están en preparaciones de hacer el informe final para cerrar su vínculo, digamos, con DECEM. Ahí está, como empresa de DECEM.
4: Nosotros lo que tenemos planeado para un futuro es en febrero, marzo o enero, en esos meses producir para llegar al próximo invierno con bastante producto y venderlo.
2: Claro. O
3: sea, ahí sería para beneficio del grupo.
2: Claro, ahí ya sería en otro sistema, obviamente, ¿no? Ya quizás.
3: Exacto, que a la empresa como parte del programa de diciembre tienen que dar cierre ahora en noviembre. Pero bueno, se visualizan seguir como grupo en esto y emprender.
2: Claro. ¿Y tienen redes sociales para que los oyentes puedan conocer allí cómo son las briquetas, en fin?
3: Sí, nosotros nos manejamos por Instagram y Facebook, que nos llamamos bricks.es.
2: Qué bien, ¿eh? Y bueno, ahora están buscando avanzar a una nueva instancia que, como decíamos, nos puede ser representar a Uruguay en Ecuador. ¿Qué sintieron cuando se enteraron de esa posibilidad? Que todavía obviamente falta un poco, pero...
3: No, sí, obvio. Pero con eso estamos bastante felices, la verdad, porque fue algo que nosotros nunca imaginamos desde un principio llegar. Pero ahora con el apoyo de todas las familias, del municipio y todo lo demás, nos dimos cuenta que podemos llegar a algo muy grande. Y bueno, nada, estamos muy agradecidos con eso, la verdad. Ellos ya presentaron el proyecto con todos los requerimientos que exige DECEN para eso. Y bueno, ahora están esperando la confirmación, ¿no? En caso de que la empresa sea seleccionada, pasarían a competir a nivel internacional con otras empresas juveniles de América y en la sede de Ecuador.
2: Qué bueno, ¿no? Ojalá que este proyecto pueda continuar, ¿no? Después de esta etapa, ¿no?
3: Sí, total.
2: Así que bueno, ojalá que puedan representar a Montes y a Uruguay en esta idea creada allí en el propio liceo, ¿no? El orgullo de todos los amigos de allí de la zona noreste del país y, como bien decían ustedes también, Silvana, del apoyo también del municipio y bueno, del intendente. Tenían por allí alguna foto, algún video con el intendente también cuando le mostraron a Leñani.
3: Eso fue la inauguración del nodo, que bueno, fuimos invitados, y sí, tuvo gran repercusión, también estaban otras autoridades de UTU y demás, y bueno, les dio muy para adelante a los chicos con el proyecto y están pendientes. Y bueno, yo quiero dejar esto en claro, que aunque no pasen a la siguiente fase, porque realmente ahora cuando fuimos a la Expo vimos una enorme competencia este año, unos proyectos preciosos de otros liceos también en general, con mucha mano de los chiquilines, mucha apropiación de sus productos. Entonces la competencia es grande, pero aunque no se pase a esta siguiente fase, yo creo que ellos ya ganaron. Ganaron en experiencia, ganaron en vínculo, ganaron en aprendizaje, me dice Didier, ganaron como equipo y le aportaron mucho al liceo y al pueblo en decir, bueno, de estas cosas que desechamos, que son una problemática, se puede lograr se puede lograr un beneficio propio, colectivo, y yo creo que esa es la mejor ganancia.
1: Tal cual, Silvana.
3: La frutillita sería Ecuador.
1: Tal cual, es parte de, y es un trabajo, como yo siempre digo, la foto del iceberg, hay un piquito que se ve por encima del agua, pero por debajo del agua hay muchísimo aprendizaje, mucho por hacer, y a seguir adelante, Emilia, Didier y todo el equipo, por supuesto. Muchas gracias por compartir, Silvana, también estos minutos en Fogón Oriental.
3: No, gracias a ustedes, y bueno, Didier se quiere tomar un minutito para agradecer. No queremos olvidarnos de nadie, esto es un agradecimiento muy general, pero sí lo necesitamos, porque sin el apoyo de todas las personas que nos rodean, no sería posible.
4: Bueno, quiero agradecer primero que nada a familias, a la dirección del Liceo de Montes, a docentes y a vecinos de acá del pueblo, al municipio, al alcalde y también a los operarios, y cómo no, José Chocho, que fue el que creó la briquetera, la primera briquetera, y también a Juan Yácono y su esposa por la donación de briquetas manual, y vamos arriba, un aplauso para todos los fogoneros que nos están mirando.
2: Gracias.
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0: Así teníamos la del Chiquitín Portela, así teníamos a Tanto Man, Claudio Rinaldi, Enrique Castiglioni, que van a estar presentando su show Porfiados en la Sala Zita Rosa el próximo 15 de octubre a las 20:30, que las entradas están en venta ya a través del sistema de Ticantel. El abrazo grande para Tanto Man, que el 15 estarán en la Zita Rosa aquí en Montevideo.
1: Y el viernes vamos a tener el lujo de invitarlos, están invitados por supuesto, de recibirlos aquí en la Peña del Fogón, y también el lujo de recibir a Martino Laverri, que ya me está haciendo gestos. El señor Condesa, que está ya conectado. Martino Laverri, Martín, buenas tardes.
2: Juan Antonio, Valentina, ¿qué tal? ¿Cómo están? Muy buenas tardes, el gusto de saludarlos, el placer de acompañarlos como siempre hasta ahora aquí en Fogón Oriental, para adelantar temas que ya vamos a presentar en Hablemos de Agro a partir de las 17 horas. Bueno, mucha información de lo que es la zafra de toros, naturalmente, en esta primavera, una zafra de toros que viene con una cantidad de actividades muy importantes hasta ahora, una serie de remates que se han estado realizando en estas últimas horas, entre viernes y sábado sobre todo. Bueno, vamos a estar junto a Pablo repasando el resultado de estos últimos remates con información sobre el mercado de haciendas. Hoy lunes, reunión de precios de la Asociación de Consignatarios de Ganado. Vamos a estar compartiendo el dato de la faena de vacunos, que sigue reflejando un nivel de actividad bajo varias plantas frigoríficas que están sin actividad. A propósito del mercado de haciendas, bueno, un mercado de haciendas que está en formación por esta misma situación, frigoríficos que no han retomado la actividad aún, pocos negocios nuevos que se van concretando a esta referencia de valores que propone la industria frigorífica. Vamos a estar hablando de todo esto, de la reposición. Pantalla Uruguay tiene remate mañana y pasado en el marco de los 25 años del consorcio. Bueno, vamos a tener información también sobre el mercado de reposición en este momento. Y a propósito de la reposición y del ternero, Turquía anunció en estas últimas horas que va a estar importando el año que viene el gobierno turco un máximo de 480.000 terneros enteros. Esto obviamente no es solamente de Uruguay, aquí entran también terneros de Brasil, pero es un dato importante también este para el mercado, que de alguna forma le da la tranquilidad a Uruguay, que desde el punto de vista de la demanda va a estar Turquía operando nuevamente fuerte en lo que tiene que ver al ganado en pie. Recordemos que Turquía es el mercado más importante que tiene Uruguay para el ternero en pie y también para la vaquillona. Ha estado llevando vaquillonas de razas carniceras y ganado lechero, que no está dentro de lo que es esta cuota. 60% de la cantidad de los animales en pie que ha exportado Uruguay en este año tienen como destino Turquía, luego viene Israel y Marruecos mucho más atrás, Israel con un 30% aproximadamente. Bueno, de todo esto vamos a estar hablando desde las 17 horas en Hablemos de Agro aquí en Oriental Agropecuaria.
1: Muchas gracias, Martín. La zafra de toros es mucho más que remates, es precio, genética y, bueno, por supuesto, planificación, que luego después se ve en el rodeo de mañana. Esto y muchísimo más, queridos fogoneros. Continúen con la programación de Radio Oriental. A partir de las 17 horas, Hablemos de Agro.
2: También para ustedes un gran saludo y a las 17 los esperamos a todos.
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0: Allí teníamos a los Copla Alta, allí los teníamos con Sin Banderas, acompañándonos en esta tarde de lunes, en este 28 de septiembre. Uno quiere ya que llegue el martes, parece, pero bueno, 16 horas, 23 minutos, Valentina.
1: Y vamos a armar esto que nos encanta, este segmento, esta sección de nuestro programa, La Peña del Fogón.
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1: Desde San Jacinto, Canelones, llega hoy a La Peña del Fogón dos músicos con una larga historia dentro del canto popular uruguayo. Fernando Ferreira y Raúl Olivera, integrante del dúo Caminantes. Nacido en 1996, con años de escenario, festivales, giras y un fuerte compromiso con los autores y la identidad canaria. Después de un largo impas, el dúo volvió a encontrarse con la música y hoy sigue caminando con nuevas canciones y proyectos. Bienvenido, Fernando y Raúl.
3: ¿Qué tal? Un gusto para nosotros. Gracias por la visita.
1: No, por favor.
3: Vamos arriba. ¿Sí?

0: Un lujo, Valentina, tener a Fernando aquí y a Raúl. Gracias por acompañarnos en esta tarde de Peña.
1: La verdad que muy contentos de poder estar comunicándonos con toda la audiencia de la Peña del Fogón, ¿verdad?
0: Aquí en Fogón Oriental, por supuesto. Bueno, ¿cómo nace el dúo Caminantes allá por el 96, Raúl?
2: Y nace en el 96, veníamos obviamente haciendo algunas cosas como solista, como un muchacho joven y empezando a golpear puertas y pidiendo permiso para hacer en estas inquietudes de la música. En ese interín había un grupo ya legendario también allá en San Jacinto que se llamaba Detrás del Muro, ¿tá? Y me invitan a empezar a desarmar ese grupo, porque tuve un año y poco nada más ahí. Y bueno, y en ese ya nos conocíamos obviamente con Fernando, pero quedó esa inquietud porque el grupo se desarma un poco, deja de andar, y quedamos con la inquietud con Fernando de seguir haciendo estas cosas y agarrando más para el canto popular, y ahí nace, con una historia en particular que teníamos ya un toque programado sin ser dúo todavía, ya el primer toque ya estaba vendido, sin ser dúo y sin tener nombres y sin tener absolutamente nada. Y bueno, se fue dando y fue un paso atrás del otro, y la verdad que ha sido impresionante este camino, loco.
0: Qué bueno, ¿no? Y por allí, por el año 98, es que ganaron un reconocimiento importante en el Festival de Durazno, y que ustedes mismos han dicho que ha sido un antes y un después para el dúo, ¿no?
2: Sí,
0: ¿Cómo cambió a partir de ese reconocimiento, Fernando?
1: Es muy cierto. Nosotros tuvimos la oportunidad de ir en el 97. Habíamos arrancado a trabajar en el 96, en junio del 96, y en el 97 pudimos ir a Durazno, que tuvimos igual la suerte de salir segundos, pero en el año 98 regresamos por la revancha, y obtuvimos el primer premio en categoría dúos, y sí, creo que sí, fue un gran disparador para nosotros. Fue una carta que teníamos en la mano y que salíamos a recorrer a todos los contratistas, a todos los escenarios, y la verdad que tuvimos mucha suerte de que confiaran en nosotros, y la verdad que pudimos recorrer muchos escenarios, sí, durante casi 13 años seguidos.
2: Y se dieron muchas cosas ahí, porque el año 98 fue la primera vez que vino Soledad al Festival de Durazno, Gurisita, las dos, Natalia, y aquel es uno de los últimos festivales que se hizo en el Landoni.
1: Era el 25 aniversario.
2: ¿Ah? También, los 25 años del Festival de Durazno. Aquello era...
3: No.
2: Para nosotros fue, ponemos un pantallazo de aquello... La propaganda fue aquello para nosotros.
3: Obvio.
2: A lo mejor hicimos un tema de Gustavo Concertino, capaz que lo hacemos después, ahí, que es un tema maravilloso. Como... Por primera vez hay un tema que se llama, digamos, una historia de amor hermosísima, de dos parejitas que se conocen, se casan, tienen hijos, nietos, y está divina la... Y aquello no volaba una mosca. Dos canaritos arriba de aquello escenario, que para nosotros te podías imaginar lo que es el Festival de Durazno, con las luces, aquella lamparita, porque de aquella época era la tecnología que había que tal. Y vos sabés que aquello no volaba una mosca. Cuando ya viste que aquello, el estadio estaba en silencio, vos te das cuenta que la metiste en el ángulo, ¿viste?
3: Tal cual, es así. Y bueno, también la educación del público.
2: No, es siempre, la verdad, sí.
3: Y sí. Cuando siempre hacemos la Peña del Fogón, siempre hablamos el detrás que está de la guitarra, no solamente lo que ve el público, y el agradecimiento, por supuesto, del arte que ustedes le ponen a cada música, a cada interpretación. Ustedes recorrieron caminando caminantes,
2: sí.
3: Recorrieron 19 departamentos,
2: total,
3: pero también
2: total.
3: Se fueron de gira a Estados Unidos. ¿Qué experiencia le queda de eso?
1: Buenísima, la verdad. Tuvimos la oportunidad de recorrer casi todos los departamentos del país en diferentes ocasiones, festivales, y hicimos alguna gira también por los teatros de verano, los distintos teatros de verano del país también, con Altamira Producciones en aquel momento. Y bueno, en el 2002 se nos dio la oportunidad de poder hacer una gira por Estados Unidos.
2: Año después de las Torres Gemelas, ¿no?
1: La primera
2: gira. Subir un avión ahí estaba complicado.
1: Y pudimos trascender fronteras y lograr una lindísima gira en el año 2002, que después la repetimos en 2004.
2: Exacto.
3: Y llegar a uruguayos en el exterior,
1: a muchísimos.
3: Y en ese contexto de puro dolor, porque las Torres Gemelas había muchos sudamericanos.
2: Nos encontramos con otro mundo.
3: Quizás el desafío de subir un avión, pero mejor, el llegar y ver eso.
2: No, ese año fue un año muy crítico para el país, sí, este año 2001, 2002. Sí, fue todo, impresionante la muchachada que se fue del país, claro, eligiendo otro destino, Europa, pero mayormente Estados Unidos. Entonces al año, mucha gente conocida de Canelones o lo que fuera, te podría imaginar la emoción que fue aquello que al año encontrar a Dúo Caminante allá, o sea...
3: Un pedacito nosotros, de Uruguay.
2: Impresionante. No se puede contar porque hay que vivirlo y describirlo.
3: El abrazo.
2: Sentirlo porque... Y que nosotros fuéramos a... Imagínate que dos caneritos que por medio de la música... Vino un Walter Solari que le tenemos que hacer un monumento nosotros allá en la avenida, ¿me entendés? Porque que haya confiado estos dos canaritos de en nosotros y no, yo los tengo que llevar para allá. Y viste como siempre está aquello que viene cualquiera y te dice ahí, sí, sí, cuando vos quieras.
3: Claro, obvio.
2: ¿Sabés qué? Avísame dos días antes que tomamos el avión y vamos allá.
3: Te saco la visa.
2: ¿Me entendés? Vino los seis meses otra vez y estaba reconvencido el tipo. Y ahí, bueno, para que la empezamos a creer un poco, ¿viste?
3: Hay que acreditar la visa.
2: Totalmente. Sí, y cuando quisimos acordar, estábamos tomando el avión por medio de la música, de lo que uno ama y
3: que es otra satisfacción
2: y es encontrarte miles de uruguayos. Fuimos a la época de la fecha festiva del 25 de agosto, que para allá es sagrado, y tuvimos, bueno, viajar de la noche a Miami y volver a Nueva York al otro día porque había otro picnic allá con 2 o 3 mil uruguayos. La verdad que la piel de gallina, ¿cierto?
3: Tal cual, se vivió esa comunidad en el Mundial.
2: Sí, sí, sí. Sí, y está muy arriesgada. Y sacamos cuenta hoy que ya van 25 años de eso, ¿no? Ya con gurizadas que se fueron y ya con su familia formada hoy, ¿no? Uh-huh. La verdad, impresionante. Y todo gracias a esa persona loca o divina o no sé cómo que haya creído en nosotros.
3: Bueno, y gracias a ustedes también.
1: Sí, de alguna manera también.
2: Fue todo un combo. Sí,
1: claro. Nuestro crédito, ¿no?
2: La verdad,
1: Sí, somos un poco los representantes de los autores de nuestro pueblo y porque nuestro repertorio se basa en autores del departamento de Canelones y tenemos muchos temas de nuestro querido Lisandro García, que era de San Jacinto.
2: Este tema que hicimos recién.
1: Como por ejemplo este que hicimos a
2: Pescador del Descarnado. Totalmente. Pescador del Descarnado, porque justo tenemos un arroyito en San Jacinto que se llama El Descarnado. Aparte hay un recitado antes que dice, es un arroyito que casi abraza a mi pueblo, entonces la magia.
1: De hecho, sea de paso, estuvimos filmando esta semana para hacer un videoclip de este tema, así que
2: vamos a subirlo para todos lados y darle manija,
3: porque
2: de esto se trata.
1: Nosotros, si nos ponemos a pensar en ese impasse que tuvimos, hubo una transformación de todo lo que fue la música, las redes sociales, el Facebook.
3: Sí. Ustedes pasaron por todas las transiciones.
2: En la pandemia.
1: Nosotros, en la primera instancia de Dúo Caminante, nosotros no nos manejábamos así.
2: No.
1: Era a salir a pegar afiches, a tratar de estar en las radios, a tratar de estar en un canal de televisión.
2: Que Juan Antonio
1: pero
2: me llamaba
1: eso
2: cada
1: de,
2: rato
1: eso
2: también.
1: Eso de que la gente te tuviera en la mano, en el bolsillo, no existía para nosotros. Lo volvimos a conocer, lo tuvimos que empezar a conocer ahora. Uh-huh. Y vamos a hacerlo. ¿No?
2: Total.
3: Y ahí se globaliza mucho más todo.
1: Exacto.
2: Sí, sacar la cuenta para que conociera un tema, que se hacerle grabar algún tema a los conductores de programa y que se dignaran a pasarlo, y a que eso hacerle llegar un casecito, algo allá, un disco como Artiga, a Rivera o a dónde, que se iba a perder en el viaje, ¿me entendés? O yo qué sé, o qué diablo, o nunca te lo iban a pasar, o lo que fuera, y hoy en 5 segundos. Estás recorriendo el mundo y la verdad es una maravilla la tecnología hoy que para nosotros y saberla usar y aprovecharla es una herramienta que por favor no
0: claro, total, bien usada la tecnología
2: pero,
0: es una
2: pero
0: herramienta de democratización
2: están las dos cosas pero sí más para nosotros que queremos mostrar lo que fuera bueno hay que ayornarse porque si no el tren se va
0: y capaz que Valentina le pedimos
3: claro que sí.
0: Le pedimos una más
2: dale, dale, vamos a ver. ¿Querés hacer por primera vez que grabamos en Durango o querés hacer otra?
1: Dale, sí.
2: Hace como quiera.
1: Sí, siempre hacemos lo mismo.
2: Bueno. Sí, venimos con el señor, 100 temas, pero me entendés, nunca nos decidimos. ¿Hay una más después o no?
0: Sí.
3: La electiva después.
2: Bueno, con este tema grabamos en el 98.
1: Ganamos en Durazno.
2: En Durazno, un tema de Gustavo Consentino. de los pangos de San Bautista.
1: También es un autor canario, ¿no? De la ciudad de San Bautista, un maestro, maestro de toda la vida.
2: Totalmente.
1: Y escritor de muchísimas, muchísimas canciones. Y bueno, nosotros acá va una de las que hacíamos de Gustavo. Métale.

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19: Dieciséis horas 45 minutos. Seguimos aquí en Fogón Oriental. Estamos aquí con Fernando Ferreira y Raúl Olivera, dúo Caminantes, acompañándonos en esta tarde de Peña del Fogón, ¿no? La verdad que agradecemos que se hayan venido allí desde San Jacinto a estar con nosotros. Y bueno, por allí lo mencionábamos, ¿no? Ese dúo Caminantes que tiene por allí una predilección por los autores canarios. ¿Por qué sintieron siempre de la necesidad de cantar historias de canelones? Bueno, o por lo menos no siempre, pero
20: no,
19: sí.
20: No siempre. Obviamente que también en este mundo de hoy generar una cierta identidad cuesta un poco para los productores, para los escenarios, lo que fuera. Obviamente tenés que tener un poco de todo. Sí tratamos que el 80% del repertorio sea con autores nuestros y después hacemos algunos temas un poquito más comerciales, lo que fuera, para que el público también es mucha cosa de nueva. Entonces a veces cuesta asimilar un poquito ese tipo de cosas, pero
21: fundamentalmente
20: sí,
21: a veces veíamos a veces con mucha admiración, ¿no?, como otra gente por otros lugares del país,
20: claro,
21: tenían como esos referentes como Bocha Benavides en Tacuarembó, como Rubito Llena, gente de 33, gente, que todos tenían referentes de escritores y gran cantores muy reconocidos, hacía sus canciones. Entonces nosotros empezamos a preguntarnos dónde estaban las canciones de Lisandro, dónde estaban las canciones de Gustavo Cosentino, que son grandes escritores y que las canciones no se conocían. Sí, hubo gente que grabó algún tema anteriormente, pero lamentablemente quedó en ellas ahí. Y bueno, nosotros, ponerle la fuerza a mostrar esas canciones de nuestro querido Canelones que hablan muchas cosas y representan muchísimas cosas distintas, porque
6: claro,
21: Canelones es un departamento
6: que ustedes lo hablan todo, también, ¿no?, en primera persona, y también conociendo la vida cotidiana del canario.
20: Está claro, porque Canelones engloba muchas realidades, ¿no? Uh-huh. Lo que es la parte agropecuaria, lo que es la parte granjera, lo que es la parte de la ciudad, lo que es la parte de turismo, o sea, muchas realidades, que en 33 el río Limari, ¿me entendés? ¿Qué? Y acá tenés que el campo, que la playa, que la capital.
6: No soy subjetiva con Canelones, perdón.
20: Pero tenés muchas realidades, muchas identidades.
6: Canario.
20: Y cada autor repartido en diferentes lugares del departamento tiene su forma de ver las
6: por
20: cosas,
6: algo, ¿no? Hay un programa de televisión ADN Canario.
20: ADN,
6: ustedes lo llevan con el mentón bien arriba.
20: Pero totalmente. Entonces sí, tratamos de que sí, que hay muchas cosas para decir, para contar y para que la gente sepa que hay autores tremendos, tremendos, tremendos, tremendos. Nosotros no tenemos la posibilidad, la suerte de con ese don de escribir. Entonces sí, tratamos de buscar identidades.
21: Nos gusta interpretarlo, eso sí.
6: Total. Cada uno tiene su diferencial en el arte, sí, ni total, más ni menos. Claro, total, quizás total, el que escribe no tiene el diferencial que tienen ustedes de interpretar.
20: Y bueno. Sí,
21: suele pasar también.
20: No. Nos aprovechamos mutuamente.
6: Ahí va.
20: Bueno, ni que hablar, Gustavo, en San Bautista, Fernando Freire, Carlos Fulco, infinidad, Lisandro, está loco, la verdad.
21: Jorge de Grolia,
20: Nacho
21: Hernández,
20: Hay mucha gente, total.
21: De las cuales podemos aprovecharnos.
19: Claro, obvio. Y esos elementos que ustedes toman allí son para que una canción suene a Canelones, ¿no?
20: Claro, y bueno, sí, esa es la idea. Siempre lo que pasa es que estamos convencidos de las cosas que queremos hacer. A veces el público te tira para otros lugares, me entendés, lo que fuera, pero tratamos, bueno, de porfiado, como los Tantomán, que van a hacer un espectáculo porfiado. Bueno, también estamos porfiados que Caminante en un futuro va a ser esto, ¿está? ¿Le podrá gustar? No te podrá gustar, pero ya saben con qué se van a encontrar. Total de eso.
19: Tal cual.
21: Bien, bueno.
19: Y hacemos un...
20: ¿Cómo hacemos las que quieran ustedes? Más, cuando nos echen, apaguen la luz.
21: Le compartimos entonces una chamarrita que también es de la ciudad de San Bautista, en este caso. Fernando Freire es el autor. Y le tituló como una estiva.
20: Si nos acordamos.
21: Vamos a ver.

0: Sí, señor.
1: Así, así los teníamos con esta canción de Fernando Freire, cantor de los Pagos de San Bautista.
0: Sí, bueno, los famosos hermanos, los Freire, Pablito y Fernando.
1: Que ahora creo que vive por allá, por San Luis, me parece, ¿no? Está viviendo por San Luis.
0: Y Pablito allá en Estados Unidos.
2: En Salinas.
1: Ah, se nos mudó, más cerquita. Sí, bueno, por allí, bueno, lo mencionábamos, ¿no? A Fernando y también, bueno, a Lisandro, todo lo que era esa identidad canaria. Pero también algún tema de otros autores, por ejemplo, de Tantomán tienen.
0: Tenemos Pedacito de Luna, como de Pindingo Pereira.
1: Pindingo, la canción del camaronero, ¿no?
0: Hace años que nos acompaña. Y cada vez que nos encontramos con el Pindingo, es un abrazo y la verdad le gustó. Bueno, con Tantomán también, ni que hablar, que nos acompañó muchos años, la verdad, sí.
1: ¿Y esos encuentros con los artistas en los festivales, cómo han sido?
0: Y hermoso, porque no hay un tipo de competencia o de a quién le sale mejor o a quién no. Son canciones que a nosotros primero nos llega, porque son historias hermosísimas para contar, y que ellos también nos hayan permitido, porque siempre nosotros con mucho respeto pedimos permiso y hablamos con ellos y nos dejan, y la verdad, reencantado con todos ellos, la verdad.
1: Y también ustedes, bueno, han planteado también que hoy por hoy el folclore, comparado con hace 30 años atrás, se comparte también con muchos otros géneros. ¿Cómo se mantiene una propuesta como la de ustedes, tan fiel a sus raíces, sin quedar afuera de los grandes escenarios? ¿Cómo? Sí.
2: Bueno, realmente, sin quedar afuera, no nos ha resultado a nosotros, pero sí, ha bajado el tema de trabajo porque ha pasado esta metamorfosis que hay dentro de los festivales, que ya en los festivales hay mucha tendencia que la gente también quiere divertirse, bailar, entonces se ha incluido ya más la música tropical y música de otros tipos. Claro. Y a veces queda un poquito rezagado lo que es el centro del folclore, de un canto popular o de un festival que antes era netamente folclórico, pero bueno,
3: pueden convivir
2: las cosas vienen así.
3: Se puede convivir
0: porque entendemos que hay una realidad, el mundo tan moderno también, tanto para algunas cosas muy buenas, también ha perjudicado en algunas cosas. Uh-huh. El celular, por ejemplo, ¿está? Antes vos ibas a los festivales, celulares, pero ni de ahí.
3: La cámara de rollo.
0: Hasta 24 fotos. Entonces vos que estabas buscado a escuchar continuamente. Claro. Hasta ibas con una guitarrita, tremendo festival o lo que fuera, en la mitad del escenario con una guitarrita, pero la gente iba a escuchar.
3: Y ahora la gente quiere también quedarse con un registro.
0: Pero te digo más,
3: mira el celular
0: y no mira el show.
3: Claro, por supuesto.
0: Mira la pantalla, continuamente mirando la pantalla.
3: Y ahí está la decisión.
0: Y vos estás escuchando una canción, que podemos, esta canción por primera vez, que puede ser que se llegue o no, sí, porque también va a depender del artista.
3: Claro, sí, todo ese tipo es un todo. Cosas,
0: es un todo, ¿no? Pero escuchar las canciones y las letras, hoy ya como que la gente no tiene mucho tiempo.
3: No, claro.
0: Está mirando a ver si no le llegó ningún mensaje, ¿no? Pero igual, a cada ratito vamos a ver el WhatsApp, a ver si te llegó algún mensajito,
3: ¿viste? Exacto.
0: Y entonces se pierde esa continuidad. Pero empezó para mover el riñón izquierdo y ya la gente la glóxula y ya es lo que la gente... Pero está viendo como un cambio, de a poquito. Uh-huh. Me parece que sí, que la gente está volviendo un poquito a las identidades, porque en los lugares que nosotros hemos también podido llegar, vos te das cuenta cuando el recibimiento con la gente también lo percibís del otro lado. Y bueno, la verdad que eso te da aliento y te da que si hoy tenemos que ayornarnos con otra estructura, otro tipo de armazón atrás, con bajo, alguna percusión o lo que fuera, para darle otro tipo de más de contenido a lo que nosotros hacíamos, ¿no? Ya con dos guitarritas, una guitarrita sola, está difícil.
3: Fernando, Raúl, muchas gracias por venir desde San Jacinto y compartir esta historia, sus canciones, esa identidad canaria que llevan a cada escenario y que sigan caminando.
0: Ojalá,
3: muchos años más.
2: Bueno, muchas gracias a ustedes. Sepan que es muy importante para nosotros la difusión. Y más cuando son este tipo de medios que llegan a todo el país. Tal y hoy cual. Por hoy, hablando como veníamos de la tecnología, también llegan a todo el mundo.
3: Y esto es así, esto es así. Así cerramos nosotros la Peña del Fogón con nuestra música, nuestras raíces y esa identidad que nos reúne alrededor de este fogón. Gracias.
0: Gracias a ustedes.
2: Gracias a ustedes.
1: Y nosotros, Valentina, vamos apagando este fogón por esta tarde de lunes. mañana martes la volvemos a encender, por supuesto.
3: Claro, ¿no? Que sí, fogonero, llegamos al final. Hoy el fogón se encendió con cultura, patrimonio, música y nuestras raíces. Gracias por acompañarnos y por hacer de este encuentro algo de todos. Mañana volvemos a encontrarnos, ahora sí, apagamos el fogón, pero dejamos encendida nuestra identidad. Sigan ustedes en Radio Oriental Agropecuario con Hablemos de Agro. Hasta mañana, nos encontramos 13:30.
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0: 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Son las 5 de la tarde. 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
2: Amigas, amigos, ¿qué tal? ¿Cómo están? Muy, pero muy buenas tardes. Bienvenidos a compartir esta nueva entrega de Hablemos de Agro, pegaditos, como siempre, a Fogón Oriental. Gracias, Juan Antonio, Valentina. El placer de acompañarnos aquí en esta nueva entrega del programa, en este lunes 28 de septiembre. El saludo a toda la gente que también nos escucha a través de Tabaré del Salto a partir de este momento y Celeste de Artigas, 1570M. Pablo, arrancamos con toda una semana, plena primavera, plena zafra de toros. Pablo, ¿cómo estás? Buenas tardes.
3: Buenas tardes, Martín. Me distraje saludando a, despidiéndonos, en este caso a Juan Antonio y a Valentina. Buenas tardes a la audiencia. Exactamente, una semana cargada de remates en la zafra de toros que empezó con todo. Y antes de comenzar, déjame que agradezca a todos los saludos de que hemos recibido desde ayer, después de ese gran superdom que hicimos todo el equipo de Rurales del País, que te tuvo también como protagonista, Martín, y que vale la pena repasarlo. 48 páginas llenas de información dedicadas exclusivamente al sector agropecuario. Es toda una señal del sector, este gran diario que hicimos ayer en el suplemento Rurales del País. Si te parece, Martín, vamos a los títulos al inicio de esta semana.
2: Exactamente, Pablo, ya nos vamos a los títulos y comenzamos entonces este Hablemos de Agro.
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3: Muchos temas tenemos para compartir al inicio de esta semana, lunes 28 de septiembre. Ya se está finalizando el noveno mes del año. Vamos a tener en 120 minutos muchos temas. Vamos a estar hablando con el presidente de la Asociación Rural del Uruguay, con Rafael Ferber, sobre la posibilidad que Uruguay otorgue el excedente de la cuota que le otorgara China con la salvaguarda, que le otorgue a Brasil o a Australia. Vamos a ver la posición de la producción de parte, en este caso, de Rafael Ferber, el presidente justamente de la Asociación Rural de Uruguay. También estaremos hablando con Otto Fernández, el director del escritorio del mismo nombre. Vamos a estar hablando sobre el remate que realizará entre martes y miércoles Pantalla Uruguay, los detalles del mismo, y además hablaremos algo, obviamente, de lo que es el mercado de haciendas gordas y de la zafra de toros. A propósito, sobre el final de este programa vamos a tener un informe, una puesta a punto de cómo viene la zafra de toros hasta ahora, que no sabemos el resultado de los dos remates de hoy. El incremento es un 21% respecto al año pasado. Se han vendido más de medio millar de toros y el promedio es $5,883. Vamos a estar haciendo un informe al respecto sobre el final de este programa. Además, tendremos, como cada tarde, a José María Rodríguez con el informe del tiempo, a Miguel Nogueira con la actualización de noticias. Vamos a tener también a Nicolás Lucich con el análisis de economía, con el cierre de los mercados. Además, vamos a estar hablando un tema relevante, el anuncio de Turquía, que dijo que va a importar 480.000 machos en pie el año que viene, el 2027, básicamente desde Uruguay y Brasil, lo que abre gran expectativa para lo que es la exportación de ganado en pie. Lo vamos a estar analizando con Andrés Ollenar en uno de los informes de Tardáguila Agromercados. Además, vamos a tener con Andrés datos actualizados de la importación de carne de China en el segundo de los informes de Tardáguila Agromercados. Y además tendremos a Lamón el lunes. Si es lunes, tenemos los datos de faena del Instituto Nacional de Carnes. Es así. Buenas tardes, ¿qué tal? ¿Cómo le va, Cristian?
4: Buenas tardes, Pablo, como siempre, el gusto de saludarte a ti y a toda la audiencia. Sí, tal cual, vamos a informar sobre el dato de faena que ha publicado el INAC. Lógicamente, en un contexto como el actual, el dato es muy importante para conocer cómo está lo que es la operativa a nivel del mercado de Hacienda, con lo que ha sido, bueno, la salida de algunas plantas, por ejemplo, de lo que es la industria. Pero todo esto lo vamos a estar repasando ya más adelante, en algunos minutos.
3: Perfecto, Alamón, nos hablamos en unos minutos. Bueno, como verán, hay información, hay temas, hay análisis, hay opinión, hay estadísticas. En fin, vamos a tener, hablando de estadísticas, les reitero sobre el final, estamos en plena zafra de toros, vamos a tener el resultado hasta este momento, cómo viene la comercialización de los reproductores en todo el país. Para empezar, como cada tarde, sí, ya lo saben, se viene José María Rodríguez con el informe del tiempo, tiempo que ha estado complicado especialmente en el litoral del país. Ya vamos a escuchar a José María Rodríguez qué nos dice al respecto.
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3: Una jornada agradable en el sur del país. Tenemos datos de amigos que están en el norte, en Salto específicamente, con mucha lluvia. Vamos a ver cómo estuvo, cómo está, pero básicamente cómo va a estar el tiempo en las próximas horas. Ya se viene tras la presentación José María Rodríguez.
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3: José María Rodríguez, ¿qué tal? ¿Cómo estás? Buenas tardes. Bienvenido a Hablemos de Agro.
5: Bueno, ¿qué tal, Pablo? Buenas tardes. Un gustazo enorme estar nuevamente contigo. Un abrazo a la audiencia. Comenzando una nueva semana en este lunes 28 de septiembre. 2026. Bueno, lamentablemente con noticias no muy agradables, ¿no? De lo que pasó el fin de semana, una seguidilla de tormentas, una oleada de tormentas que realmente han sido muy intensas. El domingo en la madrugada, noche del sábado, madrugada del domingo, la primera acción de las mismas, con más de 140 milímetros en Paysandú, con granizo. Después, ahí cerquita de la ciudad de Paysandú, datos privados en Porvenir, casi 200 milímetros de lluvia en la madrugada, y después la segunda tanda se dio en la tarde, final de la tarde de este domingo, afectando un poco más lo que era la zona suroeste, en la zona de ahí de Río Negro, cercano a Fray Bento, ahí Colonia Tomás Berreta y Paraje Las Víboras, realmente sufrieron un granizo destructivo, porque las imágenes mostraban el diámetro de esas piedras, que hubo daños en vehículos también, la parte granjera, así que bueno, panorama bastante complicado este fin de semana. Estaba previsto, ¿no?, el viernes cuando tuvimos el último contacto con ustedes.
3: Sí, lo habíamos.
5: Ya lo veníamos avisando, exacto, y aparte recuerden que estaba vigente un aviso a la población que después en la madrugada y del sábado, del domingo y el sábado de noche y durante el domingo se convirtió en alerta ya, especialmente alerta naranja, que a esta hora vigente, todavía sigue vigente en el norte porque sigue desarrollándose tormenta de variada intensidad en el norte y noreste del territorio. Esta condición va a continuar ahora en lo que queda de esta jornada. Y en el centro sur y el este, donde los fenómenos han sido mucho más débiles, probablemente hacia el atardecer o noche de hoy tengamos algunas lluvias y chaparrones aislados. Martes 29 vamos a tener la formación de un sistema de baja presión, por lo tanto es muy probable que esta inestabilidad persista hasta mediodía o media tarde, con lluvias, algunas tormentas en la madrugada próxima, y después va a ir mejorando, alterando a medida que avanza la tarde y noche del martes. Recuerden que los vientos que hoy están del este van a seguir soplando del este también mañana, en la madrugada de la mañana, después irán girando al sur oeste, el viento pampero, que va a ser responsable de que limpie todo. Ya el miércoles vamos a tener una jornada con nubosidad variable, por momentos nube, por momentos algo de sol, que mantiene fresco, un poquito más seco. Después el jueves tenemos ahí un breve pasaje de inestabilidad que podría dejar algunas lluvias débiles el jueves entre la mañana y el mediodía en el sur, mejorando rápidamente, y ya para el viernes vuelve el tiempo estable con sol lindo viernes para finalizar la semana, pero atento que el sábado podremos tener nuevamente la probabilidad de retorno de las lluvias otra vez en el país. Así que viene por ahora bastante movido el fin de septiembre y comienzo de octubre, estimado Pablo.
3: Bien, bueno, si te parece, José María, como esto es tan cambiante, podemos repasar, vamos a repasar los modelos mañana a esta hora aquí en Hablemos de Agro.
5: Vamos a estar vigilando, como siempre, el comportamiento del tiempo para la producción uruguaya todos los días, de lunes a viernes, aquí, minutos después de las 17 horas con ustedes.
3: Te mando un abrazo, José María, gracias por este informe.
5: Hasta mañana.
3: Hasta mañana. Pasó José María Rodríguez con el informe del tiempo. Ya se viene Miguel Nogueira con la actualización de noticias.
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3: Ya se viene Miguel Nogueira para abrir la semana para una puesta a punto de las noticias a esta hora de la tarde aquí en Hablemos de Agro.
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3: Es momento de poner noticias al inicio de la semana, lunes 28 de septiembre. Vamos a recibir con sumo placer a Miguel Nogueira. ¿Qué tal, Miguel? ¿Cómo estás? Buenas tardes. Bienvenido a Hablemos de Agro.
12: Bueno, ¿cómo andás, Pablo? Buenas tardes, país. Buenas tardes para todos.
3: Sigue dando que hablar y se sigue tratando el tema este del edil, bueno, del Partido Nacional y el asesor del edil. Ahora hay una declaración del Frente Amplio al respecto, Miguel.
12: Sí, el Frente Amplio publicó hace un rato una declaración por el caso de este asesor del edil Gonzalo Gómez del Partido Nacional, Pablo Leyva, que recordamos fue imputado y condenado por lavado de activos en la investigación por la incautación de 250 kilos de pasta base. ¿Qué dice el Frente Amplio en esa declaración? Bueno,

0: Digamos que la bancada del Partido Nacional en la Junta Departamental de Montevideo brinda explicaciones al cuerpo, despejando dudas sobre los hechos. Y agrega el comunicado del Frente Amplio: actuamos con la máxima responsabilidad que la ciudadanía nos exige, analizando en profundidad el alcance del hecho concreto, exigiendo transparencia y sobre todo impulsando las reformas de fondo que impiden que el crimen organizado condicione la política uruguaya. Muy moderadas y ponderadas las declaraciones del Frente Amplio. Esto va en la misma línea del presidente del Frente Amplio, Fernando Pereira, en la misma línea del presidente Orsi, que el otro día dijo hay que dejar actuar a la justicia. Uh-huh. Uno es inocente hasta que se demuestra lo contrario. Hay una pata en el freno. No, tal vez dirá la gente del otro lado, sí, nadie está libre, y no. Pero se ha actuado con responsabilidad, me parece, por parte del Frente Amplio. En el caso del Partido Nacional, lo que se sabe es que, bueno, Lucio Leiva, el joven integrante de la Comisión Departamental de Jóvenes de Montevideo del Partido Nacional, presentó formalmente su renuncia este domingo. La dimisión de este dirigente juvenil, que se desempeñaba como secretario del edil blanco Gonzalo Gómez, se produce, bueno, después de todos estos hechos que claro, hemos conocido, ¿no? Ahí también publicó un comunicado este chiquirín. Bueno, dice que han sido días muy difíciles, hechos que le son completamente ajenos. Dice, él había sido detenido cuando se llevaron al padre y a la madre.
1: ¿Sí?
0: Después fue puesto a disposición de las autoridades y, uh-huh, y posteriormente recuperó la libertad, así que se informilara una imputación en su contra. No sé qué es lo que determinó la justicia, porque no tengo el expediente, no lo he tenido a mano o frente a mí para seguro. Es rarísimo, ¿no? Que él no sabía absolutamente nada. Es muy raro. Pero
1: igual, pero bueno. Hay otro tema que se desprende de esto, un tema colateral, es que cada edil tenga 5 asesores. Suena medio como a mucho, ¿no?
0: Bueno, vos sabés, Pablo, que en algún caso tienen hasta 9, porque de repente tienen hasta 4 o 5 y tienen lo que se llaman los pases en comisión, ¿no? Entonces hay algún edil, por lo menos uno. El Observador, creo que fue, que puso un informe el viernes pasado, publicó un informe, quise decir, el viernes pasado, donde hay uno que tiene 9 asesores, porque son 4 con pases en comisión. Acá el tema clave, y vamos a decirlo claramente, los ediles son honorarios por constitución, no tienen sueldo. Y así es en algunas intendencias, las intendencias más pobres del interior, no voy a mencionar ninguna para que no se sientan mal. Hay algunas intendencias donde los ediles solo tienen una rebaja en la contribución inmobiliaria si son propietarios, y tienen una rebaja de exoneración de la patente siempre y cuando tengan un auto, porque para la moto no sé si corre o supuestamente sí corre. Pero acá en Montevideo, si vos tenés 4 o 5 ediles, tenés gastos de representación, no sé si ese es el nombre exacto, de hasta 250.000 pesos. Uh-huh. ¿Todos los asesores cobran para ellos, o los ediles se llevan 180, 200 mil pesos, que es una cifra que hemos manejado en la producción del informativo? Carlos, ¿viste la cifra que te dije?
1: Sí.
0: Yo no digo que esté mal ni que esté bien, que es una cifra acorde.
1: Pero sería más sano que cobren sueldo, y listo, el edil. Y que haga con su sueldo lo que quiera. Capaz que no tendría 9 asesores, sin duda. Porque si tuviera que pagar de su sueldo, no tendría. Sea cual fuera, no sé cuál es el edil ese.
0: Bueno. Así que eso con respecto a este tema.
1: Ahora, hoy se conmemora el aniversario, según dicen los parciales de ese club, el aniversario del Club Peñarol. Y es tradicional que pasadas las 12 de la noche haya bombas de estruendo de estas. Nosotros le decimos bomba brasilera, pero debe haber uruguaya también. Cohetes, sí, por decirlo de una manera.
0: Uruguaya, con humo, sí. Cuetería. Es una cosa que no es una tradición, es algo que se puso de moda en los últimos años, y bueno, se va transformando en tradición. Lo hace Nacional también en la Avenida 8 de Octubre, y esto lo hacen en los alrededores del Palacio Peñarol.
1: Pero Nacional lo hace con la fecha real que nació, es lo que te digo, lo raro es eso. Pero no importa.
0: No voy a entrar en esa porque desde Peñarol me pueden decir dónde están las actas, porque Nacional tampoco no se encuentra en las actas.
1: Vamos al tema serio al respecto. Hay un herido festejando y hay un herido de arma, una cosa, ni festejando.
0: Sí, el, El tema es que hubo disturbios, incluso se movilizaron por parte de algunos manifestantes estos contenedores de la basura que los usaban como escudos, y la policía, 150 efectivos, es la información que tenemos, desplegó, porque hubo que generar más movimiento policial, porque la jefatura recibió información de que había daños en edificios, en cámaras de videovigilancia de la zona, y bueno, y cuando se enfrentaron a que los, mejor dicho, cuando una multitud enfrentó a

0: policía se usó arma, ahora se dice munición menos que letal. Yo le voy a decir munición no letal, dejémonos de eufemismo. Y hay un herido de bala en la cara. Lo más increíble es que la policía no se dio cuenta de este herido porque se lo metieron en un auto y se lo llevaron al hospital del Cerro y hubo que derivarlo por la gravedad de las heridas o de la herida al hospital Maciel. Esa es la situación.
1: Fue bien, perdió un tiempo precioso.
0: Sí, no, terrible, terrible. El comunicado, ojo, del Ministerio y de la Jefatura no establece una relación entre una intervención y la herida de arma de fuego del adolescente, pero ahí hay una cuenta de Instagram que se llama @muertevideo se llama, y ahí hay muchos videos compartidos de lo que fue esto. Es una cosa increíble, ¿no? Es una cosa increíble.
1: Increíble es que festejando un triunfo de Uruguay, el primero bajo el mando de Diego Forlán, se nos lesiona un jugador crack y fundamental como Georgian de Arrascaeta.
0: En un partido en el que había jugado muy bien, en el que dio una asistencia, cosas de la modernidad también, que se cuentan asistencias ahora. Sí. Imagínese, Pelé no le contaron las asistencias, si le hubieran contado las asistencias a Pelé. Pero bueno, a Georgian de Arrascaeta una asistencia, un golazo desde fuera del área, y cayó, resbaló, y se ve, te duele de mirar las imágenes, y bueno, la evaluación técnica y médica determinó por parte del doctor Fernando Sasaki, integrante del cuerpo médico de Flamengo, al recibir las imágenes del diagnóstico, la gravedad del trauma, ¿no? Se quebró. El tema es que se pierde el partido el martes con India, es lo menos importante. Se pierde las semifinales de la Libertadores, claro, contra Estudiantes.
1: Sí, con Flamengo, que lo hablábamos antes de salir al aire, lo comparan con Zico, una gloria del Mengão.
0: No, es una estrella multimillonaria, además, dicho sea de paso.
1: La Cámara de Industrias quiere cambiar algún artículo del proyecto de ley sobre la competitividad, un artículo además clave para el proyecto de ley, ¿no, Miguel?
0: Y sí, es así. Lo hablábamos hoy con Leonardo García, presidente de la Cámara de Industrias. Ellos lo que quieren cambiar es el artículo 140. Yo le decía que, ¿cuál es el artículo 140? Que en el proyecto inicial para mí era el 141, pero no importa esto. Es el que va a permitir la competencia en la libre importación de algunos productos. Hoy, por ejemplo, si vos tenés un producto determinado, una manteca marca Pirulo, solo la puede vender el importador que hizo todo ese trámite hace 5, 10, 15, 20 años o 3 años, el que pagó el registro, el que pagó todas las inspecciones del LATU, Ministerio de Salud Pública, etcétera, etcétera. Ahora, con el afán de que se pueda generar más competencia y bajar los precios, hay un artículo que propone esa libre importación, por decirlo así de un modo grosero para que se entienda rápidamente, ya en el final de mi participación de hoy. Bueno, para la Cámara de Industrias y para el presidente de la Cámara de Industrias, resignarse a eso, que lo importado es más barato, es resignarse a no producir más acá. Seguro, producir más acá no es caro, es carísimo, muy caro, y lo decía Ferber el otro día en el cierre de la Expo Prado. Entonces, habría que ir por ahí, dice la Cámara de Industrias, y no liberar a oportunistas, dicen desde la Cámara de Industrias. Seguro, yo les recordé que esto es una idea que el gobierno pone arriba de la mesa y que tenía apoyo en todos los partidos. Recuerdo a Laura Raffo cuando hablaba de esto, recuerdo a Botana cuando hablaba de la libre importación en la frontera, sobre todo en el litoral, por la situación que se estaba viviendo, te acordarás de eso. Estamos hablando del año 2024. Veremos qué pasa con esto. Yo no sé si el gobierno va a ceder justamente en ese artículo o el Ministerio de Economía, que es el meollo de la cosa, ¿no?
1: Exactamente.
0: Porque si el consumidor está también del otro lado, seguro, si no hay industrias, no hay empleo, si no hay empleo, no hay consumidores, y bueno.
1: Exactamente. Nogueira, lo invito a seguir hablando mañana más o menos hasta ahora, pero seguro en este punto del dial, como decían antes.
0: Es así. Lo felicito por la imponente edición de los suplementos agropecuarios del domingo en el diario El País.
1: Estuvo bueno el Superdome, sí, muy, muy comentado. Estuvo bueno. Gracias, Nogueira, porque viniendo de quien viene se valora el trabajo. Muchas gracias.
0: Le agradezco, pero lo felicito realmente. Abrazo para todos.
1: Un abrazo, pasó Miguel Nogueira. Ya se viene el primero de los informes de Tardáguila Agro marcados en la voz de Andrés Ollenar.
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8: Bueno, ya nos vamos a ir al contacto con Andrés Ollenar de Tardáguila Agromercados. El minuto es la visión de la Asociación Rural sobre el tema cuota, traspasarle cuota de Uruguay a Brasil, cuota china de Uruguay a Brasil o Australia. Tema que, bueno, se planteó la semana pasada, luego de lo que fueron, de lo que fue la reunión, sobre todo del presidente de Uruguay con Lula en Estados Unidos. Vamos a hablar de exportación de ganado en pie. Hay novedades de estas horas. Turquía comunicó cuánto ganado va a importar el gobierno turco. Ya vamos a hablar de este tema con Andrés Ollenar de Tardáguila Agromercados.
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8: Bueno, Andrés, está el comunicado de Turquía con respecto a las compras que va a realizar el gobierno turco en 2027. Vamos a hablar de este tema, si te parece, Andrés. ¿Qué tal? Buenas tardes.
9: Buenas tardes, Martín. Un placer estar en contacto con la audiencia, como siempre. Sí, en las últimas horas el Ministerio de Agricultura y Bosques de Turquía divulgó la comunicación oficial de cuánto tiene previsto inicialmente importar el gobierno turco para el año 27. En este caso se trata de un volumen de 480.000 cabezas de ganado de engorde, y yo lo miraba un poquito con lo que había sido la autorización que se dio para este 26, y hay una caída bastante marginal porque fueron unas 500.000 cabezas, estamos hablando de un descenso de unas 20.000 cabezas menos. Es un volumen igual, es de todas formas importante para un mercado que es muy relevante para Uruguay, en particular por la incidencia que tiene este destino, ¿no?
8: Claro, Andrés, con respecto a lo que es, bueno, esta información, ¿cómo vienen las exportaciones? ¿Turquía si sigue siendo para Uruguay el principal mercado en volumen?
9: Sí, en lo que va de este año, en los primeros 8 meses, según los datos que publica el INAC, se han embarcado unas 223.000 cabezas de ganado en pie. Es una caída del 9% respecto al año pasado. Como tú lo mencionabas, Turquía sigue siendo el principal destino, en este caso con una participación del 60%. Se han embarcado unas 133.000 cabezas a este destino. El año pasado un poco mayor, la participación era del 77%. Parte de ese peso relativo que perdió Turquía lo ganó Israel, que tiene un peso hoy bastante importante, está el 34%, o sea, unas 76.000 cabezas han ingresado a Israel, pero Turquía es por lejos, históricamente ha sido el principal destino para Uruguay, un destino donde también ahí se compite con otros proveedores de la región, el caso, por ejemplo, de Brasil, aunque quizás ahora pueda haber alguna menor presión por ese lado porque el precio del ternero en Brasil está comenzando a aumentar en los últimos meses, producto de esta fase de cambio del ciclo ganadero en el país vecino.
8: Bien, Andrés, tema de exportación de ganado en pie, que recuerdo estuvo muy presente en el Prado, nuevamente con algunos comentarios, sobre todo de parte de la industria. Recuerdo la participación en una mesa que organizó INAC allí, la presidenta de ADIFU, Elizabeth Misa, habló de este tema.
9: Sí, habló de ese tema, o sea, las gremiales de la industria vienen hace un tiempo ya poniendo ese tema sobre la mesa, sobre lo que se resigna de valor agregado por esos animales que se van al exterior, de esos números redondos, sumando los números quizás de los últimos años, que el pasado que estuvo cerca de las 400.000 cabezas, pero ha estado en el eje de las 300, 280 más o menos. Lo que argumenta la industria es que ese volumen de animales en momentos como los actuales, donde falta quizás animales para faena, serían muy relevantes que estuvieran presentes para la faena local. Del otro lado, en esa mesa en particular, Álvaro Farrés defendió a ultranza la exportación en pie porque decía que básicamente la mejora que se ha dado en toda la fase de tener mayores tasas de destete, de aumentar la eficiencia en la recría, estaba por las señales de precio y a ese piso de alguna forma pone la exportación en pie. Lo que planteaba Misa es que el país tendría que fijar algún tipo de protocolo similar a lo que según manifestaba ella tiene en otros países, por ejemplo, que cuando hay una situación de sequía se establece algún tipo de cupo para que eventualmente luego no se resienta la falta de ganado para la industria. Pero bueno, es una discusión que sigue dando que hablar en el país y que por ahora está la abierta la puerta, más allá de ese ruido que hubo el año pasado cuando el ministro Frati tuvo la intención de limitar la exportación de novillos formados, que después finalmente quedó de lado.
8: Sí, bueno, Turquía entonces principal mercado este año, con este dato de lo que va a comprar el gobierno turco el año próximo. Estaba mirando aquí Israel en segundo lugar y aparece también Marruecos.
9: Sí, son los destinos ahí que están emergiendo. Turquía también, que es un destino relevante para el ganado lechero, ¿no? Que la verdad que es una válvula de escape que apareció y que le está dando también una posibilidad interesante a ese sector. Ya hay negocios concretados para lo que resta de este año, otro barco, y bueno, la firma de Santi está también ya armando un embarque para el próximo año, así que también ahí para ese rubro Turquía es un mercado relevante. Y para Uruguay, sin duda, que va a tener una generación nuevamente récord de terneros, tener este mercado con esta posibilidad también es una señal, creo que esperaba para los productores.
8: Andrés Ollenar, gracias Andrés, y retomaremos el contacto contigo más adelante. Gracias por estos minutos.
9: Hasta la próxima.
8: Gracias. Hacemos una pausa y en instantes el presidente de la Asociación Rural y su visión con respecto a la posibilidad de cederle cuota que tiene Uruguay para China, a Brasil o a Australia. Ya vamos a hablar de este tema aquí en Oriental Agropecuaria.
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10: Bueno, continuamos amigos aquí con más información en este arranque de la semana, en este lunes. Seguimos con otros temas, habíamos ya mencionado esta información, repercusiones del tema de la semana anterior, de la semana pasada, el anuncio del presidente Lula luego de la reunión con el presidente Orsi, donde, bueno, allí le agradeció el presidente Lula a Uruguay el hecho de que le cedía 80.000 toneladas de carne para exportar a China, cuota de Uruguay que traspasaba, o por lo menos era la intención, que Uruguay le traspasara a Brasil. Luego surgió también la información del pedido de Australia, tema que Uruguay va a estar planteando, o estaría ya planteando en estas horas, a China para ver si es viable que esto ocurra o no. Bueno, lo conversábamos al tema en la semana pasada, entre otras cosas hablábamos del procedimiento y del método que siguió Uruguay con el presidente de INAC, contador Gastón Escayola. Hoy lunes no hubo junta de INAC, hay una actividad en Punta del Este, va a quedar para el lunes de la semana que viene seguramente abordar también este tema. Pero vamos a repasar parte de lo que conversábamos con el presidente de INAC, Gastón Escayola, el día viernes, y luego vamos a tener la repercusión sobre este tema del presidente de la Asociación Rural, Rafael Ferrer, con quien conversábamos también en estas últimas horas. Hay una solicitud formal de pedido al gobierno chino a propósito de esto que trascendió en esta semana.
11: Yo tengo entendido que Relaciones Exteriores estaba haciendo sí esas gestiones para comentarle a las autoridades chinas que estábamos dispuestos a hacer esta sesión.
10: Ahora, usted tiene una larga estrategia.
11: Está clarísimo.
10: Usted tiene una muy larga relación.
11: Que esto no cambia. Claro.
10: Ahora, lo prudente o lo lógico, le consulto, quizás no hubiese sido primero preguntarle a China cómo veía esta posibilidad y luego salir a evaluar, digamos, si efectivamente China tenía interés de, bueno, hacer un acuerdo con Brasil o con Australia, recorrer el camino al revés.
11: No entiendo.
10: En cuanto a la prolijidad, me refiero.
11: Uruguay.
10: Como que estamos.
11: No, Martín. Más prolijo que cómo ha actuado Uruguay, no se podía haber actuado. En mayo se avisa que puede haber excedentes.
10: Sí, pero en esta semana Lula anuncia que gracias a Uruguay que nos dan 80.000 toneladas, o sea,
11: que está dispuesto a compartir el excedente si las autoridades chinas lo aprueban. Entonces, Uruguay actuó absolutamente prolijo. Primero, le avisa a China que le va a sobrar. Segundo, recibe pedidos de Brasil y Australia y procede a consultar a China

0: y le interesa. Entonces, mejor alumno que Uruguay ante las autoridades chinas, no hay. O sea que no debería tener ningún tipo de efecto para el año que viene y el siguiente.
1: No vamos a tener entonces, digamos, si esto sale, un problema en China de darle cuota a competidores directos. O sea, ustedes entienden que no nos va a afectar desde el punto de vista comercial esas 100.000 toneladas que podría llegar a tener Brasil o Australia. Y tampoco tendríamos un beneficio de Brasil o de Australia por traspasarle cuotas a estos países en el marco de lo que es la negociación. Y el objetivo entonces sería atender una necesidad que Uruguay entiende que podría llegar a tener China, de que se complete la cuota total, digamos, que habilitó China para importar carne. Ese sería, digamos, un poco el escenario.
0: Dos comentarios. Uno, cumplir con China y trabajar en forma transparente con China. Y por otro lado, si a nivel de relaciones exteriores, en el marco de las múltiples negociaciones internacionales que se hacen, ya sea para habilitar mercados como Vietnam, como para entrar al acuerdo del Transpacífico, si hay otros factores que se están negociando a nivel internacional por relaciones exteriores, y esos temas son confidenciales, y ojalá que podamos tener algún beneficio. Ahora, pero el primer objetivo es cumplir con China.
1: Bueno, ahí escuchábamos a Gastón Escayola, presidente del Instituto Nacional de Carnes. ¿Cómo ve este tema la Asociación Rural? Bueno, conversábamos sobre el tema con Rafael Ferber, presidente de la gremial.
2: Bueno, la verdad es un tema muy delicado, ¿verdad? Creo que tal vez tenga una visión un poco distinta de lo que he escuchado por ahí. Yo creo que esto es una situación en que nos pone Brasil un tuit del presidente Lula que está en campaña electoral, que obviamente nuestras autoridades no pueden dejarlo en evidencia, pero claramente los complica, les hace un ruido de algo que la sensación nuestra es que se manejó profesionalmente en reserva, porque el tema, me parece que no hay dos opiniones, ¿verdad? Es absolutamente delicado, es muy difícil. Y ahí sí, yo no hago un juicio de valor, pero yo creo que si sos funcionario de Cancillería Uruguayo y recibís presión de Australia y Brasil para que hagas determinada consulta, no digo que la tengas que hacer, pero es muy difícil decir que no. Por lo tanto, creo que se manejó Cancillería con lo que tenía. La respuesta de informal de China, porque no ha dado ninguna respuesta formal al respecto, fue que eso no era viable, cosa que todos pensábamos, pero que entiendo que desde Australia se manejaba que podía ser viable, pero bueno, y ahí quedó el tema. Yo creo que el tema no avanzó, no llegó a la Junta de INAC, básicamente porque no llegó a haber tema en sí. Entiendo que sí hubiera llegado, eso es una apreciación personal, de que no, nadie está dejando afuera a la Junta de INAC, hubiera llegado el tema, y bueno, después INAC va a tener que opinar, porque es lo que dice la ley. Después que el Estado, el Poder Ejecutivo, tome en cuenta la opinión de INAC o no, dependerá de ellos, pero no me parece que se lo haya dejado fuera a propósito.
1: A ver si entiendo. Usted lo que me quiere decir es que Uruguay llega a esto por presiones, sobre todo de Brasil, y que Uruguay por Brasil y de Australia, y que Uruguay consultó a China y que China ya le dijo que no, y que esto trasciende por un tema político de Brasil, entonces.
2: Yo entiendo que sí. Yo entiendo que esto es una situación en que nos pone Lula, porque de ninguna, digamos, es poco, digamos, me parece que es poco profesional, lo mínimo, pensar que este tema te vas a enterar si está arriba de la mesa realmente por un tuit de Lula. Claramente acá no llegó a las decisiones, a los ámbitos de decisión o de asesoramiento, más bien de asesoramiento, porque el tema quedó muerto en la embajada de China. Entonces,
1: pero
2: bueno,
1: el secretario de Presidencia, Alejandro Sánchez, en la semana pasada dijo en una conferencia de prensa que Uruguay tenía que tener un gesto con Brasil porque Brasil no había avanzado, por ejemplo, en la denuncia de dumping por el tema de la lechería, y que era una manera de retribuirle a Brasil también y al presidente Lula especialmente ese gesto.
2: Y bueno, son declaraciones de Sánchez que él tendrá más datos que yo. De todas formas, una cosa no nos estamos contradiciendo, me parece. Uruguay tuvo el gesto de hacer la consulta. Y me parece que no nos estamos contradiciendo. No sé si es pertinente, no voy a opinar sobre las declaraciones, porque a veces son dos rubros distintos, y evidentemente al mundo cárnico no le va a parecer bien trueques de ese tipo, me parece, ¿verdad? Pero sin entrar en análisis de lo que dijo Sánchez, me parece que los dos, lo que digo yo y lo que dijo Sánchez no es antagónico, ¿no?
1: Ahora, para usted el tema está cerrado entonces.
2: Y bueno, a ver, para cerrarlo uno precisaría una respuesta oficial de China, porque se hizo la consulta y entendemos nosotros que la respuesta informal fue no, porque si hubiera sido sí, nos hubiéramos enterado mucho antes porque estaría en proceso todo esto, ¿se entiende? Y nosotros tenemos que tener algo claro, Uruguay tiene una cuota en China que no la completa, que el término correcto es completa, no cumple, porque acá las cuotas pueden perfectamente no completarse como pasa muchas veces en muchos países, en muchos lados, ¿verdad? Uruguay no la completa, el presidente de INAC considera pertinente avisar a China que no la va a completar, por lo tanto, ahí Australia y Brasil consideran pertinente del lado de ellos pedirle a Uruguay que gestione o que haga la consulta si se puede trasladar la cuota. Tú me puedes decir, bueno, Uruguay podría haber determinado ahí que no, y bueno, está, la verdad que es difícil ponerse en el lugar de Cancillería, con la relación de ida y vuelta que hay con Brasil, con cómo se comporta Brasil históricamente, decirle con no algo que es una consulta, ¿no?
1: Claro.
2: Esa es mi apreciación personal.
1: Claro, durante el Prado hubo reuniones al más alto nivel, presidente de la República, Cancillería, Ministerio de Economía, Ministerio de Ganadería. ¿En algún momento se habló de este tema? En la semana pasada, donde el tema se reinstaló luego de lo que fue el anuncio en Estados Unidos del presidente Lula, esto que me acaba de decir usted, ¿tiene la confirmación de que o es una interpretación que hace usted o hay una confirmación de lo que usted nos está comentando a propósito de lo que ocurre con este tema de la idea de pasarle cuota a Brasil o Australia?
2: Yo lo que tengo son conversaciones con Cancillería, de explicaciones, porque uno evidentemente cuando llega a estos puntos pide explicaciones, en el buen sentido, y la explicación es la que acabo de comentar y me parece pertinente, me parece evidente que todo el sector cárnico se pone muy nervioso e incómodo con el tema de ceder cuotas a competidores, bastante evidente, pero también es verdad que Cancillería tiene una película más grande que ver y que velar, y que tomó un camino que no quiere decir que pasó por arriba de nadie, simplemente se llegó a un punto que como no avanzó, quedó ahí y se mantenía en reserva, que también me parece lo pertinente, porque no avanzó. Entonces, personalmente, no tengo mucho más para agregar al respecto, me parece que el tema queda por ahí.
1: ¿Ve riesgo de que esto pueda generar este antecedente y cómo se dio la situación? Y de acuerdo a lo que usted entiende, bueno, Uruguay fue, las circunstancias lo llevaron a Uruguay a este punto, digamos, en que de futuro pueda tener Uruguay algún riesgo con respecto a la revisación de la cuota por parte de China que tiene Uruguay.
2: Y no lo sé, porque tampoco puedo decir que no haya riesgo en caso de no completar que China decida modificar los volúmenes. Nadie lo puede determinar. Eso, evidentemente, si no estuviera a este punto, no estaría generando un ruido más. También es cierto que si Uruguay ya había hecho la consulta en reserva, no es que los chinos no sepan. Entonces, la verdad es que lo veo medio relativo todo. Yo entiendo que la cuota que nos asignó China, básicamente ya se sabía desde el momento que la asignaron que iba a ser muy difícil de cumplir, pero básicamente porque tenemos mejores precios en otras partes del mundo. Entonces Uruguay usa la cuota, la parte que le corresponde, y si no la completa, no la completó. No hay un problema al respecto. Porque nosotros estamos exportando mejor en otros lados, y cuando tenemos esa cuota, que cuando no exportemos en otro lado mejor, la usaremos. Como pasa, por ejemplo, Australia, que ahora está completando la cuota en Estados Unidos, pero muchísimas veces no la completa. Y nadie se pone nervioso.
1: Y Australia tampoco salió, me parece, creo que a pasarle cuota a un tercer país, por ejemplo.
2: Bueno, pero yo ahí tengo un matiz contigo. Uruguay no salió a pasarle cuota a nadie. Entonces también tenemos que tener ahí un cierto... tenemos que cuidar la imagen nuestra, tenemos que cuidar la imagen de nuestras autoridades dentro de, obviamente, lo que corresponde, de que no es que Uruguay salió a regalar soberanía, regalar cuota, regalar... No fue así, entonces tenemos que tener, por lo menos yo intento tener cuidado con los términos.
1: Claro, es un dato de la realidad, o sea, Australia no le traspasa cuota de Estados Unidos que le sobra a un tercero.
2: Y tú puedes determinar que alguna vez un tercero no le hizo la consulta y Australia la hizo y le dijeron que no, yo no lo puedo determinar, capaz que tú sí.
1: No, yo no lo puedo determinar.
2: Creo que no debe haber pasado. Claro, y no creo que haya pasado, también seamos realistas, ¿no? ¿Quién presiona a Australia de la manera que Brasil puede presionar a Uruguay? Y bueno, sí, no creo que haya pasado.
1: Ferber, y en ese intercambio que hubo luego de que surgió este tema y en esa conversación, sobre todo por lo que usted dice, con Cancillería, ¿qué beneficio podría llegar a tener Uruguay ante esta posibilidad, digamos, de pasarle cuota de China a Brasil o a Australia?
2: Y bueno, es una pregunta para Cancillería, ¿no?
1: Pero no se la planteó usted en este intercambio con Cancillería.
2: Es difícil de llegar a la respuesta. Yo entiendo que Cancillería, si la respuesta hubiera sido positiva del lado chino, hubiera entrado a negociar, hubiera empezado otra etapa, porque obviamente ninguno de los dos países va a pretender que sea a cambio de nada, ¿verdad? Entonces, obviamente eso sí que yo no accedí, ¿no? Pregunté y no accedí a saber qué podía ser el beneficio, pero claramente no llegamos a esa etapa, ¿no?
1: Uh-huh. Para usted entonces esto no corre, no sale.
2: Y bueno, pero hay una cuestión hasta de tiempos, ¿no? Por la fecha en que estamos, por el plazo que lleva a llegar hasta China con productos desde Brasil, por ejemplo, capaz que Australia es más corto, queda poco margen. Uno no sabe, China puede contestar mañana, puede contestar formalmente a fin de año, puede nunca contestar, que probablemente, si uno piensa en el sentido común, sería lo más probable que pase, porque las cuotas están asignadas. Si China quisiera que Brasil le venda más carne, le asigna más cuota o hace lo que tenga ganas de hacer, no precisa de Uruguay para nada.
1: Escuchábamos a Rafael Ferber, presidente de la Asociación Rural. Hacemos una pausa, amigos, en esta tarde, en este lunes 28 de septiembre, aquí en Oriental Agropecuaria, y ya seguimos hasta las 19 horas, también a través de Radio Tabaré de Salto, 740M, y Celeste de Artigas, 1570 AM.
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16: Ahora es momento de hablar de economía, es momento de hablar de cierre de los mercados. Tras la presentación ya se viene Nicolás Lucich.
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16: Nicolás Lucich, ¿qué tal? ¿Cómo estás? Buenas tardes, bienvenido a Hablemos de Agro.
19: ¿Cómo estás, Pablo? Buenas tardes. Bueno, estaba mirando los últimos datos de mercado, el petróleo que había quedado muy cerquita de los $110 el barril, hablamos del Brent, ahora está operando algo más de 106, sigue siendo un precio muy alto. Esta semana el gobierno tiene que definir el tema de los combustibles, no es fácil el trance porque sigue al alza el petróleo, sigue altísimo, y bueno, hay que ver además con el precio del gasoil contenido, digamos, y la nafta en $2.20, ¿no? No está sencillo. El dólar bajó un poquito, quedó 40.28 en el arranque de la operativa cambiaria, y en el mercado de granos hubo cierto ajuste a la baja en la operativa local, sin grandes variaciones, y además este aumento del petróleo, que si bien se dio un poquito al cierre, aumentó respecto al viernes, le pone un punto de apoyo en términos de precio, obviamente por el tema costos, ¿no? En lo que tiene que ver con la ganadería, bueno, estamos expectantes de lo que digan los consignatarios. La información que incluso volcamos en este suplemento doble que tuvimos ayer domingo en el país, en Rueda del País, la verdad que impresionante cómo se viene la zafra de toros. En lo que tiene que ver con el tema de las cuotas de carne a China, la información que tenemos es que China no estaría muy afín a hacer traspasos de cuotas, de manera que todo esto fue, bueno, seguramente un capítulo de discusión que revestía obviamente interés y tuvo su discusión pública en las autoridades y bueno, comentarios de los productores y políticos, pero la información que tenemos es que China en principio no estaría muy afín a traspasos de cuotas, así que esto quedaría como está.
16: El tema es cómo ven esta movida, ¿no? Que fue básicamente promovida por Lula, más que nada.
19: Bueno, viste que en realidad incluso lo hablaba el propio Gastón Escayola, presidente de INAC,
16: exacto,
19: el valor agregado, que creo que con un fundamento, el Uruguay dice, bueno, me asignaron una cuota muy buena, porque está cerca del máximo histórico que es Puerto Uruguay, yo no la voy a cubrir, porque este no es un tema de cumplimiento, las cuotas no se cumplen, se tienen y se usan, exacto, hasta el tope que marca. Bueno, no se va a cubrir toda ni de lejos este año, y se le manifestó a China si eso, bueno, no implicaba de algún inconveniente respecto a la previsión, y si había una posibilidad de, digamos, para que China no se quede sin carne, esa era un poco la inquietud de Uruguay, hacer un traspaso. Y lo que respondió China, por lo menos en principio es lo que te decía al comienzo, que no habría mayor inconveniente por ese lado, así que veremos. La verdad que todo esto obviamente está en el marco de la campaña electoral en Brasil, y bueno,
16: con una paridad cada vez mayor.
19: Lo que tiene que, digamos, el punto uno en la agenda con China hoy es rehabilitar los frigoríficos, están suspendidos, ¿no?
16: Tal cual.
19: Bastante obvio.
16: Bien, si te parece, seguimos mañana este diálogo, Nico.
19: Claro que sí, arrancando una semana que viene intensa.
16: Intensa. Seguimos adelante, gracias por este informe. Seguimos adelante hasta la hora 19 aquí en la Oriental Agropecuaria.
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5: Entre mañana martes y el miércoles se va a realizar el remate número 320 del Consorcio Pantalla Uruguay en el marco de los 25 años de este consorcio. Para conocer los detalles de este remate, el segundo del mes de septiembre de Pantalla Uruguay, vamos a recibir ahora a Otto Fernández. ¿Qué tal, Otto? ¿Cómo estás? Buenas tardes, bienvenido. Hablemos de agro.
26: Con mucho gusto, Pablo. Un saludo a tu audiencia.
5: Lo decía al presentarte, un remate con más de 12.000 cabezas, 12.082 cabezas en 222 lotes dividido entre mañana y pasado.
26: Exactamente. Un remate que se da en un momento especial porque los ganados en general, por lo menos en muchas partes del país y acá en el norte en particular, hemos tenido las últimas semanas del invierno bastante hostiles. Primero, temporales de agua importante que de alguna manera impedían el buen desarrollo del mejoramiento del rodeo. Y por otro lado, unos fríos intensos que quemó bastante y que te diría que a esta altura se necesita agua. Eso conlleva que los ganados mermaron de peso, se rebajaron bastante y en algunos casos, por lo menos en los lotes nuestros, van a ir varios ganados que están sentidón. Y creo que es un poco las generales con distintas zonas del país que ha pasado lo mismo que en el este, en el centro, se nota bastante menos kilos que meses atrás cuando las condiciones se venían mucho más favorable.
5: Claro, sí, son estos temas climáticos que bueno, escapa al control de todo el mundo, y es por zonas, lo hablábamos antes de salir al aire, hay en más al sur no ha llovido nada hoy, por ejemplo, estábamos comentando, tanto en Salto como en Rivera, ha llovido bastante y abundante, nos lo contaba al principio del programa José María Rodríguez, además.
26: Y una particularidad que los verdeos también en determinado momento quedaron con mucha humedad por las lluvias intensas, no había piso, no rindieron, recordemos que no menos de 3 meses y medio o más la luminosidad fue muy limitada y eso conspira lógicamente contra la preparación. Digo esto porque el que nos esté escuchando y aquel invernador que

0: los machos, las hembras y los lotes mixtos, y estoy mirando así por arriba, hay más o menos 3, 5, 6, 7 mil terneros en oferta, Otto.
1: Entre terneros, terneras, un volumen muy importante, quizás sea el más expresivo de este remate, pero realmente hay mucha cantidad. Un año que el ternero ha sido la vedette del mercado. Exacto. Ha tenido una inspiración en los precios tremenda, y bueno, esperemos que en este momento no sea diferente, ¿no? No ha habido tampoco grandes ofertas que digamos que el mercado, yo lo veo el mercado con mucha avidez, muchos productores acá en el norte y en distintas zonas que estaban esperando estas aguas con mucha expectativa, que lógicamente que ahora ya ha empezado a mover, hay zonas y con lluvias importantes, con 100, 150, hay un epicentro por acá que todavía no nos ha tocado, pero sin duda va a empezar esas lluvias y bueno, se va a homogeneizar todo el mercado, pero la demanda la veo firme, con buena expectativa para lo que va a ser esta actividad de mañana en Pantalla Uruguay.
0: Y con una categoría que está totalmente consolidada por arriba de los $4, pero tranquilamente, un dólar más que hace un año atrás, Otto.
1: Plenamente, plenamente. Yo creo y pienso que esto es una tónica que se ha dado por el mercado, la inspiración que le pone el ganado gordo. Es indudable que dentro de un par de semanas retomaremos con mucha firmeza el gordo, porque no existe, a nivel de campo está muy limitado, y a nivel de forraje, por lo que decía anteriormente también, o sea, no ha sido muy favorable en ese sentido. Uh-huh. Y entiendo que donde retome un ritmo de faena vamos a tener seguramente un retomar de mercado, porque los indicadores, además internacionales, toda la semana lo estamos... Exacto. escuchando en forma muy favorable.
0: Bueno, pero de alguna manera los remates se han realizado en las últimas horas, no han copiado, la reposición no ha copiado a lo que ha sido el ajuste que ha tenido la planilla de consignatarios. Vamos a ver ahora en un rato qué acontece esta semana, pero como que la reposición ha seguido un camino independiente. ¿Cómo lo analizas tú, Otto?
1: Exactamente, yo creo que son cosas distintas, son circunstancias quizás por razones estratégicas de la industria en el manejo de mantenimiento de licencias, pero que quieras o no juega un papel en el mercado. Ahora estamos convencidos, por las características del año y por la dificultad de elaborar kilos de carnes en este periodo del año, que vamos a tener retomar quizás con más inspiración. No sé si ya en esta evaluación que va a tener consignatarios uh-huh. esta tarde, pero es muy probable que así sea, porque ya entra a moverse un poquito mejor el mercado.
0: La semana pasada el novillo cerró a 5.78, había tenido un ajuste, estuvo prácticamente arañando los $6 en la planilla de consignatarios, en la práctica en los negocios pasó los $6, pero vos pensás que en esta semana encontró el piso en este 5.78, ¿cómo lo ves?
1: No, yo pienso que el mercado se va ajustando en relación a la oferta y la demanda. Hoy, si vamos por la oferta, es bastante limitada y bueno, me parece que por ahí puede inspirarse algún centavito más. Esa es la expectativa que tenemos.
0: Bien, estamos en septiembre, en plena zafra, finales de septiembre, en plena zafra de venta de reproductores. Ustedes son protagonistas ahí en el norte del país. ¿Cómo le estás viendo esta zafra 2026?
1: Bueno, era de esperarse que los resultados que se vienen dando iban a ser de esta forma, quizás en algunos casos con mucho más precios, pero con una demanda muy homogénea y sostenida, y en todas las razas. Es la realidad de lo que venimos desarrollando en esta charla, o sea, uh-huh. una demanda, precios. Sabemos que la mejora genética es principalmente lo que apuntala la cadena cárnica, y más en estos tiempos que hay que ser eficientes, que encerrar terneros en los corrales, demanda genética, que mejoren rápidamente, que ganen kilos, por eso la selección genética que año a año se supera, y me parece que la realidad que se está viviendo es justamente por ese respaldo que tiene el mercado por los precios del ternero, uh-huh. por algo que viene creciendo ya hace un buen tiempo, y que más que nunca entendemos que este año hay mucho más vacas

0: Exacto. en el rodeo nacional para ternero, porque es la digamos el nicho de mercado que ha encontrado este mercado en la explotación de terneros de cría, y en ese sentido, bueno, hay que buscar el reproductor para elevar aún más esos índices de productividad. Año a año el productor se viene superando, no solo en lo genético, también en lo sanitario, también en el aspecto de pastura, de minerales, y esto es parte de la cadena. Entonces, la cabaña se han preocupado, generan mucha facilidad, muchas bondades en la comercialización. Resta que los productores se pongan a tiro, que es lo que está pasando en este momento del mercado.
1: Que además son esos ganados que de calidad que me los definías, después los ves en pantalla Uruguay, son los lotes que se valorizan más, ¿no? Esos ganados de genética superior, de raza definida.
0: Totalmente. Yo digo que basta con mirar lo que pasamos, los procesos y nada más expresivo y simultáneo que es las ventas por pantalla. Cuando se empiezan a ver los terneros de hace 20 años atrás o 22 y lo que estamos viendo ahora, ha habido una transformación nacional en el rodeo muy importante. Nosotros que estamos acá en el norte y que muchas veces por las dificultades de acceso a las cabañas, la genética en esos años se hacía bastante costosa, mucha gente manejaba otra inspiración en la genética y ahora todo lo contrario, ¿no? Desde el comienzo de los barcos que fueron demandantes de categorías más homogéneas hasta lo que demanda hoy el mercado de corral, han permitido superar con creces estos precios. Así que la realidad del mercado hoy no es ni más ni menos que lo que el productor trata de poner para dentro de su establecimiento para seguir creciendo. Y sin duda, si no hay contratiempos sanitarios o de clima, vamos a tener para el año que viene, sin duda, números de procreo bastante más interesantes todavía de lo bueno que hemos llegado hasta el momento.
1: Perfecto. Otto Fernández, director de la firma Otto Fernández Negocios Rurales, integrante del consorcio Pantalla Uruguay. Gracias por haber estado en Hablemos de Agro.
0: Un gusto enorme, si tú me permitís, sí, la señor. Convocatoria a tu audiencia para este martes mañana a las 9 de la mañana, con estos más de 7.000 terneros que rematamos. Son 12.000 y tantos vacunos y más de 500 lanares en dos jornadas, ni más ni menos que en el año 25 de Pantalla Uruguay.
1: Exacto. Si te parece, repasamos. Mañana se ofrece primero los ovinos, después la categoría de terneros con 3.255 cabezas, 2.736 terneras, 810 terneros y terneras, hay 111 novillos de 1 a 2, 396 novillos de 2 a 3 y 37 holando para cerrar este primer día mañana, martes 29. Y termina el miércoles 30, empieza a las 9 también con las 1.094 vacas de invernada, 1.210 vaquillonas de 1 a 2, 80 vaquillonas 2 a 3, 887 vientres preñados, 223 vientres entorados y cierra el remate con 743 piezas de cría para totalizar las 12.082 cabezas de vacunos en 222 lotes y 460 ovinos. Ahí está el resumen, como siempre al contado, Pantalla Uruguay con asistencia de Banco Itaú desde el LATU por televisión y por internet. Creo que dije todo.
0: Totalmente, yo te hubiera pasado la... Muy amable y muchas gracias y saludo a la audiencia.
1: Un abrazo, Otto, que pases bien. Seguimos adelante en Hablemos de Agro hasta la hora 19 aquí en la Oriental Agropecuaria.
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1: Como cada lunes, el Instituto Nacional de Carnes dio a conocer los datos de faena de la semana anterior. Ya se viene Cristian Lamón con estos datos aquí en Hablemos de Agro.
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1: Cristian, ¿qué tal? ¿Cómo estás? ¿Qué pasó con la faena la semana pasada según INAC?
14: Pablo, el gusto de saludarte. Bueno, faena estable, podemos decir, porque hubo un crecimiento, apenas 1.200 cabezas creció y la faena se ubicó en 28.969 cabezas. Yendo a lo que es la composición de esta faena, fueron 12.500 novillos, son el 43%, 10.900 vacas son el 38% y 4.800 vaquillonas que son el 17%. Las plantas de mayor actividad, Canelones faenó 4.500 cabezas, Pando 4.100 e Inaler faenó 3.300 cabezas. Si miramos por grupo, MBRF fue el que más faenó con 6.600 cabezas, dos plantas en actividad que fueron Inaler y Colonia. Minerva tuvo solamente una, como decíamos, Canelones con 4.500 cabezas, y la familia Urgal tuvo solamente lo que fue la actividad en Pando, también con 4.100 cabezas, Así que por ahí lo principal en cuanto a los grupos.
1: Bien. En ovinos, ¿cómo fue el comportamiento del mercado de la faena?
14: También faena estable, Pablo. Apenas el crecimiento fue de apenas 174 cabezas. O sea que es una faena realmente muy estable en comparación a la anterior. Fueron 11.121 cabezas las que se faenaron. Si vamos a lo que es la composición, obviamente que predominan los corderos. Fueron 7.500, representaron al 68%. 1.700 ovejas fueron el 16%, 1.400 borregos el 13%. Las plantas de mayor actividad, las piedras, faenó 8.600 cabezas. Eso significa el 78% de lo que se faenó a nivel nacional entre todas las plantas. Y Oferán faenó 1.900 cabezas. Uh-huh.
1: Claro, si comparamos estas 11.121 con las 380 del mes de julio, parece un montón.
14: Exactamente.
1: Para cerrar, aves, suinos y equinos, ¿cómo fue la faena?
14: 650.000 cabezas en aves, en suinos 2.295 y en equinos 700 cabezas.
1: Perfecto, gracias Cristian por este informe.
14: Un gusto como siempre.
1: Seguimos adelante hasta la hora 19 aquí en Hablemos de Agro.
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25: Ya se viene el segundo contacto con Andrés Ollenar de Tardáguila Agromercados. Vamos a hablar de la carne que ha importado China y de cómo viene el cumplimiento de cuota. Tema que teníamos hace un rato, compartíamos la entrevista a Rafael Ferber, presidente de la Asociación Rural. Hoy no se trató este tema en la Junta de INAC, porque hoy no hubo junta. Está la actividad allí en Punta del Este, denominada Pastizales y Pastores, donde está el presidente de INAC, estuvo el ministro de Ganadería, el ministro de Ambiente. Queda para el lunes que viene la junta del Instituto Nacional de Carnes, que seguramente va a abordar este tema. Ahora vamos a repasar los números de las importaciones de carne de China.
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25: Bueno, Andrés, segundo contacto ya contigo. Vamos a repasar los números de las importaciones de carne de China.
26: Sí, porque se conocieron los datos ahora sí por proveedor, que era un dato relevante para, sobre todo, ver cómo vienen las cuotas. De ese volumen de 208.000 toneladas que había importado China en agosto, el 64% provino de Brasil, 133.000 toneladas prácticamente. Esto dando cuenta de los últimos ingresos de carne brasileña que se dieron bajo la cuota de 1.106.000 toneladas que tiene así asignado este país. Ahora, cuando conozcamos los datos de septiembre de importación de China, estos volúmenes van a caer drásticamente porque los exportadores brasileños se quedaron sin cuota. El segundo proveedor en importancia para China en agosto fue Argentina, con casi 36.000 toneladas, y tercero quedó Uruguay, pero bastante lejos, ¿no? Unas prácticamente que 11.000 toneladas fue lo que embarcó Uruguay a China en agosto. Da la sensación de que, más allá de que Uruguay tenía alguna oportunidad de aprovechar sobre todo el segmento de carne enfriada, los datos que están mostrando por lo menos la aduana china, Está costando que por lo menos se encuentre ahí un nicho de volumen, ¿no? En agosto llegaron unas 7.700 toneladas de carne enfriada, y Australia sigue siendo un proveedor importante de esa carne, a pesar de que está pagándose sobre el arancel. Acá seguramente tiene que ver algo con el posicionamiento que tiene la carne australiana, de que son animales en muchos casos wild, de calidad, y que bueno, que los tiempos de tránsito desde la región a China son largos, estamos hablando de 50, 60 días, y además tenemos que poner en contexto que estamos pasando una situación muy complicada desde el punto de vista logístico por la conflictividad portuaria, y seguramente para los exportadores tampoco es fácil armar un cronograma de carne enfriada con la incertidumbre si efectivamente se va a poder cargar a tiempo, ¿no? La verdad que es una pena que quizás por algún tema logístico Uruguay no pueda aprovechar esta ventana de volcar, más allá de los cortes tradicionales congelados, algo más de volumen enfriado en China, porque es un mercado que justamente ahora da una ventana de oportunidad importante.
25: Claro. Andrés, bueno, la semana pasada hablábamos contigo sobre el tema del viernes, hoy al mediodía algo con Rafa Tardáguila, China, el importador que está... por lo menos en la semana pasada estuvo un poco más cauteloso y atento a esta posibilidad de que tenga a Brasil un adicional de cuota para exportar, cuota uruguaya, que le permitiría llegar con un arancel del 12% y no del
26: 55%. Sí, el mercado está un poco más cauto por esa coyuntura. Por ahora no hay ninguna comunicación oficial por parte de China, si de alguna forma lleva esta propuesta, que el sondeo que hizo tanto Uruguay ofreciendo ese disponible de cuota que tiene. Vamos a ver ahora en el devenir de la semana si hay alguna novedad adicional que pueda cambiar la dinámica del mercado, pero lo concreto es que China ahora empieza a acelerar un poquito más el ritmo de compra para todo lo que va a ser el ingreso de la carne para el año nuevo chino, y con los proveedores que hoy tienen más cuota. Para hacer una apuesta a punto rápido, Argentina tiene un 60% del volumen. Da la sensación de que con Estados Unidos más flojo para Argentina en las últimas semanas por este ingreso de la cuota adicional de 300.000 toneladas que le dio Trump básicamente a Brasil y a Paraguay, Argentina pueda dirigir un mayor volumen a China. Uruguay tiene más que holgado el porcentaje de cumplimiento, supera apenas el 30%. Hay que ver lo que va a ingresar ahora en septiembre, pero no va a ser un volumen muy abultado. Uruguay tendría que pasar de mandar unas 13.000 toneladas, que ha sido el promedio mensual, a más de 55.000 toneladas en los últimos 4 meses del año para agotar la cuota. Es evidente que Uruguay se va a quedar con un remanente muy importante de cuota sin utilizar este año. Y el otro que tiene volumen disponible es Nueva Zelanda, que también está en una situación holgada como Uruguay, que también tendría que volcar más de 40.000 toneladas en los últimos 4 meses para llenar su cuota. Los países, como te lo comentaba al principio, que se está dando este efecto de que Australia ya ha volcado un 8% más de la cuota, pagando esa sobretasa del 55%.
25: Bien. Bueno, vamos a estar atentos entonces, y obviamente, Andrés, actualizando también toda esta información y cómo viene el cumplimiento de cuota y también, naturalmente, el mercado. Gracias, Andrés, y retomaremos el contacto mañana martes.
26: Buena jornada para todos, nos reencontramos mañana.
25: Gracias, Andrés Ollenar, de Tardáguila Agromercados. Ya seguimos hasta las 19 horas.
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1: Ahora vamos a hablar de toros en plena zafra de venta de toros. Bueno, ayer teníamos el Superdome con las 48 páginas del suplemento de Rurales del País, donde está toda la información de la zafra, todos los remates, además de notas de opinión, de informes, etcétera. Se los recomiendo, el que no lo vio vaya a un kiosco y consígalo. Se está realizando el remate de los Brangus del Tacurú a cargo de Mega Agro, todavía no ha finalizado, hace pocos minutos que comenzó. Sí finalizó el remate de Cali Verde, los Angus de Cali Verde, negocios a cargo de Jasso y Jasso y de Zambrano y compañía. $5,260 fue el promedio, un 34,36% más que el año pasado. Es la tónica que viene teniendo esta zafra. Repasemos algunos de los principales valores para hacer un poco el lanzamiento de estos informes de zafra de toros. Habíamos hablado de Quillú, 37 toros a 5,293. Allí remató Escritorio Dutra, 13,41% de aumento. Los Brangus del Coraje a cargo de Juan Vera, 73 toros a $6,334, 35,63% de aumento. Los 99 Hereford y Pollet Hereford de las Anitas, allí estuvo Escritorio Dutra y Ramos y García, 99 toros a $7,834 de promedio, 15,38% de aumento. Ganadera Barracas vendió 49 Angus a $5,289, 21% de aumento, y vendió 5 Hereford a $4,730 de promedio. En el remate productivo a cargo de Zambrano y compañía en la Fomento de Flores el sábado pasado, los Angus del puesto de Irazábal, la cabaña ganadora del gran campeón Angus de este año, 104 toros a 6.000 30 dólares de promedio, 104 Angus a 6.030, 19,98% de incremento. Los Spotted Hereford de Santa Graciana de Sanguinetti, 23 toros a 4.195, un 31,67% de aumento. El escritorio de Utra realizó el remate de los novilleros, esta vez en forma virtual. Los 39 toros Hereford hicieron $5,295 de promedio, 34,73, y los 32 toros Angus de la Colorada, $6,045, 61,24% fue el aumento. Y teníamos, como le decíamos, el de Calibar de hace un ratito, 40 toros Angus a $5,260 de promedio. Así remataron Jaso y Jaso y Zambrano y compañía. Hasta el momento van comercializados 620 toros. Esto es un 13% más respecto al año pasado. El valor promedio a hoy, a esta hora de la tarde, se ubica en $5,699. $5,699, un 21% de incremento respecto al año pasado. Esto es una puesta a punto de la zafra de toros. ¿A quién hablemos de agro aquí en la Oriental Agropecuaria?
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25: Final, amigos del programa, cerramos esta entrega de Hablemos de Agro, llegando ya a las 19 horas, se viene Pablo Lechería en el Uruguay, aquí en Oriental Agropecuaria, y Enfoque Rural, Pablo, en Tabaré de Salto, 740M, y nosotros mañana volvemos.
1: Nosotros volvemos como todos los días a la hora 17, bueno, también al mediodía tengo el espacio dedicado a la zafra de toros en valor agregado, como hace varios años, y sí, y aquí en Hablemos de Agro, como lo dije, lo reitero, a la hora 17. Nos vamos, Martín, un placer haber tenido este programa contigo.
25: Que terminen todos muy bien el día entonces, exactamente, hasta mañana.
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0: Buenas tardes, 18 horas con 59 minutos en todo el territorio nacional. Damos comienzo a una nueva edición de Lechería en el Uruguay, programa número 5085, edición correspondiente a este lunes 28 de septiembre del año en curso. Danilo Sirgalé les habla, Carlos Condesa está en controles y puesta en el aire. Comenzamos a desandar la tarde en Radio Oriental Agropecuaria.
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0: Y de la mano de Inumet, les comentamos que hay a esta hora de la tarde en la página web de Inumet hay una advertencia meteorológica de color amarillo para el vértice norte del país, sur de Artigas, Salto, norte de Paysandú, Tacuarembó y Rivera. Vigente desde las 17:30 horas del día de hoy y hasta las 20:30 horas por persistencia de tormentas puntualmente fuertes, al norte del país. Vamos ahora con el pronóstico del tiempo para mañana, para saber cómo va a abrir la jornada de mañana martes aquí al sur del territorio nacional. Mañana el día se presentará cubierto con precipitaciones y tormentas, por la tarde-noche cubierto a nuboso, precipitaciones y tormentas aisladas, ventoso. La mínima 14 grados y la máxima trepará hasta los 19 grados centígrados. El miércoles, en tanto, por la mañana algo nuboso y nuboso, por la tarde-noche nuboso a cubierto, 11 grados la mínima, 16 la máxima. En lo que tiene que ver con la probabilidad de lluvias, atención, jueves, viernes, sábado y domingo, la probabilidad de lluvias es baja para el día jueves, es nula para el día viernes, en tanto que es alta para el día sábado y baja para el día domingo. En lo que tiene que ver con la amplitud térmica, las mínimas podrían ubicarse en 8 grados el jueves, 6 grados el día viernes, 9 grados el día sábado y 11 grados el día domingo, respectivamente. En lo que tiene que ver con las máximas, el jueves 16 grados, el viernes 20 grados, el sábado bajaríamos abruptamente a 15 grados centígrados y el domingo 16 grados centígrados, es lo que destaca como información a esta hora de la tarde en su página web, el Inumet. Y bueno, los datos del tiempo a través de Inumet. Y ahora vamos a desandar la tarde del lunes, no sin antes comentarles de que vamos a estar recibiendo al coordinador técnico de la Asociación Nacional de Productores de Leche. Me estoy refiriendo al doctor Juan Manuel Ramos, con quien vamos a charlar acerca de las actividades que se dieron hace algunos días, nada más, en lo que tiene que ver con la Expo Prado 2026, particularmente una actividad que conjugó la Asociación Nacional de Productores de Leche, el INIA y ARJU, la Asociación de Jóvenes Rurales de la Asociación Rural del Uruguay. En este caso particular, principio tienen las cosas. Bienvenido, Juan Manuel, buenas tardes y gracias por atendernos.
2: No, Danilo, gracias a ti por convocarme y un gusto de estar charlando contigo.
0: ¿Cómo surge esta actividad junto a INIA y ARJU en la Expo Prado 2026?
2: Bueno, desde la Asociación Nacional, nosotros este año en particular hemos venido realizando varias actividades con jóvenes, apuntados a jóvenes. Una muy importante fue la que hicimos en Salto con la Federación Rural, con el grupo de jóvenes de la Federación Rural. En las capacitaciones que estamos dictando también orientamos mucho y convocamos a la participación de los jóvenes. Y en particular, este año estamos organizando en conjunto con INIA y con CONAPROLE un evento para el 12 de noviembre que se va a llamar Tecnojoven y que es el primer encuentro tecnológico juvenil del sector. O sea que la verdad que este año la Asociación Nacional ha puesto foco en los jóvenes, un poco en el trabajo de los jóvenes, en tomar contacto con ellos y en generar actividades en conjunto. Y en ese marco fue que surgió en el Prado, en conjunto con la Asociación Rural de Jóvenes del Sector y con el INIA, la posibilidad de generar un espacio, un encuentro de intercambio, de reflexión sobre la juventud, sobre la lechería y sobre el desafío tecnológico que está enfrentando el sector, ¿no?
0: En este caso particular, Juan Manuel, ¿qué temas surgen de este encuentro interinstitucional?
2: Yo creo que, a ver, yo creo que la doctora Sofía Stirling, encargada del área lechera de línea, trajo con claridad, realmente hizo una puesta a punto de las diferentes tecnologías que se están usando en el mundo y que están aportando al desarrollo tecnológico del sector. Y conceptos como, por ejemplo, que más allá de las tecnologías, la gente va a seguir estando en la base de todos los procesos y que en definitiva las tecnologías tienen un rol importante en mejorar la calidad de vida. Las tecnologías vinieron para mejorar la calidad de vida del sector y también para mejorar los indicadores productivos del sector, pero en el fondo, digamos, son herramientas, pero que no podemos perder de vista que en definitiva los equipos operativos del tambo van a seguir siendo claves, ¿no? Y en ese sentido, desde la Asociación Nacional, nosotros en el Prado estuvimos trabajando este tema. Nosotros visualizamos que el rol de los jóvenes, el gran aporte o de alguna manera el cambio de paradigma del sector lechero tiene que ver con la gestión de equipos operativos desde un lugar de alguna manera mucho más potenciador, mucho más maduro de lo que el sector lo está haciendo. Creo que hay un gran espacio para trabajar y para mejorar en las relaciones laborales a nivel de los tambos, pero fundamentalmente a nivel de la organización del trabajo y a nivel de que sea el tambo un espacio atractivo para los equipos operativos y para las personas. Y yo creo que los jóvenes ahí tienen una voz importante, tienen para aportar, tienen una nueva mirada y hay que construir ese liderazgo para el también en la gestión de estos equipos de trabajo y en la inclusión de las tecnologías que nos van a permitir o facilitar los trabajos operativos, ¿no?
0: Juan Manuel, a través de la Asociación Nacional de Productores de Leche, como es el caso al cual estamos abordando en este momento, en la institucionalidad lechera, en Tecnojoven, ¿está previsto abordar estas temáticas?
2: Sí, sin duda. Yo siempre lo he comentado, yo creo que la interinstitucionalidad que cuesta a nuestro país, pero sin embargo es la clave, ¿no? Trabajar en conjunto es muy importante. Unir fuerzas, unir capacidades de la institucionalidad del sector es un elemento fundamental. En ese sentido, esta propuesta de Tecnojoven que se va a estar lanzando en breve apunta a eso y apuntamos a en conjunto con INEA, con CONAPROLE, con la Asociación Nacional, convocar a las gremiales y a la institucionalidad del sector para de alguna manera juntos convocar a los jóvenes, que es lo que nos interesa, y generar un espacio, digamos, de intercambio tecnológico que sea potenciador para todos, ¿no?
0: En otro orden, Juan Manuel, comenzó el cuarto módulo sobre producción y utilización de forrajes de la Formación Técnica Integral para Tamberos y Tamberas en la Colonia 33 Orientales.
2: Bueno, ese es un muy buen ejemplo que ha transcurrido este año. Este año se han dictado varios módulos. La Formación Integral para Tamberos, que está bajo la órbita del INALE, convoca a instituciones como la Asociación Nacional, como la Sociedad Productora de Leche de Florida, como la Sociedad Productora de Leche de San Ramón, como el INEA, como la UTEC, la Facultad Veterinaria, a trabajar juntos en una propuesta de formación para personal operativo de tambos, ¿no? Yo creo que este es un muy buen ejemplo de interinstitucionalidad que se viene realizando con éxito y que ha realizado varios módulos este año. En este momento se está dictando el módulo vinculado a la gestión de pasto, de cara a esta primavera que ya se nos viene y a esta producción de pasto exuberante que seguramente vamos a estar teniendo y cómo gestionar el pasto es una herramienta clave que impacta directamente en el ingreso de capital de las empresas, en la rentabilidad de las empresas, y por lo tanto nos parecía muy oportuno sacar este módulo, y se viene realizando, ya te digo, se viene realizando con productores y vecinos de la zona de Colonia 33 Orientales en Florida, y bueno, creo que es un módulo importante, ¿no?
0: En otro orden, Juan Manuel, actividades diagramadas para determinado sector lechero particular, por ejemplo, la actividad que están programando para los primeros días de octubre para productores y mandos medios conjuntamente entre la Asociación Nacional de Productores de Leche y CONAPROLE a través de la Zonal Litoral Sur. ¿Qué nos podés comentar al respecto, Juan?
2: Nosotros creemos que los productores y los mandos medios son elementos fundamentales, evidentemente, en las empresas. en la lógica de coordinar, potenciar, desarrollar al personal del tambo, ¿no? Cumplen un rol fundamental, ¿no? Desde la Asociación Nacional hace tiempo que venimos generando propuestas en ese sentido, talleres, charlas, que aborden esta temática de las responsabilidades de los productores y de los mandos medios en la gestión, en la buena gestión de los equipos operativos, ¿no? En ese sentido, bueno, ahora justo en conjunto con el Zonal de Conaprole, con el Quique Colzada, Quique me decía que era un tema relevante y que le parecía muy importante poder realizar en la zona litoral, en Rodó, poder abordar esta temática que es un gran desafío para todos. Y bueno, estamos realizando ahora una charla taller, digamos, una charla en un formato taller, en un formato de ida y vuelta. Un espacio de 2 horas aproximadamente, capaz que un poquito más, que va a ser al final va a ser el 8 de octubre en José Enrique Rodó, ya te digo, ¿no? Un espacio en el cual nos vamos a encontrar con productores y con mandos medios, y vamos a estar abordando aspectos del desarrollo personal, del autoconocimiento y del desarrollo personal, y cómo esos aspectos impactan directamente en la forma que tenemos de relacionarlos con la gente, en nuestras relaciones interpersonales, en la forma de gestionar los equipos operativos y de organizar el trabajo, en definitiva aspectos también que no solamente hacen a los resultados de los tambos, sino también a la calidad de vida, ¿no? Porque un aspecto que creemos muy importante, estas cuestiones también tienen una capacidad muy grande de impactar en nuestras emociones, en nuestros enojos, en nuestra rabia, en nuestra insatisfacción, en nuestra frustración, y por lo tanto son aspectos fundamentales también a la hora de pensar en nuestra calidad de vida, ¿no?
0: Para cerrar, Juan Manuel, nos gustaría abordar aquel viejo paradigma que, en definitiva, hoy lo que se busca es derribarlo en cuanto a la gestión en el tambo. No solo gestionamos vacas, sino que también gestionamos personas.
2: Eso no cabe la menor duda, ¿no? Yo, el capital, hoy por hoy, digamos, buenas vacas es una generalidad. Yo creo que todos los productores tienen más o menos muy buenas vacas desde el punto de vista genético. Solamente hay que darle de comer y esa vaca lo va a producir en leche, pero evidentemente hoy no solamente se trata de gestionar vacas y gestionar la pastura, sino que se trata de gestionar personas, ¿no? Es un elemento fundamental y es el gran desafío que tiene el sector lácteo, ¿no? En un contexto de falta de personal para los tambos, ¿no? Nosotros estamos en un contexto donde es difícil encontrar personas para trabajar en los tambos y, por lo tanto, de la misma manera que los productores lecheros han desarrollado habilidades para gestionar el pasto, para controlar la calidad de leche en sus tambos, para manejar el rodeo lechero, etcétera, de la misma manera que han desarrollado habilidades para esas cuestiones operativas, también es necesario darnos cuenta que hay herramientas que podemos estar incorporando para gestionar equipos humanos desde un buen lugar y para en definitiva, de alguna manera, gestionar nuestras emociones desde un lugar que nos permitan desarrollar estas actividades de gestión con personas que son tan desafiantes de una forma saludable para todos, ¿no?
0: Doctor Juan Manuel Ramos Rama, coordinador técnico de la Asociación Nacional de Productores de Leche, como siempre, un gusto charlar contigo. Gracias por tu aporte en esta tarde, Juan.
2: No, gracias a ti, Danilo, y buen cierre de jornada para todos y para todas.
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0: Seguimos avanzando, 14 minutos pasan de las 19 horas en todo el territorio nacional. Y bueno, 1 y 2 de octubre, 11º Congreso Internacional de la Industria Láctea, un encuentro técnico, empresarial y académico para compartir conocimiento, innovación y oportunidades de desarrollo para toda la cadena láctica. Es este Congreso Internacional de la Industria Láctea que lleva adelante la Asociación Uruguaya de Técnicos en Lechería, UTEL, bajo el lema tecnología y tradición, la nueva era de los lácteos. El pasado viernes invitamos al vicepresidente de Autel, al técnico lechero Andrés Bahamonde, con quien hablamos de lo que hace a la labor, a la profesión y al camino que el técnico lechero lleva adelante tanto en la producción como en la industria. También cómo se compatibiliza este rol y, por supuesto, la situación en torno a los egresados de la Escuela Superior de Lechería y, por supuesto, su trabajo a nivel de medios. Hoy vamos a hablar sobre lo que hace a esta semana, particularmente jueves y viernes, 1 y 2 de octubre, en el Hotel Nirvana, en Nueva Helvecia, se realizará este 11º Congreso Internacional de la Industria Láctea. Nos acompaña a partir de este momento el técnico lechero Andrés Bahamonde, vicepresidente de Autel. Y bueno, ya se palpita este Congreso Internacional de la Industria Láctea de Autel. Andrés, buenas tardes.
4: Bueno, Danilo, como bien decía, sí, estamos casi ahí en lo que va a ser este 11º Congreso Internacional de la Industria Láctea, un congreso que promete ser muy concurrido, digamos, y con una temática variada, ¿verdad? Esta temática, además, que como ha sido costumbre desde el primer congreso, antes de conformar una grilla de temas, lo que se hace es, a través de los socios, hacer una encuesta para saber, bueno, qué inquietud hay de parte de los socios, ¿no? Del grupo de socios para, digamos, a partir de ahí, sí, conformar un programa, una grilla, y bueno, conseguida en la temática que se elija, los distintos disertantes que puedan hablar, y con eso conseguir un congreso de buena calidad.
0: En torno al público objetivo del congreso, ¿cuál es este público que se ha definido justamente como objetivo de este Congreso Internacional de Autel, Andrés?
4: Bueno, el público objetivo es obviamente el técnico, también el profesional, pero también ha habido congresos, ¿no?, que van empresarios también, ¿no?, dueños de emprendimientos industriales, productores también han llegado a ir, ¿verdad?, y después también proveedores de insumos, porque si bien son charlas técnicas que se dan, pero este tipo de jornadas así de congresos, digamos, que no solamente sirven para la parte de capacitación, que es el primer objetivo, sino que además el poder generar vínculos, contactos, que después a la larga sirven para, bueno, poder aquel proveedor poder colocar

0: Decidido y además con gente que viene también de distintos lugares, no solamente de aquí de Uruguay, sino también de la región, ¿no?
1: Andrés, ¿cómo está armada la logística para este 11º Congreso Internacional de Autel a realizarse jueves y viernes en el Hotel Nirvana en Nueva Helvecia?
0: Bueno, la logística, digamos que está armada en base a los disertantes que van a estar presentes, disertantes que en este caso va a haber uno que va a estar conectado vía online porque va a estar transmitiendo desde México un colega que estuvo en el Uruguay trabajando, hoy está en México, entonces lo vamos a estar escuchando vía online por pantalla y después los distintos disertantes que algunos van a venir desde, por ejemplo, Argentina, hay alguno que va a venir de Italia, ¿no? Y van a estar dando su charla, la temática, en un congreso muy variado en justamente en esto de la temática y que nosotros creemos que bueno que va a ser un congreso muy muy lindo, muy atractivo y además también en una ciudad como ser Nueva Helvecia, el departamento de Colonia, cuna de la que sería artesanal, ¿no?
1: ¿Qué pasa en cuanto a los cupos y canales de inscripción, Andrés?
0: Bueno, en cuanto a los cupos, o sea, si bien está cerrada, ¿verdad?, la inscripción, pero igualmente así, si hay alguna persona que esté interesada, de repente puede ir al Congreso y bueno, podría de todas maneras anotarse, ¿verdad? Y hay una página que es autel.org.uy, en donde, bueno, es en esa página donde uno puede ir directamente a lo que es el Congreso y ahí ver no solamente la temática, sino el lugar, las vías de acceso, los precios y bueno, con gusto estaremos esperándolo en este Congreso que además permitime decirte, Danilo, permitime decirle a la audiencia que estamos en vías de, o sea, estamos tramitando de que este congreso, o sea, la denominación del congreso pueda llegar a ser marca país, que para nosotros esto de lograr que sea marca país sería algo muy bueno, por lo que significa para usted, pero también para justamente el país en esta actividad de la lechería, ¿no?
1: Correcto. Hablemos ahora de expectativas, Andrés.
0: Y se centran expectativas muy grandes, ¿verdad? Por, bueno, la temática, ¿no? Una temática variada que va desde lo que es rendimiento quesero hasta la parte de yogures, quesos análogos, helados, pero también charlas que tienen que ver con, por ejemplo, como hoy nombraba, todo el tema de automatismos en la industria. Entonces va a estar la gente del CAIME, que es el Centro de Automatismo Industrial y Mecatrónica, ¿no? Que tiene su sede en el pabellón del LATU. Va a haber charlas sobre salud mental, algo que para nosotros también es importante para hablar. Y después, gente de INALE, va a haber una técnica de INALE, Mercedes Baráibar, en donde va a estar hablando sobre lo que son la tendencia de lácteos y el mercado de lácteos, algo que para el Uruguay es fundamental, porque convengamos algo de que el Uruguay tomador de precios a nivel mundial, entonces

0: cómo se vayan desarrollando el mercado y los precios es fundamental para el Uruguay, en donde un 70-80% de la producción se exporta. Entonces es fundamental en esto, ¿no?, el mercado de lácteos, la tendencia de lácteos. Y después, o sea, la primera charla, el primer día, vamos a tener a la vicecanciller tratando del tema que tiene que ver con el Tratado de Libre Comercio Mercosur, Unión Europea y Mercosur EFTA, que recientemente entró en vigencia el 1 de mayo, ¿no? En donde la temática de, por ejemplo, la denominación de origen ha sido un trabajo muy grande y viene a seguir siéndolo, ¿no? O sea, todavía se siguen ajustando, pero es un tema, creemos nosotros, de mucha importancia, y por eso la gran expectativa que tenemos para este congreso.
1: ¿Te parece si reiteramos la invitación para jueves 1 y viernes 2 de octubre?
0: Bueno, sí, la invitación entonces es para este próximo 1 y 2 de octubre en la localidad de Nueva Helvecia y en el Hotel Nirvana. Una locación por demás emblemática en la localidad de Nueva Helvecia. Así que bueno, los estaremos esperando allí para compartir un lindo rato y, como decía hoy también, no solamente generar la parte de capacitación, que es importante, sino también la generación de vínculos, de contactos, que después a la larga es beneficioso para todos aquellos que estamos vinculados al sector lácteo. Así que un gusto recibirlos, estar por allí y bueno, poder saludarlos y estar conversando.
2: Andrés Bahamonde, vicepresidente de la Asociación Uruguaya de Técnicos en Lechería, como siempre, un gusto charlar contigo. Gracias por tu aporte, Andrés.
0: Por favor, Danilo, un gusto conversar contigo, con tu audiencia, y la verdad que muy agradecido en este espacio para hablar de este tema que para nosotros es muy importante.
1: Y esa fue la palabra del técnico lechero Andrés Bahamonde, vicepresidente de la Asociación Uruguaya de Técnicos en Lechería, AUTEL, de cara a lo que va a ser este 11º Congreso Internacional de la Industria Láctea, un encuentro técnico, empresarial y académico para compartir conocimiento, innovación y oportunidades de desarrollo para toda la cadena láctea. Se realizará el 1 y 2 de octubre en el Hotel Nirvana de Nueva Helvecia, en formato de conferencias técnicas, networking y exposición comercial. Queda hecha la invitación y bueno, la del estribo, reiterarles la invitación para el 8 de octubre, atención, en la zonal litoral sur, taller integrando herramientas para el desarrollo personal y la gestión de equipos de trabajo a cargo de la Asociación Nacional de Productores de Leche y CONAPROLE. La misma se realizará perdón, en Casa del Abuelo, frente a ANCAP, en José Enrique Rodó, departamento de Soriano, el jueves 8 de octubre, 18:30. Reitero, taller integrando herramientas para el desarrollo personal y la gestión de equipos de trabajo para productores y mandos medios en la órbita de CONAPROLE. Y también decirles de que ha comenzado de buena manera el cuarto módulo sobre producción y utilización de forrajes de la formación técnica integral para tamberos y tamberas, que hoy tuvimos por allí un breve pasaje en la charla que mantuvimos con el doctor Juan Manuel Ramos Rama, coordinador técnico de la Asociación Nacional de Productores de Leche, quien nos comentó sobre este hecho y del cual seguramente vamos a volver antes del cierre de la semana con la palabra de la ingeniera Rocío Martínez de la UTEC, con quien vamos a estar charlando sobre este tema. Y la del estribo, decirles de que el viernes 2 de octubre se conmemoran 10 años de Tambo Sustentable, funciona en el área productores de Conaprole, 10 años promoviendo sistemas lecheros eficientes y sustentables, con una actividad de campo y de salón en la zona de Rodríguez, en el departamento de San José. Se visitará el establecimiento Vale, Sociedad Anónima de la familia Andy Arena, ubicado en ruta 45, kilómetro 92, Ciudad Rodríguez, San José, y después de las 11:45, 12:15 se trasladará al Salón Versalles en Rodríguez para seguir con la actividad de salón. Reitero, tanto para productores y técnicos, deben confirmar presencia con su responsable zonal de Conaprole. De esta manera llegamos al final de esta entrega correspondiente al lunes 28 de septiembre del año en curso. Carlos Condesa, José Cabrera, controles y puesta en el aire. Será hasta mañana, si Dios quiere.
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0: Durante el día recibimos un montón de palabras. 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
1: Bienvenidos, bienvenidos, bienvenidos. Con muchísimo placer estamos iniciando nueva entrega de En Otras Palabras. En los próximos instantes levantamos telón, levantamos cortina para una de las grandes producciones de radio en Uruguay, Semilla Oriental. Ya volvemos. 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
1: Buenas tardes, amigos de Semilla Oriental. Bienvenidos todos a nuestro programa de hoy, 28 de septiembre 2026. ¿Cómo se va este año realmente, no? Y comenzamos con nuestra habitual tertulia, con Federico Asandri, nuestro director, y con una TEDx muy interesante sobre lo que siempre hablamos, los proyectos, pero ¿cuáles son los errores? ¿Cuáles son el análisis de cómo se lleva adelante? Y vamos a tener con nosotros a Richard Luco, que es un fabricante de barcos, o sea, una persona muy ilustrada, un ingeniero, y nuestros conceptos sobre cómo se debe llevar adelante un proyecto. Después vamos a tener un poquito de música, la música de El Sucará, con su gran tema muy conocido, Coquiboa. Finalizando nuestro programa, antes de Semilla Ganadera, tenemos una entrevista muy simpática, muy linda, con María José Álvarez, la Majo del 13, una cantante joven uruguaya, casada con el Lolo Stoyanov, o sea, una pareja famosa, que también cantó juntos. Y como siempre, al final, nuestro productor Enzo Menose nos va a contar la realidad del agro y de la ganadería del Uruguay. Vamos a escuchar Semilla Oriental. Queridos oyentes de Semilla Oriental, nuestra tertulia de hoy siempre tiene que ver con los proyectos, pero hoy vamos a hablar que vamos a suponer un proyecto nuestro. Y antes vamos a escuchar a Richard Luco, un armador chileno. Armador son los que fabrican barcos. Y él, con mucha experiencia, nos dice que un cliente, cuando pide, por ejemplo, un barco, quiere involucrarse en la construcción del barco. Y eso no puede pasar, porque él no sabe construir barcos. Él quiere tener una idea de un barco como lo quiere tener. Si se llega a involucrar, era una persona que le había pedido un tipo de barco muy especial, le mostraban un tipo, le mostraban otro, entonces dice, no, yo le voy a hacer un boceto para ver cómo lo quiero. Cuando lo vieron, era una nave espacial, no era un barco. Él decía, mire, esto así no se puede hacer. Eso es como se tienen que adaptar los proyectos. Fede, ¿qué te pareció? A mí me pareció medio como cómico, ¿no?
2: Sí. Tu idea de seleccionar esta charla estuvo muy buena, Estefano, porque da para hablar sobre cómo tenemos que pensar los proyectos. Como decía Richard en el video, las cosas que nosotros debemos hacer en la vida se adaptan. Tenés que irlo construyendo y a medida que vos vayas viendo si te gusta o no, lo vas modificando. De las cosas que todos nos deberíamos preguntar es qué quiero lograr para ahora y qué quiero lograr para después.
1: Eso es un proyecto, exactamente. ¿Cómo querés empezar? ¿Cómo querés desarrollarlo? ¿Y cómo podés seguir practicándolo para que te rinda?
2: Me quedé pensando, no simplemente en tema de barcos, ¿no?
1: No, claro, barcos es un ejemplo nomás, pero puede ser lo que sea.
2: Nosotros que tenemos ganadería vacuna y ovina, muchos productores dicen, voy a poner la raza Corriel, la voy a tener unos años y después voy a comprar otra raza, sin saber. Está bien que uno diga, quiero poner una raza hoy, después dentro de 5 o 6 años digo, bueno, voy a poner otra raza mejor. Eso es un tema de crecimiento. Ahora, lo que necesita el país cambia continuamente, porque hoy a nivel mundial se exporta mucha leche, mucho queso, muchos derivados. ¿Cuál es el camino entre leche, carne y subproductos?
1: Hay que proyectarlo antes, un proyecto no se puede improvisar. Vamos a escuchar a este chileno y después comentamos.
3: Proyectos, ¿cuántos de ustedes han tenido en la cabeza el desafío, sobre todo el día lunes en la mañana a las 7 cuando se tienen que meter a la ducha, de resolver el cómo enfrentar un proyecto. No van a encontrar aquí la solución, van a encontrar más problemas que soluciones. ¿Cómo enfrentar un proyecto? Es que soy ingeniero naval y por deformación profesional les voy a hablar de barcos. Un proyecto se podría desarrollar de esa forma, una espiral. Llena una serie de hitos a lo largo del proceso, que puede ser un acercamiento, un concepto, una entrega, una ilusión, un rechazo a la entrega, un nuevo intento, hasta llegar a un equilibrio y obviamente ahí ya tenemos nuestro proyecto. Pero aquí viene un problema, ¿cómo enfrentamos un proyecto y un cliente especial? Todos los clientes son especiales, pero hay algunos que tienen una cuota que te hace sufrir y transforma el proyecto en un calvario. Eso solo se puede superar con un buen pago, de ninguna otra manera. El proyecto se transforma de una espiral a un círculo y estás dándote vuelta ahí hasta que logras decir basta o te posas una buena sonrisa y sigues trabajando y trabajando. Hay que hacer un pequeño paréntesis para señalar que todos los proyectos nacen de una hoja en blanco, no están puestos sobre la mesa. El principal problema que puede tener alguien que se dedica a hacer proyectos o diseños es que el cliente quiera involucrarse en el proceso. Esto hace el proyecto bastante eterno, principalmente porque quiere disfrutar del proceso y no disfrutar del producto. Entonces aquí es donde nosotros tenemos que saber si lo vamos a hacer participar en la toma de decisiones, por ejemplo económicas, que obviamente sí va a decidir cosas ahí. Técnicas, yo creo que no, porque normalmente el cliente no tiene las capacidades técnicas para poder hacer eso. Y estéticas, y aquí en tema de gusto cada uno verá dónde le aprieta el zapato. Un ejemplo muy pequeño para demostrar que tiene sustento. Esta es la típica frase de alguien que llega a una oficina de ingeniería y dice: quiero una embarcación artesanal de madera que sea muy parecida a las clásicas naves chilotas del sur de Chile. Frío, Puerto Montt, o Ángel Mo, o Chiloé, y ese tipo de embarcaciones. Lo llevamos aterrizado y le entregamos una imagen objetivo para poder que pueda centrar su proyecto y saber qué es lo que quiere específicamente. Y él llevarnos lo que él cree que es un plano. Y aquí es donde están los problemas, porque llevando ese dibujo, lo que está diciendo es que él quiere manejar el proyecto no solo en términos económicos, sino que también en términos dimensionales. Y además, acotar y colocar sobre el proyecto todas las bondades que él quiera tener en su embarcación. El tipo de pasajero, la cantidad de pasajeros, etcétera, etcétera. Y aquí el secreto consiste en acotar el proyecto. Hay que enmarcarlo, colocar los límites para poder que este proyecto y el cliente no se te escapen de las manos. Y lo mejor es hacer una imagen objetivo, hacer un concepto. Y ese concepto que se desarrolla no solo en maquetas digitales, imágenes, fotografías, etcétera, también tiene que estar plasmada en un plano donde estén distribuidos todos los espacios y el señor cliente entienda que no hay más espacio para meter más cosas. Esta es una embarcación pequeñita, tiene 12 metros y caben 11 personas. Complejo. Y que no lleguemos a ese tipo de cosas. Por ejemplo, quiero decidir de qué color voy a pintar la cubierta y tengamos que pintar la cubierta de 20 colores distintos para que el cliente decida. Hay formas más racionales de tomar esas decisiones. O pintar el casco 15 veces para poder que el mismo cliente sepa de qué color quiere su barco. Desde un negro muy negro hasta un negro un poquito menos negro. O adicionar cosas extrañas en un barco que es netamente artesanal y tradicional. Un par de aletas para que cuando quede varado la inclinación no le perturbe dormir. Eso no existe porque este barco nunca se va a varar, va a estar siempre flotando. Pero eran necesarios los estudios, demostrar que eso no era factible y que tampoco eran factibles otro tipo de artilugios que se podían colocar dentro del barco. Y tampoco aceptar decisiones de última hora, como por ejemplo instalar este baño, después de que ya estaba el barco construido, en la sala de máquinas. En un barco de 12 metros eso es casi imposible. Aunque con todas las imágenes que se le entregaron, el baño está instalado allí. Esto obliga a no tomar decisiones duplicadas. Aquí hay que ser de una sola línea y tratar de mantenerse firme en eso. Tampoco tomar decisiones contradictorias. Hay que saber bien el camino y tomar una sola decisión. Eso no evita que podamos darle el gusto al cliente y que pueda darse el lujo de tener algunas cosas dentro de su barco que son poco habituales. Por ejemplo, una gran cristalera detrás de la mampara de la cocina, que obviamente se rompió 4 o 5 veces antes de que el barco llegara al agua. y que la estética y el color que él busca sean los que quería su esposa. Bueno, y el concepto llevado a la realidad es lo que buscamos desde el punto de vista del diseño y de la ingeniería. El proyecto conceptual arriba y lo que llegó a ser abajo. La lección aprendida es fácil. Una imagen vale por mil palabras y aquí lo que hay que tener en cuenta es que el desarrollar un proyecto conceptual al inicio de la etapa de diseño es fundamental. Convence a muchas personas. Por ejemplo, esta es la imagen objetivo. Por favor, llevémoslo a esto y esta es la propuesta. O sea, hay ciertos cambios positivos a la hora de desarrollar el proyecto. Saber escuchar. Más que una norma de proyecto y diseño, es una norma de buena educación. Y aquí hay un ejemplo en donde el no saber escuchar nos llevó muchísimas horas antes de llegar a finalizar al menos la propuesta base. Un armador viene y dice, quiero una embarcación para transportar gente. Estos son los tramos, necesito estas velocidades y esta es la propuesta que se hace. Un multicasco, se hacen una serie de estudios, dinámica de flujo y un montón de otras cosas más. Pero en definitiva, el armador no está contento y no es lo que quiere. La reacción nuestra fue súper simple. Trae tú la imagen objetivo y en base a eso nosotros vamos a trabajar. Es un riesgo. Quiero algo como eso. ¿Cómo transformamos esto en algo que flote? Imaginación. Ir siempre de menos a más es la premisa que debería tener todo proyecto. Cuando nos dicen que era un catamarán, quizás partamos por eso y terminemos en esta belleza, pero no tratemos de torcer la nariz a la ingeniería. Las cosas son como son, no necesitamos una gallina que nos dé leche, lana, etcétera.
1: Lo último que nos decía Federico era que no podemos improvisar en un proyecto, como no, tampoco podemos improvisar en un proyecto de vida. O decir, ah, bueno, hoy me caso con esta, yo después me caso con otra. No, tenemos que darle forma a nuestros proyectos. Si no tenemos bien seguros los objetivos que queremos tener, nunca va a salir el proyecto.
2: ¿Me estás contando una cosa? Nosotros decíamos que todos los productores empiezan a mechar un montón de razas juntas por ver la mejora continua de la genética, mejorar los kilos de carne, los litros de leche. Que está bien mezclar muchas razas juntas, pero los lineamientos los marca el mercado. Por ejemplo, lo que Línea hace es, tengo la raza Cordial, tengo la raza Texel. No es que un año pongo una, el otro año pongo otra, no es a la Bartola. Uno tiene que tener un objetivo. Quiero lograr kilo de carne. ¿Qué razas son? Highlander con Texel o Caramora. Pero no voy a poner como hace Línea, Highlander, Milchaf, después Caramora, otra raza, no. Si yo quiero llegar a un objetivo concreto, no me pude ir por las ramas. Y te lo menciono también con lo que dijo Richard. Un cliente de él quería diseñar un barco con tales características para, en definitiva, decirle a Richard que quería un catamarán.
1: Sí, pero claro, pero se mostró un boceto de un, no sé, de una nave espacial. No tiene nada que ver. Una pregunta concreta que te voy a hacer. Porque vos hablaste de muchas razas que mucha de la gente que nos escucha no tiene la menor idea. Esta es una radio rural, pero nosotros tenemos una audiencia de todos los colores que imprime al programa una multiplicidad de opciones. ¿A vos te parece, Federico, que no está bien estructurada la enseñanza de técnico agropecuario, de ingeniero, con respecto a las decisiones para tomar? ¿Faltan?
2: Sí, faltan.
1: Tenemos una facultad que hace mil años que está en esto, nosotros somos un país productor, campero y todo, pero en la practicidad, una academia que te diga, tenés que hacer esto, esto, esto y esto, no tenés por qué estudiar 27 años para saber que tenés que hacer determinadas cosas.
2: Exacto.
1: Precisamos más gente preparada que nos pueda enseñar en 3 meses, en 6 meses, no en 8 años de carrera.
2: Mezclar muchas razas, te lo enseñan en un curso de ingeniero agrónomo para mejorar la genética, para después lograr los estándares globales de mejoramiento. Para aprender todo eso de campo precisas por lo menos 10 años.
1: Entre el estudio y las aplicaciones.
2: Claro, la práctica y la experiencia. Los productores precisan perder 10 años de su vida para lograr la mayor eficiencia hoy. Yo creo que si los productores tienen los veterinarios mejores, que te resuelven las cosas inmediatamente, los ingenieros en pasturas, que te cantan la justa, en 2-3 años progresas. Pero si no te dan el know-how, es muy difícil.
1: Muy y el know-how en todas las disciplinas. Tengo mi nieta, ¿no? Que estudió 5 años para ser médico y 5 años para ser ahora internista. Lo mismo que su esposa, 5 años para ser médico y 5 años más para ser cardióloga. 10 años. Está bien. Pero hoy, con inteligencia artificial, con los medios tecnológicos que poseemos, ¿por qué se pierde tanto tiempo en las sociedades? No es perder tiempo porque uno aprende, pero ¿por qué uno tiene que hacer 3 veces, 14 veces un examen y de repente se le tranca o tiene que estudiar y trabajar, entonces no puede? Es todo un tema que hay que tratar. ¿Qué aconsejas?
2: Si querés proyectar algo en tu vida, un proyecto, enfócate en las cosas concretas. Bueno, de hoy al año que viene quiero lograr tales cosas. Y después, cuando pase el año nuevo, pienso qué objetivos quiero para ese año y los 2 años próximos.
1: De cualquier manera, un consejo de un viejo, no sean ansiosos. Uno cuando invierte, el sistema de contaduría te dice, después de una inversión, la primera vez que uno empieza a equilibrar los gastos, llega recién a los 4 meses. Y después de los 4 meses empieza a tener una cierta ganancia. Y después, bueno, hay que ver en cuánto tiempo uno puede llegar a tener una ganancia importante. Hay que tener paciencia, pero no demasiada.
2: Con respecto al campo, los productores quieren producir más de lo que pueden. Es simplemente darse cuenta que más de las tetas que tiene el animal, no puedes producir. Hay productores que dicen, bueno, quiero más terneras o quiero más terneros. ¿De dónde vas a sacar más terneros? ¿Vas a poner una vaca que tenga ciclicidad todo el año? Para que después el que está gestando adentro de la panza no pueda mamar, porque si yo gesto uno y ya tengo uno afuera, pastoreando y tomando leche de la madre, la vaca se va a quedar sin leche. El que está afuera toma más leche del que está adentro. Para todos los proyectos hay que tener constancia, dedicación, disciplina, planificación, paciencia. A nivel de resultados, tanto económicos como físicos, demora mucho tiempo. Un animal en el campo, desde que nace, tiene que estar 1 año y medio pastoreando y tomando leche de la madre.
1: No es como cuando uno dice, quiero forestar. Si yo quiero forestar, recién los árboles para poder cortar demoran 10 años. La entrevista de hoy es con Majo, la de la 13, María José Álvarez. Seguimos con nuestro programa. Y ahora vamos a escuchar un poco de música de esa que le gusta a todos los camperos. El Sucará, un gran dúo uruguayo con mucha trayectoria, en una interpretación que todos conocemos. Coquibua.

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5: Hoy en Semilla Oriental recibimos a una de las voces más lindas, más potentes y auténticas de la música tropical uruguaya. Arrancó desde muy abajo, rompió moldes, siendo pionera en su momento y hoy lidera los escenarios de Uruguay. Le damos la bienvenida a María José Álvarez, a quien todos conocemos como Majo y la del 13. Vamos a recorrer un poco su carrera, sus raíces, a meternos también en su vida con el Lolo Stoyanov, un ídolo para todos los hinchas de Peñarol, como yo. Majo, bienvenida, muchas gracias por estar con nosotros.
6: Hola, ¿qué tal? Qué linda presentación. Bueno, no, muchas gracias a vos por la nota y por el espacio para mí.
5: Majo, para conocer un poco al artista, ¿no? Hay que entender de dónde viene, dónde naciste, cómo era el ambiente en tu familia. Siempre recordás con mucho orgullo tu infancia, que era humilde, el esfuerzo de tu mamá. ¿Cómo aparece la música en tu vida?
6: Y la música siempre estuvo presente, porque siempre fue una casa donde se escuchó música alta, donde cualquier excusa era para armar bailongo, ¿viste? Siempre como que estuvo presente el tema de la música. Y que yo empezara a cantar, arrancó desde muy chiquitita. Mi madre me escuchó cantando y un día me compró un micrófono, lo enchufó en el aparato que teníamos.
5: ¡Qué guay!
6: Y me hacía cantar. Y yo la verdad que no sabía si cantaba bien o cantaba mal, pero tal, como mi madre me pedía y era ya parte como de una rutina en la tarde enchufar el micrófono y ponerme a cantar, yo creo que de muy chiquita apareció el tema de la música.
5: Empezaste, como decíamos, tipo 15 años, una cosa así, mirando, inclusive antes, cantando ahí en casa antes, mirando hacia atrás. ¿Qué recordás de esos primeros espectáculos, de la primera vez que subiste a un escenario? ¿Fue fácil? ¿Tuviste pánico escénico? No es fácil plantarte un escenario. Yo también, cuando tenía tu edad o antes, mucho antes, yo también empecé chico. Empecé con 15 años cantando, después tocaba la batería, después, bueno, las primeras veces como que te paralizás cuando tenés 200, 500, 1000 personas adelante. ¿Cómo fue ese primer impacto?
6: Yo creo que fue amor a primera vista. No lo tomé como un impacto de que algo me impactara así. Yo me enamoré. La primera vez que pisé un escenario siendo chica, en Carnaval de las Promesas, dije, esto es para mí, me encanta. Me sentía muy, muy bien arriba de un escenario. Yo creo que fue más que un impacto de nervios o lo que fuese, fue un enamoramiento.
5: Claro, te enamoraste de eso, sí. Claro.
6: Sí,
5: también. Y la sonrisa y todo tu forma, tu carácter, claro, contagiaron y el público te aplaudía. Digo, ¿quién será esta chiquilina? Bueno, ¿no?
6: Sí, y bueno, sí, bastante también... careta, te diré.
5: Muy bien, hay que ser careta. Pero ahora hay que ser, sí, para eso. Sí. En realidad, en la música en que te moves es más de hombres los que llegan muy fuerte. Y de repente vos en Uruguay como impactaste porque sos como la líder de la plena y no un hombre. ¿Cómo lo ves eso?
6: No, en realidad yo llegué, o sea, llegué en una época donde ya habían pasado mujeres por bandas, como Mariel, como Miriam Britos, habían pasado mujeres, pero sí siempre considero que una mujer que fuera la que cantara y la que produciera su propio proyecto, la que vendiera la orquesta, como más empresaria, yo creo que puede ser que sí, puede haber sido de las primeras. Eso no lo dudo, porque yo sé que Mariel, ella estaba en Casino, en Miriam Britos también, estuvo en Caracol y cosas así. Arrancaron como en bandas, sonando fuerte, pero en bandas tal vez producidas por hombres o vendidas por hombres o dirigidas por hombres, ¿no? Claro. Sí, considero que capaz que en eso sí pudo haber sido una de las primeras. Y sí también de hacer cosas nuevas, de arriesgarme, de hacer teatros, de hacer buenos videos, de preocuparme más por la imagen. Que antiguamente yo me acuerdo que los videos de La Tropical eran caminando por el Parque Rodó, ¿me entendés? Hacían videos allá, medio salteaditos, sí. Y eran el típico, era caminando por el lado del Parque Rodó, no me preguntes por qué.
5: Ahora, ¿quién te apoyó al principio? Porque siempre para... O sea, alguien te vio y dijo, bueno, arriba bueno, con esta chiquilina.
6: La primera banda fue Clan B, que fue con Bocha Pinto, que también creyó en mí. O sea, yo era la que armaba las coreos, los vestuarios, lo ayudaba en pila de cosas. Que también eso fue lo que fui aprendiendo para después largarme sola, ¿no?
5: Después vino Majotón.
6: Exacto, después vino Majotón y de ahí yo ya estaba sola, absolutamente me manejé sola en casi todo y bueno, ahí me largué a producir, me largué a hacer todo lo que me parecía que podía llegar a rendir, también en confiar en mi intuición, ¿viste?
5: Ah, eso es importantísimo siempre.
6: Sí, es difícil, pero ¿sabes? Es difícil, porque uno desista, si me tiro al agua y eran noches de conversación. Si te pones a pensarlo ahora, tranquila, acá como estoy tomando un café, de insomnio, de no dormir, si habré tenido esas cosas por el hecho de sacar algo de un acorio, de un vestuario, de un tema, de un lanzamiento, de un montón de cosas que te van como chupando el día a día y
5: la energía, sí.
6: La energía, el 24 horas, yo trabajé siempre para mis proyectos. Hasta que fui madre, obviamente, ¿no?
5: Pero eso vamos a llegar.
6: Vivía para mi banda yo antes.
5: Ahora, mucha gente capaz que no sabe que vos fuiste de las verdaderas pioneras del reggaetón en Uruguay, ¿no? Como Clan B o Majotón. Y llegaste a ser finalista en formatos internacionales como Soñando por Cantar en Argentina. ¿Te parece que tu sector musical fuera de Uruguay tenga menos reconocimiento del que merece comparado con otros géneros?
6: ¿Vos me decís la plena?
5: Sí, plena, o reggaetón.
6: Sí. ¿Plena? Sí, en realidad yo toqué muchísimas veces en Argentina y tal, fui la finalista de Soñando por Cantar, pero no fue algo que haya sonado tanto en Argentina. No. Me hubiese encantado haber podido también hacer mi carrera en Argentina, pero no.
5: O sea, pega mucho más en Uruguay tu música,
6: sí, sin duda.
5: Bueno, llegamos a la música en casa y la pica con el Lolo. Ella es la señora del Lolo Stoyanov. Y bueno, aquí explotamos un poco el tema del matrimonio, de los estilos musicales, la convivencia artística. La historia de cómo nació este dúo musical con el Lolo es genial, pero surgió casi como un atrevimiento tuyo al mandarle un mensaje, ¿no? ¿Te imaginabas en ese momento que terminarías sacando discos enteros junto al marido, al hombre de tu vida?
6: No me lo imaginaba, pero absolutamente no. Ni siquiera me imaginaba que podía llegar a cantar bien y poder cantar más que dos palabras en la canción. En realidad no me lo imaginaba. Cuando él fue al estudio, arrancó a cantar y la rompió. Y terminó cantando la mitad de la canción, de una canción que fue una bomba, porque sucedió un montón de cosas con esa canción, que estuvo espectacular.
5: No me imaginaba. Por un lado, el Lolo tiene la escuela del vestuario, del fútbol, la adrenalina, la cancha, los ensayos, los entrenamientos. De repente pasó a los escenarios, a los videoclips de la plena. ¿Quién dirige a quién cuando entra en el estudio a grabar? O sea, ¿él acepta que tú le estás enseñando o le estuviste enseñando muchas cosas?
6: Sí, claro, sí. Sí, porque él estaba en una cancha que no era la de él.
5: Claro.
6: Entonces se dejó explicar, se dejó de dirigir a la hora de cantar. Como sabía que no era su fuerte, sino que lo hacía porque le copaba, escuchaba, pedía ayuda, mirá, esto creo que no me sale. Tiene oído también, se da cuenta cuando está haciendo algo mal. Eso es importante, ¿viste? Es importante porque hay gente que sigue para adelante y no se fija en nada, ¿no? Detallista en eso también. Y bueno, por eso creo que las cosas que hemos sacado juntos, porque ha sacado solo también, han quedado bien por eso mismo, por tener ese detalle de fijarse en los errores y esas cosas, ¿no?
5: Ahora entiendo perfecto lo que querés decir, que, digamos, un atleta y un jugador de fútbol de élite que jugó en otros países, que fue ídolo y todo, tiene que tener esa disciplina y la aplicó también ahí. Ahora
6: Creo que sí, es parte. Yo creo que
5: es parte de su ADN, y del tuyo también.
6: Nadie nace sabiendo.
5: No, entonces, claro, sí.
6: Si vos querés ser el mejor o querés aprender algo, querés pisar bien en algo, tenés que escuchar a los que están ahí ya o a los que ya estuvieron ahí o los que estudiaron el género o la música o lo que sea. Entonces, es así, te tenés que dejar guiar porque está bien que cada uno tenga su esencia, ¿no? Eso también es parte, pero tenés que dejarte guiar, que es fundamental.
5: Aparte de guiarse, tu escuela es La Plena. Pero él coquetea también con La Plena, pero le mete mucho del estilo urbano, ¿no? De vestuario. ¿Hay alguna pica, en casa, no?
6: No. Él le metió su onda barrio, pienso yo. Que es parte de su esencia, me parece también.
5: Sí, aparte, es parte de su simpatía, de su don de ser. Es un chiquilín. Ah, bueno, no es tan chiquilín ahora, pero digo, siempre fue un personaje simpático, no solo a los hinchas de Peñarol, siempre, él cuando estaba siempre una sonrisa, eso es divino.
6: Sí, es que no perdió eso, no perdió la humildad y no perdió el barrio. Cuando vos no perdés eso, creo que caes más simpático en todos lados, ¿no?
5: Claro, y ustedes vieron esos éxitos pegadizos como Somos Tú y Yo. Bueno, la verdad que Boca Tres Vidas, Sol, Playa Arena. ¿Qué es más difícil, coordinar las agendas de una cantante tropical con los shows o la de un futbolista profesional con las concentraciones y partidos?
6: Era complicado ambos a la misma vez. Eso es complicado, sí, porque había que hacer. Pero igual, la mayoría de las cosas que hicimos cuando Fabián grabó y eso, Fabián estaba practicando pero no estaba jugando, porque fue en una época donde él no tenía el pase de Arabia, entonces todavía acá no podía jugar, entonces lo único que él estaba haciendo era practicar en Fénix, pero no estaba jugando, entonces ahí se le daba muchísimo más los tiempos, y al principio de la relación también pudo disfrutar mucho más de mi carrera, acompañándome en algún show que otros también actuó. Todo eso surgió porque él no estaba jugando, ¿no?
5: Claro.
6: Después, cuando empezó a jugar, automáticamente eso quedó como para... No se hizo más nada. La que continuó fui yo, que yo ya venía laburando de lo mío.
5: Un día te vamos a pedir un favor, que intercedas un poquito para entrevistar al Lolo, me encantaría también.
6: Claro.
5: La música tropical uruguaya cambió en los últimos tiempos, mezclando la plena con lo urbano y el RKT. Bueno, como referente, ¿cómo ves el momento actual que vive el género acá en Uruguay?
6: Veo que es un momento que va a pasar, porque siempre se vuelve a la plena clásica. Se vuelve a las bandas que hacen plena clásica. Ajá. Yo creo que después la juventud que está haciendo ese género, que mezclado muy urbano con plena, va a tener que volver a lo clásico. Y la mayoría de ellos, de los que andan bien hoy en día, han hecho mucho colaboración con bandas que hacen plena clásica. O sea, saben y se sabe que son cambios momentáneos, ¿viste? Que pasan, que surgen, como estuvo en una época muy de moda la cumbia cheta o la cumbia villera. Son épocas, pero siempre como que volvemos a lo clásico. Yo creo que se va a volver a esa plena clásica.
5: Claro, sí, muchos, sí es cierto, en muchos estilos se van de repente, pero siempre se vuelve a las raíces. Y ahora vamos a meternos en el 4 de julio de 2021, plena pandemia.
6: Plena pandemia.
5: La vida tuya y del Lolo cambiaron así, totalmente. O sea, nueve meses antes, ¿no? Pero bueno, llegó Enzo, la familia, sí, bueno, sí. Se agrandó, bueno... Llegó la felicidad, dado que su...
6: La verdad que sí.
5: Y también, al principio, obviamente ustedes como pareja lo habrán hablado y pensado, porque el Lolo tiene dos hijos más, que son más grandes, y se adaptaron perfectamente, y es el recontra mimado de la familia, el Enzo, ¿no?
6: Sí, se adaptaron, sí. Obviamente.
5: Santiago Agustín, son, ¿qué tienen? 14...
6: 16 años.
5: 16, ahí está.
6: Tan grande. Enzo es el mimado de la casa por completo. Pero claro, obviamente que Fabián capaz que... A mí no me pasó, porque yo estaba con esa... era mi primer bebé, pero claro, a él sí capaz que el contarle a sus hijos y todo, pero se lo tomaron.
5: Divino.
6: Súper bien. Sí. Es que a veces nosotros los grandes nos pensamos que va a tener una gravedad un tema... Y los niños se lo toman súper natural, ¿viste?
5: Sí, absolutamente. A mí me pasó también.
6: Claro, te da esos nervios y ay, ¿qué van a pensar? ¿Qué es esto? ¿Qué es lo otro? Y le contás. Yo igual soy de las personas que yo hablo con mi hijo lo más natural posible. Yo considero que él tiene la inteligencia suficiente, que si le hablas con las palabras que le tenés que hablar, lo entienden. No, yo no soy esas personas adultas que dicen, no, porque es chico, no le contés o no le expliques o no le digas, no. Yo me manejo como que le hablo lo más real posible los temas que hay que hablarlos, ¿viste?
5: Sí, claro, con la concepción de un niño de 5 años, obviamente, pero sí obvio, hay que charlar, sí, totalmente.
6: Exacto.
5: Yo me olvidé. Porque ya mi hijo tiene 52, los nietos 30, 23, 17... Ya está, pero bueno, ahora, Enzo, aparte de ser el más mimado, le gusta la música, le gusta estar con ustedes, ¿cómo es? ¿Cuando van a los ensayos, él va también?
6: Sí, siempre me acompañó, desde muy chiquito, desde muy chiquito estuvo metido en lo que es mi carrera y la carrera del papá. La disfrutó, pero no la llegó a disfrutar tanto.
5: Claro,
6: ¿no?
5: Porque sí.
6: Lo agarró en su retiro cuando él más o menos entendía un poco más. Pero de bebé lo llevaba a la cancha para que viera al padre, entraba, se sacaba fotos, etcétera. O sea, acompañó siempre. Y a mí me acompaña siempre a mis shows, a mis ensayos, a mis grabaciones. O sea, sí, está metido en ambas carreras.
5: Las últimas dos preguntitas. Una, ¿cómo se maneja? Se la tengo que hacer a todos los que más o menos tienen fama. ¿Cómo se maneja la fama? ¿Cómo se maneja? Porque, digamos, en la parte musical, la famosa sos vos. En la parte deportiva, el famoso es él. Pero, sí. Digo, también pasa que de repente, no sé, están en un restaurante y te piden un autógrafo. En Uruguay es mucho menos, no es como en otros lados. Pero bueno, te saludan, ¿eso cómo es? ¿Cómo se maneja la fama?
6: Somos una pareja muy querida nosotros, estamos en la calle, siempre están pidiendo fotos, bueno, a él le piden mucho más, obviamente, pero lo manejamos bien, o sea, me parece que es parte de aceptar

0: Viene un proyecto totalmente renovado que ya no es más Majo y la El 13, que es un cambio de género, un cambio de imagen, un cambio de producción total, que se va a llamar simplemente Majo, donde cambiamos a un género de cumbia del interior, para entrar en los corazones de la gente del interior, por más que ya lo hemos recorrido totalmente. Ya voy, mi amor. Estamos tratando de que nos conozcan haciendo cumbia. Y bueno, se vienen un montón de colaboraciones con artistas nacionales e internacionales, que está brutal, que eso me tiene súper, súper contenta, porque yo hace mucho tiempo que no grababa con nadie.
1: Bueno, entonces después que grabes, te vamos a llamar de vuelta para ver, obviamente, que va a ser un éxito, seguro. Te agradecemos muchísimo, Majo, con nosotros, Majo Álvarez, una estrella divina, tierna, con su marido, que es un loquito, el que lo quiere todo el mundo. Y bueno, un beso enorme también a Enzo y a todos.
0: Muchas gracias. Bueno, ya hay un tema disponible que se llama Se Me Olvidó. Visitarlos en todas las plataformas de YouTube también, que tienen el videoclip para poder verlo. Así que denle un poquito de cariño a esa canción, así ya se vienen los otros temas enseguida.
1: Mucha suerte y muchas gracias. Chao, chao.
0: Muchas gracias a ti, un beso grande.
1: Muchas gracias.
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7: Estamos de nuevo con Semilla Ganadera para hablar de toda la información del agro a nivel nacional e internacional. Pero antes de empezar, hay que decir que Uruguay le ganó a Corea del Sur por 4-1. Ahora sí, empezamos con la cotización del dólar, que se encuentra en 39,10 pesos a la compra y 41,60 pesos a la venta. Podemos pasar al precio del ganado gordo, que bajó un poco en estas últimas semanas. El novillo está a 5,78 dólares por kilo en cuarta balanza. La vaca se encuentra a 5,39 dólares por kilo en cuarta balanza y la vaquillona está a $5.73 por kilo en cuarta balanza.

0: Copagrán estima que el área del maíz podría ubicarse en torno a 350.000 hectáreas en la zafra 2026-2027, en una campaña que presenta como particularidad un aumento de la siembra de primera. En ese escenario, la cooperativa lanzó durante la Expo Prado una nueva edición de la inauguración oficial de la cosecha de verano, que tendrá al maíz como protagonista y se realizará el 11 de marzo de 2027 en Yum. Prolesa avanza en la consolidación de su programa de engorde de ternero Holando, desarrollado conjuntamente con Minerva Food, luego de que la experiencia piloto arrojara resultados productivos y económicos. También de forma positiva, el primer ciclo llevó 285 animales a faena y dejó un margen promedio de $124 por ternero para los productores participantes. Cerramos con un dato más que interesante. El invierno de 2026 fue el segundo más lluvioso de los últimos 47 años en nuestro país, según el Boletín Climático Estacional de Inumet, difundido en los últimos días. Llovió en promedio 365,4 milímetros en el país, un 43,8% más de lo normal, que es de 254 milímetros. Solo el invierno de 1982 tuvo más lluvia, con 375 milímetros. En promedio hubo 21 días con lluvias en el país, cuando lo normal son de 18 días. Aunque esta lluvia no fue repartida equitativamente, ya que hubo mucha lluvia en el noroeste y poco en el sur. Bueno, estas fueron todas las noticias de hoy. Nos volveremos a encontrar en otra edición de este hermoso programa.
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0: 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Y así estamos llegando al final de esta nueva entrega de En Otras Palabras, con todo nuestro equipo. Les decimos simplemente gracias por habernos permitido acompañarles estos últimos 60 minutos y les esperamos en la próxima emisión de En Otras Palabras. Pasen lindo. Chao.
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0: Este santo luchó hasta la muerte en defensa de la ley de Dios y no temió las palabras de los malvados. Estaba cimentado sobre roca firme. En el nombre del Padre, y del Hijo, y del Espíritu Santo. Amén. La gracia y la paz de Dios nuestro Padre y de Jesucristo el Señor, Rey de los mártires, estén con ustedes.
1: Y con tu espíritu.
0: Pidamos perdón de nuestros pecados para que celebremos menos indignos estos sagrados misterios. Señor, ten misericordia de nosotros.
1: Porque hemos pecado contra ti.
0: Muéstranos, Señor, tu misericordia.
1: Y danos tu salvación.
0: Dios Padre de amor, tenga misericordia de nosotros, perdone nuestros pecados y nos lleve a la vida eterna.
1: Amén.

0: Oremos. Es el momento para que cada uno le entregue al Señor sus propias intenciones. Oh Dios, que enseñaste al mártir San Wenceslao a preferir el reino de los cielos antes que el de este mundo, concédenos por sus ruegos negarnos a nosotros mismos para seguirte a ti de todo corazón. Por nuestro Señor Jesucristo, tu Hijo, que vive y reina contigo en la unidad del Espíritu Santo y es Dios por los siglos de los siglos.
1: Amén. Lectura del libro de Job. Un día los hijos de Dios se presentaron ante el Señor. Entre ellos apareció también Satán. El Señor preguntó a Satán: ¿De dónde vienes? Satán respondió al Señor: De dar vueltas por la tierra, de andar por ella. El Señor añadió: ¿Te has fijado en mi siervo Job? En la tierra no hay otro como él. Es un hombre justo y honrado que teme a Dios y vive apartado del mal. Satán contestó al Señor: ¿Y crees que Job teme a Dios de balde? ¿No has levantado tú mismo una valla en torno a él, su hogar y todo lo suyo? Has bendecido sus trabajos y sus rebaños se extienden por el país. Extiende tu mano y daña sus bienes, y ya verás cómo te maldice en la cara. El Señor respondió a Satán: Haz lo que quieras con tus cosas, pero a él ni lo toques. Satán abandonó la presencia del Señor. Un día que sus hijos e hijas comían y bebían en casa del hermano mayor, llegó un mensajero a casa de Job con esta noticia: Estaban los bueyes arando y las burras pastando por su lado, cuando cayeron sobre ellos unos sabeos, apuñalaron a los mozos y se llevaron el ganado. Solo yo pude escapar para contártelo. No había terminado este de hablar cuando llegó otro con esta noticia: Ha caído un rayo del cielo que ha quemado y consumido a las ovejas y a los pastores. Solo yo pude escapar para contártelo. No había acabado de hablar este cuando llegó otro con esta noticia: Una banda de caldeos divididos en tres grupos se ha echado sobre los camellos y se los ha llevado, después de apuñalar a los mozos. Solo yo pude escapar para contártelo. No había acabado de hablar este cuando llegó otro con esta noticia: Estaban tus hijos e hijas comiendo y bebiendo en casa del hermano mayor, cuando un huracán cruzó el desierto y embistió por los cuatro costados la casa, que se derrumbó sobre los jóvenes y los mató. Solo yo pude escapar para contártelo. Entonces Job se levantó, se rasgó el manto, se rapó la cabeza, se echó por tierra y dijo: Desnudo salí del vientre de mi madre, y desnudo volveré a él. El Señor me lo dio, el Señor me lo quitó. Bendito sea el nombre del Señor. A pesar de esto, Job no pecó ni protestó contra Dios. Palabra de Dios. Inclina el oído y escucha mis palabras.
2: Inclina el oído y escucha mis palabras.
1: Señor, escucha mi apelación, atiende a mis clamores, presta oído a mi súplica, que en mis labios no hay engaño.
2: Inclina el oído y escucha mis palabras.
1: Emane de ti la sentencia, miren tus ojos la rectitud. Aunque sondees mi corazón, visitándolo de noche, aunque no me apruebes, me apruebes al fuego, no encontrarás malicia en mí.
2: Inclina el oído y escucha mis palabras.
1: Yo te invoco porque tú me respondes, Dios mío. Inclina el oído y escucha mis palabras. Muestra las maravillas de tu misericordia, tú que salvas de los adversarios a quien se refugia a tu derecha.
2: Inclina el oído y escucha mis palabras.

0: El Señor esté con ustedes. Evangelio de nuestro Señor Jesucristo según San Lucas. En aquel tiempo se suscitó entre los discípulos una discusión sobre quién sería el más importante. Entonces Jesús, conociendo los pensamientos de sus corazones, tomó de la mano a un niño, lo puso a su lado y les dijo: el que acoge a este niño en mi nombre, me acoge a mí. Y el que me acoge a mí, acoge al que me ha enviado. Pues el más pequeño de ustedes es el más importante. Entonces Juan tomó la palabra y dijo: Maestro, hemos visto a uno que expulsaba demonios en tu nombre y se lo hemos prohibido, porque no anda con nosotros. Jesús le respondió: No se lo impidan. El que no está contra ustedes, está a favor de ustedes. Palabra del Señor.
1: Gloria a ti, Señor Jesús.
0: Podríamos resumir el mensaje de la palabra del Señor en este día en dos sencillas expresiones: paciencia y humildad. Hemos leído el comienzo del libro de Job, un bello libro del Antiguo Testamento, que de pronto muchos quizás no conocen en su totalidad, pero sí hemos escuchado y a lo mejor repetido una frase que está hablando de la historia de este personaje bíblico: hay que tener la paciencia del santo Job. El relato que escuchábamos en la primera lectura es muy descriptivo y muy preciso. En un instante le pasaron tantas cosas a Job. Perdió prácticamente todos sus bienes. Más adelante vamos a ver otras cosas que le van a pasar, también en su salud, también en su integridad física, también en sus proyectos. Vamos a descubrir en su momento cómo incluso algunos de los amigos venían a visitarlo y lo incitaban a que renegara de Dios. Pero él se mantuvo firme en su entrega a Dios. Hay una afirmación que es muy precisa en este sentido. Job no entendía todo lo que le estaba pasando, pero lo que sí sabía por su fe era que Dios obraba a través de todo. Dios estaba ahí. Sin renegar, sin desconfiar, sin apartarse de los planes de Dios, sin despreciar las cosas que se le presentaban, porque descubría en todas ellas acción de Dios. Dios nos lo dio, Dios nos lo quitó, sea alabado el nombre del Señor. Es una expresión que escuchábamos en la primera lectura. Qué bueno que nosotros, mis queridos hermanos, aprendiéramos de Job a ser más pacientes. Actitud que nos falta a todos. Creo que uno de los signos de la generación actual es la impaciencia. Perdemos la paciencia muy fácil. Nos confundimos, nos estresamos, nos desesperamos. Nos falta a todos más paciencia. Que Job nos dé esta lección hoy a nosotros. Luego en el Evangelio encontramos otra actitud que debemos apreciar en nuestra vida. Lo propio es que seamos pretenciosos, que nos gusten los primeros puestos, que nos guste hacernos o distinguirnos como importantes. Y Jesús dice que El más importante es el que tiene un espíritu de niño, un corazón como el de los niños. Y cuando uno tiene un corazón y un espíritu y un alma como un niño, confía más en Dios. No vive tan angustiado por las cosas de la vida. Sobre todo, no deja anidar en su corazón el rencor, el resentimiento. De ahí que Jesús diga que hay que ser como niños para entrar en el reino de los cielos y que hay que acoger el reino de los cielos como se acoge a un niño en su inocencia, a veces también en su confianza, en su situación de necesitar ayuda de alguien más. Pidámosle al Señor estas dos actitudes, la paciencia de Job, la inocencia y el espíritu de transparencia de los niños. Hoy recordamos un santo mártir del siglo X, San Wenceslao, que como decíamos en la primera oración de la misa, supo darle prelación en su vida civil a su tarea con Dios, su espíritu de fe, su sentido espiritual. Tenía un cargo importante en las realidades del mundo, en las realidades temporales, pero eso no le impidió que le diera prelación a su entrega a Dios, a su vida espiritual, a su vida de piedad y a la oración. Fue mártir, y los mártires son intercesores a favor nuestro ante el reino de Dios, para que obtengamos también nosotros la fortaleza que ellos han tenido para defender la fe y para entregar la vida por el reino de los cielos. Amén.

Oremos, hermanos, para que nuestro sacrificio sea agradable a Dios Padre Todopoderoso. Santifica con la eficacia de tu bendición, Señor, estos dones que por tu gracia han de encender en nosotros aquel fuego de tu amor que dio fuerza a San Wenceslao para vencer todos los tormentos corporales por Jesucristo nuestro Señor. El Señor esté con ustedes. Levantemos el corazón. Demos gracias al Señor nuestro Dios. En verdad es justo y necesario, es nuestro deber y salvación, darte gracias siempre y en todo lugar, Señor Padre Santo, Dios Todopoderoso y Eterno. Porque tú eres ensalzado en la alabanza de tus santos, y cuanto pertenece a su pasión es obra admirable de tu poder. Tú, bondadosamente, otorgas el ardor de su fe, das firmeza en la perseverancia y concedes la victoria en el combate por Cristo Señor nuestro. Por eso, Señor, tus criaturas del cielo y de la tierra te adoran cantando un cántico nuevo, y también nosotros, con todo el ejército de los ángeles, te aclamamos por siempre diciendo:

Santo eres en verdad, Señor, fuente de toda santidad. Por eso te pedimos que santifiques estos dones con la efusión de tu Espíritu, de manera que sean para nosotros cuerpo y sangre de Jesucristo nuestro Señor, el cual, cuando iba a ser entregado a su pasión voluntariamente aceptada, tomó pan, dándote gracia lo partió y lo dio a sus discípulos diciendo: tomen y coman todos de él, porque esto es mi cuerpo que será entregado por ustedes. Del mismo modo, acabada la cena, tomó el cáliz y, dándote gracias de nuevo, lo pasó a sus discípulos diciendo: tomen y beban todos de él, porque este es el cáliz de mi sangre, sangre de la alianza nueva y eterna, que será derramada por ustedes y por muchos para el perdón de los pecados. Hagan esto en conmemoración mía. Aclamad el misterio de la redención. Cada vez que comemos de este pan y bebemos de este cáliz, anunciamos tu muerte, Señor, hasta que vuelvas. Así pues, Padre, al celebrar ahora el memorial de la muerte y resurrección de tu Hijo, te ofrecemos el pan de vida y el cáliz de salvación, y te damos gracias porque nos haces dignos de servirte en tu presencia. Te pedimos humildemente que el Espíritu Santo congregue en la unidad a cuantos participamos del cuerpo y la sangre de Cristo. Acuérdate, Señor, de tu Iglesia extendida por toda la tierra, y con el Papa León, con nuestros obispos Ricardo y Mauricio, con mis hermanos presbíteros y diáconos, y todos los que ayudamos a cuidar tu pueblo, lleva tu Iglesia a la perfección por la caridad. Acuérdate también de nuestros hermanos que durmieron en la esperanza de la resurrección, familiares, amigos y bienhechores, y de todos los que han muerto en tu misericordia, admítelos a contemplar la luz de tu rostro. Ten misericordia de todos nosotros, y así con María, la Virgen, Madre de Dios y Auxiliadora nuestra, su esposo San José, los apóstoles, San Wenceslao y cuantos vivieron en tu amistad a través de los tiempos, merezcamos por tu Hijo Jesucristo compartir la vida eterna y cantar tus alabanzas. Por Cristo, con Él y en Él, a ti Dios Padre omnipotente, en la unidad del Espíritu Santo, todo honor y toda gloria por los siglos de los siglos, llenos de alegría, porque en verdad somos hijos de Dios, dirijámonos al Padre del Cielo con la plegaria que nos enseñó Jesús. Padre nuestro que estás en el cielo, santificado sea tu nombre. Venga a nosotros tu reino. Hágase tu voluntad en la tierra como en el cielo. Danos hoy nuestro pan de cada día. Perdona nuestras ofensas, como también nosotros perdonamos a los que nos ofenden. No nos dejes caer en la tentación y líbranos del mal. Líbranos de todos los males, Señor, y concédenos la paz en nuestros días, para que, ayudados por tu misericordia, vivamos siempre libres de pecado y protegidos de toda maldad, mientras esperamos la gloriosa venida de nuestro Salvador Jesucristo. Señor Jesucristo, que dijiste a tus apóstoles: la paz les dejo, mi paz les doy, no tengas en cuenta nuestros pecados, sino la fe de tu Iglesia, y conforme a tu palabra, concédenos la paz y la unidad, tú que vives y reinas por los siglos de los siglos. La paz del Señor esté siempre con ustedes. Como hermanos, deseémonos la paz.

Este es Jesucristo, el Cordero de Dios, el único que quita el pecado del mundo. Dichosos los que tenemos la oportunidad y la aprovechamos de venir con fe y amor a comer en la mesa del Señor. Señor, no soy digno de que entres en mi casa, pero una palabra tuya bastará para sanarme. Si Dios está con nosotros, ¿quién contra nosotros?

que está real y verdaderamente presente en el Santísimo Sacramento del altar. Te amo sobre todas las cosas y deseo vivamente recibirte dentro de mi alma. Pero no pudiendo hacerlo ahora sacramentalmente, ven al menos espiritualmente a mi corazón. Y como si ya te hubiese recibido, te abrazo y me uno del todo a ti. Señor, no permitas que me aparte de ti.

El que pierda su vida por mí la encontrará, dice el Señor. Oremos. Te pedimos, Señor, que los sacramentos recibidos nos den aquella fortaleza de espíritu que hizo a tu mártir San Wenceslao fiel en tu servicio y victorioso en el martirio. Por Jesucristo nuestro Señor. 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El Señor esté con ustedes. La bendición de Dios Todopoderoso, Padre, Hijo y Espíritu Santo, descienda sobre ustedes, sus familias y sus trabajos, y los acompañe siempre. Glorifiquen al Señor con su vida, pueden irse en paz.

Jesús, que nos amó hasta el extremo, está con nosotros. Volvamos a nuestra vida cotidiana con esa certeza.

0: El ángel del Señor anunció a María.
1: Y concibió por obra del Espíritu Santo.
0: Dios te salve María,
2: llena eres de gracia, el Señor es contigo. Bendita tú eres entre todas las mujeres, y bendito es el fruto de tu vientre Jesús. Santa María, Madre de Dios, ruega por nosotros pecadores, ahora y en la hora de nuestra muerte. Amén.
0: He aquí la esclava del Señor.
1: Hágase en mí según tu palabra.
0: Dios te salve María,
2: llena eres de gracia, el Señor es contigo. Bendita tú eres entre todas las mujeres, y bendito es el fruto de tu vientre Jesús. Santa María, Madre de Dios, ruega por nosotros pecadores, ahora y en la hora de nuestra muerte. Amén.
0: La palabra se hizo carne
1: y habitó entre nosotros.
0: Dios te salve María,
2: llena eres de gracia, el Señor es contigo. Bendita tú eres entre todas las mujeres, y bendito es el fruto de tu vientre Jesús. Santa María, Madre de Dios, ruega por nosotros pecadores, ahora y en la hora de nuestra muerte. Amén.
0: Ruega por nosotros, Santa Madre de Dios,
1: para que seamos dignos de alcanzar las promesas de Cristo.
0: Oremos. Derrama, Señor, tu gracia sobre nosotros, y ya que hemos conocido por el anuncio del ángel la encarnación de tu Hijo Jesucristo, condúcenos, por su pasión y su cruz, a la gloria de la resurrección. Por Jesucristo nuestro Señor.
1: Amén.
0: Gloria al Padre, y al Hijo, y al Espíritu Santo.
1: Como era en el principio, ahora y siempre, por los siglos de los siglos. Amén.
0: María, Virgen de los 33,
1: ruega por nosotros y por nuestra patria.
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noches. Muy buenas noches a todos. ¿Cómo andan? ¿Cómo están? Aquí estamos comenzando un nuevo programa. Les habla Hansel Urramendi y ya estamos en vivo en Oriental 770 AM. Y llegó la lluvia, señores, llegó la lluvia. Y qué lindo que está para escuchar radio. Qué lindo que está para compartir sus mensajes, para